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Flor del Bañado llaman a esta polca en curtina, y su nombre está bien puesta por hermosa y arisca. 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Voy cantándole a la vida entre amigos y canciones, de esas tierras tan lejanas donde fui juntando rimas. Se encendía mi corazón junto al fogón de curtina, y entre flores tan hermosas, arisca, arisca, pero a mi lado se encuentra la más hermosa, y esa es la flor del bañado.

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0: Son las 22 horas.
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Oyentes, la paz de nuestro Señor y Salvador Jesucristo, Dios les bendiga de una forma muy, pero muy especial. Quien les saluda es el Pastor Matías. Ya estamos en esta programación, La Voz de la Liberación, en esta noche de hoy, día sábado, llegando a tu vida para poder compartir toda la información de lo que va a estar aconteciendo aquí en nuestra iglesia pentecostal Dios es Amor, en la ciudad de Pando, este día domingo. Por eso te invitamos a que puedas estar esta hora de programación para poder recibir toda la información de lo que será este domingo. Y también queremos orar a favor de tu vida, compartir testimonios, palabra de Dios. Será una programación bendecida. Por eso quédate con nosotros esta hora de programa, porque Dios quiere bendecir tu vida, tu casa y tu querida y amada familia.

0: Estamos a través de Radio Continental 1600 AM del Dial, también a través de nuestro sitio de internet www.ipda.com.uy /pando y también a través de Facebook. Por eso usted que está en la sintonía puede dejar tu comentario, tu pedido de oración. Porque recordamos que a las 22 horas con 50 minutos estaremos clamando por todos ustedes, oyentes. ¿Qué dice Pastor Matías? Preciso un milagro, una sanidad, una liberación. Envía tu mensaje también de WhatsApp. Ya tenemos también la línea de WhatsApp habilitada, 096-099-358. Reiteramos, número de WhatsApp para usted poder enviar su mensaje, 096-099-358. Envía tu pedido de oración, de dónde nos escucha, de qué lugar aquí de Pando, porque queremos clamar a favor de tu vida. Y así como lo veníamos comentando, oyentes, es este domingo que estaremos viviendo la gran campaña a favor de la familia. Cada domingo Dios viene manifestándose poderosamente y mañana no será la excepción, sino que Dios va a estar obrando de una forma muy especial. Aquí en Avenida Roosevelt 934, esquina Baltasar Brum, Iglesia Pentecostal Dios es Amor, en la ciudad de Pando.
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0: Tremendo, gente, las palabras del pueblo de Dios al retirarse de estas grandes campañas de los días domingos aquí en nuestra iglesia pentecostal Dios es Amor en la ciudad de Pando. Tremendo, ahí el pueblo de Dios relatando lo que reciben, lo que se siente estar en la presencia del Señor. Una gran victoria, y es tremendo lo que nos contaba el pueblo, las hermanas, los hermanos, cómo Dios obra a través de la oración, cómo Dios obra a través de hacernos presente, de tomar la decisión de llegar a la iglesia. Dios es aquel que galardona, que recompensa, que ve nuestra fe puesta por obra, y Él se manifiesta a nuestro favor. Por eso, usted que me escucha hoy, usted que está en sintonía, usted que dice: Pastor Matías, yo necesito un encuentro con Dios, ven a participar. Pastor Matías, yo preciso que Dios venga a manifestarse en mi casa, en mi vida personal, en mi vida espiritual, venga a recibir la palabra de Jesús. Porque cada domingo estamos con el equipo de pastores orando a favor de la familia. Y Dios mismo derramando grandes bendiciones, operando milagros, sanidades, liberaciones. Cuántas batallas que hoy personas, hogares, familias que están teniendo. Y están sufriendo grandes daños. En estos tiempos, en nuestro país, de Uruguay, el porcentaje es muy alto de los acontecimientos que están sufriendo familias, hogares, matrimonios, hijos, jóvenes. Usted está enterado de todo lo que está pasando, pero hay un remanente, hay un pueblo que Dios está guardando. Hay familias que están siendo guardadas por Dios. Hay familias que están bajo la sombra del Omnipotente. Y usted tal vez dice: Pastor Matías, yo quiero ser una persona de esas que Dios guarde. Bueno, ven a participar, ven a sumarte a esta fe, a recibir de la palabra de Dios, y verás cómo Dios te va a guardar. Verás cómo Dios cumplirá la promesa que está en el Salmo 91, que Dios es aquel que guarda a aquellos que están bajo sus moradas. Dios es aquel que guarda nuestra vida. Dios es aquel que comienza a manifestarse direccionando nuestra familia, nuestra casa, aquel que trae esa firmeza espiritual para nuestro hogar. Son tiempos muy difíciles, oyentes, que precisamos estar en la casa de nuestro Dios. Y por eso, usted que me escucha hoy por primera vez, por segunda vez, usted que está a través de Radio Continental, a través también de Facebook o de Internet, ven a participar con nosotros, porque este domingo, mañana, será un domingo de gran bendición, en donde clamaremos a Dios por milagros, por liberación. Y hay una palabra poderosa que va a impactar tu vida. La palabra causará y generará lo que hoy nos hace falta. La palabra de Dios no es como la del hombre. La palabra del hombre puede ser que se cumpla o no, pero la palabra de Dios es poderosa y ella genera lo que no existe. Ella hace lo que hace falta. Por eso ven este domingo con tu familia. También tendremos la escuelita, el pequeño Galileo, a partir de las 16 horas. Ven también con tus hijos, con tus nietos, trae a los pequeños de la casa, porque estaremos juntamente a las maestras con el pequeño Galileo para poder instruir a los niños y ser una tarde bendecida, porque también nuestros niños necesitan la dirección de nuestro Dios. Por eso estaremos la familia adulta en el culto y los niños en la escuelita recibiendo dirección y enseñanza de parte de Dios para sus vidas. Este domingo a partir de las 14:30 en esta gran campaña a favor de la familia.
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0: Y así es, oyentes, es Dios aquel que quiere obrar, es Dios aquel que quiere manifestarse, por eso no te puedes hacer indiferente. Hay una palabra en el corazón de Dios para tu vida. Dios bendiga a todos los hermanos que estén enviando ya su mensaje, su pedido de oración a través de WhatsApp, también a través de Facebook. Dios les bendiga poderosamente. Número de WhatsApp para usted poder enviar su mensaje es el 096-099-358. Reiteramos, 096-099-358 para usted poder enviar su mensaje vía WhatsApp, porque a las 22 horas con 50 minutos estaremos clamando a favor de tu vida. Y Dios será aquel que obre de una forma especial. Es así, oyentes, Dios quiere obrar a nuestro favor. Dios quiere afirmar nuestra vida en su presencia. Dios quiere traer esas grandes diferencias que Él está causando en el pueblo que está hoy llegando a participar. Y hace minutos atrás escuchábamos palabras de la gente al retirarse, y tenemos un fragmento más de la palabra del pueblo al retirarse de nuestra iglesia pentecostal Dios es Amor aquí en Pando. Palabras juntamente al pastor Roberto Vera, que estaba allí en la salida del culto entrevistando al pueblo, y la gente nos deja su palabra, su invitación, porque lo que estamos viviendo cada domingo aquí en nuestra iglesia pentecostal Dios es Amor en la ciudad de Pando, Dios está orando a favor de su pueblo. Por eso escuchamos las palabras del pueblo retirarse de nuestra iglesia aquí en la sede de Pando.
1: Bendiciones, la paz del Señor. Seguimos con este mover de Dios aquí directamente de nuestra iglesia Dios es Amor, ciudad de Pando, sede nacional, avenida Roosevelt 934, esquina Baltasar Brum. Vamos a seguir con la fe, el pueblo que participa aquí en el culto con mucho amor, con mucho cariño, en el nombre de nuestro Salvador Jesús. Hermana, su nombre, buenas tardes.
2: Graciela.
1: ¿De qué barrio?
2: Barrio Estadio.
1: De Barrio Estadio. Hermana, ¿qué le pareció la reunión, el culto? Cuéntanos.
2: Estuvo muy lindo, hermano. Realmente el Espíritu Santo de Dios habló con nosotros poderosamente y nos alcanzó la grande victoria. Yo quiero contar que yo vine en esta tarde con unos dolores bárbaros en las manos, en los tendones, que no podía ni moverme, ni en las piernas, no podía mover. Estaba constantemente moviendo las piernas porque no aguantaba el dolor que yo tenía. Y ahora en este momento, después que hicieron la oración adelante, allí que oraron todos juntos, directamente se me fue en todos los dolores, hermano. No tengo un dolor, me sentía, no podía mover las manos del dolor que yo tenía en los tendones.
1: Qué tremendo. Pero estamos viendo aquí, pastor Matías y hermano de los estudios y oyentes, qué tremendo, la hermana que vino del Barrio Estadio aquí a la iglesia Dios es Amor, y ella tenía inflamado, ahora lo veo que está desinflamado, sí, el brazo, igual que el otro brazo, ¿verdad? Sí, sí. ¿Qué brazo era?
3: El izquierdo.
2: El izquierdo.
1: ¿Y ahora cómo la siente, hermana?
2: Estoy bien, hermano, no siento dolor, no podía ni mover.
1: Qué tremendo.
2: El brazo.
1: ¿Quién hizo el milagro?
2: Lo hizo Dios, y la pierna, yo no, estaba constantemente en el culto moviendo la pierna porque no podía, el dolor que tenía.
1: Qué tremendo.
2: Y gracias a Dios no tengo más nada.
1: Qué tremendo, y esto es que señal de que Dios cambia situaciones.
2: Sí, sí. Sí, Dios cambia, sí, Dios
1: ¿Cuál
2: cambia.
1: ¿Cuál es su invitación para la gente que nos escuchan por la radio?
2: Que la persona que tenga un problema, una dificultad que sea imposible para ellos, que vengan a la iglesia, que Dios cambie situaciones y alcanza la victoria.
1: Muchísimas gracias, hermana. ¿De qué barrio?
2: Barrio Estadio.
1: Barrio Estadio, presente aquí en nuestra sede nacional, avenida Roosevelt 934, esquina Baltasar Brun. Qué tremenda la fe, el pueblo que recibe la bendición del Padre, del Hijo y del Espíritu Santo. Pastor Matías, la fe es tremenda. Buenas tardes, hermana.
4: Buenas tardes,
1: hermana. Bendiciones. ¿Cómo se llama?
4: Teresa.
1: ¿De qué barrio?
4: En Palmi Olmos.
1: ¿Qué le pareció el culto?
4: De bendición. Un culto bonito, de mucha bendición y sanidad.
1: Y hermana, ¿usted qué diría a la gente que nos escucha por la radio? Porque los domingos, el culto a favor de la familia y Dios cambia situaciones, ¿verdad?
4: Sí, Dios transforma, sí, Dios cambia situaciones, sí. Que lo invito a todos para que puedan venir por su familia, orar por su familia, por los hijos.
1: Muchísimas gracias. ¿De qué barrio?
4: En Palmi Olmos.
1: En Palmi Olmos. Gracias, hermana Teresa, la fe del pueblo del Señor aquí, luego de participar de este culto maravilloso aquí en la avenida Roosevelt 934, esquina Baltasar Brum. Con amor, con cariño, desde el salón de culto aquí, pastor Matías, le habló su hermano, el hermano Roberto Vera, aquí con mucho amor y cariño, con esta expectativa, con esta fe del pueblo que participa en la iglesia Dios es Amor. Pasamos la señal con ustedes en los estudios. Línea abierta. Adelante, estudios.

Tremendo, gente, lo que estábamos compartiendo. El pueblo de Dios dejando su palabra y también testimonios de nuestra hermana Graciela siendo impactada por el poder de Dios. Usted escuchaba, ella llegó con dolencias en sus brazos, en sus piernas, dificultades para movilizar, pero en el momento de oración de milagros, porque cada domingo oramos por la explosión de milagros a favor del pueblo. Y el Espíritu Santo es aquel que obra en los enfermos, enfermos de diferentes situaciones. Y este caso que habló nuestra hermana Graciela estaba en su físico, la enfermedad alojada. Y como ella decía, en el culto estaba moviendo sus piernas por las dolencias que sentía. Pero llegó el momento, luego de la palabra, cuando oramos con todo el pueblo delante del altar, porque cuando la palabra es predicada, algo siempre va a pasar. Cuando Jesús llegó a aquellos pescadores que habían fracasado en aquella agua, en aquel mar, intentando poder conquistar esa bendición que era la pesca, no pudieron. Pero después que se predicó la palabra, cuando intentaron nuevamente por la palabra, intentaron, el milagro aconteció y fue la pesca milagrosa. Y hoy Dios sigue obrando de una forma muy especial a favor de personas que están creyendo, porque luego de la palabra, todos los domingos oramos por la explosión de milagros y Dios opera sanidad, liberación y en este caso Graciela, siendo impactada por el milagro de Dios en su físico. La dolencia que tenía desapareció y ella relataba y testificaba, se me fue el dolor que traje a la iglesia. Qué importante es poder estar presente aquí en nuestra iglesia pentecostal, Dios es amor, en la ciudad de Pando. Atención, usted que está aquí en Pando, usted que está en Aeroparque, en Barros Blancos, en Colonia Nicolich, en Lagomar, usted que está en Casarino, usted que está en Barrio Estadio, usted que está en Barrio Norte, en diferentes lugares de Pando, acércate, porque este domingo estaremos en la gran campaña a favor de la familia, juntamente a todos los pastores aquí en la Avenida Roosevelt, 934, esquina Baltasar Brum, y Dios será aquel que obre a tu favor. Oraremos a Dios y Dios se manifestará de una forma sobrenatural. Por eso, usted que me escucha, no te puedes hacer indiferente. Ven con tu familia a recibir la palabra y usted verá que por la fe puesta por obra, Dios será aquel que obre ese milagro, esa sanidad a favor de tu vida. Usted que dice, Pastor Matías, preciso que Dios sobre, que Dios transforme mi realidad. Venga a participar con nosotros y verás cómo Dios será aquel que marque un antes y un después en tu propia vida. Verás cómo Dios será aquel que marque una diferencia. No importa que capaz los médicos te hayan desahuciado, no importa que tal vez los médicos hayan ya dado una palabra de ultimátum, no, la última palabra es Cristo el que la tiene. Por eso acércate este domingo aquí, Avenida Roosevelt, 934, esquina Baltasar Brum, y verás cómo Dios será aquel que obre a favor de tu vida. Ahora, oyentes, queremos dedicar una linda alabanza para todos ustedes del cantante Iván Luis en el programa La Voz de la Liberación, y ya seguimos con esta programación con todos ustedes.

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1: 22 horas, 34 minutos.
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0: nada, ni a mi familia, ni nada, porque como no quería tratar, porque el que me sana es Jesús.
1: ¿Tu palabra es de invitación para aquellos que están escuchando?
0: 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Era flaquito, pesaba 77 kilos, y ya estoy pesando 97 kilos. Y yo fumaba, no tengo vicio ninguno, yo tomaba, no tomo, no, nada, dejé todo. Yo un día, antes de entrar a la iglesia, le hice un pacto por un cambio de mi vida y un cambio para tener mi familia unida, para ser una familia nueva que me diera. Él me dio todo, totalmente el pacto que yo hice con él, que yo iba a cumplir con él, me iba a entregar a él. Y así como le prometí, así estoy prometido con él. Y él me está cumpliendo todo lo que me dio. Yo antes no tenía nada, hoy tengo todo, gracias a Dios. Gracias a mi Señor Jesús.
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Seguimos oyentes en esta programación La Voz de la Liberación. En este momento ya llegó este espacio de la Palabra de Dios para nosotros. Usted que está en sintonía a través de Radio Continental 1600 AM del Dial y también a través de Facebook. Dios bendiga a todos los hermanos que están dejando su comentario, que están enviando su mensaje. Dios les bendiga a todos. Vamos a estar ahora meditando en la Palabra y luego orando por todos los pedidos de oración.

Dios, comparte la transmisión, usted que puede, para que hacemos más personas que Dios va a bendecir a través de esta programación, a través de esta transmisión, Dios llegando a su pueblo. Y ahora queremos ir oyentes a la palabra de Dios en esta oportunidad en el Evangelio según San Mateo, capítulo de número 11 y versículo 28 de la palabra de Dios. San Mateo, capítulo 11, versículo 28. Usted que está en la sintonía, damos unos segundos para usted poder buscar San Mateo 11, 28. Le dejo el fondo unos segundos para que usted pueda buscar esta palabra y ya estamos con todos ustedes.

Y ahora sí, oyentes, vamos a dar lectura a San Mateo 11, 28, que nos dice así: Venid a mí todos los que estáis trabajados y cargados, y yo os haré descansar. Llevad mi yugo sobre vosotros y aprended de mí que soy manso y humilde de corazón, y hallaréis descanso para vuestras almas, porque mi yugo es fácil y ligera mi carga. Tremendo, gente, es esta palabra que el Señor nos deja en este pasaje. El mismo Jesús, sabiendo, porque cuando Jesús predicaba, él sabía lo que estaba pasando el pueblo, lo que enfrentaban, lo que estaba aconteciendo en sus propias vidas, en aquel momento en la sociedad, en aquel tiempo, el sufrimiento, el desespero, las preocupaciones, los momentos de adversidad. Jesús sabía todo. Y él, al ver la necesidad que estaban ellos, habló estas palabras que hemos leído en estos versículos 28, 29 y 30 del capítulo 11 de San Mateo. El mismo Jesús llamó a todos aquellos que estuvieran cargados, cansados, con problemas, a venir a Él. Jesús mismo llamó a todas las personas, sin excepción, a todos los que estuvieran con esta condición, estando trabajados, cargados, con dificultades, lo llamó con un propósito y afirmó algo: yo os haré descansar. El Señor llamó a su pueblo para poder acercarse a su presencia. Y aquellas personas que se acercaren, el Señor iba a tener descanso para su vida.

0: el mismo Cristo afirmó este descanso para las personas que vinieran a Él. Y nos deja una enseñanza también, que Jesús quería cambiar su manera de vivir. Porque dice versículo 29, llevad mi yugo sobre vosotros y aprended de mí, que soy manso y humilde de corazón. Y el mismo Jesús usó un lenguaje que se adaptaba a la cultura de aquel momento, porque el yugo que habló Jesús era aquella madera que se colocaba entre dos bueyes para unirnos y que los dos vayan a su mismo lugar. Ese yugo siempre se usaba entre dos animales. Y Jesús tomó este ejemplo para referirse al yugo que estaban cargando, porque siempre el yugo es de a dos. Y cuando la persona en aquel tiempo estaba con ese yugo, espiritualmente estaba bajo el dominio del maligno. Entonces era el enemigo que colocaba esa carga, que era para destrucción, para sufrimiento, para perdición. Pero Jesús le dijo, llevad mi yugo sobre vosotros. No lleven más el yugo de este mundo, el yugo de la esclavitud que el maligno quiere llevarlos. Lleven mi yugo y aprendan de mí, que soy manso y humilde de corazón, y hallaréis descanso para vuestras almas. Porque mi yugo es fácil y ligera mi carga. Y es tremendo. Jesús quería cambiar la realidad de aquel pueblo. Jesús quería traer un descanso. No un descanso porque yo voy a parar ahora un minuto y me voy a recostar en un sofá. No, un descanso espiritual para el alma, para la persona poder estar en contacto con Dios y sentir ese descanso, esa paz, esa seguridad que nos trae la presencia del Señor. Y el mismo Jesús les ofrecía a aquel pueblo, a través de esta palabra, cambiar su vida. Y hoy, en esta noche, a través de esta programación, el Espíritu de Dios está llegando a tu vida con esta palabra. Jesús es aquel que te dice, lleva mi yugo sobre tu vida. Aprende de mí, que soy manso y humilde de corazón, y vas a hallar el descanso para tu alma. Y es tremendo porque pensamos muchas veces, pero Pastor Matías, si yo dejo que Jesús me guíe, si yo dejo que Jesús comience a transformar mi vida, habrá momentos que no sabré qué hacer. No, siempre Jesús es aquel que nos enseña a caminar con Él. Porque le dije, el yugo es de a dos. Entonces cuando usted se acepta el yugo de Jesús, el Señor es aquel que comienza a direccionarte. El Señor es aquel que comienza a ayudarte a poder vencer, a poder avanzar, a aprender de Él. Por eso que este domingo estaremos en esta gran campaña a favor de la familia, aprendiendo con Jesús, aprendiendo, oyentes, a vivir de la manera que Cristo quiere que vivamos, a vivir conforme la palabra nos enseña. Y el mismo Dios es aquel que va a guardar tu vida, que va a guardar tu hogar, que va a guardar tu familia, porque la palabra trae libertad, la palabra genera lo que no tenemos. Por eso hoy, usted que me escucha, usted que es un padre de familia, una madre, un joven, no te hagas indiferente, acércate este domingo aquí, Avenida Roosevelt 934, esquina Baltasar Brum, porque Jesús quiere tomar tu carga, quitártela, y que aprendas de Él, porque Él quiere tener descanso para tu vida, diferencia, restauración, salvación, cambio de vida, a través de nosotros caminar una vida con Cristo. Hoy son tiempos, familia en la fe, de dejarnos nosotros guiar por Jesús para que Él venga a fortalecer nuestra vida. Por eso, mañana, domingo, no te puedes hacer indiferente. Ven a participar con tu familia. Trae los niños, tus hijos, tus nietos. Tenemos la escuelita, el pequeño Galileo. Tráelos para poder estar también siendo edificados, porque toda la familia Dios tiene un plan con nosotros. Dios quiere obrar de una forma muy especial. Mañana aquí, Avenida Roosevelt, 934, esquina Baltasar Blum.
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Oyentes, ya estamos llegando al final de esta programación, pero queremos orar por todos ustedes. Dios bendiga a todos los hermanos que estén enviando su mensaje vía WhatsApp al número 096-099-358. Dios bendiga cada pedido de oración, usted que también compartió la transmisión, usted que dejó allí su comentario. Dios te bendiga de una forma muy especial. Oraremos por toda la familia, por los hogares, por todo el pueblo que está allí comentando. Dios les bendiga, hermanos y hermanas. Vamos ya, oyentes, a poder clamar a nuestro Dios, a poder elevar nuestra oración al Señor y Dios ser aquel que obre de una forma muy especial. Dios ser aquel que se manifieste de una forma poderosa a favor de nuestras vidas. Usted que dice, pastor, preciso que Dios haga un milagro. Clama con nosotros. Pídele a Dios la oportunidad para poder estar en su presencia. Y usted verá cómo Dios va a ser aquel que rompa cadenas a favor de tu vida, a favor de tu hogar y a favor de tu querida y amada familia. Dios será aquel que se manifieste. Por eso vamos nosotros a clamar a Dios para que Él venga a manifestarse con poder de una forma muy especial a nuestro favor.

0: Ahora sí, oyente, llegó este momento de clamar a Dios. Vamos a buscar la presencia de nuestro Dios. Glorioso Dios, maravilloso, eterno Padre celestial, Dios santo, Dios fiel, Dios verdadero, Dios amado, Señor, delante de tu presencia, aquí estamos clamando, aquí estamos orando, aquí estamos intercediendo, Señor, a favor de cada vida, a favor del pueblo, de los hermanos que enviaron su mensaje, Señor, vía WhatsApp, de los hermanos que enviaron su comentario, que compartieron la transmisión. Dios mío, entrega la victoria a favor del pueblo, entrega la victoria a favor de cada hermano, de cada hermana que está creyendo en ti, Señor amado. Entra obrando poderosamente, entra rompiendo las cadenas, entra operando la victoria a favor de cada vida, a favor de cada hermano. Entrega, Señor, el milagro, la sanidad, el grande libramiento para el pueblo, Padre, para cada vida. Opera, Padre, la victoria, opera el socorro, opera el libramiento, opera la victoria para tu pueblo. Va transformando, va cambiando, Padre, la situación de esta persona, en esta casa, en esta familia, en esta vida, Padre. Colocamos, Señor, a tu pueblo en tus manos, Señor amado. Venga a romper cadena, a entregar socorro para el pueblo, para cada vida, para cada hermano, para cada hermana, Señor amado. Entrega, entrega la victoria, entrega el socorro a favor del pueblo. Obra, Padre, obra en cada vida. Cuántos hermanos que están creyendo en el milagro que tú estás haciendo en esta hora. Opera, Padre, la victoria. Bendice a tu pueblo que nos ha pedido oración por su familia, por sus hijos, por su trabajo, por su casa. Oramos aquí ahora. Orianga la maná y shalaba clama la vaya a favor del pueblo. Venga, Padre, a romper cadena, a entregar victoria. Entrega, entrega el socorro, entrega la victoria a favor de cada vida, de cada hermano. Obra, obra, Padre, en esta persona, en esta casa, en este hogar, en esta familia. Trae tu pueblo, Padre, este domingo mañana para poder estar aquí en nuestra sede de Pando, en la gran campaña a favor de la familia. Entrega el socorro, entrega la victoria, opera mismo ese milagro para todo el pueblo, Padre, poder llegar. Habla por tu palabra, opera sanidad, Dios mío, opera milagro, restauración de vida. Salva, Padre, tu pueblo, confirma la victoria en esta persona que se esforzará para poder estar. No es en vano el esfuerzo, Padre, de esta vida, no es en vano. No, Señor, tú eres aquel que rompe cadena, aquel que libra, aquel que guarda, aquel que restaura. Eres tú, Señor, el que opera la grande victoria. En el nombre poderoso de Jesucristo oramos por todo el pueblo, oramos aquí ahora por todos los mensajes, por todos los comentarios, por todo tu pueblo, Padre, en el nombre poderoso de Jesucristo. Que sea tu voluntad y manifiéstate de una forma muy especial, Señor. Amén, amén.
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0: su hermano Gerardo y conmigo a mi lado mi esposa, nuestra hermana Mabel, que también les saluda en este nuevo día.
1: Bendiciones para todos los oyentes. Es un gusto estar nuevamente compartiendo la palabra de Dios.
0: Bien, en esta hora también saludamos y agradecemos un día más al radio operador por colocarnos al aire con este espacio Ríos de Agua Viva. En el día de hoy tengo abierta mi Biblia en el libro de Segunda de Reyes, libro Segunda de Reyes, capítulo 2 y versículo 7. Segunda de Reyes, capítulo 2, versículo 7, y dice el título del pasaje: Eliseo sucede a Elías. Y vinieron 50 varones de los hijos de los profetas y se pararon delante a lo lejos, y ellos dos se pararon junto al Jordán. Tomando entonces Elías su manto, lo dobló y golpeó las aguas, las cuales se apartaron a uno y a otro lado y pasaron ambos por lo seco. Cuando habían pasado, Elías dijo a Eliseo: pide lo que quieras que haga por ti antes que yo sea quitado de ti. Y dijo Eliseo: te ruego que una doble porción de tu espíritu sea sobre mí. Él le dijo: cosa difícil has pedido. Si me vieres cuando fuere quitado de ti, te será hecho. Así, mas si no, no. Y aconteció que yendo ellos y hablando, he aquí un carro de fuego con caballos de fuego apartaron a los dos, y Elías subió al cielo en un torbellino. Viéndolo, Eliseo clamaba: padre mío, padre mío, carros de Israel y su gente de a caballo. Y nunca más le vio, y tomando sus vestidos los rompió en dos partes, alzó luego el manto de Elías que se le había caído y volvió y se paró a la orilla del Jordán. Y tomando el manto de Elías que se le había caído, golpeó las aguas y dijo: ¿dónde está Yahweh, el Dios de Elías? Y así que hubo golpeado del mismo modo las aguas, se apartaron a uno y a otro lado y pasó Eliseo. Viéndolo los hijos de los profetas que estaban en Jericó al otro lado, dijeron: el espíritu de Elías reposó sobre Eliseo. Y vinieron a recibirle y se postraron delante de él. Leemos hasta ahí, pero si ustedes quieren también pueden leer todo este lindo pasaje del capítulo 2. Nosotros tratamos de resumir y leer esta porción porque si no llevaría demasiado tiempo. Pero, como decimos, si gustan leer todo el pasaje, el capítulo 2, sería bueno para comprender y entender más sobre lo que sucedió con Eliseo. Pero vemos aquí que Eliseo estaba con Elías. Elías, hombre de Dios, profeta de Dios, y Eliseo que estaba junto a él. Y el título dice que Eliseo es el sucesor de Elías, y así fue confirmado a través de esta palabra, como Dios le arrebata. Y esto es algo lindo también de ver y recordar, de que Elías fue tomado por Dios y lo arrebató hacia los cielos. Y Eliseo quedó sorprendido viéndole ese momento, porque como acabamos de leer, dice que carros de fuego con caballos de fuego los apartó a los dos y Elías subió al cielo en un torbellino. Son las maravillas de Dios, Mabel y oyentes, que Dios tiene preparadas para aquellos hombres, como por ejemplo Elías, como por ejemplo Eliseo. Vio cómo Elías era tomado y arrebatado hacia los cielos. Un grande milagro, una maravilla que Dios hizo en presencia de Eliseo.
1: Lo que Eliseo quería era el Espíritu de Dios en su vida, que el Espíritu de Dios estuviera en su vida. No buscaba riquezas, no buscaba fama, aunque los hombres hoy en día han hecho como obras de teatro, comparándose con Elías, con Eliseo, pero sabemos que estas cosas sucedían cuando verdaderamente eran hombres de Dios. Como siempre decimos, las cosas de Dios, los milagros que Dios hace en la vida de los hombres, no sucede dentro de cuatro paredes, suceden en la vida diaria de aquellos que confiamos en Dios. Quizás no sabemos realmente lo que es el poder del Espíritu Santo de Dios. En una ocasión, Yahshua habló de la obra del Espíritu Santo y le dijo a sus discípulos: pero les digo la verdad, les conviene que yo me vaya, porque si no me voy, el Espíritu Santo no vendrá a ustedes. Pero si me voy, yo se los enviaré. Y cuando Él venga, convencerá al mundo de pecado, de justicia y de juicio. Los discípulos se pusieron tristes, sabiendo que Yahshua iba a partir, iba a dejarlos aquí. Pero Él dijo: no quedarán huérfanos. Enviaré el Espíritu Santo, y el Espíritu Santo es el que convence al mundo del pecado. No es palabra de hombre, no es obra de manos de hombre, es el Espíritu Santo. Y siguió hablando y dijo: aún tengo muchas cosas que decirles, pero ahora no las pueden sobrellevar. Pero cuando venga el Espíritu de verdad, Él los guiará a toda la verdad, porque no hablará por su propia cuenta, sino que hablará todo lo que oiga y les dará saber las cosas que habrán de venir. El Espíritu Santo, la unción del Dios real, del único Elohim de Israel. Él envía su Santo Espíritu a transformar la vida de los hombres. No es que quizás el Espíritu de Dios toque y esa persona pueda ser transformada. Sucede. La obra de Dios sucede, se cumple, aunque a veces no llegamos a entender. Es más, Él dijo: aún tengo muchas cosas que decirles, pero ahora no las pueden sobrellevar. Hay momentos que no es para preguntar. Hay momentos que es de vivir la palabra de Dios y ser guiados por el Espíritu de Dios. No sabemos con certeza lo que va a suceder, pero el Espíritu de Dios obra de tal manera que cada día nos lleva al asombro. Pero cuando dudamos, cuando ponemos dudas, cuando el enemigo empieza a colocar dudas en el corazón, en la mente del hombre, el Espíritu de Dios no va a obrar en nuestra vida, porque le estamos dando lugar a la duda, a la desconfianza. Estos hombres, Elías, Eliseo, confiaban totalmente y por eso sucedían los milagros, por eso el Señor obraba ante sus ojos. Hoy sabemos que muchos reciben a través de sueños. Dios habla de diferentes maneras a sus hijos. Sucede que quizás le creemos si lo vemos con nuestros propios ojos, o pensaremos que son ilusiones, o pensaremos que estamos un poco locos. Por eso todo es tan diferente hoy, pero el Espíritu de Dios es real. El Espíritu Santo está y está obrando en aquellos que realmente creemos.
0: Y algo a destacar, que no es menor, sino que es muy importante, cuando Elías le dice a Eliseo: pide lo que quieras que yo haga antes de que sea quitado de ti. Y Eliseo pide una doble porción del Espíritu Santo en su vida. Y podemos recordar también cuando Dios le dice a Salomón: pídeme lo que quieras. Y Salomón también ya sabiamente le dice: quiero que me des la sabiduría para gobernar tu pueblo, que me des el discernimiento para entrar y salir delante de tu pueblo. Y aquí también vemos a otro hombre de Dios, Eliseo, pidiendo una doble porción del Espíritu Santo de Dios para su vida. Esto es lo que tenemos que hacer si realmente queremos seguir a Dios y servir a Dios, pedir que el Señor pueda usarnos como instrumentos en sus manos. Somos colaboradores del Todopoderoso, por eso siempre lo decimos, este espacio en Ríos de Agua Viva es un espacio en el cual tratamos de transmitir de la mejor manera posible la verdad de Dios. Hablar lo que dice la Escritura y no hablar nuestras propias palabras. Y tratamos de hacerlo de la mejor manera posible, sabiendo que tenemos fallas y errores, como todo hombre mortal. Nos equivocamos, pero sin lugar a dudas que el Espíritu de Dios, cuando está la voluntad y la intención de hacer las cosas verdaderamente para la gloria de Dios, es el Espíritu de Dios quien se encarga de conducirnos.
1: El Espíritu de Dios, cuando obra en una vida, la transformación es total. Cuando el Espíritu de Dios toca para sanar, sana por completo. ¿Cuántas personas que están buscando en diferentes lugares una sanidad? Y siempre lo digo, cuando hablo de sanidad, no hablo simplemente del cuerpo, sino también del alma, del espíritu. Hay más necesidad de sanidad mental, espiritual, que la del físico. Pero buscamos en la medicina, buscamos en diferentes lugares donde nos dicen que Dios está obrando. Ir al médico, buscar por la medicina la sanidad, está bien. El Señor prepara y da la sabiduría a la ciencia. Los médicos muchas veces ayudan. Pero la sanidad verdadera viene del Espíritu Santo de Dios. Pedro, cuando pasaba Pedro caminando, muchos buscaban hasta la sombra de Pedro, porque sanaba. Y muchos decían, cuando pase Pedro, que nos toque su sombra y seremos sanos. Pero Pedro decía que no era su sombra, sino el Espíritu del Nazareno quien lo sanaba, porque era el Espíritu de Dios que fue enviado cuando Yahshua partió de esta tierra. Yahshua dijo: de cierto les digo, que ustedes llorarán y lamentarán mientras que el mundo se alegrará, pero aunque ustedes estén tristes, su tristeza se convertirá en gozo. Estas cosas les he hablado para que en mí tengan paz. En el mundo tendrán aflicción, pero confíen, yo he vencido al mundo. Confiemos que el Espíritu de Dios fue enviado para fortalecernos, para sanarnos, para liberarnos y para mostrarnos el camino tal cual el Señor lo dijo, y así se cumpla en la vida de cada uno de sus hijos, porque el Espíritu nos guiará a toda la verdad.
0: Es lo que el mundo necesita, pero el mundo lo ha negado y lo ha rechazado, el poder de Dios en su vida. Si la humanidad lo entendiera, todo sería diferente, todo cambiaría, pero como lo hemos dicho tantas veces, el mundo en su totalidad no va a cambiar, pero sí hombres y mujeres que estén dispuestos y quieran hacerlo. Aquellos que lo quieran hacer, el Señor está 24 horas al día disponible para comenzar la obra de cambio y de transformación. Y tenemos que entender que lo que Dios quiere es el bien para el hombre. Siempre lo quiso. Desde el principio, Dios quiso todo lo mejor para el hombre, pero en esta libertad que Dios da, el hombre ha elegido mal y sigue eligiendo mal porque sigue negando y rechazando el llamado de Dios. Queda poco tiempo, esto se termina, pero a cada nuevo día que el Señor nos permite despertar, es una nueva oportunidad que Dios está dando para que el hombre vea, reconozca, se arrepienta y llegue a los pies del Salvador. Por eso qué bueno es ver cómo Eliseo, él estaba con Elías, pero él quería tener la misma unción o más unción de Dios en su vida que Elías, y por eso él supo elegir bien y pedir que se le diera una doble porción del Espíritu Santo de Dios en su vida. Y en esta hora quiero recordar el canal de YouTube Shalom 132 y la página gozoypaz.mx, donde ahí encontrarán audios y videos de un hombre que el Señor le ha dado una sabiduría muy especial para predicar su palabra en estos últimos tiempos. Recuerden, canal de YouTube Shalom 132 y la página gozoypaz.mx. Y en esta hora enviamos un saludo a nuestro hermano, el pastor, el Roe Javier Palacios Celorio, a toda la congregación de Gozo y Paz en el mundo entero y a todos aquellos que predican la verdad de la palabra de Dios. Mabel y oyentes, de mi parte será hasta el próximo programa, si el Señor no ha venido y si el Señor así lo permite. Que el Señor les bendiga.
1: Bendiciones para todos y aquí estaremos el próximo lunes a esta misma hora, si Dios quiere.

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0: La belleza de las cosas es fugaz. Intenta llegar hasta la belleza interior de las personas con las que convives. Muchas flores bellísimas y perfumadas solo duran pocas horas. Sin embargo, aunque feas, las piedras duran milenios y cumplen sus tareas. Por lo mismo, no seas superficial. No prefieras lo pasajero a lo eterno. La belleza a la sabiduría. Afiánzate en lo que dura para siempre, en el espíritu inmortal, nuestro verdadero yo, y no en lo que termina pronto. Amigos míos, mis queridos hermanos de la sintonía, bienvenidos sean todos ustedes. Aquí estamos como siempre haciéndole la invitación a cada uno de ustedes que se encuentran allí con situaciones difíciles, con problemas, con dificultades, a que restauren su vida, a que busquen una solución, a que encuentren esa respuesta a esa inquietud, a ese problema, a esa situación difícil que está atravesando usted en esos momentos, en el campo sentimental, en su suerte en general. Todos los seres humanos pues pretendemos diariamente salir adelante, progresar. Tal vez muchos quieren encontrar esa pareja ideal, quieren tener en su hogar esa paz, esa tranquilidad, quieren tener esa persona fiel, esa persona compañera, esa persona que de pronto sea su cómplice, que sea esa media mitad que usted necesita para triunfar, para prosperar y salir adelante en la vida. Tal vez muchos de ustedes desean tener buena salud, que no hayan malestares, que no hayan dolencias, que sus hijos triunfen en los estudios, que sean mejor que usted. Personas que desean que su negocio le vaya bien, que su campo, que sus animales produzcan lo necesario, que den buenos frutos, que hayan buenas cosechas, tener estabilidad económica, porque siempre pues el ser humano sabe que nace, que crece, que tiene que morirse algún día, es lo único seguro que tenemos en la vida, pero como todos tenemos metas, tenemos sueños, tenemos objetivos, tenemos deseos, tenemos anhelos. Y hay personas que gracias a Dios hoy han conseguido encontrar esa satisfacción de lograr muchos objetivos en su vida, de encontrar esa persona ideal, de encontrar esa pareja, de gozar de las mieles del éxito, de las mieles de la felicidad. Pero también hay muchos que en esos momentos están diciendo, ¿qué pasa con mi vida? ¿Por qué he dado todo de mí? He colocado toda buena intención, he luchado, me he esforzado, me he sacrificado para que mi negocio prospere y las cosas al principio iban bien y de un momento a otro todo me está yendo mal, se ha venido abajo, se ha decaído. Muchas personas están diciendo, ¿por qué mi campo no produce y el del vecino sí? ¿Por qué mi vecino? Yo veo que hay progreso, que está mejorando su casa, que ha cambiado el auto, que han mejorado sus vehículos. Bueno, que las cosas le marchan bien. Hay otros que están diciendo, qué bonito hogar que tiene mi hermano, qué bonito hogar que tiene mi hermana, qué prosperidad, qué amor, qué cariño, qué buen trato, qué estabilidad, qué buena relación que tienen. Y yo me siento de malas, me siento fracasado, me siento intranquilo porque no encontré a mi lado esa persona que yo pensaba. ¿Cuántos de ustedes tal vez se encuentran decepcionados, se encuentran tristes, se encuentran abrumados y quisieran tirar todo a la miércoles, como se dice popularmente, y salir corriendo? Pero muchas veces no saben ni qué camino agarrar, no saben qué pensar, qué decisión tomar. Se encuentran frustrados, se encuentran bajoneados, se sienten derrotados, no logran conciliar el sueño, viven en desasosiego porque saben que hay deudas, que hay problemas, que hay situaciones, que hay adversidades que ustedes tienen que llevar, salir adelante, salir a flote y no saben cómo hacerlo. Se sienten atados, bloqueados. Y eso, amigos míos, muchas veces es a causa de esos daños, de esas energías negativas, de esos bloqueos que podemos también colocar nosotros en nuestra vida. Porque a veces no hay peor ciego que el que no quiere ver. A veces usted, amigo mío, sabe que ese camino que usted está tomando es malo, es negativo para usted, pero usted se impulsa en meterse por ahí.
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4: Bueno, yo lo había venido a ver a usted. Gracias a eso lo vine a ver porque tenía a mi esposo enfermo. Y él no quería hacerse tratar con nadie. Yo lo veía muy mal. No caminaba prácticamente. Entonces vine a verlo para ver qué es lo que podía hacer. Y bueno, volví a casa con todo eso, le hablé, pero él no creía en nada. Pero yo lo empecé a notar que estaba mejor. Entonces, no sé, creo que él después fue a verlo a usted. Yo lo aconsejé y bueno, me escuchó.
0: Bueno, bienvenido mi querido hermano. ¿Y usted qué palabras tiene para decirle a la amable audiencia? ¿Cuál fue su experiencia? ¿Qué pasó? ¿Cómo hizo usted para visitarnos?
5: Sí, la verdad, como dice mi señora, soy sincero, no le creía. Sí, por machismo, por falta de confianza. Yo la que he empezado la vida por no tener confianza. Y entonces, a pesar de, bueno, de los elementos que habían tenido, que habíamos tenido aparte del mejoramiento de salud mío, que había comenzado a mejorar poco a poco, también habían sucedido otras cosas, ¿no? Por ejemplo, habíamos ganado dinero. Entonces, en un momento decidí, personalmente, después hablar con mi señora, y dije, bueno, lo voy a ir a ver personalmente. Y ahí me convencí de que me había equivocado al principio. Bueno, me quedaba siempre la duda. Entonces yo dije, bueno, voy a visitarlo, así me saco la duda. Que primero la mandé a mi señora, porque no tenía voluntad, sino tenía coraje de ir. Dije, bueno, voy a mandar a una persona a ver a mi señora, que en este caso, para ver si realmente pasa. Bueno, empezó el mejoramiento, ¿no? Porque ahora estoy perfectamente.
0: ¿Qué me le recomendaría usted a los oyentes que en ese momento de pronto están atravesando por una situación similar, parecida a la suya, o que tienen de pronto un malestar, que ya visitaron su galeno, su médico, su especialista, o que tienen, bueno, situaciones difíciles en la vida, ataduras, temores, miedos, bloqueos, mala suerte? ¿Qué les aconsejaría usted, mi querido hermano?
5: Y bueno, gracias a Dios, estoy perfectamente. Yo le quiero decir, junto con mi señora, que el que tenga temor y no tenga confianza, que deje todo eso de lado, primero todo porque es humano, lo va a atender, lo va a recibir con las puertas abiertas porque le va a dar la solución, y que en general, le vuelvo a repetir, que vayan y que
4: más que nada tengan fe.
5: Que tengan fe.
0: Que tengan fe. Qué palabra tan bonita, tan maravillosa, mis estimados amigos. Sí, hay que tener fe. Fe en sí mismos, fe en Dios, fe en la ayuda, fe en los tratamientos, fe en los elementos esotéricos espirituales que van a recibir, que van a utilizar para obtener ese cambio positivo en su vida. Seguimos adelante con nuestro programa.
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0: Muy, pero muy buenos días. ¿Cómo andan? Aquí estamos comenzando Amargueando con Amigos, ¿eh? Hola, 1600 AM Radio Continental. ¿Quién les habla? Cristian Rojas. Te acompaña hasta las 12 del mediodía, como cada sábado, este fogoncito imaginario que tenemos, donde nos reunimos a compartir la música, la comunicación y la compañía de la radio. Son las 9:07 minutos de este sábado 18 de julio del año 2026, Mañana que se presenta lluviosa, lindo para disfrutar de un buen mate amargo, la compañía de la radio y compartir hasta las 12 del mediodía Amargueando con Amigos. Mañana muy especial, obviamente que estamos.
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0: Celebrando este feriado 18 de julio, la jura de la Constitución, Me imagino mucha audiencia del otro lado acompañándonos en la mañana.
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0: Para disfrutar 3 horas de música y comunicación.
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0: Feriado que te voy a estar acompañando.
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0: Hasta las 12 del mediodía disfrutamos Amargueando con Amigos. Por aquí estamos en los estudios de la radio con un buen mate amargo. Mirando cómo llueve.
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0: Recibiendo los mensajes. Gracias a todos los que ya tempranito nada más se están comunicando con nosotros al 098-71-1600.
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0: 098-71-1600 en la comunicación. Impresionante la cantidad de mensajes que ya estamos recibiendo en la mañana. El agradecimiento grande, por tomarse un ratito para enviarnos un mensaje y hacernos saber que están escuchando la radio.

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1: En el comienzo, como siempre, con esta milonguita oriental. Que la disfrutamos y la compartimos con toda la audiencia cada vez que comienza Amargueando con Amigos. Muchas cosas para contarles en la mañana de hoy. Que a lo largo de la mañana, obviamente, lo estaremos compartiendo con todos ustedes. Mucha música para disfrutar. Y muchos mensajes que no paran de caer al 098-71-1600.

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1: Una jornada muy especial también, qué bueno que nos toca estar en la radio.
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1: 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Y un poquito emocionado también, ya que bueno, hoy está cumpliendo años en mi vieja, Miriam.
0: Este cantor canción que habla de tradiciones también. De amor y de amistad,
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1: la verdad que bueno, estamos muy contentos de que hoy 18 de julio podamos estar aquí en los estudios de la radio y poder compartir esta jornada tan especial para mí con toda mi gran familia, que son ustedes, que están siempre acompañándome. Y la verdad que estoy muy emocionado de hacer este programa en el día de hoy. Y en el día de ayer tuvimos una visita muy linda allí en la Milonguita. Nos pasó a visitar mi querido amigo Daniel Furtado, que andaba por Santa Rosa. Y cuando quisimos acordar, bueno, andaba allí en la vuelta en la Milonguita. No se llegó a saludar.
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1: Y estuvimos conversando tremendo rato con Daniel, que sabemos que está escuchando la radio. Andaba con la señora. Anduvo compartiendo sus canciones por allá por Santa Rosa, por la Avelino Miranda. Se hizo algo para la escuela número 214. Los gurises con capacidades diferentes. Bueno, hicieron una movida allí en la criolla. Y Daniel Furtado estuvo compartiendo. La verdad que un agradecido, ¿eh? Gracias, Daniel.
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1: y nos envió una canción
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1: Que me decía, mirá que nunca la he cantado, bueno, en público. Digo, mañana vamos a comenzar con esta canción en homenaje a mi vieja que está cumpliendo años en el día de hoy.

Y con mucha emoción compartiremos esta canción, bueno, dedicada a las madres. Y en el día de hoy, bueno, como está celebrando el cumpleaños de mi vieja, quería comenzar con esta canción para homenajearla en la mañana de Amargueando con Amigos, ¿eh? La comunicación al 098-71-1600. Impresionante la cantidad de mensajes que estamos recibiendo. Agradecer a Leonardo Trujillo también, que muy gentilmente nuevamente nos arrimó hasta la radio. Ya que bueno, todavía no hemos podido tener la camioneta, pero ya está a punto de salir, ¿eh? Así que nada, agradecer a Leonardo Trujillo que anda en la vuelta. Recorriendo mi patria. Esa cosa linda, bueno, también que los oyentes nos acompañen, ¿eh? También de amor y de amistad. Viva recorriendo mi patria, la milonguita oriental. Comenzamos con esta canción de Daniel Furtado en homenaje a mi vieja y a todas las madres, ¿eh?

0: Gracias a mi querido Daniel Furtado por esta canción que compartimos en la mañana de Amarillando con Amigos, ¿eh?
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0: Arrancamos a disfrutar la música, la comunicación, la compañía de la radio. 9 con 17 minutos.
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0: en este feriado, 18 de julio, hasta las 12 del mediodía te acompaña Amarillando con Amigos. Bienvenidos, cada vez somos más, ¿eh?

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1: Tremenda la comunicación, día de lluvia, feriado. Disfrutamos de un buen mate amargo, la compañía de la radio y como retumba en todos lados, cada vez somos más.

0: la música de Cruza Caminos, lo que estábamos compartiendo en la mañana, ¿eh? Seguimos transitando hasta las 12 del mediodía, te acompaño. La comunicación al 098-71-1600. 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En un rato esperamos el mensaje a ver qué nos cuenta, qué tiene para ofrecerles en la mañana de hoy.
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0: 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Gritan los ciervos, retumba el monte, estaría lindo pasear. 9:26 de la mañana. www.radiocontinental.com.uy. 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
0: 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Acompañando la mañana de Amargueando con Amigos. En un ratito ya empezamos a compartir los mensajes que estamos recibiendo al 098-71600. Catherine Bernes dice...

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1: Muy buenos días, Cristian, ¿cómo estás? Por acá te saluda Jorge Buñevás, vocalista de Sin Estribos. Un gustazo, como siempre, estar en contacto contigo y con la gran audiencia de Amariando con Amigos. Los dejo con la música de Sin Estribos.

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¿Qué tal, amigos? Les habla Juan Pablo Silva del Grupo Puro Chamuyo de Tacuarembó para mandarle un abrazo grande a toda la gente que comparte el programa Entre Mates y Amigos con la conducción de Cristian Rojas en el 1600 AM de Pando. Adelante con este programa, un abrazo grande desde el interior y gracias por tenernos siempre presente por ahí.

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3: Cigarro, radio, 9 con 38 minutos de la mañana, ¿eh? Estamos en vivo amargueando con amigos por la 1600 AM. Quien les habla, Cristian Rojas, te acompaña. La comunicación al 098-71-1600. Mientras escuchamos de fondo a mi querido amigo Daniel Guerra, empezamos a compartir los mensajes, a ver qué nos dice la gran audiencia. Gracias por estar del otro lado.
4: Hoy, buenos días, Cristian Rojas.
3: Buen día.
4: Precioso día, eso que queremos, que viniera el agua. Bienvenido sea el agua, estamos precisando agua.
3: Tal cual.
4: Bueno, te pido un tema por el grupo Coame.
3: Dale.
4: Saludo, todo, escucho tu programa.
3: Buenazo.
4: Te mando un abrazo.
3: Muchas gracias.
4: A vos, prendió la emisora. Vamos arriba, Cristian.
3: ¿Ya veo, sí?
4: Eso, bienvenido. El agua, lo más sagrado que hay, el agua. Que se venga lluvia. Está haciendo falta el agua para la gente que trabaja en el campo.
3: Tal cual.
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3: Gracias para Manuel Duarte por allá, acompañándonos en la mañana. Y obviamente que sí, que el agua era muy necesaria. Ayer estuvo medio complicado el viento, tremendo viento había ayer. En la madrugada arrancó a llover. Ahora está nublado por acá. Se necesita el agua. La comunicación, siguen los mensajes 098-71-1600. No paran de caer, a ver qué nos dice el cita por acá.
6: Buen día, Cristian Rojas, mareando con amigos.
3: ¿Cómo andas, Elsa?
6: Yo acá escuchándote medio, también con mi amargo. Bueno, primeramente para mandarle un abrazo a Juancho, a mi compañero el Patito.
3: Bueno.
6: Vaya, un feliz cumple para Roger, un feliz cumple para Flor, un abrazo para Adriana, para Maico, Gonza, Tiaguito. Y bueno, y para todos el resto de ahí de los escucha mareando con amigos.
3: Buenísimo.
6: Si me podés pasar, Cristian, para todos ellos, dedicado a toda esta gente, a todos los escucha mareando con amigos, a amigos por el Sabalero.
3: Dale.
6: Bueno, Cristian, vaya un abrazo para ti y toda tu familia. A mareando con amigos. Abrazo de Elsa.
5: Limpie el aire que
3: hay. Abrazo grandote para vos, Elsa querida. Gracias por el mensaje y obviamente que saludamos a mi querido amigo el Roger allá en Ciudad de Rodríguez. El 22 de agosto andaremos por allá, acompañando a toda la gran familia de Radio Continental en esa gran cena show. Así que andaremos por Ciudad Rodríguez, qué lindo.

0: Tremenda la comunicación que tenemos al 098-71-1600. Ramoncito Martínez, desde Santa Rosa, prendidito a la radio. Cristian, saluda a toda esa gran audiencia. Acá estamos disfrutando de un buen mate amargo, la compañía de la radio. Hola, muy buenos días, Cristian y audiencia. Acá Martín del Andaluz. Llueve lindo, palmate y amargueando con amigos. Gracias por estar, un abrazo grande, gracias a ustedes por estar del otro lado. Tremenda la cantidad de mensajes que estamos recibiendo, ¿eh? Agradecerles de corazón, cada vez somos más.
1: Buen día, Cristian. Aldo Bruno, el camionero, aquí en la Florida, Estados Unidos.
0: ¿Qué haces, Aldo?
1: Bueno, escuchando a Mariano con amigos.
0: Buenas.
1: Un fin de semana.
0: Sí, señor.
1: Si tenés por ahí, quiero perderme en el monte por los copias altas.
0: Dale, ¿cómo no?
1: Y vamos a mandar un saludo para vos, para el Pato, la Costa de Pando, Javier Clavijo, el cuñado, ya, ruta 107, Canelones.
0: Bien ahí.
1: Vamos arriba, Cristian.
0: Gracias.
1: Ya somos más. Buenazo el programa, como siempre.
0: Qué linda la comunicación con la gran audiencia, ¿eh?
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0: Amargueando con amigos, se me dice Rubén por acá. Un beso grandote para Rubén.
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0: para Gloria Teresa. Me manda la foto, el termo, el mate con el pegotín de Amargueando con amigos.
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0: Gracias, Rubén, querido. El apretado abrazo para ustedes, ¿eh? Hasta las 12 te acompaño.
3: Buen día, Cristian Rojas y audiencia.
0: ¿Cómo estamos?
3: Un poco de agua, por suerte, ahí para los muchachos, los quinteros.
0: Tal cual.
3: Que precisan el agua. Acá en Montevideo, ¿para qué queremos agua? Para que floje el hormigón nomás.
0: Ay, se sabe.
3: Bueno, eso que haya llovido pasó. Para todos esos pagos ahí que la gente, a los chacreros que pisan agua. Les habla el pelado Oscar acá, el muchacho de Villa Italia.
0: Tal cual,
3: muchacho
0: Oscar.
3: Los
0: vamos arriba.
3: Que tengan un buen fin de semana, dos sábados para todos. Descansando, alguno, ¿no?
0: Exacto.
3: Descansando, que es feriado. Para otros del campo, no es feriado ninguno.
0: Hay que darle para adelante.
3: Buenazo, gente. Me pasaba nuestro camino por los limareños.
0: Dale.
3: Viejo ahí, Cristian, si se puede.
0: ¿Cómo no?
3: Muchas gracias ahí, un abrazo para todos y que tengan linda jornada, gente. Cada día somos más. Cristian. Recién me entero ahí que es el cumpleaños de tu mamá ahí. Que los cumpla feliz ahí.
0: Muchas gracias. Que
3: pase lindo. Bueno. El cumpleaños de la doña ahí. Y bueno, que tengan una linda jornada también. Vamos arriba, Cris. Un abrazo.
0: Gracias, Oscar. Comentarle que mi vieja falleció hace unos cuantos años, ¿eh?
2: No le gusta, lo siento.
0: Para los que no saben, obviamente que no todo el mundo tiene que saber. Yo tenía 27 años cuando falleció mi vieja. Hace más de 20 años, ¿eh? Nos mira desde el cielo, así que por eso hoy también es una jornada muy especial, ¿eh?
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0: Un abrazo grandote para mi querido amigo Milton Vázquez y la nena en Santa Rosa. Cristian, buenísimo el programa. Acá estamos, a saludar a toda la gran audiencia, claro que sí, ¿eh? Hasta las 12 del mediodía te acompaña Amargueando con amigos o la 1600 AM.

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0: Son las 10 de la mañana de este sábado 18 de julio, ¿eh? La música de Los Orilleros es lo que estamos compartiendo para Ponciano Martín Aquino. El 20 de septiembre lo estaremos presente en La Milonguita en Santa Rosa, ¿eh? A José Luis, a Corito lo tendremos presente. Esto va a ser el 20 de septiembre. En La Milonguita llegan Los Orilleros.
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0: Tremenda la comunicación que tenemos al 098-71-1600.
1: Martín Aquino venía.
0: Estamos disfrutando la mañana de Amargueando con Amigos, como todos los sábados, de 9 a 12 horas. Quien les habla, Cristian Rojas. Te acompaña por la 1600 AM Radio Continental. Compartimos los mensajes de la gran audiencia. Cada vez somos más.
2: Buenos días, Cristian. ¿Cómo andas? Escúchame. ¿Cómo andas, Cono? Un pedido, el templado, que lo cantás vos.
0: Dale.
2: A dedicarse al amigo Ramoncito Martínez. Bueno, te habla don Sancono de acá del Santoral de Santa Rosa. Un abrazo grande. Que siga con el programa. Cada vez somos más. Chao, chao.
0: Gracias, ande Cono. Bien. Gracias, Cono, querido. Un abrazo grandote para Luisito, el profe de las piedras. Prendidito la radio, saludame al Patito Costa de Pando. A toda esa gran audiencia que te escucha, Nelson Curbelo. Y a todos los oyentes, se me decía Luisito, el profe de las piedras.
3: Hola, Grigia, ¿cómo andás, amigazo?
0: ¿Cómo anda, querido?
3: ¿Anda bien?
0: ¿Anda bien?
3: Siempre en el ambiental.
0: Sí, Lugo.
3: Y qué calor, vos.
0: Vos, ¿viste, vos?
3: Parece verano.
0: Totalmente. Anoche estábamos de manga corta.
3: ¿Una hora? Y bueno, ¿qué vamos a hacer? Cada vez somos más, vos.
0: Usted lo dijo.
3: Amarreando con amigos. Yo estoy amarreando. Con amigos. Un abrazo, Cristian. Y...
0: gracias, César.
3: Y pasame... una polca.
0: Dale.
3: Un abrazo y vamos arriba a la Continental. Y muy bueno ese programa.
0: Gracias, César, querido vecino, el hombre de los pagos de Santa Rosa.

0: Les quiero comentar para la gente de San Antonio, campaña del abrigo, bueno, se suspendió, obviamente que por las inclemencias del tiempo.
1: Con razón o sin razón.
0: Se iba a estar haciendo un espectáculo, bueno, que iba a estar José Luis Bassano. Iban a andar los muchachos de Verdaderos Sobrevivientes, una banda. Pero va a quedar para más adelante, así que les voy a estar avisando,
1: Presentada la ocasión.
0: Estaba, bueno, esta lo organiza la Comisión de Usuarios de Salud de San Antonio. Y nos pasaron la información que se suspendió para más adelante, así que cuando tenga la información y cuando se haga el evento les estaremos comentando.
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0: 098-71-1600.
2: Buen día, Cristian. Bueno, acá prendí a la radio como siempre.
0: ¿Cómo andas, Lilian?
2: Escuchando las canciones hermosas que pasas.
0: Bueno.
2: Y mateando un poco, ya que hoy no se trabaja.
0: Exacto.
2: Para escuchar tranquila la radio. Bueno, cada vez somos más.
0: Gracias, Lilian, querida. O los pagos de Montevideo en Sayago.
1: Aquí no.
0: Como cada sábado a las 10 de la mañana compartimos un tango.
3: 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Porque cuando pibe me acunaba en tangos la canción materna para llamar el sueño, y escuché el rezongo de los bandoneones bajo el emparrado de mi patio viejo. 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
1: Pasaba la música de Julio Sosa, lo que estábamos disfrutando en la mañana. Un buen tanguito siempre viene bien para disfrutar y compartir, ¿eh?
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1: Pablo Tramino se canta tanta vida en cuatro versos.
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1: La comunicación al 098-71-1600. Que obviamente que los días de lluvia se incrementan los mensajes. Y la verdad que somos agradecidos de corazón, ¿eh?
3: Buen día, Cristian. Soy Mari de Canelo en Chico.
1: ¿Cómo estás, Mari?
3: Desayunando y escuchando el programa.
1: Buenísimo.
3: Bueno, como siempre, muy bueno. Desearles, a pesar del tiempo que está lloviendo acá en Canelo en Chico, buen fin de semana para toda la audiencia, para ti también.
1: Gracias,
3: bueno,
1: Mari.
3: Cada vez somos más desde el diapasón.
1: También.
3: Amargueando con amigos.
1: Exactamente.
3: Besos.
1: Gracias, Mari, querida, fiel oyente de los programas. Como también saludamos a María del Carmen y Juanita en la ciudad de Canelones. Prendiditas a la radio, Cristian, un saludo grande para todos los oyentes. Acá estamos disfrutando la mañana de Amargueando con Amigos.
4: Buenos días, amigos. Cristian,
1: ¿cómo andas, Pocho?
4: Con esta tormenta que pasó, no sé, por ahí llovió, ¿no?
1: Llovió por todos lados.
4: Esta madrugada.
1: Bueno.
4: Bueno, loco, deseo que andes bien y que tengas una buena jornada.
1: Gracias, Pocho.
4: Mandarle un saludo al papito y a su compañerecita. Al profe de las tierras, que es de mi pago y no sé dónde anda ese viejo.
1: Te están escuchando.
4: Y a todos los que me conocen, a Leo Clementino. Y a Alberto de la 48, a Pompito. Bueno, y un abrazo grande para toda tu familia.
1: Gracias, Pocho.
4: Que tengas un buen fin de semana. Un abrazo grandote. Que pases bien.
1: Gracias, querido.
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0: que escuchamos Amarillando con Amigos por la 1600 AM. Tremenda la comunicación, qué lindo, cada vez somos más. 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Andrés y todos los muchachos, a ver qué nos dice por acá, que tiene para ofrecerles en la mañana de hoy.
1: Buen día, Cristian, buen día a la audiencia, ¿cómo andás, loco?
0: Gracias, querido.
1: Grande. Un beso grande al cielo, sí.
0: Sí, señor.
1: Esa estrellita que siempre nos está guiando.
0: Claro.
1: A tu mamá, que es cumpleaños, a mi mamá, que también está en el cielo. Cuando tenemos un problema, miramos a estrella y se soluciona todo. Así.
0: Exacto.
1: Bueno, un abrazo grande, loco. Y acá estamos, parrilla prendida, espectacular hoy, espectacular. Hay mucha, mucha gente que nos está llamando.
0: A ver.
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0: Sí, Cristian, señor.
1: Un abrazo grande a todos, cada vez somos más.
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0: 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Para los oyentes, la verdad que se nos complica un poquito atender el teléfono. Si nos pueden mandar WhatsApp, mejor. Ya que, bueno, estamos solos por acá, nos hacemos de operadores porque nos encanta, Disfrutamos mucho de hacer el programa. Venía a los estudios de la 1600 AM. Pero bueno, por temas, obviamente. Acá que estamos, compartiendo la música, la comunicación, recibiendo los mensajes. Es mejor que me envíen un WhatsApp, hablado o escrito. Y con mucho gusto lo compartimos con toda la gran audiencia. La verdad que se me complica atender el teléfono. Que eso es buena señal. 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
1: 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Tremenda la comunicación que tenemos. En un ratito seguimos compartiendo todos los mensajes. Nos quedó del sábado pasado compartir a Eustaquio Sosa. Lejos de 33.
2: Tierra de la sombra, donde florece un verde ruido del camalote novio en las barrancas. Ancestrales rumores de crecidas y ocasos dominan al paisaje y se citan con el agua. Salvaje, hiriendo en luz a los pitanguerales, la luna llena sueña su copla dura y blanca. Recorren a tus cauces ecos estremecidos y lloran. Una india que tu leyenda hogar. Desde el fondo gredoso sube por tu acento un deseo febril de ser sangre, y la savia en su cará se destroza venas milenarias y hace roja la copla que el ocaso te canta. Con un vago extravío de emplumados guerreros, la noche precipita el encanto del agua y se huye la luna por los calmos remansos si el charrúa agita su dormida lanza. Tierra de la sombra y del silencio largo, tu paisaje quema la esencia de mi raza. Cuando anda una guitarra esperando la copla, se citan encendidos los ocasos y el agua.

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2: Amigos, soy Pepe Guerra para el programa Amargueando con Amigos de Cristian Rojas por Continental de Pando. Les mando un abrazo, un saludo y que pasen bien. Chau, chau.
3: Es lindísimo que el tiempo no se nos pase, que se quede en nosotros para siempre y se nos ponga a vivir en la ternura. Y entonces rescatar esas cosas, esas pelucitas dulces y chiquitas con las que hacemos el montoncito de amor que tenemos para darnos. No quiero rincones vacíos en mi alma. Me gusta estar tomado por tus lágrimas, tus palabras, misteriosas caricias, tu sonrisa de desnudas mañanas, nieve y sol sobre tu techo. Quiero ser el invasor de tu melancolía y esconder en tu isla amarilla la bohemia temblorosa de mis labios. Busco puerto. ¿Quiénes son? ¿Dónde están las campanillas azules a lo largo de las vías con sus verdes lagartijas y aquel sol del mediodía? ¿Dónde está el arenal inmenso con el plata poniéndole las puntillas? ¿Dónde está la casa con pájaros y plantas y hermanos y veredas barullentas? ¿Dónde los tiznados de las 5:30 de la mañana que inundaban la calle con aquel olor a jabón, olor a limpio, a fresco y con la bondad de la gente linda? Mi gente, ¿quiénes guardan aquellos amores, el de los transparentes, robados, enteros, inocentes? ¿Quiénes saben que no sé defenderme del amor, que vivo hasta el mango y sonríen porque no están solos? Los amigos, el permanente asalto a la belleza, a nosotros, a ti, los amigos, mis compinches, mi costado, mi memoria.

0: 10 de la mañana con 29 minutos. A los amigos se pasaba por ahí. Canción de José Carvajal. Aparecía el Pepe Guerra, bueno, Copla Alta. Un montón de amigos cantando por ahí, Disfrutamos la música de Fernando Freire. Somos un mismo corazón.
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0: Estamos en vivo, por la 1600 AM. Acompañándolos, amargueando con amigos. Disfrutando la música, la comunicación, la compañía de la radio. Los mensajes al 098-71-1600. No paran de caer. Muchas gracias a la gran audiencia.
2: Buenos días, Cristian, bueno, como siempre, escuchando Amargueando con Amigos. Como todos los sábados.
0: Muchas gracias,
2: Karin. Un abrazo a vos, un beso grande al cielo para tu mami. Y bueno,
0: gracias.
2: Contento de todos los éxitos que estás teniendo. Y bueno, vamos arriba, como decís vos, cada vez somos más.
0: Gracias, Walter.
2: Para mandar un abrazo grande a toda la audiencia de Amargueando con Amigos. Bueno, para el caballo, para Andrés, para todos los de Comida Cafú, bueno, para todos en general, Carlito Valdés, el Patito, Elsa, bueno, para todos.
0: Buenas.
2: Porque son muchos para nombrar.
0: Tal cual.
2: Y bueno, si querés, pasame lo que quieras para mí, no la puertita tuya.
0: ¿Cómo no?
2: Un abrazo grande y bueno, a seguir creciendo, como decís vos, y ya vas a tener la camioneta vuelta. Un abrazo grande.
0: Sí, señor.
2: Vamos arriba.
0: A ver.

0: De Gladys, el Papu igual que de Barros Blancos. Vamos arriba.
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2: Buen día, Cristian, dice acá, amargueando con amigos, escuchándote. Con la vieja tecnología, que está espectacular. Rubén, mi querido vecino, por allá por Santa Rosa. Con la radio, el termo, el mate. Un recuerdo muy especial para Miriam. La recordamos con mucho cariño y admiración. Un ejemplo de lucha y constancia ante la adversidad, me dice Rubén, muchas gracias, ¿eh? Un abrazo grande para vos, bueno, para Adriana, para toda la familia por allí, por Santa Rosa acompañándonos.
3: Hola, Cristian, soy yo, Marcelo Sosa, acá de Santa Rosa.
2: ¿Cómo andas, querido?
3: Estamos tomando los mates con Teresa acá y te estamos escuchando.
2: Bueno,
3: dale, vos. Si podés, me podés pasar a la galponera.
2: Dale.
3: Dale un abrazo. Es la primera vez que me comunico.
2: Sí.
3: La verdad que se me vio redondo.
2: Bueno,
3: dale. Al celular y bueno. Me enseñaron y ahora está. Te mando un saludo grande y que tengas un buen programa. Dale. Un saludo para todos los que me conocen.
2: Gracias, querido. Agradecido, agradecido por tantos mensajes que recibimos en la mañana. Cristian y audiencia, buen día. Federico Silvera de las de Piedras Blancas. Saludos al gomero Jaime del kilómetro 19 de la ruta 8 que siempre te escucha. Gracias, Federico, querido. Y obviamente pal gomero Jaime del kilómetro 19 de la ruta 8. El abrazo grandote para toda esa barra. Buen día, Cristian y audiencia. Roberto de Maldonado. Llueve lindo, el sábado salimos para San Bautista y almorzamos en Comida Cafú. Mirá, imponente la cazuela. Saludos, me dice Roberto. Un abrazo para vos, Roberto, por los pagos de Maldonado. Se vinieron hasta San Jacinto. Qué grande, ¿eh? Qué lindo los pagos de Maldonado.
4: Hola, Cristian Roja, te habla Demar de la ruta 33 del 37.
2: ¿Cómo andas, Demar, querido?
4: Por acá, 8 milímetros de agua.
2: ¿Qué poquito?
4: Mucho relajo los brasileros, que iba a venir esto, que iba a venir el otro.
2: Es verdad.
4: No vino nada. Todo tranqui. Aclarando.
2: Ahora está aclarando.
4: Y si podés pasarme algo de Taquio Sosa.
2: Ahí pasamos.
4: Que me encanta cómo canta.
2: Hace un reddit.
4: Te estamos escuchando ya acá desde Villanueva.
2: Mira qué bueno.
4: Canelones.
2: Sí, señor.
4: Cada vez somos más, como decís vos. Y pronto lo estaremos viendo.
2: Usted lo dijo. Un abrazo grandote para vos, el tema requerido. Hasta las 12 del mediodía te acompaña Amargueando con Amigos. Somos un mismo corazón. A ver qué dice mi amigo Luis Hernández. Pasó el medio presente.
5: Buen día, Cristian.
2: ¿Cómo andas, querido?
5: Por ahí, todo tranquilo.
2: Bárbaro.
5: Acá en el rancho, manso, ¿no? ¿Dónde nos metes?
2: Sí, señor.
5: Pues como no se trabaja, vamos a descansar.
2: Y seguro.
5: Tranquilo, ¿no?
2: Lo mejor que podés hacer.
5: Bueno, un saludo ahí para Daniel Hurtado. Muy bueno el tema, che.
2: La ¿viste? Verdad, lindo tema.
5: Ah, claro. Está muy bueno. También un saludo para ahí, para Patito, para Elsa, para Walter Cardoso, para el Pocho Méndez.
2: ¿Está escuchando?
5: Para Canel González, para el medio. Y para todos en general ahí, Cristian.
2: Gracias.
5: Dale un abrazo grande. Soy Luis Hernández, que me pasó en medio. Cada vez somos más.
2: A ver.
5: Un saludo grande ahí también para Leonardo Trujillo ahí.
2: Anda la vuelta.
5: Y para todos ahí en general.

0: 10 de la mañana con 35 minutos. Impresionante la comunicación que tenemos, Llegamos a todo el país y el mundo a través de la web www.radiocontinental.com.uy.
1: Buen día, mi amigo Cristian Rojas. ¿Cómo anda el hombre? ¿Todo tranquilo?
0: Bárbaro.
1: Acá estamos manso nomás. Nos queda otra, nos pica otra, dijo brasilero. Acá estamos trabajando, gato. Y escuchando, prendido la. Como todos los sábados.
0: Buenas,
1: si
0: Diego.
1: Quiere, cada sábado estamos escuchando. ¿Qué te iba a decir? Y bueno, vamos y vamos nomás, vamos arriba. ¿Qué se va a hacer? Así es la vida, mi amigo.
0: Sí, señor.
1: ¿Qué te iba a decir? Pasar un tema ahí para nosotros acá.
0: Dale.
1: Para mí, para mi mujer acá que estamos haciendo nuestra casa. Un abrazo.

0: La música de Carlos Paravis, lo que estábamos disfrutando, Minas, ¿eh? Compartimos allí, bueno, con Carlos Paravis, obviamente que se fue de gira también. Y estuvimos en Hipocampo junto a mi querido amigo Néstor Techera. Cuando grabamos el disco siguiendo en el 2015, grabamos la canción. Canción de todos, bueno, en ese coro que aparece está la voz de Carlos Paravis, que llegó a los estudios y bueno, nosotros estábamos grabando esa canción y el Néstor le dice, ¿te animás a meter una voz ahí al coro? Claro que sí, me dice Carlos. Y bueno, son esas cosas lindas que te van dejando la música a lo largo de todos estos años, ¿no? Y bueno, y es lindo poder estar acá y poder contárselos a todos ustedes que están del otro lado acompañándonos en la mañana. Como lo hace mi querido amigo Marcos Sinola, que nos manda la foto acá, que va escuchando en la camioneta, la radio. Se viene un gran remate, Antigua Herrería en Santa Rosa, mirá. Así que cuando tengamos toda la información, la estaremos compartiendo con toda la gran audiencia, pero a prepararse que se viene un gran remate, mi querido amigo Marcos Sinola.
1: Al

0: La comunicación al 098-71-1600. Como siempre, agradecerles,
1: Buen día, Richard. Cristian, perdón. ¿Cómo andás, Cristian?
0: ¿Cómo andás, querido? ¿Todo bien?
1: Te voy a pedir un tema del Majay Correa.
0: Dale.
1: Para toda la familia Carrión.
0: ¿Cómo no, Eduardo?
1: Acá estamos muy contentos con el agüita.
0: Me imagino.
1: Agüita
0: linda,
1: cayó. Ahí va. 35 milímetros.
0: Mirá qué bien.
1: Y bueno, está. Muy lindo el programa y bueno, mando un abrazo, Cristian.
0: Gracias, Eduardo, querido. Para toda la familia Carrión en la Ruta 81.
2: Los acordes al sonar.
0: Hasta la Cetose te acompaño.
3: Muy buenos días, Cristian, ¿cómo estás? Acá escuchándote.
0: Buenísimo.
3: Como todos los sábados. ¿Podrías pasarme María Bá, por favor?
0: Dale.
3: Por una servidora, si no te molesta.
0: ¿Cómo no?
3: Bueno, que tengas un excelente día.
0: Un abrazo grandote para Sandra Holguín, que nos está saludando por acá y nos manda también la foto. Aquí con un nuevo emprendimiento, recién comenzamos. Mirá qué linda cuchillería artesanal, Abrazo grandote y bueno, muchos éxitos con este nuevo emprendimiento. La verdad que espectaculares. Olga querida, Sandra.

0: Impresionante la comunicación que tenemos. A ver qué nos dice Gloria Teresa por acá.
1: Cristian Roja. Bueno, yo hoy sábado, tranqui, escuchando la llovina. Aún no me he levantado, pero ¿mira? Sí, me has emocionado. La madre es lo más sagrado que tuvimos y siempre la tenemos con nosotros. Yo también la tengo en el cielo hace 62 años, una vida eterna.
0: Claro.
1: Y esa canción que has dejado nos trajo a recordar no hace tanto tiempo qué momentos difíciles, por favor, donde los seres queridos partían y no podían ser despedidos por sus familiares. Algo
0: tal cual,
1: no conocido para nosotros en este paisito, ¿no? Dios quiera que nunca más tengamos que pasar por momentos de esto. Bueno, pero has llegado tú hoy con lluvia.
0: Sí.
1: Bienvenida sea esta bendición.
0: Gracias, Gloria.
1: Y flores al cielo. Te estoy escuchando. Y un abrazo grande para Rubito, que andaba, ¿sabes qué está haciendo en su casita hoy?
0: A ver qué.
1: Pelando un mondongo.
0: Toma.
1: Te sigo escuchando.
2: Eso fue a las 9:20, Cristian. Hace rato que estoy amargueando y contigo. Y por el
0: eso,
2: sol.
0: Por eso llegó nuevamente.
2: Tenemos sol. Lamentablemente la lluvia ha sido poca.
0: Ahora salió el sol.
2: Vaya un abrazo grande para la familia Murino, ayer Roger, hoy Florcita, que están festejando sus cumpleaños. Vaya para ellos. Y bueno, y muy especial para Rubén, que te está escuchando.
0: Perfecto.
2: Un abrazo de Gloria Teresa.
0: Esa canción que estábamos compartiendo es de mi querido amigo Daniel Furtado, que lo tuvimos en vivo también en la Milonguita compartiendo con nosotros. Y ayer estuvo en Santa Rosa, en la criolla Avelino Miranda, que fue, bueno, a cantarles a los gurises de la escuela número 214, que nosotros también conocemos en lo que es todo eso. Así que un abrazo grandote para Daniel. Y estábamos en contacto. Bueno, ayer estuvimos conversando tremendo rato. Y cuando llegó a la casa me mandó esa canción. Porque yo le hice el comentario de mi vieja. Y la verdad que agradecido. Porque las cosas pasan por algo, ¿eh? A ver qué dice Julio.
3: Buen día, Cristian. Buen día. ¿Qué andamos acá?
0: ¿Cómo andas, Julio?
3: Acá estuve lloviendo hasta hace un rato. Pero hasta ahora que nada. No llueve más.
0: No, parece que no. No sé, está raro.
3: Bueno, un saludo al Patito de la Costa de Pando ahí.
0: Bueno.
3: De Melilla. A Jorge Bermúdez ahí de Cuchilla Rocha, que está trabajando, dice.
0: Un abrazo.
3: Y a Dieguito, que recién se levantó. Y a toda la audiencia de la Continental. Vamos arriba.
0: Vamos arriba.
3: Cristian, pasame algo de copla alta ahí.
0: ¿Cómo
3: estoy
0: no?
3: Escuchando acá firme acá.
0: Claro que sí. Lo que pasa es que los mensajes se venimos en más de una hora y media. Compartiendo los mensajes, ¿eh? Por eso cuando dice recién se levantaron, no es que se levantaron recién. Hace ratazo ya. Buen día, Cristian, dice por San Jacinto. 38 milímetros. Agüita linda, pasame algún tema del Majay. Se lo quiero dedicar a todos los hinchas de Argentina. Nuestros hermanos mayores, un abrazo, Marrero de Tapia y San Jacinto. Bueno, canción. A ver qué dice Carlos por acá.
4: Buenos días. ¿Cómo estamos?
0: Mirá, sí.
4: Yo llamo por lo siguiente, porque ayer pasaron en los comunicados que pasan una persona que vendía una vaca lechera.
0: Mirá.
4: Y no pude sacar el número. Habrá.
0: Bueno. También es complicado para hoy, pero para ahora, cuando en la semana sí te puedes comunicar en la mañana y bueno, y ahí te pasan toda la información, ¿eh? Porque nosotros venimos solamente los sábados, así que no sé qué te puedo decir de eso, ¿eh? A ver.
5: Buenos días, Cristian.
0: ¿Cómo andan eso?
5: Toda la audiencia de Amargueando con Amigos.
0: Sí, señor.
5: Acá estamos escuchando el programa como todos los sábados. Bueno, si podés pasar por los orilleros Gateado Viejo.
0: Dale.
5: A dedicárselo a la gente de la parcería Fogón de la Patria Grande. Al Pato de la Costa de Pando.
0: ¿Te está escuchando?
5: A José Cardoso, el domador de Atlántida allá.
0: Bueno.
5: Que se sigue recuperando. Y bueno, y un feliz día de la Jura de la Constitución para todos los uruguayos. Abrazo grande. Soy Nelson del 17.

0: Ricardo Canario Martínez. Paisaje sureño, lo que estamos disfrutando en la mañana de Amargueando con Amigos. Un abrazo grandote para Ángel, Flor de Maroñas, que sabemos que nos escucha en la madrugada, Disfrutando Amargueando con Amigos y acompañado por Jorge Méndez, ex Cerro y Wanderers, mirá. Hoy jefe de porteros en Buenos Aires, Barrio Hipódromo, muy contento del programa. Envía saludos a toda la audiencia, Néstor Yacar, a Santa Rosa. Muchas gracias, Néstor. Buen día, Cristian, escuchando por Costa de Pando, me dice Ricardo Avero. Un abrazo grande para vos, Ricardo Avero. Y ya aprovecho el abrazo grande para la tía Ana, para el tío Juan Ángel, para toda la familia que ayer también pasaron por la milonguita, la tía. Me regaló una bombilla que está espectacular, Con nuestras iniciales, así que un beso grandote para la tía Ana, para María de los Ángeles, para el Moncho y para toda la familia en Costa de Panda. A ver qué dice Diego.
1: Buen día, Cristian. ¿Cómo andamos? Marcha, cosa, todo tranquilo.
0: ¿Qué hace, Diego?
1: Acá estamos. Ya paró de llover por acá, me parece que no sé si lloverá más.
0: ¿Por dónde
1: bueno,
0: andás?
1: Bueno, buen fin de semana para todos, Hoy también un día especial para nosotros acá, que es el cumpleaños de la patrona acá.
0: Mirá, feliz cumple.
1: Vamos a ver si pasamos un rato familia ahí.
0: Buenísimo.
1: Bueno, echale música que estamos acá al firme. Abrazo grande, que pasen lindo todo.
0: Un abrazo andate para vos, Diego, y muy feliz cumpleaños. Disfrutando en familia, por allí nos manda la foto. Espectacular, gracias Diego, querido, ¿Cómo anda Gonzalo?
2: Bueno, aquí como estaba como siempre, todos los sábados. Esperando que llegue usted.
0: Sí, señor.
2: Va a empezar ese hermoso programa.
0: Muchas gracias.
2: Un día lindo, menos mal que llovió un poco. Fue aquí por San Bautista, así.
0: Bueno.
2: Hace falta el agua, cara.
0: Hace falta, sí.
2: Bueno. Saludar a mi esposa Jerena y saludar también, como siempre, a Pablo Betancor.
0: ¿Está escuchando?
2: Que los días pasados fue cumpleaños de él. Saludar a su padre y pedir un tema para Pablo Betancor que le gusta mucho.
0: A ver.
2: Por Carcho Márquez, María Luisa.
0: Bueno.
2: Bueno, aquí estamos por el rancho ya, tranquilo. Y desearles un buen programa como siempre.
0: Gracias, González.
2: Y saludarlo a usted. Y agregar lo que siempre dice toda la audiencia. Cada vez somos más. Un abrazo grande. González de San Bautista.

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0: Son las 11 de la mañana con 5 minutos. Pasaba el dúo caminante, ese Somos la Sabia en la mañana de Amargueando con Amigos. Tremenda la comunicación que tenemos al 098-71-1600.
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0: A ver qué dice la gran audiencia, mi amigo El Pato.
2: Buen día, mi amigo Cristian. ¿Cómo estamos con este día? Bueno,
0: Pato.
2: Llovió linda agua, no sé, porque yo no ando en mi pago acá, pero.
0: ¿Dónde anda?
2: Este, acá llovió poco, Ciudad Rodríguez, estamos acá.
0: Ah.
2: Ciudad Rodríguez, fue poca el agua, 5 minutos.
0: Ciudad Rodríguez.
2: No sé por mi barrio, ¿verdad? Porque ahora mandé a averiguar a ver cuánto había llovido.
0: Bueno.
2: Andamos por acá, vinimos allá para el cumpleaños de.
0: Mirá qué bueno.
2: Roger, mando un abrazo, feliz cumpleaños y para el de Flor, que es hoy. Así que andamos con Valdés y Gonzalo. Bueno, un saludo para mi compañera Alcita, que ya la sentí. Beso para ella.
0: Dale.
2: Y para este, el gorila acá de Capurro, un gran abrazo para Aldo, el camionero de Estados Unidos, ahí, para todos los camioneros.
0: Están todos luchando.
2: Ahí para el Pocho Men, para el Profe Las Piedras, para Diana 8 y 9, para el Caballito ahí, para Andrés.
0: Buenas.
2: Para el Tero ahí también, un gran abrazo. Y para Luisito Paso del Medio, para Gloria Rubén, para Amigos Vierte, María. Y para el Nachito, Roberto Moreira, ahí el padre Nachito, un abrazo.
0: A toda la barra.
2: Y para toda esta gente linda acá de Rodríguez, que estamos pasando divino por acá. Así que ya hoy partimos por ahí. Y pasame Sin Bandera por Copla Alta.
0: Dale.
2: Te mando un abrazo gigante, Cristian, para hoy, para todos los oyentes. Y vamos arriba, pues si queda alguno, mandaré otro.
0: Bueno.
2: Pero creo que están casi todos saludados.
0: Abrazo grandote para el Pato de Costa de Pando, que anda por Ciudad Rodríguez. Mirá qué lindo que el 22 de agosto andaremos con toda esa barra. Que aprovecho el abrazo grande para todos los viajeros de mi querido amigo el Gonza. El 16 de agosto nos van a estar acompañando en Salón Las Acacias, ¿eh? Ustedes en la semana se comunican conmigo. Yo, bueno, allí está colgado en el estado de WhatsApp de la radio. El celular 099-06-8302. En la semana me envían un mensaje y yo les paso toda la información para que nos puedan acompañar. Pero muchísima gente ya se está anotando para compartir con nosotros el domingo 16 de agosto y el sábado 22 de agosto. Nos vamos para Ciudad Rodríguez.
3: Buenos días, Matt. Cristian Rojas, ¿cómo anda?
0: ¿Qué hace, Rubén?
3: Bueno, aquí, ¿sabes? Colorado. Este, no, por acá no llovió nada.
0: Mira.
3: Acá sí está el agua, una seca imponente, che. Y si llovieron 2 milímetros, pues mucho.
0: Mira vos.
3: Bueno,
0: ¿viste vos?
3: Saludar a mi reina, a Teresa. Este, a Roger, su familia, feliz cumpleaños para Florcita. Y bueno, que haya pasado feliz cumpleaños Roger ayer también.
0: Ahí va.
3: Este, para el Patito, para Elsa, para Alberto. Este, y para todo en general.
0: Buenas.
3: Son muchos, che, para nombrar. Este, pasame con el viento en la cara. Ale, vamos arriba.
0: Ay, vale.
3: Un abrazo grandote y buena jornada.
0: Gracias, Rubén, querido.
1: En la ciudad de Rendido y en el.
0: Tremenda la comunicación, ¿eh?
1: Pues así, la de ser, el amor.
0: Cada vez somos más.
4: Buen día, Continental y audiencia. Este, ¿cómo andan? ¿Todos bien?
0: ¿Por dónde está usted?
4: Por el sinuoso camino del sacrificio con este día.
0: Sí, señor.
4: Muy bien. Bueno, un abrazo grande. Este, en otros tiempos, nosotros cuando íbamos a la escuela, este, había que ir sí o sí a la fiesta de la. A las fiestas patrias, ¿no? A las fechas patrias.
0: Cierto.
4: Actos, este, que habían, si llovía, digo, se hacía en la escuela el acto adentro.
0: Tal cual.
4: Y si no, se desfilaba hasta la plaza. El día cantaba el himno a la plaza y todo, tal. Lo que lloviera, este. O como es, cayera pingüino de punta de Kirwa.
0: Tal cual.
4: Pasate ahí la cañera por los limareños, puede ser.
0: Dale.
4: Un abrazo, un saludo para todos, Chicharito de Tupambé. Anda a preguntarle a Murí hoy qué fecha se conmemora hoy.
0: Ni idea.
1: La compra de este buen amor.
0: Totalmente, bueno, nos hicieron una nota el otro día en la radio.
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0: Y es algo que también, que bueno, no solo el tema de las fechas patrias, sino también, bueno, la música uruguaya, para que los gurises sepan también, estaría bueno que implementaran un poquito eso. Pero bueno, son ideas. A ver qué dice por acá.
5: Buen día, Radio Continental, ¿cómo va?
0: Buen día.
5: Acá le hablo, le habla Marcelo Pintado de Neptunia Beach.
0: Mira.
5: Para mandarle un saludo a, al papi, también de Neptunia Beach.
0: Sí, señor.
5: Del lado sur.
0: Mira.
5: Bueno, un abrazo. No pido nada por el programa, está buenazo.
0: Gracias, querido. Por Neptunia Beach. Marcelo Pintado y bueno, toda la barra por allá en Neptunia. Conocemos esos pagos, lindos pagos en Neptunia. Qué lindo recibir mensajes de todos lados, ¿eh? Buen día, gente, muy lindo el programa. Me gustaría escuchar el tema Donde no cruzó la ciencia. Gracias, un abrazo, me dice Lucas de La Montañesa.
6: Este buen amor demanda puede tener. Ya no es cuestión de solo dar, también se puede ganar. Pues así.
0: Tremenda la cantidad de mensajes que recibimos de la gran audiencia. Cada vez somos más, ¿eh?
7: A ver. Buenos días, gente linda, ¿cómo están? Mi nombre es Guillermo.
0: ¿Cómo estás, Guillermo?
7: Vivo acá en Florida, Sarasota, en Estados Unidos.
0: Mira.
7: Hace tiempo que no me comunicaba con ustedes, pero siempre escuchando el programa.
0: Buenas.
7: Siempre muy bueno.
0: Muchas gracias.
7: Hoy quería, aparte de saludarlo, solicitarles un tema de Abel Soria y Julio Gallego, la payada que ellos tienen sobre la vejez. Sería un honor escucharlo. Muchas gracias y quiero dedicársela para la gente de Tapicería Fina y a Jorge Ferreira.
0: Mira qué bueno.
7: Un abrazo grande, que tengan un lindo día, buen fin de semana.
0: Gracias, Guillermo, querido. Qué lindo, la gente que anda fuera del paisito, y se engancha con nosotros a compartir la mañana. Y para nosotros también es un gustazo poder compartir toda nuestra música, deténdelo allá tan lejos y acompañándonos en este fogoncito imaginario, como le digo siempre, este fogoncito imaginario que tenemos, donde nos reunimos y compartimos música y comunicación.
8: Buenos días, Cristian, de Amalgueando con Amigos.
0: Buen día.
8: Acá te habla Antonio Pellejero, integrante del dúo Sentir Criollo de acá de Pando.
0: Mirá qué bueno.
8: Para saludarte, saludar toda tu audiencia, buenazo el programa. Y pasame algo de Abel Soria, si es posible.
0: Dale.
8: Un abrazo grande a toda la audiencia y a vos también. Y cada vez somos más, vamos arriba.

0: 11 con 15 minutos. Estamos en vivo mareando con amigos por la 1600 AM. Todos los sábados te acompañamos, ¿eh? Compartimos la música, la comunicación y la compañía de la radio.
1: Buen día, Cristian Rojas.
0: Buen día.
1: Soy Hugo. Mira, para saber, que los oyentes deben de saber, ¿a qué hora empieza el baile en San Ramón? Porque gane una entrada y no sé a qué hora empieza el baile.
0: No sabemos bueno, a qué hora empieza el baile. Cristian,
1: escucho siempre todos los domingos.
0: Bueno,
1: los sábados,
0: buena eso.
1: Está todo muy bueno, la verdad que escucho tanto. Te escucho a vos, al Puma, al Gonza, a todos. Dale, muchas gracias.
0: Vamos arriba, Hugo. Vos sabés que hay información que de repente yo no tengo, ¿eh? La verdad que no sé a qué hora arranca el baile, pero el baile va a arrancar. Buen día, Cristian. Buenazo el programa, como siempre. Si podés, pasame, quiero perderme en el monte. Gracias, saludos a Tejera de Palmita.
2: La cosa se puso buena, todo el pueblo se juntó. La banda seguía tocando y el bailongo le
0: va. Si el baile es un domingo, imagino que será al mediodía. Porque no tengo idea de dónde es el baile también, ¿eh? A ver qué dice mi amigo Luis.
1: Buen día, Cristian, ¿cómo te va el día acá? Bueno, para dedicar un tema a la Beba, a Juan Carlos, José Luis.
0: Dale.
1: A Graciela y a Reina. Un tema tuyo de los movidos, eso.
0: Sí, vamos arriba.
1: Abrazo grande, que andes bien.
0: Abrazo grande para vos, Luis. Para toda la familia. En la ciudad de Canelones.

Impresionante la comunicación que tenemos. Mucho mensaje para compartir. 098-71-1600.

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0: 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Vamos a seguir compartiendo todos los mensajes porque es impresionante la cantidad de mensajes que tenemos. Y la verdad que se nos pasa volando la hora, che. Son las 11 con 25 minutos.
1: Hola, buen día, Cristian. Acá escuchamos.

Buenos días, acá siempre prendidos a la radio. Saludos para toda la gran audiencia. Si podés pasarme algo de los Zucará, abrazote. Cada vez somos más, dice Diana. Abrazo para Wilmar Peña, para toda la barra por allá, que el 16 de agosto nos encontramos, ¿eh?

0: Buen día, Cristian, buen día.
1: Buen día, buen día.
0: De acá de la ruta 7, kilómetro 45.
1: Justo pasamos la ruta 7.
0: De 8 kilómetros a San Jacinto. Bueno, escucho Radio Pando.
1: Buenazo.
0: Siempre, siempre, siempre escucho Radio Pando.
1: Muchas gracias.
0: Los remates y todo. Era para pedirte un tema.
1: Diga.
0: De Carlos Fernández, El Cuento. Y para avisar que el 24 de agosto,
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0: 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Ahí estamos.
1: Sí, señor.
0: Para estar a la hora.
1: Muy
0: bien. Ya, muchas gracias.
1: Merece. Muchos éxitos, obviamente, que está la canción de Fernando Freire por ahí que habla del boliche al Ruso. A ver qué dice mi amigo Roger.
2: Buen día, Cristian. ¿Cómo estamos, Cristian? Bueno, muchas gracias por los saludos ahí.
1: Merece.
2: Acá estamos con el Patito, Valdés, Gonzalito.
1: Mirá, está toda la barra ahí.
2: Poca agua, Cristian, poca agua, por acá.
1: Poca cosa.
2: Bueno, saludos a la cita ahí. Rubén de Melilla, Gloria Teresa, Juan Mayana, estuvimos volando ayer también.
1: Mirá qué grande.
2: Vamos arriba, Cristian.
1: El sábado pasado, bueno, cuando nos fuimos de la radio, nos fuimos con Leonardo, bueno, fuimos a buscar el pato, nos comimos una cazuela de mondongo por allá, por la ruta 33, espectacular, ¿eh? Buen día, Cristian, dice, me encanta y te agradezco todas esas reflexiones, como por ejemplo, ay, para un poquito. Ah, Lilian, un abrazo para vos, Lilian. El mensaje era para el Gonza. El abrazo grandote. A ver qué dice mi amigo Humberto.
3: Muy buenos días, Cristian. Ramito acá de Nueva York, de Queen.
1: ¿Cómo andás, Ramito? Ahora,
3: ya no estoy en Manhattan, ya se sabe. Ya me retiré.
1: ¿Hace calor,
3: bueno,
1: no?
3: Bueno, un día más o menos acá hoy. Nublado, va a llover un poquito.
1: Bueno.
3: Pero hace calor, sí.
1: Ahí va.
3: Bueno, un abrazo para todos, Cristian, para toda la audiencia. Saludos para Santa Rosa, para San Jacinto. Y para San Jacinto, comida Escafú. Vamos arriba. Y a mi tía de ir en Palma y Olmo también, ¿eh? Bueno, cada vez somos más, Cristian, vamos arriba, te estoy escuchando con la negra aquí, ¿eh?

0: Tremendo, estamos disfrutando de la polquita de Santa Rosa. Por todos lados nos llegan los mensajes. Buen día, Cristian. Acá estoy con mi padre tomando mate y escuchándolos. Un saludo a González. Pablo Bentancor de San Antonio. Buen día, dice mi amigo. Siempre prendido la radio con un buen mate en el viaje a Flores. A la Copa de Oro, dice, pasame un tema de los Orilleros. Un abrazo grande, me dice Brian Alonso, mirá. Nos muestra el mate por ahí que va manejando, el hombre en la ruta. Bueno, muchos éxitos por allá, ¿eh? A ver.
1: Buenos días, Cristian. Linda música, María de Empalme Olmo.
0: Ay, no paran de caer los mensajes. De Santa Rosa. Buen día, Cristian, acá estoy, dice. Mateando.
2: En el tiempo aquel de los bailongos.
0: Cayó un buen chaparrón.
2: Cuando tocaba la orquesta la Siboney.
0: Estuvo muy ventoso, algún tema tuyo, todos son lindos, me dice José. 18 milímetros. Acá en Estación Atlántica, un saludo. A Mirta, está en su casa escuchándote, muchas gracias, me dice José Cardoso, claro que sí, ¿eh? A ver qué dice Carlos Valdés por acá.
3: Pero ¿cómo andás, Cristian Roja? Acá estamos por Ciudad Rodríguez.
0: Mira qué bueno.
3: Con toda la familia de los Mugir, con el Pato, el Gonz.
0: Un saludo grande.
3: Y acá estamos. Acá salió el sol, ¿sabes? No sé cómo va a terminar, pero.
0: Por acá también salió el sol.
3: Bueno, un abrazo grande, Cristian Roja, algo del orillero y vamos que vamos. Cada vez somos más.
0: Usted lo dijo.

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0: 11:39 minutos de la mañana, ¿eh? Ya están llegando los muchachos de Sendas Tradicionales. Anda Fernando, Gaudilio. Hasta las 12 te acompaño, tenemos muchos mensajes para compartir.
1: Cristian, ¿cómo estás?
0: ¿Cómo estás ahí?
1: ¿Todo lindo por ahí?
0: Bárbaro.
1: ¿Llueve o no llueve? No, acá no llueve nada.
0: Acá salió el sol ahora.
1: Si podés pasarme por el Majay Correa, me encantaría que me pudieras pasar el beso robado, que se lo voy a dedicar a mi compañero que está aquí al lado mío, a Hugo. Si me lo pasaras, te agradezco un montón. ¿Sabés, Cristian? Bueno, un abrazo, un beso, que tengas lindo día.
0: Vamos arriba.
1: Muchos saludos para la familia, muchas bendiciones. Que pases lindo. Chao, chao, chao.
0: Es un abrazo grande para vos, Aide querida. Muy buenos días, compañero. Lo estamos escuchando desde Las Cañas, Fray Ventos. Soy Ramón. Un abrazo. Qué lindo Las Cañas, Precioso, Fray Ventos. El saludo grandote para vos, Ramón. Y para toda la barra por allá, por Fray Ventos. Qué lindos pagos esos, A ver.
2: Hola, sí. Buen día, Cristian. ¿Cómo están?
0: Buen día.
2: ¿Me podés pasar el tema que cantas tú, sobre tu piel?
0: Desde tu piel.
2: Para dedicárselo a mi nieta, Lorena Belén.
0: Bueno.
2: Que es maestra, digo. Y, bueno, tiene 25 años. Nunca se había caído de la moto. Se cayó de la moto. Está, gracias a Dios, no le hizo nada, muy leve.
0: Bárbaro. Un
2: raspón y nomás, pero bueno. Mariconeando para que la abuela la curara.
0: Toma.
2: Dale, dale. Un abrazo.
0: La canción es que bueno, que no nos va a dar el tiempo. Se los prometo para el sábado que viene, Desde Ñacundá, escuchando, muy bueno, me dice José Luis Bazano, ¿verdad? Un abrazo grandote para vos, José Luis, querido. A ver qué dice la negrita en el parador Tajes.
3: Hola, Cristian.
0: ¿Cómo andás, negrita?
3: Bien. Acá estoy con mi nieto.
0: Mirá qué lindo.
3: Grande.
0: Bueno.
3: Matías. Vamos a escuchar algo lindo, ponele.
0: Un abrazo para Matías.
3: Cosa folclórica linda. Desde. Como en. Chalara, algo lindo.
0: ¿Cómo no?
3: ¿Sabés?
0: Sí.
3: Bueno, un abrazo grande, la negrita del parador.
0: Dale. Chao. Abrazo dándote para vos y para toda la familia por allá. A ver qué dice Ramón.
4: Buen día, Cristian.
0: Buen día.
4: Aquí estamos amargando con amigos.
0: ¿Qué hace, Ramón?
4: Bueno, un abrazo grande. Un saludo a todos los amigos.
0: Gracias, querido.
4: Que pasen lindo, buen fin de semana para todos. Un abrazo grande, Ramón y Nancy.
0: Hola, buenos días. Acá, como siempre, al firme escuchando. Hoy un día especial. Te pido, madre querida, fuerte abrazo y buen fin de semana. Un beso grandote, me dice la tía Ana en Costa de Pando. Buen día, Cristian, dice, ¿cómo estás? Acá contento con la lluvia y aprovechando que es feriado. Te escucho, si podés. Pásame el orejano, saludos. Un abrazo, Solimando, mirá. Abrazo grandote para vos, Solimando, querido. Te vamos a agregar acá en el... Ahí va, muchacho. Te agregamos acá al número de la radio,
5: Y reventar en los trinos. Hola, buen día, Cristian, ¿qué tal? ¿Cómo andamos? ¿Todo bien?
0: ¿Cómo le va, estimado amigo?
5: Bueno, impecable el programa, como siempre. Cada vez mejor.
0: Muchas gracias.
5: Cada día somos más. La verdad que muy lindo todo. La verdad que no te pido ningún tema, digo, porque la verdad que todo impecable.
0: Bárbaro.
5: Y bueno, acá, por suerte llovió un poquito.
0: Falta.
5: Un poco para las tierritas, poca cosa, pero bueno.
0: Poca cosa, ¿verdad?
5: Ahora salió el solcito, sopló un poco el vientito y de mañana estuvo bastante cargosito, ¿verdad?
0: Ayer estuvo bravo el viento,
5: Pasó, pasó. Bueno. Bueno, muy bueno el programa. Bueno, un saludo grande para ti, para toda la audiencia y todos los oyentes. Y un saludo grande y un abrazo muy grande para mi amigo Ramón Austria, su señora y sus hijos.
0: ¿Cómo no?
5: Bueno, saludos, chau chau, que pase bien.
0: Gracias, Elsa, querida, que nos está escribiendo por acá, Feliz cumple para tu vieja, las madres siempre están, nunca se van, obviamente. Por eso hoy es un día muy especial, ya que bueno, tengo la posibilidad de estar aquí en los estudios de la radio y poder compartir estas cosas con todos ustedes que son gran parte de mi familia, ¿eh? A ver qué dice William Lecuna.
6: Buen día, Cristian. ¿Cómo te va?
0: ¿Cómo anda mi amigo?
6: Un saludo grande.
0: Muchas gracias.
6: A tu audiencia, a toda la gente escucha. Un saludo inmenso y un saludo muy especial a mi madre, que ayer cumplió su joven, 89 años.
0: Mirá.
6: Como bien y te escucha. Así que acá por San Jacinto, un temita para ella y un saludo para toda tu audiencia. Y para los abuelitos del hogar, ahí de anciano también.
0: Abrazo para toda esa barra.
6: Escucha mucha gente ahí del hogar, Miguel, Esther, Zulma, Vieta, gente que no me acuerdo de todo, pero me acuerdo de alguno. Un saludo para toda esa barra ahí.
0: Qué lindo, ¿eh?
6: Y a tu audiencia, por supuesto. Bueno, muy lindo todo. Chao, chao, que andes bien.
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8: Buenos días, Cristian Rojas.
0: Buen día, buen día.
8: ¿Cómo vamos? Soy Gerardo, che, el camionero Chamizo. Estamos escuchando usted como todos los sábados. Cada vez somos más.
0: Te lo dijo. La gente.
8: Pasame por el dúo Lucero, vieja milonga.
0: Qué linda canción.
8: Saludame a Roberto por allá por el 94. Al Pato y a Elsa.
0: ¿Te están escuchando?
8: Ariel Rimor y por acá por Chamizo. Y el Nacho anda por allá por la estancia trabajando.
0: Abrazo para el Nacho.
8: Acá llovió, sí, 42 milímetros llovieron por acá.
0: ¿Viste vos? Hubo todo, estaba todo medio.
8: Un saludo para toda la audiencia también.
0: Gracias, Gerardo. Lugares que llovió poco, lugares que llovió mucho.
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9: Buen día.
0: Buen día.
9: ¿Cómo estás, Cristian?
0: Gracias, Washington. ¿Cómo estás?
9: ¿Todo bien?
0: Bárbaro.
9: Acá escuchando el programa.
0: Como siempre.
9: Bien ahí. Somos más.
0: Usted lo dijo.
9: Bueno, que pasen lindo. Suerte para todos y bendiciones.
0: Gracias, querido.
9: Bueno, si tenés algún tema ahí, que nos hicieron una pasada después.
0: Bueno.
9: Vamos arriba, nos estamos viendo en cualquier momento. Vamos arriba.
0: Gracias, Washington, querido, en las piedras. El dúo Gerardo Hilaro que está sonando, Chamarrita de los Pueblos. Que aprovecho el abrazo grandote para Fernando, para el Max, a toda esa barra en Canelones, ¿eh? Buen día, ¿qué tal? Escuchando el programa y tomando unos amargos. Hoy por Colonia, vamos arriba que cada vez somos más. Saludos para todos, se me dice Javier el camionero. Gracias, Javier, querido, el saludo grande para vos y para toda la familia por Colonia. Sí.
10: Un saludo y que tengan suerte mañana los hermanos argentinos, mañana, capaz que se traen la copa mañana y ya lo queda más cerca para ir a verla. Bueno, que tengan mucha suerte los hermanos argentinos ahí.
0: Vamos arriba.
10: Vamos a ver si ganan mañana, como hicieron el otro partido, pues jugaron bastante bien. Y un saludo a todos los días. Vamos arriba, Cristian.
0: Dale.
10: Porque está patria, vamos a ver qué pasa. Está todo quieto porque en el norte.
0: Vamos arriba. Y está todo quieta la cosa. A ver qué dice el Ever.
11: Buen día, Cristian, buen día, ¿cómo te va? Qué lindo día que ha quedado, el cielo está bien diáfano. Después de la tormenta de la madrugada, quedó precioso. Bueno, quería saludar a todos los conocidos, al Paquito de la Cosepando,
0: a la
11: señora, Gloria. A Gloria y a Rubén, Alberto la 48, bueno, y todos los conocidos que ahora se me pasan. Y quería pedirte si pudieras y tuvieras tiempo, donde no cruzó la ciencia, si lo podés pasar.
0: Lo prometo para el sábado.
11: Bueno, un abrazo, Cristian. Chao, chao.
0: Abrazo grande para vos, Ever, querido. A ver qué dice Juan mañana por acá.
12: Buen día, Marriendo con amigos, buen día.
0: ¿Cómo andas, querido?
12: Acá compré una radio y lo estoy escuchando bien de bien ahora.
0: Mira qué bueno.
12: Con la radio esa que compré.
0: Seguro.
12: A lo que tengo un contenedor, no agarra. Acá lo estoy escuchando, acá con un vecino tomando mate, estamos.
0: Abrazo para todos.
12: Abandonado acá, Cristian.
0: Qué grande.
12: Un saludo grande a todos los escucha y la escucha.
0: Bueno.
12: Estoy escuchando, estoy mecañando, paró el agua hace rato y estoy alineándole una cubierta a un trator acá.
0: Perfecto.
12: Me quedó medio mal. andaba medio mal y la estoy alineando.
0: Muy bien, está perfecto.
12: Y aflojando y apretando las barras y todo.
0: Ahí va. Buen día, dice, para pasar un saludo para la familia González Ciancio de Santa Rosa. Para Bebe González de la Covilla, que el lunes se está cumpliendo años. Es parte de la familia Izquierdo Martínez, mirá. Obviamente, el saludo grande para toda esa barra en la Escobilla. Y muy especialmente para mi amigo, el Bebe González, ¿eh? A ver qué dice Daniel por acá.
13: Buen día, don Cristian, ¿cómo está?
0: ¿Cómo anda,
13: Daniel? Bueno, me llevo una sorpresa. Acá la gente de la carnicería Suemi,
0: a ver,
13: lo está escuchando.
0: Mire,
13: así que le mando un saludo grande. Y tenemos unos nuevos amigos que no se han comunicado, pero...
0: Se va sumando la gente.
13: La carnicería está acá en... Es casi llegando Canelones.
0: Bueno, saludos para toda esa barra.
13: Así que
0: cada vez somos más.
13: Son muy buena gente. Así que un abrazo grande para ustedes.
0: Gracias, Añez.
13: El Pato, el Cista, que se va recuperando. Y bueno, todos por ahí en general.
14: Bueno, saludos para toda la audiencia. Y bueno, para Rosa y la familia, que la pasamos muy bonito, y me alegro que estén todos juntos por ahí. Aquí en el rancho, más o menos un sol, pero ha llovido 5 milímetros, sí llovía.
0: Poca cosa.
14: Un poco tormenta eléctrica de madrugada y nada más. Bueno, un abrazo grande para todo en general. No nombro a nadie porque son muchos. ¡Vamos arriba!
15: Que mañana con la mejor intención. ¿Cómo anda, mi amigo Quinta? Pasamos un tema tuyo, Quinta.
0: Dale.
15: A ver, tomo más. Buen fin de semana para todos. Gustavo y Camino Carrasco. Estamos por las casas. Amareando. Buen fin de semana para vos, Quinta. Gustavo y Camino Carrasco. Dicen generalmente
16: y no se pueden cambiar. Nuevamente,
0: buen día, dice que es verdad tan grande. Hay muchos niños que tienen. Bueno, abrazo grandote para vos, Walter querido.
17: Buen día, Cristian.
0: Buen día.
17: Buen programa por ahí.
0: Muchas gracias.
17: Muy linda la agüita. Ahora parece que va a aclarar. Bueno, te mando un saludo a ti, a toda la audiencia. Quisiera escuchar un tema de Majay Correa.
0: Bueno.
17: Para saludarlos a toda la audiencia. Y a todos los que me conocen y mi familia. Teresita por acá, por Montes. Gracias, buen programa. Buen fin de para ustedes.
0: Hola, Cristian, dice, somos Artigas y Rosario del peaje Pando. Quisiera pedirte, dice, por Majay, caña de azúcar. Buena jornada, Rosario y Artigas, ¿eh? Buen fin de semana y buen programa, muchas gracias. Siempre que culmina Amargueando con Amigos, culminamos con Pablo Estramín, las cosas son como son y la verdad que es un gustazo estar en los estudios de la 1600 AM Radio Continental, ¿eh? Acompañándolos Amargueando con Amigos.

0: en este programa tan especial que hemos compartido en la mañana de hoy, ¿eh? Siempre culminamos con Las cosas son como son, de Pablo Stramín. Agradecer a todas las firmas comerciales que nos acompañan. El abrazo grandote, bueno, para toda la familia que está en Ciudad Rodríguez, por allá. Como les digo siempre, este fogoncito imaginario que tenemos todos los sábados, donde nos reunimos a compartir la música, la comunicación, la compañía de la radio. Y que no se pierda, que no se pierda esto de juntarnos y agradecerles por tantos mensajes que nos hagan saber que están del otro lado, Fecha patria hoy. En un ratito vamos a estar compartiendo el himno.
1: Hola, hola, Cristo, saludo para Daniel de Palo y Cristina ahí, para el Fersec, la señora también que me había quedado. Y para el amigo Duarte ahí, que se ponga a trabajar a este amigo Duarte ahí, Manuel, vamos arriba.
0: Vamos arriba.
1: Acá estoy cocinando para el mediodía, un buen truco va a salir con unos tallarines caseros. Tomando un juguito acá en Ciudad Rodríguez, no puede faltar. Otro abrazo bien grande y vamos arriba a no quedarse.
0: Gracias, Pato querido. Aunque alguien piense que no. El sábado que viene nos volvemos a reencontrar, amargueando con amigos. Les recuerdo que el 16 de agosto estaremos por Salón Las Acacias. Ustedes se pueden comunicar conmigo en la semana y les paso toda la información, Nos vamos, y bueno, y hoy un día muy especial también, ya que bueno, es el cumpleaños de mi vieja. Me quiero despedir con esta canción. Gracias a todos ustedes. De corazón les digo muchas gracias. Son parte de mi familia. Cada vez somos más. Pasen bien. Buen fin de semana.

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0: Allá van los decimales, como hacen los orientales, dejando un saludo inmenso, que la Gaudillo Lorenzo, por senda tradicional.
1: Gaudilio Ademar Lorenzo y este comienzo para una audiencia más de Sendas Tradicionales. Como siempre, como cada sábado, agradecemos al señor compañero y colega Cristian Rojas, que nos entrega esta gente que escucha la radio y nos entrega con todo cariño su audiencia para que continuemos con Sendas Tradicionales. Bueno, ¿cómo le va a don Gaudilio?
2: Anda, bueno, usted. Vamos a decir que bastante bien, gracias a Dios, ya que Dios nos viene permitiendo llegar a dejar nuestras modestas interpretaciones en este queridísimo programa que apenas lleva 68 años en la Radio Telefonía Nacional. Tenemos que agradecerle muchísimo a toda la gente que nos acompañó anoche allí por Luis López, en la localidad de San Jacinto. Y como dije, improvisando, un beso grande para Gerardo Baraco, que se encuentra cumpliendo años en el día de hoy. Así que para él, para Verónica, para Maite, en nombre de María, también le mando un beso. María está escuchando por allá, por nuestra anochada. Vaya el saludo. Y el compañero Héctor González, que nos estuvo acompañando anoche y hoy, no pudo llegar porque tenía otro compromiso, otras obligaciones. De lo contrario, hubiera estado por acá. Y lo va a hacer muy próximo, va a llegar con Luciano Remo, el pensador chileno, para estar una vez más en esa querida audición.
1: Muy bien. Habíamos comenzado entonces con una interpretación, como siempre, en versos improvisados de Gaudilio Ademar Lorenzo. Nosotros vamos a continuar haciendo alguna cosita. Y bueno, yo también quiero saludar especialmente a toda la gente que acompañó en el día de ayer en el bar de lo de López, que se cumplió un año más, cumplió sus 14 años allí en la cancha de Bochas, en San Jacinto. Y bueno, una noche que pasamos muy lindo y disfrutamos no solo del canto y la música, sino de la compañía de gente. Una buena picada que había,
2: ¿cómo no?
1: Muy rico todo. Así que bueno, el agradecimiento a todos.

0: Muy bien, vamos a continuar. Yo voy a hacer una milonguita por acá. Después le voy a pedir a nuestro operador que para la próxima, después de la tanda, me acompañe con una canción.
1: ¿Cómo no? Más de una va a cantar.
0: ¿Sabe quién es el operador de hoy?
1: Tenemos el privilegio de tener.
0: No puede ser. Tenemos a Cristian Rojas.
2: Buen día,
0: no
2: ¿cómo
0: hay
2: andan?
0: Nada menos que a Cristian Rojas en los controles.
2: Acá estamos en los controles, así que nada, un gustazo poder acompañarlos. Y bueno, un saludo grande para toda la audiencia que ya se está comunicando por acá.
0: Muy bien, muy bien. Así que vamos a hacer un temita. Después, cuando hagamos la tanda, después nos cantamos una con el Cristian acá.
1: Más de una para cantar.
0: Ya tenemos gente comunicada en el WhatsApp también, que los vamos a estar compartiendo con ustedes. Así como la gente de Facebook, ya se vienen enganchando también. La gente de Instagram, bueno, no va. Por lo que busquen por el Facebook de repente, porque lo van a encontrar. Porque siempre en la parte de Instagram se maneja el amigo Olivera. Y bueno, no tenemos, como verán, no tenemos la compañía de Raulito hoy. Bueno, y le deseamos que estén pasando bien. Y bueno, vamos a seguir entonces. Acá tengo una milonga que está conocida, y se llama La voy a poner.
1: Ah,

0: Osiris Rodríguez Castillo.
1: Fernando Ferreira, con la Galponera, es hermoso y conocido tema.
0: Bueno, son las 12 y 20, Audilio.
1: Bueno.
0: Nos vamos al primer anuncio de nuestros queridos organizadores.
1: Perfecto.
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Radio Continental, bueno, vamos arriba, payadores. Quiero mandar un saludo, un abrazo a Héctor Ramírez, a su señora, y a Héctor Ramírez que se está mejorando.

0: Sendas tradicionales, contento de estar acá compartiendo. Y bueno, a ver si aparecemos ahí. Ya estamos
1: Ah,
0: para
1: lo que pasa es que no ha
0: aparecer.
1: llegado todavía.
0: No he llegado todavía, ahí, no, ahí estoy llegando. Pero acá estamos al aire, así que nada, contento,
1: Es una
0: Fernando,
1: familia, los dos programas
0: Aurelio.
1: obreros. Bueno, no hemos saludado especialmente al chofer del día de hoy, José Luis González, que nos está acompañando acá en la radio. Muchas, muchas gracias por el viaje y esperamos que lleguemos a la vuelta, si Dios quiere.
0: Esa es la idea.
1: Bueno, a toda la gente, entonces vamos a contarles que, bueno, se arrimó don Cristian Rojas, que hoy le tocó la parte de los controles.
0: Sí, hoy
1: Y
0: sí, que
1: sí.
0: aprovecho el abrazo grande para el Gonza, para toda esa barra, andan por Ciudad Rodríguez allá, que es el cumpleaños de Roger. Y bueno, los saludamos de acá y obviamente que estamos muy contentos de estar compartiendo con Gaudilio, hombre de 68 años.
1: 69 años, ya va para
0: 69.
1: los 69, sí, llegando a diciembre el programa.
0: Ahí va.
1: 69 años ininterrumpidos de radiofonía en el
0: Retengo
1: Uruguay.
0: la foto.
1: Recién.
0: Tengo la foto cuando estuviste en la milonguita. Tengo la foto contigo, la tengo en un allí en un lugarcito que tengo foto con varios, con compañeros y bueno, y justo salió la foto con Gaudillo y la tengo allí en la milonguita, así que va a estar conmigo siempre acompañándome.
2: ¿Cómo no?
1: Pero qué
2: Y
1: lujo.
2: usted sabe que el programa y nuestro domicilio es su casa.
0: Ya estuve por allá y ya vamos a ir.
1: Don Cristian Rojas es un hombre que sabe hacerse querer por toda la gente, por toda la
2: ¿Cómo
1: gente.
2: no?
1: Así que sí.
0: Porque estoy muy contento, Fernando, de poder hacer todas estas actividades y poder compartir con gente que tanto aprecio, como vos, como Gaudilio, como Raúl, tantos años compartiendo cosas. Y bueno, ahora tener la posibilidad de estar acá en la radio. Y bueno, son esas cosas que la vida te va dando y agradecido a toda la audiencia, ¿no?
1: Muy bien.
0: ¿Vamos a una milonga?
1: Bueno, vamos a hacer una milonguita a ver si sale.
0: Bueno,
1: Vamos a
0: dale.
1: intentarlo.

0: aniversario, bueno, la jugada. Bueno,
1: ahí teníamos al compañero Cristian Rojas que nos está acompañando, no solo en los controles, sino que aprovecha y nos hacen.
0: Seguro me sacaron una apurado.
1: No hacen tenida. Acá ya le cuento que ya tenemos acá también a Washington Pintos, que dice: buen día, gente de Sendas Tradicionales. Buen programa. Un saludo a Juan Castro por Solís de Mataojo. Buen programa, un abrazo, Washington Pintos, de camino a Minas. Bueno, el saludo entonces para Washington. ¿Usted va a hacer una interpretación, don Gaudillo, ahora?
2: Bueno, hermano.
0: ¿Pero cómo? Le pasamos la vida.

0: Dale, hombre, para allá.
1: Bueno, tenemos el saludo de Raúl Iriarte también, que dice: buen día, se quedó sin trabajo, Olivera.
0: ¿Viste?
1: Sí, bueno,
0: Y bueno,
1: está.
0: que va a Sevilla la pierde eso, sí.
1: La vida tiene esas
0: Sí,
1: cosas, ¿qué va a
0: señor.
1: hacer? William Lecuna, que nos saluda también, y dice: hola, ¿cómo andan? Saludos para todos. No los pude acompañar ayer, saludos, abrazos para todos. Bueno, William, será en la próxima, si Dios quiere, te mando un abrazo y a la familia también. Gaudilio, lo dejo en la palabra del
2: Bueno, en
1: micrófono,
2: verdad es que
1: la radio
2: siempre
1: continental.
2: cantamos mal y con las enfermedades que hemos tenido cada vez nos hacemos peor con los años que llevamos a cuesta, pero tenemos que saludar a los oyentes, porque gracias a ellos es que nosotros podemos estar. Si no fueran los oyentes, no valdría la pena. Llegan
1: Sí,
2: las
1: señor.
2: firmas comerciales que lo están apoyando. Algunas de las firmas comerciales que están en sendas tradicionales empezaron los padres de ellos.
1: Mirá vos, sí señor, ¿cómo no?
2: Anthony Hernández,
1: Antonio Hernández, tenemos firme en la
2: Daniel
1: fe.
2: Morales, que es la esposa de mi hermana de Anthony.
1: Va.
2: Bueno, antes, siendo niños, Daniel, como la esposa de Morales, estaba el programa auspiciado por el Bebe Hernández.
1: Gloria a su
2: Falleció
1: hermano,
2: y
1: sí.
2: siguieron los hijos. Y para mí no deja de ser un orgullo en parte, porque con mis modestas condiciones, tener gente del pueblo de uno que lo siga apoyando.
1: Sí, señor. ¿Cómo no?
2: Así de que esperamos que sigan haciéndolo. Y ahora me está llamando una persona que también me trae muy gratos recuerdos porque tiene el mismo nombre, el mismo apellido de mi abuelo, Juan Lorenzo. Está escuchando por el departamento de Florida
1: Bueno, vaya el saludo inmenso para ellos.
2: y me está solicitando un verso. Tratamos de no cantar versos de otros porque lo hacemos tan mal y vamos a ver si memorizamos para mí uno de los más grandes del arte del payador, de Carlos Molina, de quien también tengo gratos recuerdos.
1: ¿Cómo no?
2: Y bueno, día lo van a mirar. En el último libro, creo que Carlos Molina fue el único colega que le escribió siendo vivo. Porque cuando yo cumplía 40 años, había estado en casa ya pocos días, y dice: hermano, cuando el cumpleaños voy a estar contigo. Y se dio la coincidencia que cuando cumplimos los 40 años, nos íbamos acampando, estaba
1: 40 años
2: internado. ¿Eh?
1: del programa
2: Del
1: estamos hablando.
2: programa. Estaba internado Carlos Molina. Y pasó con eso. A la semana siguiente, bueno, hoy día me llama Gustavo Capote y dice: ¿escuchaste a Carlos Molina? Y yo, no. Tenía programa de radio con Santiago Clare. Y dice: lo que te escribió Carlos Molina. Y está en el libro, en el último libro. Él no pudo llegar porque estaba internado. Y me escribió un tema en el libro El Mástil de mi Guitarra, el tema 4 décadas. Y si alguna persona no me ha visto, no me conoce, ha tenido esa suerte de no haberme visto, me pinta Carlos Molina en el tema como soy.
1: Te deja muy bien representado, si vos. El hombre lo hacía muy bien, entonces.
2: Ah, sí.
0: No era bueno.
2: Bueno, vamos a ver si lo memorizamos. Esperamos que la mente no me sea infiel. Y el peor lo necesitaba Juan Lorenzo, ya que lleva el mismo nombre y el mismo apellido de mi abuelo, y me solicitaba el peón de Carlos Molina. Y es lo que vamos a hacer con la guitarra del compañero Fernando Ferreira.

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1: Muy bien, Carlos Molina.
0: ¿Pero dónde, Carlos Molina?
1: Bueno, ya creo que estamos ya en hora y 41 y ya nos vamos a saludar nuevamente a los auspiciantes de la mano del amigo Cristian Rojas, que está en los controles.
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0: No sé si hay algún audio, no sé si hay. Bueno, estamos de nuevo entonces, no sé si tenemos algún audio en el WhatsApp. Y bueno, entonces ya lo vamos a invitar a Cristian para que se venga. Vamos a ir saludando. Vamos a agarrar el lente primero que nada, porque vengo leyendo ahí, medio de lejos nomás, de lejito nomás. Habíamos saludado últimamente a William Lecuna, entonces vamos a continuar. Washington Cuadro, que se dirigía a usted, don Gaudilio, diciendo:
1: gracias, hermano, un saludo.
0: Muy lindo el tema, dice, muy buen tema y buena la interpretación. Y Carlos Raúl Pitamiglio, un abrazo a don Lorenzo por esa memoria, dice, buena memoria, arriba y a no aflojar.
1: Gracias, hermano.
0: Y el saludo a Wilson Alpuin, que está por allí en conexión a través de la pantalla del Facebook. Saludo inmenso. Bueno, vamos a hacer otra milonguita.
2: De Osiris Rodríguez Castillo.
0: ¿Esta de Osiris también? Mirá vos. Se llama Décima Jacinto de Luna y la vamos a hallar por primera vez.
2: Y la vamos a hallar acá con Fernando.
0: Nos encontramos.
2: Y nos encontramos y siempre compartimos.
0: Y tomamos una.
2: Y tomamos una y compartimos una canción. Claro, Aurelio. ¿Qué? Vos tenés que estar atento.

0: Muy bien.
1: Salía lindaza, ¿no?
0: ¿Qué tal? ¿Qué tal?
1: Milonga, décima Jacinto Luna. Esa canción la hizo el último show que dio Pablo Tramín.
0: ¿Sí?
1: El último toque que hizo lo hizo junto a Pepe Guerra, Larva Nueva Carrera. Y Pablo Tramín hicieron esta milonga, décima Jacinto Luna.
0: Poca cosa, ¿no?
1: ¿Viste? Bueno, y ahora la hicimos Fernando Ferreira y Cristian Roca.
0: Bueno, saludos a un amigazo como Cristian, dice. Washington Cuadro también.
2: Oh, un gran abrazo. Amigo del tiempo que no se comunicaba. Un abrazo, amigo Washington.
0: Bueno, vamos a ver cómo estamos acá cuando son las 12:52.
2: Y hágase otro tema. Y después
0: vamos a buscar acá a ver qué tenemos.
2: Busquen otra.
1: A ver qué tenemos por ahí. Para Brojal.
0: Don Cristian, ¿qué dice don Cristian? Es que yo creo que lo tengo por acá. Déjemelo buscar. Usted me decía que usted va a tener una fiesta con los orilleros allá.
1: Sí, primero que nada, bueno, el 16 de agosto vamos a andar por Empalme y Olmos, que va a estar los muchachos de Cruza Caminos, vamos a estar nosotros y la media banda. Es un almuerzo show, bueno, como hacemos siempre, que estamos realizando, pero la idea es cambiar también un poco el lugar. Y bueno, ya también nos han propuesto en otros lugares para hacer algún almuerzo. Y el 20 de septiembre llegan los orilleros a la milonguita. Así que bueno, estamos planificando todo eso a futuro.
0: ¿En qué tono?
1: En sol ahí.
0: Ah, usted hágale un puntadito.
1: Ahí va.
0: Ahí va. Vamos arriba.
1: Va. Vale, Brojal.

0: Para la continental, mi amigo.
1: Ese yo para la minoquita. Ay, va la bocha.
0: Bueno, agradecemos inmensamente la compañía de don Cristian.
1: Gracias, Fernando.
0: Rojas, ahora, bueno, ya llegando al final, nos vamos a despedir, como siempre, con los versos improvisados del compañero Gaudilio. Gracias, Cristian.
1: Vamos arriba.
0: Bueno, saludamos a Pedro Lerete, que está enganchadito por allí, y que nos dice buenazo, dice el saludo inmenso para Pedro. Bueno, Gaudilio, le entrego el micrófono.
2: Bueno, vamos a reiterar la invitación para el día 9 de agosto, donde estaremos allá con el amigo Miguel Peña, ruta 108, kilómetro 9, en la Posada Mateo, como te he acostumbrado todos los años, 21 payador para el próximo sábado. Hemos dado la nómina, ya de que son tantos los colegas, y estaremos allí acompañándolo como todos los años al compañero Miguel Peña, el día 9 de agosto. Bueno, y también finaliza con un gran baile.
0: Ah, bueno, buenísimo. El amiguense va a estar, ¿no?
2: También.
0: Sí, qué bueno.
2: Exactamente.
0: Va a haber orillito, va a haber.
2: Allí,
0: va a haber que rociar la pista.
2: Tenemos a el compañero Valdivio Rodríguez, como siempre, en la animación de la presentación. Este hombre tan conocido de la ciudad de Mina. Y un saludo grande y un beso, una muy pronta recuperación para Marta García, que anda con unas ranitas de tiempo, pero vaya el saludo grande y un beso de parte de María también para ella. Así que esperamos a todos los amigos, y el próximo sábado hemos de dar la nómina de 21 payador que está programando el compañero Miguel Pérez.
0: Bueno, me había quedado para atrás. María Martínez, muy lindo el programa, saludos. Y Adriana de Amores, que estaba en conexión por allí a través del Facebook. Así como Carmen Martínez, que dice, buen día, payadores, los estamos mirando. Muy bien. Y el saludo para Pedro también. Tenemos ya un minutito para despedirnos.
2: Bueno.
0: Y lo hacemos como siempre. Verso improvisado.

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Les deja un saludo inmenso.

Amigas, amigos, con esto nos despedimos. Muchas gracias Cristian, y muchas gracias que nos pasamos un poquito de la hora. Nos vemos, si Dios quiere, y nos escuchamos el próximo sábado cuando sean las 12 del mediodía.

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gusto, el placer enorme de volver a saludarlos, de volver a reencontrarnos, de comenzar a compartir una nueva tarde, una nueva edición, un nuevo

0: ¿Cómo llegamos al viernes? ¿Cómo vamos cerrando la semanita? Y abriendo la puerta al nuevo fin de... Para descansar, para cuidarse. Pero también aquellos que tienen la posibilidad de salir a chiviar. A disfrutar. A mover el esqueleto, ¿por qué no? Siempre es lindo acompañar el fin de con buena música.
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0: Claro que sí, ya está habilitada la comunicación 098 71 1600 para que ustedes ya comiencen a...

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0: 098 para disfrutar. 098-71600. La comunicación. ¡Arriba, mi familia! A subir el volumen de la cantora, despertar al vecino, la vecina, a esperar el agua. Y a recibirla como se merece, ¿eh?
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0: Claro que sí, aprovechemos a ventilar, a cambiar el aire.

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0: El abrazo grandote para mi amigo Roger Mugino de Ciudad Rodríguez, que está cumpliendo años en el día de hoy. El abrazo grandote para nuestro amigo, mañana cumple Flor, además la hija, la hermana de Michael. ¡Qué fin de chivé, jodita, por allá por Rodríguez!
2: ¡Ay, cumbia, señor!
0: Qué lindo el abrazo grandote para toda la familia, Y a ver, ¿en qué andan? A ver, ¿cómo le va Michael Muiro?
3: Buenas tardes, Gonzalito, buenas tardes.
0: ¿Cómo anda, mi loco? ¡Anda bien!
3: Bueno, arriba, mi loco, aquí estamos al firme, 100%.
0: ¡Vamos!
3: Bueno, mi loco, y pasarle un saludito enorme para mi padre, para mi viejo.
0: El Roger.
3: Que está cumpliendo sus 56 años.
0: ¡56 añitos,
3: che! Pasarle un muy feliz cumpleaños.
0: ¡Qué grande, ¡Un pibe!
3: Que pase súper bien en su día.
0: ¡Qué lo tiro!
3: Y adelanto un saludito para mañana.
0: Ajá.
3: Que mañana no hay corazón latino, pero quiero que igual esté presente.

0: Del saludo
1: ¡Esa!
0: para desearle un feliz cumpleaños a mi hermana también.
1: ¡Qué
0: Mi hermana está
1: linda!
0: cumpliendo 16 años. Y bueno, para ellos lo mejor.
1: ¡Qué linda!
0: ¡Vamos arriba,
1: ¡claro que
0: Natalito!
1: sí!
0: ¡Nos vemos
1: ¡Vamos!
0: luego! ¡Vamos arriba y que no decaiga esto!
1: ¡Un abrazo enorme, mi loco! Un abrazo grandote para Roger, que anda por ahí disfrutando, recibiendo muchísimo cariño de toda la barra allá en Ciudad Rodríguez. Un beso grandote para Flor también, que la vamos a estar saludando más tarde. Un añito ya de los 15 que estuvimos por allá.

0: abrazo grandote para toda la familia, ¿eh? A disfrutar, vamos arriba. María Luisa.
1: Si es posible.
0: Diga.
1: Para solicitarte el tema, la cumbia del fondo del campo.
0: ¡Opa! Bueno, buscamos.
1: Muchas gracias, María Luisa de San José.
0: Muchas gracias, corazón. Besote enorme. Me mataste con el nombre del temita, pero lo vamos a buscar. Gracias, buen fin de por allí, ¿eh?
2: Disculpe, capaz que no me entendieron yo.
0: Ah, bueno, este era para la
2: mesa. Hablo más de lo
0: a ver acá.
2: Vamos arriba, don Gonzalo.
0: Ahora sí, abuelo. Todo muy bien. ¿Cómo anda, mi loco?
2: Dale un saludo grande a Robertito.
0: Ajá.
2: Que ya ahora anda en la calle, en la camioneta nueva y ya se enseña.
0: ¡Qué lindo!
2: Se va a acomodar, ¿no?
0: ¡Ah, ya tiró! ¡Tutú nuevo, che!
2: Un saludo
0: che.
2: A Margarita, un saludo a Alcita, un saludo a Rubia Teresa, a Rubén,
0: esa.
2: Al Patito. Y a varios más. Y a la audiencia, ni hablar.
0: ¡Esa!
2: Bueno, si puede ser. Cájale la pollera amarilla ahí.
0: Bueno, dale, buenazo. Bueno,
2: muchas gracias, don Gonzalo.
0: Gracias, querido.
2: Pase muy bien.
0: Abrazo grandote, abuelo Coco, ¿eh? Abrazo grandote para Robertito, para toda la barra por allí. Vamos arriba con todo, disfrutar el fin de.
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0: ¡Hola, Gonza! Acá escuchando, voy por la entrada a mi tapera Edinson 670-6. Saludos, abrazo, querido amigo. Gracias por estar ahí, queda participando.
4: Hola, buenas tardes, Gonza.
0: ¡Willy!
4: El cuerpo lo sabe, acá estamos.
0: ¡Seguro!
4: Willy a full.
0: ¡Vamos!
4: Metiendo y metiendo, quiero escuchar una copa de más.
0: Bueno,
4: vamos,
0: dale.
4: Arriba. Igual, para adelante, vamos arriba.
0: ¡Eso!
4: Argentina campeón.
0: Abrazo, querido amigo, ¿eh? Vamos con todo.

0: ¡Elsita!
1: ¡Escuchaste mi lindo corazón latino!
0: ¿Cómo anda, corazón?
1: Mi escondita para hablarte, no está la máquina. Primeramente, para mandarle un abrazo bien apretado a Juancha, mi compañero el Patito, y un gran beso para él también.
0: ¡Eso!
1: Vaya saludo para Héctor Sancamo, para Julio Monte, su señora, Jorge el tapicero, para el abuelo Coco, a Juan, señora Ani, su dos hijas, a Margarita, a Yolanda, a Iglesia Aguante, a Guante Cardoso, a Gloria Rubén, a Anel de la Tata Frita, a Valdella María Elena, a Raúl de la Onza, al Chacho Paniza y al Cocho Méndez, y a toda aquella gente maravillosa, señor Rodríguez, Roger, Adriana, Flor y Maico, que pasen lindo hoy, mañana, y bueno, vaya un abrazo para todos, el resto de los escucha corazón latino, otro para ti, para Lino, chico.
0: Gracias, corazón.
1: Si me podés pasar, Gonza, por sonido caracol.
0: Sí.
1: Sedienta de amor.
0: Bueno, dale.
1: Sedienta de amor.
0: Eso.
1: Estoy por el plato yo. Bueno, vaya un abrazo bien apretado, lleno de amor. Con gusto a chocolate, como digo yo.
0: Vamos.
1: Que viva la vida y que viva el amor. ¿Dónde
0: está? ¡Vamos!
2: Y de la buena, con la
0: Grandote, querida amiga, gracias por estar ahí, por esa energía divina, disfrutar el fin.

0: Gonza, ¿cómo anda? Anda
1: Negrita,
0: bien.
1: ¿cómo anda, corazón?
0: Anda medio mal el teléfono, voy a mandar, voy a por el coso del fútbol, pero no sé. Bueno, pásame algo lindo, algo movido.
1: Bueno, dale.
0: ¿Qué temporada va a venir? ¿Qué calor?
1: ¡Oh! Se está armando, ¿eh?
0: Bueno, un abrazo grande.
1: Gracias, corazón. Beso grandote, ¿eh? Para vos, para toda la familia por allí. Gracias por la compañía. Disfrutar el fin de,
2: Buenas tardes, Gonzalo.
1: ¡Opa!
2: Buenas.
1: ¿Cómo anda Raúl Gallero?
2: Yo le doy un cumpleaños a Rodríguez, Michael, no sé con quién
1: cumple. El Roger.
2: Cuatro, no entendí bien.
1: El Roger. Sí, señor.
2: Si hago un cumpleaños a Rodríguez, que lo cumpla muy feliz, que pasen lindo y. Voy a hacer el programa para él.
1: Eso.
2: Para el cumpleaños de Rodríguez.
1: ¡Vamos!
2: Sí, el cumpleaños de Rodríguez hoy. Bueno, cualquiera de los Palmeras pasar.
1: Bueno, dale.
2: Estamos, chao. Qué bien, te lo llevo el tiempo.
1: ¡Opa!
2: No,
1: ¡se viene!
2: Nada. Estamos, chao, chao.
1: Abrazo, querido amigo. Gracias por estar ahí. Abrazo para toda la familia, ¿eh?
3: Buenas tardes, querido Gonzalo.
1: ¡Un bicho!
3: No te voy a pedir tema.
1: Ajá.
3: Pero sí voy a saludar a personas que te conocen, o sea, que te escuchan de Sauce, ¿verdad?
1: ¡Opi, mira!
3: Nunca llaman ni se comunican, pero están siempre,
1: ajá,
3: firme.
1: A ver, a ver.
3: Escuchándote. A Pololo Soria, jugador de fútbol, que fuimos compañeros acá en las ligas de Canelones.
1: Mirá, mirá.
3: A Rubén Pérez, un bailarín que anda en los bailes todavía. Y está muy bien, gracias a Dios lo vi.
1: Mirá
3: y
1: qué lindo.
3: Te están escuchando. Por
1: abrazo
3: un
1: para
3: abrazo
1: él también.
3: Grandote para ellos.
1: Claro que sí.
3: Y a Pocho Méndez de Las Piedras.
1: También.
3: Y a Carmencita de Las Piedras también.
1: Eso.
3: También al Patito de la Costa de Pando, que debe estar escuchando también.
1: Por supuesto.
3: Todos esos muchachos, Waldemar, Moreira, siempre está a la escucha. Ever de Fonseca, la señora, todos los muchachos que están escuchando. A Carlitos Valdés, que a veces los tiramos algún.
1: ¡Esa!
3: Algún audio.
1: Qué lindo,
3: estamos,
1: ¿eh?
3: Estamos siempre en contacto.
1: Excelente.
3: Y bueno, eso nos veremos si Dios quiere. Personalmente, cualquier momento, ahora cuando se vayan los fríos, porque yo estoy medio viejito para los fríos, ¿viste?
1: Hay que cuidarse, mi loco, exactamente.
3: Un abrazo grandote.
1: ¡Esa!
3: Y Gonzalo, y bueno, si me quedó alguna persona. En general para todo, para el Pochito. Ah, ajá. El Pochito, sí.
1: Sí, señor.
3: Y el Primitivo que va a estar podando, un abrazo grandote también.
1: Exacto, abrazo grande, Freddy, querido. Gracias por estar ahí, mi loco. El abrazo grandote para toda esa barra linda que mencionaste, ¿eh? Exacto. A cuidarse. Sí, ya se va a venir el tiempo lindo. Y no vamos a poder disfrutar como queremos y como nos merecemos.
4: Hola Gonzalo, ¿cómo te va?
1: ¿Cómo la tenés?
4: Rosita de San José.
1: ¿Cómo estás, corazón?
4: ¿Me podés pasar un tema de herederos para vos, del esquema preferido?
1: Bueno, dale, buenas son.
4: Gracias, saludos para ti y para toda la audiencia. Y feliz fin de semana. Me parece que está lluvioso.
1: Tiene toda la pinta. Beso grandote, Tere. Gracias por estar ahí como siempre. A disfrutar el finde también.
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7: Buenas tardes.
1: ¡Conchito! ¿Cómo anda? ¿Anda bien?
7: Saluda a Roger allá. En Ciudad Rodríguez.
1: ¡Eso!
7: Allá el cumple hoy del Roger.
1: ¡Sí, señor!
7: Un abrazo grande, que esté pasando lindo, Roger. Saludos grandote. Y feliz viernes para todos los escucha y la escucha.
1: ¡Eso! ¡Vamos, Juancito! ¡Fuerte abrazo, mi loco, eh! Gracias por estar ahí, queridos amigos, familia. Les recuerdo que el 098-71-1600 no es para recibir llamadas. Es solamente para mensajes escritos o audio de WhatsApp. Pero no para llamadas, porque si no, terminan cortando los audios cuando están saliendo al aire, ¿eh?
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8: Hola, Gonzalo, buenas tardes.
1: Gaby, querido, ¿cómo anda, mi loco?
8: Acá por el Colorado, una ventolera, un aire caliente, pesado.
1: ¡Apa, mirá!
8: Bueno, está nublado, lindo para trabajar. Dos cositas, Gonzalo.
1: Sí, diga.
8: Que no tomen a mal, ¿no? Una, no dijiste ayer la respuesta de la adivinanza de...
1: Sí, señor, tiene razón.
8: Y otra, ¿por qué cuando presentás el programa decís buenas noches? porque está nublado. Un abrazo, gente.
1: Eso, abrazo, Gaby, querido. Ahí te me adelantaste. Lo primero, sí, tenés razón. Después que cerré el programa me di cuenta que no había dicho el cierre de la adivinanza ayer, que... que habíamos tenido, que era el cierre del pantalón.
6: Y estoy seguro que
1: el cierre del pantalón era la respuesta. Y perdón porque me olvidé. Cerré para que llegara el pumita y me olvidé de comentarle la respuesta. Y lo otro, lo voy a estar explicando más tarde en el cierre, Gaby querido. Así que gracias por estar ahí, ¿eh? Y gracias por la pregunta también, claro que sí.
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10: Gonza, bueno, ya estamos en casa acá. Escuchame, se viene el agua, ¿eh?
1: Que tiene toda la pinta.
10: Qué calor, Gonzalito.
1: Está pesado, pesado.
10: Comer prendido lo continental.
1: Dígame,
10: Gonzalito, ¿podría ser por Cotopaxi, Yolanda?
1: Bueno, dale.
10: Abrazo grande, mi negro.
1: Vamos, mi loco. Abrazo grande, Dani, querido, ¿eh? Gracias por la compañía, por el cariño. Vamos con todo. Vamos a disfrutar el fin de...
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11: Hola, hola, hola. Alonso.
1: ¡Néstor, querido! ¿Cómo anda, mi loco? ¿Anda bien?
11: Por ahí.
1: Pero de lujo.
11: Bueno, el cuerpo lo sabe, hoy es viernes.
1: ¡Esa! ¡Sí, señor!
11: Estamos.
1: Hay que darle.
11: Semana. Y bueno, acá el tiempito que nos tiene. Un calor pesado, un viento. La verdad que insoportable. La verdad que nos llueve. Y se va sin llover.
1: Se aguanta todavía.
11: Disparate, che. Bueno, Gonza, un abrazo grande para ti y para toda la audiencia y a todos los oyentes. Y quería mandarle un saludo al amigo Austria,
1: ajá,
11: y a su señora, un grande amigo.
1: Y bueno,
11: un abrazo grande para todos.
1: ¡Esa!
11: Y muy bueno el programa, como siempre. Arrancás con una fuerza imponente y bueno. Y vamos arriba a la continental.
1: Gracias, Néstor, querido. Abrazo grandote, mi loco, ¿eh?
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1: Muchas gracias por el mensaje, por la compañía cada tarde. Nos estamos viendo prontito, si Dios quiere, ¿eh? ¡Vamos con todo!
11: Hola, hola, hola, Gonza.
1: Buenas tardes.
11: Saludo a Carlitos Valdés, soy hermano del Walde.
1: ¡Opa!
11: Carlitos, ¿verdad? Valdés, y era de acá de Carrasco el Sauce.
1: Ajá.
11: Que lo conozco. Conozco a muchos de los que mandan la radio.
1: ¡Opa! ¡Mira qué lindo!
11: Quiero ir a mi tapé. 3-186-848-7. Soy Hugo.
1: Ahora sonando, te Hugo, querido. Muchas gracias por la comunicación. Por hacernos saber que estás ahí del otro lado, ¿eh? Vamos arriba con todo. El abrazo para toda la familia. Y por supuesto que queda participando, mi loco, ¿eh?
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0: La música de Santa Cruz, un amor como tú, lo que estábamos disfrutando anteriormente.
1: Mucho sabor.
0: Chacho Ramos, sediento de amor. Paso Casino, La Pollera Amarilla, más comunicación 098-71-1600. Qué lindo viernesito, ¿eh?

0: DJ Pablo Gómez en el escenario. Ángel y Demonio con toda su música. Por info 091-350-496. Tarde de chiveo de alegría. Tarde bailable en el Club de Abuelos Unión. En Empalme Olmos.
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0: Gonzalo, para saludarte, pedirte algo de que guay. Un saludo grande para toda la audiencia. Buen fin de semana, Oscar y Claudia en Palme Sauce. Un abrazo grandote, queridos amigos. Gracias por estar ahí, A disfrutar el fin de.
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2: Buenas tardes, Gonzalo, ¿cómo andas?
0: Estelita. Eso. Vamos.
2: Bueno, pasar a todos mis hijos, a todos mis hermanos.
0: Muy bien.
2: Y especialmente para Miguel. Y para todos mis compañeros de trabajo.
0: Grande,
2: y
0: Miguel.
2: Mi sobrino Cococho y su señora Fátima.
0: Eso. Ay, abrazo grandote para ellos,
2: La audiencia hermosa de la radio y para vos también, Gonzalo. Vamos arriba con esa radio.
0: Gracias, corazón. Besote enorme. Gracias por estar ahí. Buena jornada y a disfrutar el fin.
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3: Gonzalo, buenas tardes.
0: Luchito, ¿cómo anda mi loco?
3: Un tema de haga, casi puede ser.
0: Bueno, dale.
3: Como siempre, vamos arriba, amigo. Abrazo grande.
0: Gracias, Luchito, querido. Abrazo grandote, mi loco, ¿eh? Gracias por estar ahí. Vamos con todo.
4: Buenas tardes, buenas tardes.
0: ¡No, Dieguito, querido! ¿Cómo anda mi loco?
4: Esta tarde, que no sé qué va a hacer.
0: Indecisa todavía.
4: Está preparando fuerte. Porque en la noche tenemos un chaparrón de agua.
0: Sí, bueno, tiene toda la pinta.
4: Para todita la audiencia ahí. Para la buena marujita que está prendida ahí.
0: Eso.
4: Y bueno, mi loco, echale cumbia nomás.
0: ¡Vamos! Mete
4: el agua al firme.
0: Exacto.
4: Y buen fin de semana para todos. ¡Vamos arriba!
0: ¡Vamos, Dieguito querido! Abrazo grandote, mi loco, ¿eh? Beso enorme para Marujita, claro que sí. Gracias por el cariño y la compañía, ¿eh? Buenas tardes, Gonzalo, el tema orgullosa. Voy por la entrada a mi tapero, Mar 309-3. Gracias. Abrazo grande, Mar querido. Gracias a vos por estar ahí. Quedas participando.
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0: Hola, Gonzalo, ¿cómo estás? Trabajando y escuchando el programa. Cualquier tema de Cotopaxi. Saludos para toda la audiencia. Nancy de Ruta 7. Beso, andate corazón. Gracias por estar ahí. Buena jornada, ¿eh?

0: Buenas tardes, muy bueno el programa. Te quería pedir el viejito jubilado para escucharlo. Un gran abrazo para ti y toda tu audiencia, que es mucha y muy linda. Abrazo de Marisol y Ramón. Muchísimas gracias, queridos amigos. Abrazo grandote para ustedes, ¿eh? Gracias por estar ahí, por la compañía y por ser parte de esta gran familia.
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0: Hola Teresa, buenas tardes, ¿cómo le va?
2: Buenas tardes, Gonzalito.
0: ¿Cómo
2: gracias
0: anda,
2: por
0: corazón?
2: Esperarme, porque cuando yo me fui hoy, se había cortado la luz.
0: ¡Apa!
2: Aparentemente estaba programado, pero yo no me había enterado, ¿no? Era el corte, creo que era de 10 a 1 o de 9 a 1. Estaban trabajando en el bar.
0: Opi, mirá.
2: Bueno, me fui. Obviamente que la radio quedó prendida y está, y quedó una luz encendida también, no pasa nada. Ahora llego y estaba Gonzalito esperándome como siempre.
0: ¡Eso! ¡Vamos!
2: Mira, contenta porque siguen sumando los estudios, no dejo de hacerme lo que me mandan.
0: ¡Excelente!
2: Y también salió bien. Ahora estoy esperando para llevarle a la nefróloga los resultados y en cualquier momento, si no pasaste el 5 de oro.
0: Bueno, dale.
2: El avión de Madrid, algo de eso.
0: Bueno.
2: Se lo dedico para todos los escuchas. Que tengan un buen fin de semana. Un abrazo apretado para Roger en el día de su cumpleaños.
0: Exactamente.
2: Y bueno, y pasame el 5 de oro. A
0: bueno,
2: ver si
0: dale.
2: Tiene suerte y lo saca Roger. ¿Sí? Un abrazo grande, muy especial para Rubito, que espero que esté escuchando.
0: Obviamente. Un beso grandote, corazón, ¿eh? Gracias por estar ahí, a seguir disfrutando y a seguir cuidándose, ¿eh?
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0: Hola, buenas tardes, gente, ¿cómo andan? Me pasan corazón lastimado para mi Irma y Héctor de Ruta 101. Tengan todos ustedes un buen fin de semana. Se nos viene el agua arriba, gente. Abrazo grande para ustedes, queridos amigos. Gracias por estar ahí, por la compañía.
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3: Quiero mandar saludos, Gonzalo, y soy de la Ruta 11, ahí, el 103.
0: ¡Opi!
3: Y quiero escuchar un tema de Mariela y... a todos que me conocen, a toda la gente de la tapera y a Daniel, todo. Que está muy buena la radio.
0: ¡Grande, Hugo! ¡Abrazo grandote! Para el amigo encargado de la vigilancia del estacionamiento, allí en mi tapera. Abrazo grande, muchas gracias por estar ahí, ¿eh? El abrazo grandote para toda esa gente linda que trabaja junto a la organización Daniel Martínez, ¿eh?
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4: Pero ¿cómo estás, Rosa, querido?
0: ¡Carlito! ¡Qué lindo!
4: ¡Qué feo, mi amigo! Pero ¡oh! Lado de puntas de mascada.
0: Exacto.
4: Es viernes y el cuerpo lo sabe.
0: Eso. Bueno, esa es la actitud, ¿eh?
4: Que los cumpla muy feliz, Roger, querido. Y un beso grandote también para Flor, para mañana.
0: Sí, señor.
4: Saludos al Pato, a Elsa, al Rubén, la Gloria. A Juan mañana, a Alberto a la 48.
0: ¡Eso!
4: A Rubén, a Walter Cardoso.
1: De la Salamanca,
4: al igual que de Barro Blanco, Gladys.
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4: Para la gente de Ñangapirí, por allá.
0: ¡Ñangapirí, Carlito!
4: ¡Ahora
0: sí, eso!
4: ¡Vamos! Blanda, salida, gente.
0: ¡Eso!
4: Algo de... Pon una copa de más, también voy a pedir, igual que pidió el compañero. Una copa de más. ¡Vamos arriba, vamos!
0: ¡Vamos, Carlito!
4: ¡Nos veremos de mediante, mi amigo!
0: ¡Ay, qué foto me hiciste llegar por acá!
4: Una y una cosa, querido, por si a alguno le gusta el membrillo y si a alguno le gusta el dulce de leche.
0: ¡Ah! ¡Eh, María, esa pasta fron! ¡Membrillo, dulce de leche! ¡Eh, María! ¡Échele! Abrazo, querido amigo, ¿eh? Gracias por estar ahí, como siempre. Beso grandote para María Elena. No vaya, ¿eh?
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0: Mauro Sosa, ¿cómo anda usted?
5: ¿Se viene?
0: ¿Eh? Está colgando igual.
5: Está bueno, está. Yo laburando acá de albañil ahora.
0: Opa, mirá, excelente, ¿eh?
5: Un saludo a toda la barra que está presente. Bueno, no pido tema ninguno porque están todos buenos, así que arrancaste por abajo con un tremendo tema.
0: Exactamente, hoy es viernes.
5: Con el balde de hormigón acá.
0: ¡Hombre!
5: Bueno, por ser viernes, una adivinanza.
0: ¡Opa!
5: ¿En qué se parece un gato a un burro? Bueno, te
0: voy a
5: en el área, te voy a enfocar en el ángulo.
0: ¡No! ¡No!

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0: Buenas tardes, buenas tardes.
1: ¡Patito!
0: ¿Cómo estamos?
1: ¿Cómo anda, mi loco?
0: Con este día pesado, tormentoso, y ahí se va a escangallar, pero no se escangalla. Creo que se escangalla, pa. Está amenazante, amenazante, y se aclara. Yo que sé quiere hacer esto.
1: Tal cual, Patito.
0: Que venga, que hace falta. Sí. Vamos arriba. Vamos.
1: Ay, se caché.
0: Para mi compañera, el cita, le mando un beso también.
1: Esa.
0: Y un muy feliz cumpleaños ahí para el amigo Roger.
1: Sí, señor.
0: Ya, y para
1: ya arrancó a festejar,
0: Y bueno, y para Diana y para Michael, que sentí también un abrazo grande ahí para Bombito, ahí que
1: claro
0: estuvimos
1: que
0: charlando
1: sí
0: un rato. Para el Walde, la señora La Gurisa. Para el Chato Paniza, para el Pocho Méndez. Para el profe Las Piedras. Para Diana y 8 y 9, que hace día. Y para el compañero que no la siento, pero que ande bien. Para esto de San Carlos, para Coscocho y la compañera. Para Nelda, la de las tortas. Para Norma de Pando.
1: ¡Esa!
0: Para como es Alberto y la señora ya de
1: Albita.
0: 48.
1: Sí, señor, anda por ahí también.
0: Para Beatriz El Mar, para Valdés la señora. Para todos en general, un gran abrazo ahí. Ay, para el abuelo Coco. Vamos arriba. Ya. Nieto ahí, la ex hijo. Para Gloria Rubri, para todos. Vamos arriba. Y no estoy tomando nada, me estoy concentrando.
1: ¡No, papá! ¡No, pero te están sacando ventaja!
0: Luciano, si no está todo buenazo, te mando un abrazo gigante y ¡que viva la
1: amor! ¡Vamos, claro que sí!
0: Me olvidaba, se me había quedado Jorgito el tapicero del
1: Belvedere. Anda por ahí
0: y
1: también,
0: para Rosario y Daniela y España, y ya me ofrecé que la señora. ¡Vamos arriba!
1: ¡Vamos, Patito! Escuchame, Patito, mirá que ya arrancaron a festejar allá. ¡No! Mirá que esta gente anda en upside y ya. Abrazo enorme, querido amigo, Buenas tardes, Gonza, como siempre, escuchando Corazón Latino, el Lian de Canelones. Participo por las entradas a Mitapira, 412-7. Beso grande de Lian. Muchas gracias por estar ahí, corazón, que va participando,
2: Cantor y animoso en su acordeón.
3: Buenas tardes, Gonzalo.
1: ¡Rubito!
3: Bueno, aquí. Esperando el agua, no sé.
1: ¡Se va a venir!
3: Tanto, no, creo que no. Un abrazo grande para ti, para toda la audiencia, en especial para Melania Teresa, que está escuchando por allá por su casita. Yo está por el color de la boca. Bueno, saludar a Roger, un feliz cumpleaños para Roger.
1: Sí, señor.
3: Para toda la audiencia, para ti, para ella, para Blanquita, para Marujita, para Yolanda, para Margarita, para Alberto los 48.
1: ¡Esa!
3: Y para todo en general.
1: Excelente. Sí, señor.
3: Vamos arriba.
1: No, no perdemos, Rubén.
3: Borracho y amanecido, si fuera posible.
1: Bueno, dale. Vamos con todo, Rubito, Abrazo grandote. Hola, Gonza. Buen fin de semana para toda la audiencia. Abrazo, Paula de Solimar. Muchas gracias, Pau. Beso grandote, Gracias por estar ahí.
2: De la coca, el Gualesán.
4: Gonzalo,
1: María del Carmen.
4: Acá estamos atando viña con mi hijo.
1: Opi, mirá.
4: Queremos ver si nos podés pasar, que ayer te lo pedí. Te lo pedí tarde. El viejito jubilado.
1: El viejito jubilado, bueno.
4: Me mandó la lluvia para acá, dice mi hijo. Dale, gracias.
1: Beso grandote, María del Carmen. Abrazo grandote para ustedes, Gracias por estar ahí. A disfrutar el fin de. Hola, Gonzalito, ¿cómo estás? Si podés, me pasas el rascarrasca para escucharlo. Muchas gracias. Buen fin de Norma de Pando. Oh, beso grandote, Normita. Gracias por estar ahí. Abrazo para José también, Buen fin de.
5: Hola, Gonza.
1: Jorge, querido. ¿Cómo anda, mi loco?
5: Qué locura este clima, Gonza.
1: Exacto.
5: Disparate la temperatura y la humedad que hay en Montevideo.
1: Mal.
5: Bueno, acá estamos rumbo al taller.
1: Eso.
5: En el programa como corresponde.
1: Excelente.
5: Un saludo, un deseo de buen fin de semana para todos. Hoy es viernes y el cuerpo lo sabe.
1: Sí, señor,
5: Un saludo a Juancito y a Doña Elsa. Y no sé si llegó mi amigo Juan a la casa.
1: ¡Apa! Bueno, ¡vamos, Juancito!
5: Me está pasando un momento medio complicado a nivel familiar y bueno.
1: Bueno, vamos arriba, vamos arriba, Juancito. Claro que sí, abrazo grandote.
5: Saludos para el resto de la barra, para vos, Gonza, a lo mejor el fin de semana.
1: Gracias, Jorgito, querido. Vamos con todo, Abrazo enorme, querido amigo. Gracias por estar ahí a disfrutar.
6: Hola, Gonzalo. Pasamos tan solo una noche por Mariela.
1: Bueno, cómo no. Beso grandote, gracias por estar ahí.
2: De la
1: Buenas tardes, animal. Que alguien le pinche el pañal al niño Godzilla, porque no quiero orinar. Un gran abrazo del canario positivo. Abrazo grandote, canario querido. Está ahí amenazante, pero no cae una gota, che. A lo mejor cada vez más húmedo. Increíble, che. Bueno, 098-71-1600, la comunicación, 16 horas 9 minutos en toda la República Continental.

¡Vamos! En la recta final.

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0: Sonido Girasol, el viejito jubilado.
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0: pasó sonido Cotopaxi, Yolanda, señoras, señores. Más comunicación 09871.

0: Vamos arriba, don Gonzalo.
1: ¡Eso!
0: Va a saludar a la gente de Rodríguez.
1: Ajá.
0: Están todos de cumpleaños, hoy, mañana y pasado, y si hay cumpleaños.
1: Exactamente.
0: Vamos a ver si podemos llegar, aunque sea caminando.
1: ¡Eso!
0: Bueno, una gente que hace muy bien de comer y muy buen servicio. Y grandes personas también, ¿no?
1: Exactamente.
0: Dele salud.
1: Claro que sí. Están por ahí escuchando. Nos están acompañando y recibiendo el cariño de todos ustedes.
2: Latinoamérica.
3: Y el cuerpo lo sabe.
1: ¡Luisito!
3: Vamos arriba,
1: ¡vamos!
3: El fin de semana para toda la audiencia. Y bueno, que gane mejor el domingo. Vamos arriba. Ya a esta altura ni me estreso. Y bueno, hoy juega Nacional, opa. Para ver si. Vamos arriba, Gonza.
1: Vamos.

0: Pablito. Fuerte
1: que
0: abrazo.
1: El amor,
0: Claro que sí,
1: Hay una plena ahí, vamos rico.
0: ¡Vamos! Fuerte abrazo, mi loco. Gracias por estar ahí como siempre. A seguir disfrutando de la tarde y a disfrutar el fin de...

0: está Berruti? ¿Anda bien?
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0: Ajá.
1: Se siente un poco yao, pero no se sabe.
0: ¡Opa!
1: Hacemos un tema ahí.
0: Bueno, dale.
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0: Bueno, dale, cómo no. ¡Eso!
1: Si es muy amable.
0: Gracias, querido amigo. Abrazo grandote. Gracias por estar ahí, a seguir disfrutando, ¿eh? Buenas tardes, Gonzalo. Soy Eduardo. ¿Qué posibilidad hay de que me pases el número de un clasificado? Bueno, déjame que lo busco, Eduardo querido, y te lo paso por interno. Abrazo grande y gracias por estar ahí, ¿eh?
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3: Hola, Gonzalo, buenas tardes.
0: Chato querido, ¿cómo
3: andas,
0: loco?
3: Por ahí todo muy bueno.
0: Gracias.
3: Bueno, quiero mandar un saludo a vos.
0: ¿Ah?
3: Un saludo al Pato, a Elsa, al Walde. Y quiero saludar también un vecino de acá, un amigo.
0: ¿Ah?
3: Al Guaco.
0: Bueno.
3: Un vecino mío acá. Y bueno, un saludo a todos, para todos.
0: Eso.
3: Por igual, para todos.
0: ¡Vamos!
3: En general. Buen fin de semana. Vamos arriba, todo buenazo. No pido nada porque ya es medio tarde. Vamos arriba.
0: Vamos, chatito.
3: Nos vemos, chao. De parte del Chato.
0: Fuerte abrazo, mi loco, Gracias por estar ahí. Vamos con todo.

0: Te habla Luis Canelone. Muy bueno el programa.
1: Muchas
0: para
1: gracias.
0: Para pedirte un tema por Mariela, para hacerle una noche.
1: Bueno.
0: Y si me apuntás para las entradas a Tapera.
1: Bueno, cómo no.
0: Luis, 3060761-2. Gracias.
1: Excelente. Abrazo, Luis querido. Gracias por estar ahí, mi loco. Queda participando.
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1: ¿Cómo andan? Soy Cedrés de Empalme Olmos. Y como dicen ahí, los viernes hacemos tortas fritas para recaudar para la Teletón. Saludos para todos. Pero, mira qué lindo. Un abrazo grandote, muchas gracias. Venta de tortas fritas. A partir de las... hoy, a partir de las 4 de la tarde. Allí, en Empalme Olmos, entonces. Abrazo grandote, gracias por estar ahí. Vamos con todo. Gonza, quiero participar por las entradas a mi Tapera. 368-9. Raúl, excelente querido amigo que va participando.
3: Buenas tardes, Gonza y gente de Corazón Latino, ya llegando a mi casita.
1: ¡Eso!
3: Está linda la tarde, calurosa, pero está linda. Un saludo grande para todos. Buen fin de semana para todos. Que pasen un lindo fin de semana. Un saludo grande, como ya dije, y abrazos grandotes para todos en general. Y pronta recuperación para esa gente que está enferma.
1: Exactamente.
3: Gripe, que está enferma.
1: A cuidarse.
3: Que tiene otras cosas que se mejoren realmente.
1: Eso, claro que
3: pasen
1: sí.
3: Mejor.
1: Vamos.
3: Y pronta mejoría para todos. Un abrazo grandote. Buen fin de semana.
1: ¡Opa! ¡Vamos, Walter! Fuerte abrazo, mi loco. Gracias por estar ahí. A seguir disfrutando también, Oye, ¿me puede pasar el tema de Agatha? Mi medida. Saludos de Solís de Mataojo, Daniel Espinosa. Abrazo, mi loco. Gracias por estar ahí, Vamos con todo. Hola, Gonzalo, el tema adicto. Voy por la entrada a mi Tapera, Nelson. 309-2. Gracias. Abrazo, Nelson, querido. Gracias por estar ahí. Que va participando.
4: Buenas tardes, gente linda, continental.
1: María Elena, bueno, ¿cómo anda, corazón?
4: Por la cuchilla de acá de la agropecuaria, baby.
1: Ope.
4: Se labura el firme igualmente.
1: Excelente.
4: Sigue laburando. Bueno, un beso grande y feliz cumple para Roger, de allá de Ciudad Rodríguez. Para mañana, Florcita, también feliz cumpleaños. Un besote grande para toda Ciudad Rodríguez, para allá, para Adriana principalmente, que es el timón de esa casita.
1: ¡Eso!
4: Michael, un besote grande. Y bueno, para todos en general, de esta radio tan linda, la Continental. Beso lindo y buen fin de para todos, gente linda.
1: Beso a todos, María Elena.
4: Este fin de semana.
1: Muchas gracias.
4: Y bueno, la lluvia. Es lluvia, gente linda. No es ácido. Y hay gente que les hace falta.
1: Queden eso, exactamente.
4: Así que, bueno. Vamos arriba a la Continental y a seguir con esa hermosa energía que siempre la transmiten. Yo soy de poco mandar mensajes, pero bueno, a veces se me da.
1: Gracias, corazón.
4: Mandar mensajes. Un beso grande.
1: Besote enorme, querida amiga, Gracias por animarte, gracias por hacerlo. Un abrazo bien apretado y seguimos para adelante.
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1: Buenas tardes, Gonzalo, ¿cómo estás? Acá esperando la reseña de los viernes. Saludos desde 33, un abrazo enorme. El amigo Daniel Franco. Un abrazo a todos, te mi loco. Gracias por estar ahí, por la compañía, Vamos con todo.
0: Gonza, querido, muy buenas tardes, Gonza.
1: ¿Cómo anda, mi loco?
0: Anda bien. Bueno, anduve medio culeco, anduve toda la semana culeco recién hoy, arranqué de vuelta a laburar.
1: ¡Apa!
0: Pero acá estamos, dándole pelea.
1: Eso, así me gusta, Gonza,
0: Por mandarle un saludo al Patito.
1: Ajá.
0: A la señora Elsa, Freddy Combo, Chato Paniza. Y a mi gente allá en la Costa Azul, que yo ya me estoy yendo. Así, Gonza, que en este ratito voy escuchando. Bueno, Gonza, te mando un abrazo gigante para ti, Gonza, también.
1: ¡Eso! ¡Vamos, Walter!
0: ¡Y vamos arriba, Gonza!
1: ¡Claro que sí, mi loco, Abrazo grandote, muchísimas gracias por estar ahí, como siempre. Y a seguir batallando, ¡A no aflojarle! Abrazo para toda la familia por allí. Hola, Gonzalo, precioso tu programa. Es la compañía de todas las tardes. Un beso para ti y saludos para todos los escuchas de parte de Ana Garrido. Beso grandote, Anita. Muchísimas gracias por la comunicación, Por hacernos saber que andás por ahí del otro lado. Nos estamos viendo prontito si os quieres.
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1: Buenas tardes, Gonza, ¿me podrías pasar un tema de Agatha? Que te vamos escuchando en la ruta rumbo a Canelones con Llamita. ¡Ah, qué lindo! Abrazo grande, Juaco querido. Gracias por estar ahí,
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1: Buena abrazo, todo, voy por las entradas a mi tapira, Fernando de Macadam. Abrazo, Fer, mandame los últimos tres de la cédula con el guión. Así podés quedar participando, porque ya se viene el sorteo, ¿eh? Sí, último minuto para la comunicación, 098-71-1600, último minuto.
5: De Mariela para vos.
1: De Corazón Latino.

0: Bueno, bueno. ¿Qué pasa?
1: ¿Qué pasó, Rubito? ¿Qué pasó, Cachamay?
0: Y ahora se cortó la radio. ¿Qué
1: a no la pagamos mano?
0: La luz. ¿Qué pasó, Solito?
1: Oh. No se te habrá cortado a ti. A mí acá por lo menos no.
0: Vamos arriba, vamos arriba. Vamos arriba que nos perdemos.
1: Abrazo, Rubén.
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3: Un saludo ahí para el Cosquito Mariano también.
1: Grande,
3: y bueno, la torta esa, la pataflora de membrillo, para mí, que la mandó María Elena.
1: ¡Apa! ¡Toma, papá! ¡De beneficio tenés, eh!
3: Que se viene la calor con todo y el agua. Va a llover, algo va a llover.
1: Algo va a caer, exactamente. Exactamente, patito. Abrazo, mi loco, eh. Hola Gonza, saludos a todos los viajeros. Buen fin de semana, Lourdes del Colorado. Beso grandote, querida amiga, ¿eh? Gracias por estar ahí, beso enorme para Tere también, ¿eh? Hola Gonzalo, siempre prendidos a la Continental. Para saludar a los amigos viajeros, Bibia y Bebé de Sauce. Abrazo para todos, buen fin de semana. Abrazo grandote para ustedes, ¿eh? Queridos amigos. Para toda esa barra linda de Sauce, ¿eh? Que siempre está ahí del otro lado, además. Gracias a todos por el cariño y la compañía, ¿eh?
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4: 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Me olvidé el mensaje, tengo otra. 3.304.140.
1: ¡Eso! ¡Vamos, dale! ¡Vamos, dale! ¡Vamos, dale! Bien, por acá Fernando también me pasa la cédula. Excelente.
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1: Sí, por acá. Hola, Gonza, ¿todo bien? Si tenés la secretaria. Saludos para toda la audiencia, el negro Luis de Mendoza, chico. Abrazo grande, querido amigo. Gracias por estar ahí, ¿eh? Queda participando también. Ya estaba desde ayer. Por acá cumplimos también. Ponemos a girar el bolillero virtual de Corazón Latino.
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1: el club. Van las entradas, los dos tickets para este domingo.
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1: a bailar la organización Daniel Martínez en Mitapira, en Santa Lucía.

0: Que detiene primer mensaje ganador. Mensaje enviado el día lunes. Esto es decisivo por las entradas. A mi tapera, si puedes me pasas en el parral las uvas. Elian 412-7.
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0: Elian 412-7.

0: enviado el día de hoy, 16 horas 6 minutos. Marisa, participo con las entradas a Pitapina. 368-9, Raúl.
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0: Raúl, 368-9.
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0: El segundo ganador. Felicitaciones, ganadores. Recuerden que deben presentar la cédula de identidad en boletería. Anunciar que son los ganadores en Corazón Latino. Que la organización Daniel Martínez por allí tendrá sus datos.

0: una vez más volvemos a brindar en un nuevo cierre de semana. Y este brindis de gratitud, de agradecimiento para todos ustedes, para esta gran familia continental que nos acompaña día a día, tarde a tarde, que nos acompaña noche a noche también. Y agradezco por allí a aquellos que consultaban por qué en la semana arranqué diciendo buenas tardes y buenas noches. Porque la realidad es que en la madrugada, de 12 y cuarto en adelante, volvemos a estar con la repetición del programa de cada tarde. Y hay muchísimos amigos que nos acompañan, integrantes de esta gran familia continental, que nos acompañan en la madrugada.
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0: Y que nosotros los acompañamos a ellos mientras la gran mayoría está trabajando.
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0: O muchas veces pasa que alguno se desvela y recuerda que estamos ahí, que estamos en el dial, que estamos en los 1600, que tenemos la posibilidad de volver a estar en contacto, sabiendo de toda esta gran familia que se comunica permanentemente y que les agradezco a todos de corazón por hacerlo, porque me encanta saber que están ahí del otro lado. Con un mensaje corto, con un mensaje largo, con una noticia buena, con una noticia mala.
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0: Pero sabiendo que están ahí, porque todos tenemos momentos lindos, momentos buenos y momentos malos también que tenemos que atravesar.
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0: Porque hoy por hoy la vida nos encuentra a todos en momentos totalmente distintos de nuestras vidas.
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0: Y este corazón latino ha generado ese espacio de saber de la familia. Y muchos que no se comunican, pero que están ahí, que se van animando, como lo hizo María Elena hace un ratito. Que se animan a mandar un mensaje, corto o largo, saludando. Pero haciéndonos sentir que son parte de nuestra gran familia, que es inmensa, y que les agradezco a todos y a los que llegan por primera vez, que en esta semana también, y con esta idea loca de la cena show continental, que gracias a Dios es un sueño que lo vamos a volver realidad y que lo queremos disfrutar al máximo, porque lo merecemos todos nosotros. Y en este caso pido disculpas a todos aquellos que no pueden llegar, que económicamente quizás no puedan acceder. Le pido las disculpas, pero a la vez le pido también que no bajen los brazos, porque vamos a seguir en busca de lograr momentos para compartir, para conocernos, para llegar cada uno en su momento necesario y que cada uno que llegue lo haga con esas ganas, con esa energía de compartir, de disfrutar, de conocer al resto. Ganas de sentirse escuchado y de compartir la alegría que toda esta gran familia tiene para dar.
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0: Y obviamente que aprendemos cada día, constantemente, con cada una de las ideas locas que se nos vienen a la cabeza.
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0: pero con la responsabilidad.
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0: De tratar de armar un equipo que por suerte me respalda constantemente, y este equipo que tengo acá en Continental, y cada uno a su manera, porque mi padrino el Puma tiene su manera de ser, su manera de conducir, y es tan válida como la mía, y lo mismo con Cecilia, y lo mismo con Matías en la mañana. Y nosotros lo queremos compartir con ustedes también, porque es lo lindo que nos llevamos, porque estamos día a día, nos vemos día a día, compartimos y recibimos constantemente el cariño de todos ustedes. Por eso muchas veces pasa que me dicen: Gonza, pero vos tenés mucha paciencia, no te mandan mensajes larguísimos. Sí, en mi programa yo lo acepto y es para eso justamente, para sentirnos abrazados por un ratito y escuchados,

0: Y después la programación de la radio con Matías, con Cecilia, con el Puma. Pasa también por otro lado, más musical, con Cecilia informativo, más de opiniones. Entonces debemos poner la casa en orden, que cada programa tenga su rol, que cada conductor lo pueda hacer sentirse cómodo de la mejor manera.
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0: Y que Corazón Latino, ahora que se termina el mundial, vuelve a la normalidad. Volvemos a la normalidad que tanto nos gusta y que necesitamos, porque a mí me encanta también. Y porque todo lo que vamos logrando es porque esta familia sigue creciendo, porque ustedes con el boca a boca, y ayer lo agradecido, lo decía y lo agradezco porque llega muchísima gente a mi vida y a cada uno de los eventos que yo, Gonzalo Alonso, organizo. Y es por la recomendación de cada uno de ustedes. Y llegó mucha gente nueva que me ha dicho: te escucho todas las tardes. No me comunico, pero me escucha todas las tardes y quiero estar. Y eso para mí ya es un montón. Que me agradezcan por estar cada tarde acá, para mí ya es un montón. Porque sí, lo hago con el corazón y me encanta y lo redisfruto. Pero sin el respaldo de todos ustedes, nada de esto podría funcionar como funciona. Y también me pasa con Sucesos Vende. Y les agradezco a todos por la confianza, a esa empresa familiar, que es donde estoy, donde está mi familia, mi sostén. Y lo mismo me pasa acá en la radio. Y también me pasa con las salidas grupales, cada uno de los eventos y de las responsabilidades que llevo adelante. Y a su vez siendo papá también, tratando de guiar a mi hijo, que lo veo crecer constantemente y madurar, y que le llega el cariño de todos ustedes. Y me llegan montones de mensajes acerca de él. Y en esta semana me tocó vivir por ahí una situación de padre que la vida te pone y que no son de las más lindas. Thiago estuvo preseleccionado para la selección sub-15, la selección uruguaya de fútbol de salón. Y en el correr de la semana actualizaron la lista de quienes iban a viajar al mundial de fútbol de salón categoría sub-15. Y Thiago no formó parte de esa lista final. Y me tocó tomarme el tiempo y tener una charla con él, porque él tenía una ilusión enorme y las ganas necesarias para representar nada más ni nada menos que a Uruguay, a nuestro país. Y no se dio, y la vida es así. A veces da y a veces no. Pero está en uno tomar lo positivo. Con 13 años estuvo en una preselección sub-15. Y no buscar malos ni justificaciones, sino entender de que si no pasó como queríamos, preguntarnos qué pasó, qué faltó.
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0: Aprender a observar el alrededor, cómo nos movemos, cómo actuamos, y cuando queremos que alguien nos vea, escuchar a esa persona a ver qué es lo que quiere o pretende para poder lograr, por ejemplo, a un objetivo como era para él tan importante estar en este mundial de fútbol de salón. No se dio, pero la vida sigue y hay que seguir trabajando e ir en busca de esos sueños. No bajar los brazos, no sentirse que el mundo está contra uno, no buscar justificaciones, buscar soluciones. Reconocer que no todo nos sale perfecto siempre y que nos podemos equivocar y aprender de esos errores.

llevando el año, que ya pasamos la mitad de este 2026, y nos va encontrando con muchísimas posibilidades de seguir disfrutándonos de esta gran familia. Y eso es gracias a todos ustedes que son parte de Radio Continental, que son parte de mi vida, de la de mi familia, que siempre busca lo mejor para poder hacer que esta familia siga creciendo como lo hacen ustedes también. Por eso les agradezco a todos de corazón por estar ahí, por la compañía, por la energía divina de cada semana. Y por supuesto que hay orden de no aflojar. Y esta familia continental no afloja. Y por eso hay que cuidarse, por esas cosas. Hay que tener amor propio, mirarse uno mismo, cuidarse, valorarse. Valorar a los que tenemos alrededor y disfruten los momentos simples. Y disfruten el día a día. No se olviden de disfrutar cada instante.

con el corazón lleno de amor y de orgullo para seguir para adelante, por uno mismo y por lo que nos rodean, y por esta gran familia que siempre está presente, que quiere saber de todos, y por eso vamos a ir en busca de todos en esta recta final de año. Mi familia, gracias a todos de corazón. Les mando el abrazo grandote, bien apretado para todos. Ya llega Dieguito, ¿eh?

El domingo voy a estar acá, con Julio Guillermo, con Salomé en la mañana. Mientras tenga la vida, después estaré con Fabricio en Pasión por el Tour. Y el lunes, pegado a la mesa mundialista, aquí estaremos para abrir una nueva semana, seguir caminando juntos, celebrando la vida siempre. Abrazo.

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0: Amigos, buenos días, bienvenidos, qué placer saludarlos, volver a reencontrarnos para comenzar a desandar este domingo 19 de julio, un día más que importante, día húmedo, absolutamente húmedo. Creo que hoy no vamos a tener precipitaciones, por lo menos por lo que dice Inumet, pero va a estar nublado, va a estar feo el tiempo. Vamos a tener una máxima de 16 grados y una mínima de 11. Ya de a poco empieza a bajar la temperatura. Para el martes ya volveremos a 12 grados y bueno, por ahí va a andar la cosa para adelante. Vamos a arrancar a disfrutar de la música, arrancar a disfrutar Canto Nuestro, aquí en los 1600 de AM, que estaremos compartiendo hasta ya cerca de las 9 de la mañana, que llegue don Julio Guillermo Martínez con Mientras Tenga la Vida, aquí en Radio Continental. Vamos a arrancar, ¿les parece? Los encargados de abrir las tranqueras. Carlos Rodríguez y Héctor Umpierres. Qué linda payada contrapunto, ¿eh? Carlos Rodríguez y el Tata, don Héctor Umpierres. Payada contrapunto para arrancar la mañana de Tradicional.
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1: Que Rodríguez es el mejor, ya lo está viendo la gente. Estudios inteligentes de positivo valor. 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Qué lindo el canto moldea todas las cosas que canta. Su cerebro es una planta que está cargada de ideas.

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0: Bueno, y vamos, hoy celebrando además un nuevo aniversario de la jura de la Constitución aquí en el Uruguay. Así que bueno, a veces se corren las fechas por un lado para el otro, pero en definitiva hoy es el día de la jura de la Constitución. Y bueno, por allí lo celebramos de alguna manera en esta mañana de Radio Continental con la música más vernácula, con el canto nuestro, con el canto criollo, con la música que nos representa a todos nosotros. Don Abel y Bru viene aquí a la mañana de Tradición Adentro. El ambiente estaba de pesca.
1: No hace mucho en San Clemente, una mañana algo fresca, se armó un concurso de pesca al que acudió mucha gente. Casi todos del ambiente con el mejor elemento, más a mí que ni les cuento, me gusta más que comer. Cuando quiso amanecer me anoté para el evento. La cuestión era variada como único requisito, y sin vueltas al ratito se empezó con la notada. Vino el gordo a la forcada con equipo de primera, con una buena campera.

diseñada para pescar, botas largas de nutriar y gorras con orejera. También se vino a notar don Pellejero a la prueba, eso sí, con mujer nueva para no desentonar. Dijo: yo para pescar quedo siempre a los lamentos, así que en ese momento, como siempre está dispuesto, les preparó un presupuesto para animar el evento. Dijo el jurado sin temor: aquí es libre la encarnada. Y se prendió la pescada Oscar Silva el payador. Pero uno estuvo mejor con un hilo y una lana. Pasó toda la mañana Carlos Giogui al decidor, que por ser mal pescador le entró de lleno a la rana, causando gran entrevero como el mejor pescador. El chacarero cantor llegó con los guitarreros. Vinimos por el primero, dijo, y tengo los recursos. Los violeros en el transcurso de desenredar las líneas, por casi agarrarse a piña, los echaron del concurso. Pescaron de Olavarría, Sotelo y Ricardo Sosa. Entendidos en la cosa, manoteaban lo que había. Marquesini no podía agarrar un bicho arisco, pero arregló con el fisco por una habilitación. Y ahí nomás en un tablón se puso a vender los discos. Después de un breve discurso que le hizo a los pescadores, Tito Urniza de las Flores entró a caballo al concurso. Dijo: yo tengo un recurso que no lo tiene cualquiera. Y tiró una línea entera y trajo al tensar el hilo un pejerrey de 11 kilos que lo sacó a la sidera. Yo, viejo calculador, según la forma visible, con un nice era imposible ir por la pieza mayor. Fui por más y pa' mejor y se junta con Payeta, que muy hábil el trompeta en una yegua tordilla. Me los trajo pa' la orilla y llené la camioneta. El jurado dijo: basta, hay que ordenar el primero. Y se enojó el carrilero porque Sotelo lo gasta. Entre ellos está la pasta que está ahí cerquita del piso. Y aunque el jurado no quiso, gritó: paren la tarea, que si se alza la marea se nos ahoga el petiso. Y cuando allá al mediodía al fin se corrió el rumor que Urniza en pieza mayor robó con lo que tenía, la otra parte se sabía que ya no hay rivalidad. Payeta y yo en realidad ante el aval de los jueces, con una parva de peces ganamos la cantidad. Entre riles y plomada la tarde siguió su curso para darle fin al concurso de una brillante jornada. La mesa está preparada con todo de maravilla. Se desplegó una sombrilla porque el sol es agobiante. Y almuerzan los concursantes, pescados a la parrilla.

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1: Bueno, y vamos desandando la mañana. Ya les voy a contar todo lo que va a pasar en cuestión de jineteadas. El 9 de agosto arrancamos con la temporada de jineteadas, va a estar bien bueno. El 16 vamos a estar en el Ruedo de la Bisaca. El 9 vamos a estar así en el Club Wanderers, en la ruta 12, kilómetro 90-500. El 16 en el Ruedo de la Bisaca. El Migues, el 25 de agosto estaremos en Campos de Ricardo Tavares. También les vamos a contar lo que va a estar pasando en El Monte, consecutivamente allá en el Club del Monte, con los 100 años del Club del Monte. Se viene la fiesta de los Patricios del 25, 29 y 30 de agosto. Mucho para contarles tengo en esta mañana de Tradición Adentro, pero ahora seguimos disfrutando canto nuestro. Carlos Ramón Fernández viene y viene sin mordaza.
3: Ser el cantor del gauchaje para mí es un culto, es un credo. Dios me apuntó con el dedo para cantarle al paisanaje. Eternamente de viaje y mi guitarra parcera parece que me dijera que hay que tener buen oído para escuchar el latido de un corazón de madera. Con el gauchaje me adiestro, por ellos estoy donde estoy. Me aceptaron como soy y yo como tal me muestro. Al cantor que ama lo nuestro, el alma se le enriquece. Por ahí alguno aparece que con lo extranjero aborda, el bolsillo se le engorda, pero el alma se flaquece. Hice del canto un trabajo y estoy con mi esencia viva, ni un escalón más arriba, ni un escalón más abajo. Yo mantuve mi legajo y hay quienes se resquebrajan. Al que tiene cola de paja los eclipsa cualquier nube. Yo saludo a los que suben y despido a los que bajan. Alguno me ha sugerido no opinar contra el de arriba, al pedo gastar saliva porque no prestan oído. Nunca me di por vencido cuando arreciaron los males. Mi sueño, mis ideales es andar bien por la vida y con el alma vestida de bellas prendas morales. Es mi deber de cantor interceder con los míos. Del dolor del pobrerío hago mi propio dolor. Si no miro en derredor, si el pobre no me importara, si me meto en cosas raras y difamando a mi gente, que alguien se pare de frente y que me escupa la cara.

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Bueno, y vamos, seguimos compartiendo canto nuestro, seguimos disfrutando la mañana de Tradición Adentro aquí en Radio Continental. Llega Nelson Luna, Arado Doble.

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5: Esta semana fue una semana especial para el canto nuestro, para la, la música. Presentamos aquí en Radio Continental un nuevo éxito, un nuevo tema de la pluma de Facundo Mourinho, poeta, escritor argentino, guitarrista, músico excepcional, que acompaña a Germán Montes en cada actuación. Y bueno, esta semana lo presentamos aquí en Radio Continental y yo decía, día que lo escuché, dije, este va a ser de la talla de Escudo de Madera, de Entrevero, por el contenido de la música, porque además seguramente muchísimos, muchísimos en Uruguay, en Argentina, en los interiores profundos de cada una de las patrias, seguramente se van a encontrar y a identificar con Don Justo García. Así se llama la nueva canción, el nuevo éxito de Germán Montes. Don Justo García, historia que ya escuchamos en Tradicional.

Juan Martín era letrado de la oficina contable, cuñado de don Hernández y un eximio contador, prolijo para los balances, encargado de los sueldos y también

Agricultura precisa, drones, sensor, GPS. Y hablándole del progreso, el contador prosiguió. Gestión automatizada contra impactos ambientales. Para resumir palabras, esto es modernización. Es por eso que la firma agradece sus servicios y en este mismo momento prescinde de su labor. Y García, confundido, contestó triste al instante: quizás ha llegado el tiempo para mi jubilación. Justamente de ese asunto es que también quiero hablarle. Con el paso de los años, algo en la carga falló. Mas quédese muy tranquilo, ya hablé con mis abogados. Si usted firma la renuncia, la plata la pongo yo.

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3: Bueno, mete y ponga, tenemos que ir para que nos dé el tiempo, ¿eh? Llega ahora para acompañarnos en esta mañana de Tradición Adentro, Ezequiel Tarelo, recitado al camionero.

amigo del mate amargo, obrero de la distancia, el que sin darle importancia hace corto lo que es largo. Les escribo y me hago cargo sin esforzar a mi esmero, y creo serle sincero por conocer el oficio. Hermano del sacrificio, para mí es el camionero, el que falta del hogar sin ver crecer a su niño, que no está para el cariño pero le da un bienestar, el que suele regresar cuando el cumpleaños ha pasado, el que por ser educado suele callar con razón cuando le dice el patrón que el sueldo es exagerado, es el que no estuvo el día que su hijo fue al jardín ni le compró el chupetín cuando del mismo salía, que llega con la alegría que su regreso le deja y entra a contemplar la queja de problemas que uno a uno en el momento oportuno suele hacerle su pareja. Feriado largo y volviendo lo para la caminera, masticando bronca espera para no andar discutiendo, y hace un llamado diciendo: amor, no quiero un reproche, estoy varado de anoche a un costado de la autopista viendo pasar al turista con su familia en el coche. Es aquel que lo maltrata la noticia ya en destino, descarga y sale al camino sin parar dándole pata, pero al llegar se desata lo que le anunciaba Dios. Quedan abrazados los dos y barbuceando su padre le dice: murió tu madre, se fue pidiéndote a vos. Es el que ve la ambulancia, policías y bomberos y un montón de camioneros de corta y larga distancia. La ruta con su arrogancia otro sopapo le pega, se acerca despacio y llega y quejándose apretado, entre hierros desangrados se está muriendo un colega. Aunque ya venía agotado, vuelve otra vez al camino y le maldice el destino que al colega le ha tocado. Costumbre es andar cansado sin mirar el calendario, y la rutina que a diario lo hace sentir imprudente por ser un fiel obediente de la carga con horario. El patrón le va a exigir y les miente el despachante, y horas atrás del volante siempre dispuesto a seguir. Todo el que quiere evadir lo tiene como tantero. Las rutas, para ser sincero, son un túnel a la muerte, y esa suele ser la suerte del hombre que es camionero.

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2: Y vamos caminando al tranco esta mañana de domingo 19 de julio, aquí en Radio Continental, declaratoria de la independencia. Seguimos compartiendo música y compartiendo el canto criollo, ese que elegimos para disfrutar sábados y domingos aquí en Radio Continental, que elige Jorge Alonso para compartir en Entre Espuelas y Guitarras, ese que tanto apoyamos y difundimos en nuestra querida Radio Continental. Seguimos, llega para acompañarnos José Pepe Larralde, Galpón de Ayer.
3: Cuando al caer la tardecita, aquel niño vadea la puerta de la casa de adentro hacia afuera, es que ya ha llegado adulto. Llegar a muchacho era para uno la no tan aliviada época de ganarse el puchero en serio. Sin embargo, hoy pienso que casi casi uno ya se ganaba la sopa y tal vez un poco más, mucho antes de saber por qué. Hacer una changuita a los 7 u 8 años era cosa que no asustaba a nadie. Cortar yuyos, acompañar al turco vendedor de ropa por las estancias, juntar el ramerío de la poda y mil tareas más eran la forma más sencilla de arrimarles fideos a la olla. En aquella época, la cosecha terminaba para la Navidad o el Año Nuevo y se le daba el acordeón como por tanto. Siempre había algo para festejar. La cosa era armar una carpa, conseguir algunos corderos y la farra duraba hasta que algún mamao se le daba por dar alguna trompada o adornar alguna cara de un planazo. Nunca faltaba el pesado de la fiesta, el malo que le dicen, título conseguido a costa de haber caído preso alguna vez, por amargo y borracho nada más. Todo aquello ya pasó. Fue la orilla de un tiempo en el recuerdo, pero están todavía aquellos hombres, algunos con la marca en los tobillos dejada por el burro y la alpillera, otros más jóvenes con la sonrisa pícara y orgulloso de haber vivido estas historias, que de tan hace poco ni son historias todavía. 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

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Así que bueno, están todos invitados. Seguimos, llega el Cacho Márquez, llega el tacuarembóense, amigo.

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2: Bueno, y vamos desandando la mañana de tradición adentro, metiendo pingo para que nos dé el tiempo de compartir todo lo que elegimos para este domingo 19 de julio. Llega Víctor Abel Jiménez, criau a la que te criaste.
3: Criau a la que te criaste. Así era el chinito Almada. Morochito, pelochuzo, que no conoció otra casa que el corralón forrajero al fondo de la calle ancha. Porque desde que nació, allí tuvo la nidada. Por esa cosa de la vida, o tal vez por lástima. La madre murió al nacer y lo agarró una entrerriana que estaba de cocinera o el trabajo que haga falta. En esa forrajería que justo mismo en la entrada tenía un cartel que decía «Se vende leña barata», que era del hijo de un vasco que había fundido una estancia. Pero vuelvo para el asunto que empecé a decir de entrada, recordando a aquel gurí que, aunque Leandro se llamaba, del día en que apareció fue el chinito y dele gracia. Que al ser apiadado de todos comía lo que sobraba y que fue usando las pilchas que le traían regaladas. Y como andaba de gusto, al tiempo que se criaba, se entretenía en mandados para el capataz, la entrerriana, o ayudando a aquella gente en la carga y la descarga. Más de una vez lo sacamos de entre caballos y patas. Y como justo un colegio había a las cuatro cuadras, siguiendo otros muchachitos, él también fue al estudiado. Y aunque libros y cuadernos muchas horas le ocupaban, siempre tenía algún rato para ayudar si hacía falta, apilando los quebrachos, juntando el carbón a pala, quebrando granos de maíz, sino barriendo las playas. Al cumplir los 12 años del colegio lo soltaban y en la libreta se leía con letras bien destacadas que había sido el mejor de todos los que estudiaban. Después se fue para otro pago donde una tía se hallaba y ya no supimos más del chinito Leandro Almada. El primer tiempo por ahí alguno lo recordaba y después se fue borrando su nombre, presencia y traza por culpa de que los días se van haciendo semanas y después pasan los años porque el tiempo no se para. Hasta que hoy una noticia cortó el golpear de las hachas y a la gente del corralón cambió de golpe la cara. Salió un retrato en el diario y allí fueron las miradas, recordando a aquel gurí que nada se despintara por sus ojos achinaos que al tiro lo delataban. Pa' más, con letras grandotas se leía Leandro Almada, un científico argentino que jerarquiza la patria. Según se podía leer, El diario allí detallaba que se había hecho doctor y además de mucha fama por inventar las vacunas que a las mujeres le daban para que al momento de ser madre se alivian en la guapiada, siendo muy felicitado por su talento sin talla. Y echando mano a la pera mientras tranquilo escuchaba, el capataz, que ahora tiene toda la cabeza blanca, subiendo el tono de la voz dijo: muchacho de linda alaya, de haber sido antes doctor, capaz que salvás tu mamá. Y tal vez, sin darse cuenta que la entrerriana lloraba, siguió diciendo aquel hombre con sentenciosas palabras: criao, criao a la que te criaste, chinito Leandro Almada.

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Nosotros seguimos ahora disfrutando música. Llega Mario Montiel, qué temazo este, Por humilde y por buena.

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0: 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Bueno, ya estamos inclinando el codo, ¿eh? Ya estamos en la recta final de esta mañana de Tradición Adentro. Ya seguramente Julio Guillermo Martínez anda por allí preparándose y armando el amargo y produciendo su programa. Se viene Mientras Tenga la Vida en un rato nada más, ¿eh? Antes seguimos disfrutando música, antes estamos compartiendo la mañana de Tradición Adentro. Se viene Héctor del Valle, Yo me crié en bruto.
1: Si de los que me oyen supieran cómo era hace muchos años el pago de Merlo por aquellos tiempos, en aquellos ranchos, yo no supe nunca que hubiera un maestro. No digo estas cosas como una alabanza, porque ser un bruto no es un don ni un credo. Lo hago por decirles cómo y cuánto puede aprender un hombre por su esfuerzo mismo. Mi madre ya entonces sabía decirme, aprenda a abrir surcos, a ser buen arriero, déjese de letras, piense en el trabajo, y como su padre, sea un hombre bueno. Sepa cortar sogas y calzar tamangos, siéntesele a un potro y ármese un apero, forme como gaucho su tropilla criolla, que al primer silbido busque en el cencerro. Su padre no leía ni escribir sabía, y compraba potros y vendía cueros, arrendaba campos sin poner más firmas que su don de gaucho, que era un visto bueno. Cuando hizo un negocio, pesó con el pulso, midió con la vista, contó con los dedos. Si hubo que hacer partes con todos, fue justo, aunque en el reparto saliera perdiendo. Yo me criaba en bruto.

libro abierto, escribí los nombres de todos los pájaros, el hornero, el tordo, la calandria, el tero, y de cada flete que hay en mi tropilla, la guapesa criolla, la clase y el pelo. 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Hoy siento el orgullo que de un gaucho rudo oigan los paisanos mis sencillos versos. Esta piedra en bruto pulida en el raso por los fuertes soles y el zumbar del viento, cuando la golpean suelta chispas de oro. Con estrellas blancas y

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Bueno, yo generalmente en la semana me pongo a recolectar música, temas, historias, leyendas. Entro a revolver la riquísima, pero riquísima discoteca que tiene Radio Continental para buscar temas que de repente escuchamos pocos o historias que son lindas para compartir, para prestarle el oído. Hago una revoltija bárbara y encuentro cosas como esto que vamos a escuchar ahora, por ejemplo, que a mí me encanta. Los Hermanos Matar, Juzgado 23.

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0: 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Qué lindo. Qué linda mañana de música, de canto nuestro y todo lo más que tenemos para compartir. Esta es otra preciosa historia. El chaqueño palavecino viene y los tres del río para contarnos esta historia de El Preso número 9.

0: con un alcance.
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1: 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Llega un tal Puma Alonso ahora con un temazo espectacular del poeta de San Antonio, don Pedro Cacho Martínez, La Herencia. Espero que les guste.

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De la tropilla el moro no más tenés que dejar. 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En cambio lo material encaja más con lo tuyo. 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Rastras y arau de mancera, sé que no los vas a usar. A cambio te puedo dar las dos vaquitas lecheras, la yunta pampa o la overa. 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Son parejas pa' tirar. No vas a sacar provecho. 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Si ya no te quedan dudas, bueno es que te quieras ir. Yo llevo días sin dormir y su agonía fue muy cruda. Veré si por fin me ayuda tener libre la conciencia. 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

0: Bueno, y vamos a continuar, ¿les parece? Seguimos disfrutando música, seguimos disfrutando la mañana de Tradición Adentro. Este me lo piden a cada rato, después que lo compartimos y lo encontramos, y la verdad está lindo a esta hora para escuchar esta historia, ¿eh? Preciosa historia de un hombre bueno, de un hombre honesto, de un hombre leal, que cometió algún error en su vida, que la vida le da revanchas y que las tiene que aprovechar. El Pampa Cruz y regresó a la prisión.
1: 8 años de su vida cayó por el cruel destino un gran jinete argentino a una cárcel conocida. Pero el deber me convida con la pluma y el coraje, ya que a mi mente la traje a esta historia que es real, que ocurrió en ese penal y conmovió al paisanaje. Al portarse bien atento, puede haber noticias buenas. Le acortarán la condena, dijo el juez con fundamento. Y aunque el reloj es más lento en el seno carcelario, si respetás los horarios, el domingo ha de salir. Y ahí empieza a sonreír aquel triste presidiario. Se hace larga la semana, queda una carta empezada. No quiere decirle nada ni a su madre ni a su hermana. Y no es que no tenga gana, pero en la pieza enrejada, aunque tenga muy gastadas las pilas del aparato, escuchó que Socodato anunció una jineteada. Noche de sábado larga, no hay ventana para espiar. Radio no puede escuchar porque hace mucha descarga. La tormenta que lo amarga, después de un trueno se agacha. Y por prolijo la facha, no la pierde en la ocasión. Entre tarima y colchón, planchó camisa y bombacha. Y como está mal dormido, pues muy poco descansó, se ve que no terminó la taza de mate cocido. Ya de paisano vestido, siente el ruido del portón. Tiene el primer alegrón cuando el sol con fuerte brillo lo corta en dos al pasillo del enorme pabellón. Lo ha llamado el director, que le reitera clarito de que a las 7 justito vuelva, porque el celador pasa revista y mejor que esté como él lo quería. Y ahora sí, con alegría, la papeleta arregló y un saludo recibió. Que pase muy lindo día. Y haciendo dedo esperaba, hasta tornarse impaciente. Y con la cárcel enfrente, ninguno lo levantaba. Salió moviendo las tabas hasta un cruce carretero. Y le paró un camionero que por coincidente encuadre, venía con su propio padre, un renombrado tropillero. Llega y va al palco apurado, habla a los animadores y en la lista de montadores no lo tienen anotado. Solo uno ha faltado, que al sorteo no ha venido. Y como él ha pedido la monta con frenesí, se la dieron, eso sí, pero con cuero tendido. Tantos años han pasado que recorre un comentario: pobrecito al presidiario, qué pingo que le ha tocado. Él, solitario y callado, recuerda lo del penal, de aquel sueño que es real, de estar montado y pedirlo. Lo jineté a pierna y chirlo y se metió en la final. El almuerzo que lo espera, con todos los montadores, y ruega no se demore los bastos con encimera. Ahora al revés, se aligera el reloj para el jinete, y mientras pasan los fletes, le retumba al montador la frase del director: llegate justo a las 7, ya están los 3 elegidos. Las 6 de la tarde a gata, va de espuela y alpargata, bota de potro no ha traído. Monta un chuzo renegrido con el nombre de nochero. ¡Disfrútenlo, caballero!, le grita el animador. Y como fue la mejor el jurado, le dio el primero. De esto mucho no se habló. Y como yo estuve allí, este verso le escribí, el caso me conmovió. ¿Quieres saber qué pasó? Volvió en el mismo camión, le dio el trofeo de campeón a su padre, el tropillero, solo se llevó el dinero y regresó a la prisión.
0: 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Bueno, se va la última, antes de la payada, en esta mañana de domingo de la Jura de la Constitución, aquí en Radio Continental, llega el que no puede faltar, el más grande de todos, Rufino Mario García, con esta historia de El Curandero.

0: Vi a darles unos consejos y que me atiendan, les pido. Saben que soy conocido como curandero viejo. Y me da rabia, canejo, ver que a pesar de los años, siempre creen en los engaños que tiene la melecina. Y que afuera cualquier china sabe curar hasta daño. Hay que dejarse de bobear para creer en la realidad. Y nadie en la ciudad puede saber para enseñar. Si la esencia de curar no se aprende a dos tirones, y aunque nieguen las naciones esta machaza, ¿verdad? Para cualquier enfermedad bastan yuyos y oraciones. Para que vean que soy macho sin mañas ni malas tretas, voy a darles unas recetas que abran el ojo, caracho. Para curar cualquier empacho, un doctor no sabe nada. Yo con pezuña quemada, hierba al pollo y santiguao, dejo el empacho curado sin tener una fallada. No hay nada más aprobado para curar del padrejón que el hinojo y el cedrón con algún manipulado. El saúco para el resfriado, pasabañones la ortiga, Marcela para la barriga, y mejor remedio no hallo que arasá y cola de caballo para riñones y vejiga. Si el asma da un sofocón, se pita un cigarro chico hecho con flor de chamico o con la de floripón. Pa' curarse un sabañón se pone en el juego un rato, un poco de tuna en un plato, después se refriega fuerte, y pa' los suelos la muerte, la cruz con la cola del gato. Pa' parto, vaos de Artemisa, pa' la fiebre su suayá, y rey de Burucuyá la vejiga suaviza, al istentino lo alisa la oreja de tigre, empomada, pa' coyuntura sacada la leche del higuerón, y el gran apio cimarrón patuita herida infestada. Al pasmo real don Garrido lo cura presto y sin yerro, con bosta blanca de perro y abrojo grande cocido. Para la tiricia ha sabido un remedio muy mentado, pues yo siempre la he curado, por más bellaca que sea, colgando en la chimenea un trapo de lana mojado. Para la mala enfermedad, lo mismo nueva que vieja, el quelpe, yerba la oveja, la miona o el sucará. Una pomada de verdad para curar la disipela se hace, friendo con cautela 6 hojas de moralito, otras tantas de eucalipto y un poco de cebo de vela. Bueno, con Dios, mis paisanos, yo con la Virgen me quedo. Por hoy salgo de este enriedo y doy descanso a mis manos. Deseando que estén hermanos contentos de haber nacido, reciban como despido con tuita sinceridad un guascazo de amistad del viejo Santo Garrido.
1: 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Bueno, y ahora sí, Ahora sí, porque Jorge Alonso ya está pidiendo cancha con la segunda cartelera de sucesos, con muy buenos negocios para ofrecerles. Después se viene Julio Guillermo Martínez con Mientras Tenga la Vida a esta mañana de Radio Continental. Nosotros volvemos mañana a las 5 de la tarde, cuando echemos los pingos al camino del canto nuestro y del folclore, para seguir desandando las tardes rumbo al sur aquí en Continental. Payada, Miguel Julián y Juan Pedro Torres. Juan Pedro Torres y Miguel Julián para cerrar las tranqueras en esta mañana de Tradición Adentro. Buen domingo para todos, buen día patrio para todos. Nos reencontramos mañana. Que pasen bien. Chau, chau.

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Eso sí lo digo yo, que a mí nunca me ganó un payador argentino.

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0: Aro, aro, aro, aro, aro, aro, mis queridas paisanas, mis queridos paisanos, de todo Canelones, de todo el país, de todo el mundo. Muy, pero muy buenos días, al mal tiempo buena cara, bendita seas, agüita que estás cayendo, ¿eh? En los diferentes territorios nacionales, sobre todo, que estaba, pero haciendo muchísima falta, muchísima falta. Así que bienvenida, veníamos amague, y bueno, justo hoy domingo se viene a dar, ¿no? Una pena, una lástima el domingo, che. Buen día, Gonzalo Alonso, ¿cómo estás?
1: ¿Cómo anda, Julio? Muy buenos días para todos, el abrazo grandote a la distancia, exactamente, se vino esta agüita tan deseada, sí. Y necesitada por el campo, Indemais, y obviamente que por los tajamares también, porque la seca no ha parado y sigue haciendo sus estragos. Y bueno, parecía que se iba a ir todo simplemente con un abrir de cerrar de ojos, por lo menos en esta mañana aquí en Pando, cielo encapotado con una tormenta desde temprano. Ahora ya no llueve, pero se mantiene con el cielo encapotado todavía, amenazante de lluvia.
0: Sí, va a seguir lloviendo seguramente, ¿no?
1: Sí, tiene toda la pinta de que va a seguir, por lo menos con esta situación inestable, ¿no?
0: Y qué falta que está haciendo, ¿verdad?
1: Totalmente. No solo esta agüita, por lo menos, para la caparazón arriba, es muy buena, pero falta todavía para los tajamares, uno que va hacia el Uruguay adentro profundo, se siente la seca todavía.
0: Sí, más para sus campos. Que se van a ver rebosados, si Dios quiere.
1: Exactamente.
0: Ahí está. Bueno, ¿cómo anda musicalmente hablando? Cuente.
1: Pero impecable. Tenemos por aquí una linda selección para estar compartiéndonos en esta mañana y hasta las 12 del mediodía.
0: Sí. Vio que estamos en el mes del payador también, ¿no?
1: Sí, exactamente.
0: No se me olvide de los payadores, si no nos van a cascar.
1: No pueden faltar hoy.
0: Si no, se nos van a venir en tropa.
1: Exactamente, ¿eh? Aparece en el manada.
0: Sí. Aunque tenemos a Carlito, que es medio payador también.
1: Sí, se rebusca bien, es la realidad.
0: Cualquier cosa, lo echamos a que improvise algo después y quedamos bien con todos.
1: Exactamente.
0: ¿Y el recitador dónde andará?
1: Es brava esa, para saber.
0: Para mí está mirando para adentro como nada.
1: Muy seguramente, ¿no? Grandes chances, sí.
0: Sí. Debe haber puesto el despertador a las 10. No, 10 y media, ¿no?
1: 10 y media seguramente.
0: Sí, debe haber puesto y 25, por ahí, ¿vio? Sí. Bueno, vamos de antemano a avisarles a todos los que ayer iban a estar en San José, en el quinto encuentro nacional de recitadores y declamadores, que, bueno, por las inclemencias, se ha suspendido para el próximo domingo. Así que si alguno se largó, que nos disculpe, pero bueno, Álvaro trató de avisarle a un pueblo. Yo más o menos por acá también hice lo mismo, en fin. Y Carlos también. Así que quedó aplazado en el mismo lugar para el próximo domingo, a la misma hora, todo igual. Así que ya saben, el convite queda hecho y vamos a ver si el domingo se puede realizar, ¿sí? Vamos a comenzar, vamos a darle duro a la música hoy, de eso se trata. A ver, para los madrugadores, ¿qué les regalamos de antemano? A ver.
1: Hoy vamos a arrancar con Eustaquio Sosa, Puerto Charqueada.
0: Ah, sí, don Eustaquio Sosa, qué referente de la música nacional, ¿eh? Qué referente, qué escritor, mi amigo, también. Estoy de acuerdo. Bueno, me lo va a presentar el grupo de viajes y eventos de Mientras Tenga la Vida. ¿Qué le parece?
1: Excelente, así arrancamos a disfrutar.
0: Adelante.

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0: Bueno, venimos abriendo la programación del día de hoy con Eustaquio Sosa, del pueblo Charqueada en su momento, porque ya hace un lote de años a esta parte que, digamos, oficialmente se llama General Enrique Martínez, esa localidad que está allí a orillas del río Cebollatí, un precioso lugar en el departamento de 33, y mundialmente conocido por todos los lugareños, turistas, por su nombre tradicional. Así que el saludo grande a toda esa paisanada del pueblo General Enrique Martínez. Bueno, vamos a recibir algún mensaje, algún audio que la gente nos quiera enviar, los madrugadores, como digo yo, aunque la paisanada hace rato que está levantada. Yo voy a recibir a través del 096-866-611. Por ahí nos van contando cómo está el clima en su pago. ¿Y usted, mi compañero?
1: Al 098-71-1600 recibimos por este lado.
0: Muy bien, los audios también, en fin, lo que nos quieran ir contando por ahí. Por ahí solicitan algún tema. Y entonces vamos compartiendo con Gonzalo lo que él ha preparado, ¿entienden? Porque tampoco podemos pasar por el día por arriba del hombre que trabaja, que escoge, va un buen rato antes o dejó todo preparado el día antes, un montón de canciones. Bueno, recuerden que el sábado 25, no el domingo como dije, se va a llevar a cabo el día del encuentro de recitadores. Próximo sábado 25, a partir de la hora 10, en la Sociedad Criolla Capital Manuel Artigas de San José. Hago la aclaración, porque creo que en el principio dije para el día domingo, pero no, es el próximo sábado. Así que toda aquella gente que gusta de la declamación, gaucha, nacional, histórica, la invitación queda hecha, la entrada es libre, es gratuita, va a haber algún cantor, va a haber algún payador, va a ser una fiesta indudablemente, y la declamación también estará presente, que ese es el hito icónico del espectáculo, que por lo menos es lo que llevamos nosotros. Y bueno, aquellos que quieran vestir pilchas gauchas lo pueden hacer, no me vayan a declamar del teléfono, eso sí que no es válido para nada, no me aparezcan con un jean, en fin, vamos a vestir las pilchas debidamente como se vestían a épocas, el que pueda, el que tiene, y si no, lo que pueda tener, ¿sí? Recuerden también un dato muy importante, que no es una competencia, es un allegamiento, digamos, de paisanas y paisanos, con ese mito de seguir la tradición de homenajear, ¿verdad?, a grandes escritores gauchescos que han quedado relegados, y los propios recitadores y recitadoras ya como que están en extinción. Bueno, habemos un grupo de personas que estamos luchando por esa partida, ¿no? Acá está abierto para niñas, para niños, señoras, señores, que gustan de la declamación y la poesía gauchesca. Bueno, acá tienen una gran oportunidad. Aparte es en una parcería, o sea que hay un chiveo total todo el día del arte tradicional. La van a pasar, si el día acompaña, la vamos a pasar, pero bien de bien. Pero reitero, no es el domingo como dije en un principio, es el sábado, a partir de las 10 de la mañana hasta alrededor de las 5 de la tarde, ¿sí? Están tuitos invitados, che, tuitos invitados. Música, maestro.
1: Excelente, vamos a seguir compartiendo buena música. Entonces, Guadalupe Romero, La Viuda Blanca.
0: Ah, mirá qué lindo, déjeme un minutito, Guadalupe, que hace mucho tiempo que no nos vemos, no nos encontramos, hija del chasque guadalupano, el amigo Romero, Omar, así que le mandamos, si están en la escucha, el saludo grande, una gurisa bárbara, con unos dotes musicales excepcionales. 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Le mandamos el saludo a Fernando. Adelante con Guadalupe.

0: continuamos en este día de lluvia, bendecida, bienvenida, acorta espectáculos al aire libre, lógicamente, pero bueno, es tan necesaria. Se estaba sintiendo ya muy mucho en gran parte del país, la sequía, la falta de la bendita lluvia. Pues hoy la tenemos, raudamente, tranquilamente, el agua que necesita la tierra, que es la penetrante, la que llega a la raíz de las plantas, y de allí ellas siguen creciendo y produciendo, y bueno, y las cañadas se nutren, se llenan de agua para que el vacaje pueda tomar agua limpita, agua fresca, en fin, esas necesidades climatológicas que necesitamos en el planeta. Bueno, por estos lares se está dando tranquilamente, por ahí nos cuentan dónde nos llueve o dónde está lloviendo bien. Como decía Álvaro, yo no escuché nada en la madrugada, pero bueno, sí, habrá comenzado por ahí. Pero bienvenida, totalmente. Por acá me dice Rodolfo Cabrera, buen cantor canario, che, que ayer iba a estar por allá porque son los pagos de él. ¿Está? Lo estamos invitando para el sábado que viene. Buen día, Julio Guillermo, equipo y audiencia de Mientras Tenga la Vida, lloviendo manso por la capital, en compañía de buena música, abrazo grande. Qué grande que sos, Rodolfo, y tu familia, qué grande. Bueno, el sábado sí te largas por allá y lleve la guitarra también, que usted es del grupo y bueno, alguna canción nos va a regalar, más que está en su pago, está de locatario. Así que lo esperamos el sábado y gracias por estar. Vamos a seguir escogiendo, después le vamos a pedir al señor operador un temita de su autoría, que tiene muchísimos y muy bueno. Hay un tema por allí que interpretás con tu señora, que está de más ese tema, así que gracias por estar. Vamos a decirles que, a ver qué va apareciendo por acá. Tengo el domingo 16 de agosto, de 15:30 a 19 horas, lo que realiza la señora Elena Márquez, allí en la ciudad de Cerrillos, a los 130 años precisamente de esa hermosísima ciudad de Cerrillos, con homenajes, en este caso a un payador de leyenda cerrillera como es don Juan Pedro López, con la copa de la Hidalguía, y va a recibir esta copa, este homenaje, el payador Santiago Soca, hombre de Molles de Timote, allá en Florida. Y junto a él va a haber una gama bárbara que se me hace imposible darle lectura. Después Carlos tratará de pasar esto debidamente. Hay una gama bárbara, decía, de payadores. Hay toda una fiesta. Hay artistas invitados. Pido las disculpas porque estoy con un tratamiento oftalmológico y se me dificulta leer estas letritas así tan chiquitas. Pero lo importante es que Elena Márquez se pone el cuadro al hombro, como se dice comúnmente, a apoyar a estos artistas nacionales. Una gran obra que la organizadora lleva a cabo todos los años y con ella misma trabajando y poniendo todo lo que hay que poner, las ganas, la voluntad, la gentileza, la humildad, hasta el dinero, en fin, allí en el salón, frente a la plaza, el salón de la intendencia, allí se va a llevar a cabo, por lo menos puedo decir que va a ser el domingo 16 de agosto. Recuérdenlo, 15:30, no se cobra la entrada, tremendo espectáculo, pero tremendo espectáculo. Están todos invitadas e invitados, ¿sí? Vamos a continuar a ver cómo estoy. 9:25, tenemos tiempo para un temita y le enganchamos la tanda también. Así que, señor operador, vamos con usted y su gusto musical.
1: Bárbaro, como no. Citamos a Los Orilleros y El Baile de los García como para empezar a meterle ritmo a la mañana de domingo.
0: Tololo, Orilleros, precisamente de Cerrillos que veníamos hablando, ¿eh? José Luis y Corito, dos muchachos que años juntos y que vienen haciendo mucho por la música tradicional, cerrillera, con textos de la zona, de grandes autores, y como dice usted, vamos a ponerle alegría, vamos, que al mal tiempo buena cara, adelante.
2: 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Con acordeón y guitarra la gente se divertía en la famosa bailanta hasta que clareaba el día.

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0: Continuamos con estrofas de nuestro pericón nacional. Orgullosos del mismo debemos ser. 096-866-611 por acá. Y usted, compañero, recibe a través de...
1: 098-71-1600, la comunicación que está habilitada por este lado también.
0: ¿Ya tenés alguno?
1: Tenemos algunos audios para compartir, sí, cuando tú quieras, Julio.
0: Ahora.
1: Muy bien, impecable. Arrancamos por acá con Ángel Rodríguez, a ver qué nos dice.
2: Bueno, buen día, gente. Espero que anden bien. Bien acompañado ahí con el Gonza. Y bueno, si se puede pedir una payada ahí, al correr de la mañana.
0: Vamos a tener, sí.
2: Todo lo escucho.
1: Exactamente, ya tenemos programado por allí, se va a venir en un ratito nada más. El abrazo grande para el amigo Ángel, gracias por estar ahí. El amigo Alejandro Saavedra por acá también, a ver qué nos dice.
3: Buenos días, gente de la capital.
0: ¿Cómo andan?
3: Buenos días, Julio.
0: ¿Cómo andan?
3: A toda la... esa gente linda por ahí, por la radio, la audiencia, todo. Arriba, Gonzalito Alonso, vamos arriba. Domingo de agua hoy. Buen domingo por mensual.
0: Hijos Iris.
3: A ver si pasan ese tema por ahí. Se vino la agüita, linda la agüita, linda agüita. Hacía falta. Saludos grandes para todos.
1: El abrazo grande para el amigo Saavedra por allí, exactamente, que se necesitaba esta agüita que tiene pinta de que puede llegar a seguir también, que eso es lo lindo. Julio Mayo por acá, buen día Julio Gonza.
0: Buen día.
1: Saludos a la familia y a esperar la final hoy de la Copa.
0: Es cierto.
1: Exactamente, tenemos la final. Abrazo grande para Julito Mayo que anda por allí del otro lado.
0: Julito Mayo que nos encontramos el otro día en el toque de Cable Nelson. Silvera, muy lindo su película, le mandamos el saludo grande, mucha gente llevó el cable, así que las felicitaciones a lo grande. Gracias, Tocayo, que andabas por allí con la patrona también. 096-866-611, ¿usted?
1: 098-71-1600, la comunicación por este lado.
0: Tengo por acá un chimento cultural del Ateneo de Montevideo, en homenaje al escritor Nelson Guerra, con expresiones de escritores nacionales, Ateneo de Tango, nuestras tradiciones, así nos hace saber la subdirectora de Cultura, Selva Lena, que agradecemos muchísimo a toda la gente del Ateneo. Bienvenidos, la fecha va a ser, a ver, vamos a encontrar la fecha, el 22 de julio, 15:30 horas, 22 de julio, 15:30 horas, entrada libre en el Ateneo de Montevideo. Allí en la circunvalación se encuentra de la Plaza Favini, lo que es el viejo y querido Ateneo de Montevideo, que sigue manteniendo intacta nuestras tradiciones. Así que quienes quieran acompañar al escritor Nelson Guerra, toda esa camaradería de gente que siempre se reúne, ahí hay una lindísima oportunidad. Vamos a seguir regalando música. Ah, pero antes tengo otros mensajitos.
1: Sí, y tenemos el contacto también con Alvarito. Está pronto.
0: ¿Ya está pronto Alvarito?
1: Sí, exactamente.
0: Ah, bueno, nos vamos con Alvarito Laporte desde la ciudad de Tala, que nosotros estábamos hablando un poco mal de él hoy. Resulta que estaba ya con la oreja prendida en el receptor y nosotros lo hacíamos que estábamos durmiendo. ¿Cómo es la cosa? No. Bueno, estimado Álvaro Laporte, muy buenos días, bienvenido al programa una vez más. Con la información que usted tiene siempre muy ávida y muy lúcida también domingo a domingo. Buen día.
1: Vamos a establecer de vuelta porque perdimos la comunicación por así. Yo te aviso nuevamente, Julio.
0: Dale, seguimos por acá entonces, seguimos por acá, no hay problema. Porque, ¿qué me dice Fernando Valdés? Fernando Valdés, acá estamos. Acá estamos con el cortador más famoso de Canelones, el señor Raúl Ribeiro, excelente cortador y mejor amigo, ¿eh? Y hoy tenemos de todo para ir pasando el temporal. Un abrazo grande y me manda unas cuantas fotos. 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Ya es amigo de Mientras Tenga la Vida. Tenga cuidado, no se corte un dedo. Bueno, vecina, vecino, hoy está lindo. 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La doña se tiende el repasador y van compartiendo, suave nomás, porque no da para correr. A 60 está bien, como máximo. Y ponen la 1600, ¿vio? Y ahí se van riendo y van chicharacheando, escuchando la 1600, Radio Continental. Cuando quieren acordar, llegan a una Canelón Chico. 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Ah, sí. Bueno, continuamos. Todo bien, todo bien. 096-866-611. Marito Muñoz. ¿Qué nos dice el Marito Muñoz? Buen día, Julio y Salomé. Y al operador, que me olvidé de su nombre. Les enviamos un abrazo, Chiquita, Charito y Mario. ¿Qué tal? Muchísimas gracias, Mario. Desde el Cerrito de la Victoria, qué barrio, ¿eh? Qué barrio el Cerrito de la Victoria, cuánta historia, que también un día con tiempo estaría lindo de contar.

0: Así que muchas gracias, el saludo grande para ti y la familia. Señor operador, ¿lo tengo por allí?
1: Sí, exactamente.
0: ¿Qué lo tiro? Está siempre bien parado usted, ¿eh?
1: Acá estamos al firme con un buen amargo.
0: Eso. Me parece muy bien. ¿Qué tenemos? ¿A quién le toca?
1: Tenemos por acá una payadita de Gustavo Capote y Gabriel Luceno. Tenemos los olimareños también, así que lo que usted guste, ¿eh?
0: Y vamos a ir con los payadores en el mes del payador o en el mes de los payadores. ¿Sabe quién la presenta?
1: Cuénteme.
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0: 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Y ahora sí, recibimos, señoras y señores de todo el país, a los payadores.
2: Suenan las guitarras de dos payadores. En su brindis coplero está la esencia del casado y el soltero. Gustavo Capote, hombre de los cerrillos, departamento de Canelones, le rima las décimas a Gabriel Luceno, de los pagos de Cerro Largo. Así comienza la introducción para una payada de mi flor.

0: Muy bien, qué linda payada, ¿no? Con el recientemente ido de viaje el hermano Gabriel Luceno y Gustavo Capote, allí de Cerrillo, con toda su experiencia también. Y qué payada tan linda, tan conceptual, ¿no? Fíjense en ustedes que al final y al cabo era una payada, pero que donde Gabriel nunca llegó a concretar una pareja, ¿verdad? Así que, como él decía, solito nomás se fue. Y que Dios lo tenga en su gloria, en su descanso eterno. Así que, así son las cosas. Un homenaje, entonces, un poco para el payador Gabriel Luceno, que lo estamos recordando. ¿Por qué no? Y Capote, como siempre, ¿eh? Ah, sí, Capotito, camorrero como siempre y chicharachero. Gente, yo recibo en el 096-866-611 mi WhatsAppero. Y el compañero va a seguir recibiendo vuestros mensajes.
1: Al 098-71-1600.
0: ¿Tenés algunos por allí?
1: Tenemos por acá para compartir el amigo Dieguito Abreu, a ver qué nos dice.
2: Buenos días, ¿cómo andamos, Marcha? ¿Cómo andamos, Gonzalo? ¿Todo el equipo por ahí?
0: Todo bien.
2: Bueno, acá por los sauces, acá llueve lindo. Acá andamos, vamos para una competencia ahí, escuchando la mejor acá. Vamos arriba, buen domingo para todos.
0: Bueno, saludos. Gracias.
1: Bueno, el abrazo grandote para toda la familia por allí.
0: Continuamos entonces y bueno, más tarde tendremos el mini recital de Salomé Rodríguez, La Canarita, como todos los domingos, un regalo que les hace a todo el mundo, generalmente a las damas que la siguen, tiene su grupo ya de como de fans, ¿eh? Entonces va a estar cantando Salomé Rodríguez, La Canarita también, como para que vayas preparando un par de temitas. Estamos cerquitita de la tandita.
1: Exactamente, pisando las 10 de la mañana prácticamente.
0: Prácticamente. Alvarito Laporte lo vamos a tener 10:30, ¿vio?
1: Sí, exactamente, ya está coordinado.
0: Sí, ya está coordinado, ese es su horario. Y bueno, seguimos gracias a Álvaro, a Nando Benia también, de la parte de organización, a Carlos Alberto, a todo el equipo, que el quinto Encuentro Nacional de Declamación de Poesía Nativista Gaucheca se va a llevar a cabo el próximo sábado. Ahí está. Allí junto al río San José, si lo permite, vamos a ver cuánto llueve, don Álvaro, que por allí se inunda a veces toda esa parte. Se dejó suspendido este fin de semana por las inclemencias que se venían y quedó para el sábado 25, ¿tá? A partir de las 10 de la mañana hasta las 5 de la tarde, con entrada libre y gratuita. Y atención, gente, porque esto no es una competencia, ¿eh? Ah, esto no es una competencia. A usted le gusta declamar poesía gauchesca, tener algunos decires de esa época, bueno, va el sábado y tendrá su lugar, cómo no. Y si se puede vestir con alguna de las pilchas gauchas tradicionales, aún queda mejor. No se me vayan a declamar poesía a través de la vía celular. Eso no está permitido, ¿tá? Pero sí, sepan que no es competencia. Puede ir desde el mejor decidor, declamador, recitador, puede ir un niño, una niña, jóvenes. Hay señoras que recitan muy bien. Bueno, toda esa gente está convidada, che, para el encuentro. Desde las 10 a las 5 de la tarde, en la parcería allí que está junto al río, San José, y es muy lindo lugar, y bueno, va a haber algo para comer, para beber, y ustedes se llevan también, y el amigo mate y termo también, y se va a pasar un lote de horas conjugando así el quinto Encuentro Nacional de Poesía Gauchesca en el rubro de declamación, o recitado, como usted quiera llamarle. Y si es de autores nacionales, mucho mejor todavía, ¿no? Eso creo que Álvaro también lo aclara, Nando Benia, por la parte de Soriano, y nos vamos arrimando todos los años en un departamento diferente. ¿Vio? Ya vamos por el quinto, hay que remar todavía. Porque ¿saben qué pasa? Y me van a entender. Se la voy a hacer cortita. El payador está ahí, ¿eh? Está ahí, en veremos. Todavía tiene su lugar. Mal o bien conservan su lugar. Precisamente en el mes del payador. Pero lo que son los recitadores, ¡ay caramba! Como que los lugares son escuetos. Como que no hay cabida en los escenarios ni en ningún lugar para un recitador. Este arte que va de la mano del payador, del jinete, del gaucherío, ¿eh? No se olviden que toda esta gente eran los que tiraban para afuera de la muralla en aquella época. En aquella época donde dentro de la muralla estaba ocupado, entonces toda esta gente que no servía, póngale, la tiraban para afuera. Y allí trataban de sobrevivir y de allí hacerse al país, a llevarlo las informaciones, a llevar todo lo que en otras latitudes del país necesitaban saber, propiamente en las estancias, en las tabernas, en las pulperías. ¿Y quién era el portavoz? ¿Quién eran los noticieros? Y eran los payadores, eran los recitadores, era esa gente que andaba a caballo, errante, o a veces a pie, haciendo leguas y leguas y leguas, a veces con una guitarra, a veces sin nada, expresando lo que estaba aconteciendo en la capital. Y abrieron en su momento esos portones, ese murallón, y se expandió el canto nativista como tal. Y siguió hasta el día de hoy. ¿Y por qué en el día de hoy se ha dejado el arte del recitado prácticamente ya olvidado o totalmente de lado? ¿En qué molesta a un recitador que suba un gran escenario o un chico escenario a recitar dos o tres poesías gauchescas? ¿Qué tiempo les puede llevar? ¿15 minutos? ¿20 minutos? Pero sí tenemos minutos hasta de más para escuchar un montón de porquerías que andan en la vuelta. Ahí hay minutos, 40, 50, una hora, más de una hora. Ahí no pasa nada, porque prevalece el chiveo. Pero poner un poquito de respeto, escuchando a esta gente, también estaría muy bueno. Son los maestros, son los principiantes, que así le llamaban algunos, pero son los recitadores de la patria. Y créanme ustedes que increíblemente hay pibes, hay botijas que están recitando. Niños y niñas, y que lo están haciendo maravillosamente bien. Créanme ustedes que hay gente que necesita ese lugarcito para declamar una poesía. Y si es de autores nacionales, mejor. Por eso es que andamos 3, 4, 5, 10 tipos defendiendo este arte. Porque queremos que no se nos vaya. Queremos que, todo lo contrario, que lo tengan presente en un festival, que esté presente en un ruedo, no importa dónde sea, una fiesta de jineteadas, que se llegue también o que haya lugar para que un recitador explique lo suyo. Eso es lo que andamos buscando, eso es lo que andamos deseando. Por eso es que una vez al año andamos visitando diferentes pagos de la patria, para irnos conociendo un poco más todos. Hay gente que se quedó en el tiempo. Bueno, esa gente la necesitamos, que vuelva. Hay gente nueva, que se acerque. Entonces, vamos a ir sumando. Yo estoy seguro que esto va a llevar tiempo, lógicamente. Las autoridades ni están sabiendo de esta patriada. Pero no interesa, porque ya se van a enterar. Ya alguien va a levantar la mano. Y yo estoy seguro que los recitadores van a tener su sitial. No cabe duda, gente, no cabe duda. Por eso defendamos a uñas y dientes al arte del recitado también. que es tan gauchesco como montar un potro, como ensillar, como ir a buscar los caballos allá al fondo del campo junto al río, como el arte payadoril, es tan criollo como el mate, es tan criollo como ir al monte o cortar paja. Así de criollo es el arte del recitador, créanmelo, y ustedes lo saben mejor que yo. Debo de continuar con la programación, porque me salí del libreto, lógicamente. Y me hace mucho mal salirme del libreto porque me suceden, cosas que me hacen cambiar de humor. No sé si tenés algún mensaje por allí, compañerazo.
1: Sí, tenemos más para compartir todavía. A ver el amigo Edinson que nos dice por acá.
3: Buen día, Gonza. Acá escuchándola Continental como siempre, tomando un amargo. A ver si me pasa justicia por Curbelo. Un saludo grande acá de Edinson de Paso del Bote.
1: El abrazo grande para toda la barra ya de Paso del Bote que siempre nos acompañan. El abrazo grandote, gracias por estar ahí. Enrique Totoral, a ver qué nos dice por acá.
4: Buen día, Julio, buen día.
0: Buen día. Buen día
4: a toda esa gente que me la tenga la vida, Salomé, toda esa gente que están ahí. Bueno, vamos bueno. Arriba. Vamos con todo, Gonzalo, toda esa gente ahí, me la tenga la vida. Un domingo lluvioso, lindo, pero para escuchar está lindo, acá estamos. Estamos todavía por levantarnos a prepararse mate y bueno, ya le dimos a comer a los animales, así que bueno,
0: está todo bien.
4: Esperando para hacer unas pastitas en el mediodía, hoy no va a pasar otra cosa.
0: Sí,
4: igual acá
0: sí,
4: estamos
0: sí.
4: Escuchando una buena payada, Enrique de Totoral, bueno gente, buen programa y bueno, acá estamos al firme.
1: El abrazo grande para Enrique, gracias por estar ahí como siempre.
0: Bueno, arriba Enrique, un crack. ¿Tenés algo más?
1: José Uruguay Moreira por acá.
0: ¿Y qué dice ese tipo?
1: A ver.
5: Buenos días.
0: Buenos días.
5: ¿Cómo anda la gente de Mientras Tenga la Vida?
0: ¿Y anda bien? Guillermo
5: Martínez.
0: Un poco mojada.
5: Bueno, sus señoras. Gonzalito Alonso, que anda por ahí por los controles, ¿no? ¿Madrugó Gonzalito Alonso?
1: Sí, señor.
5: Bueno. Un abrazo grande para todos. Llueve por acá. Manso nomás. Estamos mateando acá. Mirando cómo llueve. Bueno, saludos a la audiencia. Que pase bien, Uruguay Moreira.
0: Un fenómeno, Uruguay Moreira, ¿eh? Un fenómeno. ¿Qué más tenemos por allí, Gonza?
1: Y por acá, el amigo Adrián. A ver qué nos dice.
6: Buen día.
0: Buen día, Adrián.
6: La ruta 7, kilómetro 49. Estaba cinto. Anoche cayó agua abierto. Y bastante piedra.
1: ¿Dónde está?
0: Esa es dañina.
6: Bueno, buen programa. Buen domingo.
1: Abrazo grandote al amigo Adrián. Sí, eso es lo complicado a veces de estas tormentas. Y más cuando se estaban anunciando que iba a venir, no pasaba nada y a veces sorprende todavía.
0: De veras, ¿vio cómo se equivocan?
1: Sí, más seguido de lo normal es la realidad.
0: Sí, ¿qué estará pasando?
1: Está muy impredecible para mí, es muy difícil hoy por hoy depender del clima.
0: Es cierto, comparto contigo, sí. Por más que las computadoras y los adelantos técnicos que hay hacen lo suyo, diríamos perfectamente, pero en la práctica como que no es así, No, para nada. Los satélites andan un poco errados también. Sí. Bueno, al mal tiempo, buena cara.
1: Exactamente, como corresponde.
0: ¿Y en qué hora andamos?
1: 10 de la mañana, 11 minutos.
0: 10, 11 minutos. 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Música, maestro.
1: Cupla Alta con Lucía Aramburú, mujer.
0: Ah, mira qué lindo tema.

0: Continuamos con Mientras Tenga la Vida, vamos hasta el mediodía, si Dios quiere, acompañándoles en esta mateada, donde usted tal vez está en el galpón, trabajando, haciendo cosas, en el ómnibus, en el camión, acostadito todavía, ¿por qué no? O haciendo quién sabe cuántas tareas, todas son valederas, y preparando el almuerzo. Ah, hoy se presta... Yo me inclino por comida de olla, no importa que sea, pero me inclino por una buena comida de olla, un buen tuco también. ¿Usted, Gonzalo?
1: Y sí, tiene su lugarcito la pasta, aunque vengo de almorzar ayer pasta casera y un tuco allá en Ciudad Rodríguez, que no sabe lo que fue.
0: ¡Ja! Ah, bueno. ¿Y con qué lo acompañó?
1: Con un tintito. Exactamente, como corresponde y Dios manda.
0: Está comiendo bien, ¿eh?
1: Sí, la proteína siempre.
0: Siempre, siempre tiene que estar. ¿Qué lo tiró? Me alegra. Así que hoy, si ayer comió todo eso, ¿hoy a qué le daría?
1: Hoy me traje tupper, porque estoy todo el día en la radio acá. Nos pegamos con Fabricio Villamarín y el equipo de Pasión por el Turf toda la tarde. Pero me traje una cazuelita de mondongo que tenía.
0: Ah, no, vale, pero usted nos está haciendo desear a todos. No sea malo.
1: Juega también.
0: Pero, que si juega, Dios mío, mi Dios. Por acá me está escribiendo Jorge Macedo, este amigo gaucho también, que trabaja en los escenarios con el arte de presentar jineteadas, payadas, en fin, un hombre muy de caballo también. Así que nos dice, buen día, acá escuchando el programa y descansando, hoy domingo. Toma para el Jorgito Macedo, se lo merece. Trabaja mucho, Jorge, trabaja mucho. ¿Tenés algún mensajito por allí?
1: Por acá, sí, nos va llegando audio. Gloria Teresa por acá,
2: a ver. ¿Qué dice? Buen día, Mientras Tenga la Vida. Buen para día. Julio Guillermo, para Buen Salomé. Día. Muy especial para mi querido amigo Gonzalo Enrique, que está de operador en el día de hoy. Y bueno, y bendecida sea esta lluvia, ¿no? Por todos sí. Tan esperada, lamentablemente. Estuvo muy fuerte por la zona del norte y bueno, uno desea lo mejor, pronta recuperación para toda esa gente, que la colaboración les llegue y puedan salir adelante. Y un saludo para todos los escuchas de La Continental, no sé, pienso que el Cita, el Patito, Julio Mayo, Marujita, Julio Mayo y familia, ¿no? Estén a la escucha y mando un abrazo en general para todos, Gonzalito, ¿sí? Acá yo terminando de desayunar con la estufa prendida, Rubén hoy ya está por la posada Doña Delma con sus parroquianos en la mesa de truco. Así, cuando no está acá, le toca truco.
1: ¡Excelente!
2: Un abrazo grande de Gloria Teresa y lo sigo escuchando. Un abrazo para Salomé y para Julio Guillermo.
0: Muchísimas gracias. Saludos a Rubén. Y al Patito de Costas de Pando y a toda esa barra que él tiene, que son cantidades.
1: Exactamente, que andan por allí desparramados en sus labores además, así que le mandamos el abrazo grandote como siempre.
0: Claro que sí. ¿Qué hora tenemos?
1: 10 de la mañana, 19 minutos.
0: Ahí está, hora nacional. Así que ¿Hubo algo muy feo por el litoral, estás sabiendo, o fue de días atrás?
1: Ayer mismo creo que se dio fuertes vientos en la zona de Salto, por allí, por lo que yo pude apreciar.
0: Ah, ¿sí?
1: Exactamente, con voladura de techos y de algún galpón e invernáculos también.
0: No sabía, esa no la tenía, la verdad, que no la tenía y bueno, lamento muchísimo. Entonces, cuánta gente, como dicen, quedan de a pie, ¿no?
1: Exactamente.
0: Quedan desamparados, quedan mal parados en la vida, en lo que están haciendo y caramba, recomenzar todo de nuevo no es changa, mi amigo, ¿eh? Bueno, nuestra solidaridad totalmente para toda esta gente que bueno, no la ha pasado bien en la noche de ayer, así que mucha solidaridad y que se recomponga todo y bueno, a seguir luchando, no queda otra. No sabía, realmente no sabía. Quizás Carlos Alberto después en su hora pueda dar mayores detalles. ¿Tenemos tiempo de algún tema más antes de la tanda?
1: Exactamente, tenemos tiempo para el recreo del peón rural con la Sinfónica de Tambores.
0: ¡Qué temazo, mi amigo! Y vamos a ver quién lo presenta. A ver. Y la gente de Liquiliqui no podía ser de otra manera. 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

0: continuamos. Y qué linda la sinfónica que ha grabado recientemente un nuevo disco que lo anda presentando y que va a ser la música para tener pronta para los festivales que se vienen en la temporada siguiente. Sinfónica de Tambores. Ahí está, con el cocorito al frente. Vamos a adelantar un poquito la tandita. Gonzalito, 2 minutos. Y continuamos con más Mientras Tenga la Vida, con el espacio ahora sí oficialmente del gran declamador y recitador oriental Álvaro Laporte Calleros, directamente desde la ciudad de Tala, departamento de Canelones, Uruguay, con novedades, con ese seguimiento que Álvaro hace mucho tiempo hace a lo que es la muestra histórica del arte del recitado, del conocimiento de autores de otrora, por ejemplo, y también de hoy día, y no solo de Uruguay, que sino también de otras latitudes. Un trabajo excepcional, un trabajo silencioso, un trabajo que un día tiene que ser reconocido. Ya ha tenido el gran reconocimiento de estar allí enclavado desde hace un tiempo esta parte, perdón, en la casona del viejo Pancho, en la propia ciudad de Tala. Y allí está entre lo que él quería estar, entre libros, más allá de la familia, de las hijas, de los amigos. Ese es el lugar ideal de trabajo de Álvaro Laporte. Lo ha logrado, lo ha conseguido, la constancia, está llevando y haciendo las cosas bien. Y bueno, sin lugar de dudas, vamos a tener en el futuro alguien que fortuitamente y dedicadamente lleve todo esto, este quilaje enorme en sus hombros, como es la poesía gauchesca, que no es poca cosa, sino que todo lo contrario. Es abundante, pero Álvaro, allí en ese baúl de recuerdo, está apartando, está poniendo al día obras que estaban apuntando a desaparecer prácticamente. De grandes hojas polvorientas, amarillentas, amarronadas, casi indescifrables, que ya no se podían detectar. Bueno, desde ese baúl, Álvaro y esa biblioteca vienen haciendo un trabajo magnífico. Poco a poco, más estos encuentros de recitadores que, como decimos, es un progenitor, un pulsador de que este arte maravilloso Uruguay no lo pierda. Usted va a Argentina, mi amiga, mi amigo, a cualquier espectáculo público de la índole que nosotros consumimos, y hay payadores y hay recitadores mano a mano. Bajan de una payada y sube un recitador. Baja un cantor y sube un recitador. Y es aclamado como tal y respetado. ¿Y acá qué pasa? ¿Por qué no tenemos recitadores prácticamente? ¿Por qué no se los ve? ¿Que son pájaros de otro zarzo? ¿Qué pasa? Bueno, y unos cuantos Álvaro Laporte que andamos ahí en la vuelta, siguiendo sus pasos, también los de Nando Benia, y quién sabe de tantos más que se van a ir sumando, justamente defendemos y queremos que este arte no se pierda. Porque se pierde este arte, y mañana que seguirá. No tiene que quedar poca cosa, al contrario, tenemos que reunirnos de todo esto para que seamos orientales y valientes, porque si no la cosa es brava. Si perdemos la identidad, como que poco a poco vamos perdiendo todo, no unas pocas cosas, vamos perdiendo todo. Si nos dejamos invadir por otras músicas, por otros rubros musicales, que yo no digo que estén mal o que sean mal, pero que no compite, que no tiene que competir con nuestro arte terruñero. Eso no lo permito. A mí me duele mucho. Nosotros con Carlos, que ustedes sabrán, gran mayoría, que transmitimos todos los años en la Rural del Prado, en pleno escenario Carlos Molina, antiguamente prácticamente había un recitador por noche. Créanmelo. O en la semana dos o tres recitadores. Créanmelo. Y hace unos años esta parte, ustedes, nosotros, la gente, ¿ve algún recitador? ¿Alguno de casualidad en algún día? ¿Alguno? ¿Desaparecieron? Si no los ves en los fogones de la gente de la danza o algún otro fogón de payadores que trabajan muy bien por allí, después no encontrás a nadie oficialmente y que lleve su salario, su paga, su cobro. Lamentable, lamentable. Así que vamos a darle entonces la bienvenida a Álvaro Laporte, que él siempre está con muy buena información. Directamente desde la ciudad de Tala, que debe estar lloviendo copiosamente también, calculo. Alvarito, si andás por allí, te doy la bienvenida al programa.
1: Todavía no, Julio, yo ya lo llamamos y nos ponemos en contacto.
0: Bueno, váyalo llamando nomás, porque ya estamos en el espacio de prácticamente de él, ¿no? Creo que sí. Siguen los saludos, la familia Rodríguez de Ciudad de las Piedras, mandan el dedito para arriba. ¿Qué me dice Daniel Furtado? Cantautor él también. Buen día, Julio, Salomé, a Carlitos y el Gonza. Cruzó viento de Salto a Cerro Largo y 33 y estuvo muy bravo. Un abrazo para todos y buena jornada. Pero che, mirá vos. Bueno, yo sinceramente recién me voy enterando y agradezco muchísimo lo que me estás escribiendo, porque es una zona que, claro, hace un cruce medieval por allí del cual el destrozo dice presente, o una crecida, o grandes granizadas, piedras, por el sistema que trae esas localidades conjuntamente con Argentina y con parte del Río Grande do Sul, esa cruzada ahí es peligrosísima, ¿no? Esperemos que no hayan víctimas, esperemos que se pueda solucionar, que los daños no hayan sido cuantiosos. La gente trabaja denodadamente para que el país pueda salir a flote, y cuando nos llega una de estas, mi amigo, ni hablar es bueno.
1: Pronto, Álvaro, Julio.
0: Entonces digo, es jodida la mano, es jodida la mano. Un saludo apretado para toda esa gente que tanto está necesitando en el día de hoy. Le damos ahora sí oficialmente la bienvenida al señor Álvaro Laporte, directamente desde la ciudad de Tala, con toda una información muy vasta. ¿Cómo te va, Álvaro? Buen día.
2: Buen día, Julio. Buen día a toda la audiencia. Bueno, y por supuesto a Gonzalo allí, que está remándola ahí como corresponde y sacando adelante el programa. Así que, pero por supuesto se extraña el amigo Miguel, Miguelito Páez, que es un poco el que mueve la batuta, ¿vio? ¿Vio cómo es esto? Se extraña. Pero debe estar descansando el hombre como corresponde, así, un merecido descanso.
0: Sí, sí,
2: así
0: sí,
2: seguro. Bueno, es el saludo para todos, y bueno, en tu ratito viene Carlos Montero, y bueno, por supuesto, la canarita ahí que está, como siempre, coordinando las cosas, ¿vio, don Julio? Usted tiene esa suerte de tener una secretaria que le coordina un poco los papeles, ¿qué le parece?
0: Ah, me parece que el trabajo de ella es sobresaliente.
2: Hoy arrancó medio enredado, pero no importa. Lo que queda claro, y usted ya lo ha dicho todo, es que quedó para el próximo sábado. Así de sencillo, nada más, quedó para el próximo sábado por un tema de que se venía un vendaval y que al final parece que no fue tanto, pero allí para ingresar a la criolla en San José, sobre la ruta 3, bueno, como que no estaba bueno que se pudiera hacer. Se podía de repente haber hecho, pero lo ideal es que se, se pasó para el próximo sábado, el mismo horario, el mismo lugar, lo que a partir de las 10 de la mañana vamos a estar allí hasta las 17 horas. Como ya lo ha dicho todo ya Julio, que bueno, es invitarlos a que participen, que es entrada libre y gratuita, y bueno, vamos a celebrar el quinto encuentro de recitadores, donde venimos ya con mucho avance, mucha cosa positiva para el género, y eso es lo importante para lograr todos esos cometidos que estabas diciendo tú, Julio, que eso es importantísimo, lograr ingresar a los festivales. Entendemos que a la hora del comienzo, es la hora de la poesía, la hora tranquila del comienzo, qué mejor que comenzar, valga la redundancia, con un recitador interpretando distintos poetas, que al interpretarlo ya lo estamos homenajeando. Así que, de mi parte, agradecer la difusión, y bueno, los esperamos a todos el próximo sábado, ¿no? Bueno, don Julio, vamos a ver, Gonzalo, si está por allí.
1: Sí, exacto.
2: Para arrancar el espacio, qué mejor que escuchar. Hoy vamos a dedicar este espacio a alguien que es con solo nombrarlo, como siempre digo, lo estamos homenajeando. En este caso es una dama, es una gran poetisa de las nuestras. Poetisa se decía antes, ahora se dice poeta. Bueno, en fin, nos estamos refiriendo a Juana de Ibarburu. Y qué mejor para empezar a hablar de Juana de Ibarburu que escuchar un tema de su autoría, un tema de su autoría interpretado de una forma magnífica, por supuesto, por Alfredo Zitarrosa. De la autoría de Juana de Ibarburu escucharemos la poesía hecha canción, Mi Cuna.

Bien, amigos, allí teníamos entonces a Alfredo Zitarrosa interpretando de la autoría de Juana de Ibarburú el poema hecho canción Mi Cuna. Juana de Ibarburú se llamaba, el seudónimo era de Juana Fernández Morales. Juana Fernández Morales, quien nació en Melo, capital del departamento de Cerro Largo, el 8 de marzo de 1892. Fueron sus padres Vicente Fernández y Valentina Morales. Su vocación poética se manifestó a muy temprana edad. Contaba apenas 8 años de edad cuando en las páginas de El Deber Cívico de Melo aparecieron sus primeros poemas. En 1915 contrajo enlace matrimonial con el capitán Lucas Ibarburú, de quien incorpora su apellido para lograr su seudónimo artístico. Juana de Ibarburú. Se radica en Montevideo en el año 1918. Su primer libro es Lenguas de Diamante, en 1919. Luego, El Cántaro Fresco, 1920. Después, Raíz Salvaje, 1922. El 10 de agosto de 1929, en el Palacio Legislativo, es proclamada Juana de América por el ilustre escritor mexicano Alfonso Reyes. En 1930 publica La Rosa de los Vientos. En 1934 publica Loeres de Nuestra Señora. Otros, Estampas de la Biblia, Chico Carlo, en 1944. Los Sueños de Natacha, en 1945. Y Pérdida, en 1950. Juana Fernández Morales, nuestra Juana de Ibarburú, nuestra Juana de América, falleció el 15 de julio de 1979 en Montevideo. Después de interpretarles un pequeño poema de la autoría de Juana Ibarburú, escucharemos una canción escrita e interpretada por Eustaquio Sosa titulada Juanita, en homenaje a Juana de Ibarburú. Y para cerrar, un pequeño poema de su autoría, un clásico, La Higuera. Porque es áspera y fea, porque todas sus ramas son grises, yo le tengo piedad a la higuera. En mi quinta hay 100 árboles bellos, ciruelos redondos, limoneros rectos y naranjos de brotes lustrosos. En las primaveras, todos ellos se cubren de flores en torno a la higuera. Y la pobre parece tan triste con sus bajos torcidos que nunca de apretados capullos se viste. Por eso, cada vez que yo paso a su lado, digo, procurando hacer dulce y alegre mi acento, es la higuera el más bello de los árboles del huerto. Y ella escucha, si comprende el idioma en que hablo, qué dulzura tan honda hará nido en su alma sensible de árbol. Y tal vez a la noche, cuando el viento abanique su copa, embriagado de gozo le cuente, hoy a mí me dijeron hermosa.

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1: Continuamos, amigas, amigos. Qué linda locución del señor Álvaro Laporte, ¿eh? Muy bien, muy bien. Me estaba anunciando, escribiendo Carlos Alberto Montero, el colega, el compañero, el amigo, de los cuantiosos daños que hubieron allí en el departamento de Salto, gran parte del norte, también en La Valleja y 33. Unos 48.000 clientes están sin luz, según UTE. Esto es grave. Esto es un tema que nos lleva muy de cerca a todos los uruguayos y uruguayas, ¿no? Que se está haciendo muy a menudo y que esa cuenca que decíamos que lógicamente viene de la República Argentina y se va hasta Río Grande do Sul, es inconfundible y el daño es cuantioso en la zona limítrofe del país, arrasando con todo. Entonces digo, hay pérdidas millonarias, indudablemente, que nos afectan y mucho. Veníamos con el tema de lluvia, no sé si también habrá llovido, estará lloviendo, pero esta no la queremos. Estos arrecios que están sucediendo muy seguido, está afectando en gran parte toda esa zona del país. Realmente lamentamos muchísimo lo que deben estar pasando toda esa gente, todos esos hermanos de estos departamentos. Muchísimo, muchísimo. Gracias, Carlos, por el informe. Daniel Furtado estaba también saludando y mandando otro comunicado similar, que va a estar cantando ahora más tarde seguramente. Walter Lemus. Buenos días, mi buena gente, a mal tiempo buena cara, estamos prendidos a la cantora, escuchando Mientras Tenga la Vida y, por supuesto, como siempre, el saludo a todos. Así que muchas gracias, estimadísimo Walter Lemus, querido amigo de tantísimos tiempos, de tantos años. Tenía algo más por acá, muy bueno estaba lo que me estaban escribiendo, de momento se me fue. Que pido las disculpas del caso porque era algo lindo que venía enfrentándose por acá. Pero bueno, a veces se borran las cosas, increíblemente. 096-866-611. Ya en un ratito le pasamos la posta para la última hora a Carlos Alberto Montero, que tendrá también alguna que otra novedad. Yo le voy pidiendo a Gonzalo de que vaya preparando el mini recital de La Canarita, algo del amigo Furtado, en fin, como para ir redondeando todo esto. No sé si tenés algún saludo por allí, tú.
2: Sí, por acá tenemos comunicación que va llegando al 098-71-1600 también. Buenos días, gente, Mientras Tenga la Vida. ¿Cómo están? Muy lindo, está saliendo el programa. Saludos, María, beso grandote. Muchas gracias por estar ahí. A ver qué nos dice Estela por acá.
3: Danaya, Cristina, Gonzalo. Acá estamos escuchando la radio acá con López, Gustavo, Miguel. Estamos acá haciendo un asadito acá en la casa de Gustavo acá y escuchando la radio de usted ahí. Vamos arriba con esa radio.
2: Mirá qué lindo, el abrazo grande para la familia que anda por allí disfrutando y a ver el amigo Sandro por acá.
4: Buenos días, gente de Mientras Tenga la Vida. Como siempre les habla Sandro acá de Las Piedras. Deseando que estén todos bien ustedes ahí, la audiencia. Si podrían pasarme por hoy. Nostalgias Minuanas, si puede ser, si hay lugar. Y un abrazo para todos ahí. Que tengan buen fin de semana.
2: Muchas gracias, Sandro. El abrazo grandote. 098-71-1600 es la comunicación.
1: Sí, ¿qué temas tenemos por allí?
2: Tenemos para cantar pronta ya Salomé, La Canarita y El Río No Es Solo Río, y Daniel Furtado, Guitarra de Campamento.
1: Pero ¿sabés qué te iba a plantear de repente? Que cantara Daniel Furtado por la hora que tenemos que tirar la tanda de las 11 de la mañana.
2: Excelente.
1: ¿Te parece primero Furtado y después ya para Carlos abre el espacio La Canarita con su mini recital?
2: Impecable.
1: Bueno, entonces yo me voy despidiendo, Gonzalo. Me voy despidiendo porque faltan 3 minutos. Le dejamos el espacio a Carlos Alberto Montero, así que no se retiren del dial, no toquen la perilla, déjenla quietita, que sigue una hora más Carlos Alberto Montero, porque mientras tenga la vida, va hasta el mediodía, va hasta las 12 del día. Así que gracias, audiencia, en lo que corresponde la cantidad de mensajes que han llegado. Disculpen si alguno no he podido leer, se me ha traspapelado, se me ha ido del WhatsAppero, no cabe dudas, pero tengo la mejor intención. Para esta tarde deseo que gane el mejor, Así que, lógicamente, como hermanos, Argentina, pero como descendientes de españoles, España. Así que gane el mejor. No sé qué piensan ustedes, yo me quedo con esa postura, ¿sí? Buena semana, amigos, les deseo. Y recuerden que el sábado muchos y muchas nos encontraremos allí en San José, junto al río, en esa parcería tan linda. Ojalá que esté lindo el terreno, el día, para el encuentro, el quinto encuentro nacional de declamación de poesía gauchesca, ¿sí? Y que vaya mucha gente y que hagan lo que tienen que hacer, que defiendan el arte que andamos defendiendo nosotros por diferentes pagos. Será hasta el domingo, Gonzalo Alonso. Muchas gracias por tu alocución también en controles. Nos encontramos el domingo. A la audiencia, a nuestros auspiciantes, muchas gracias por estar, por acompañarnos permanentemente. Será hasta el domingo.

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0: El río no es solo eso lo que estábamos disfrutando anteriormente, la canarita. Salomé acompañándonos en esta mañana de domingo, 098-71-1600, la comunicación. Don Carlos Montero, ¿cómo le va? Buen día, bienvenido.
1: Buen día, Gonzalito, buen día a la audiencia, buen día a los compañeros que han dejado el espacio. Bueno, un gusto enorme de reencontrarnos y, bueno, retomar esta última hora de la mañana, esta última parte del domingo, cuando pasan algo como 15 minutos de la hora 11 en todo el territorio nacional, con mucha lluvia suave y mansa por acá por Montevideo, pero como te decía en la interna, nuevamente con alerta amarilla para el departamento de Salto y Artigas de Paysandú, donde el viernes en la madrugada dejó muchos estragos, muchos destrozos, incluso una persona fallecida, y donde las autoridades del Ministerio de Agricultura y Pesca están viendo y, bueno, justamente para ver qué ayuda se puede llevar a la producción de allí, que en este momento está en auge todo lo que tiene que ver con hortalizas y con invernaderos y con todo. Todos sabemos lo importante que es para la alimentación de nosotros esa producción que llega desde el norte del país. El saludo grande, el abrazo para todos y ojalá que se pueda resolver muy pronto y que esto de la alerta amarilla sea solamente una alerta y no pase de eso. Pero lo que sí es una realidad, que el niño se instaló entre nosotros.
0: Y además, Carlito, sábado en la madrugada y domingo en la madrugada, en horarios prácticamente similares, las tormentas puntualmente fuertes que se dieron a eso de las 6, 7 de la mañana, que hicieron despertar a gran parte del pueblo uruguayo, ¿no?
1: ¿Cómo no? Por acá, por el sur y por la zona metropolitana, creo que no han habido ningún tipo de daño, simplemente una lluvia mansa que viene bien, como decían ustedes al principio, porque bueno, la seca todavía no se fue, solamente cuando salimos un ratito para de Montevideo y los alejamos de quizás un poco del Canelones de las zonas metropolitanas, nos damos cuenta de que todavía la gente sigue haciendo pastar el ganado en las rutas, etcétera, etcétera. Así que bueno, vamos a orar para que todo salga bien y que llegue la lluvia como tiene que llegar y que la producción pueda resarcirse de la mejor forma, porque estamos todos jugados allí.
0: Exactamente. La comunicación al 098-71-1600. A ver el amigo Duarte que nos dice por acá.
2: Muy buenos días, buenos días. Hace tiempo que no entro este programa. Me has perdido en las redes. Bueno, Gonza, creo que el Gonza que está en la emisora. Yo estoy acá en la ciudad de Soca haciendo un guiso de poroto, una porotía, un buen tinto. Sí, ya sé que me enteré que anduvieron con el patito, el colega Pato, el patito, bichito el agua. Wow, ahora que está lloviendo pasa en el agua.
0: Ahora anda contento el hombre. El abrazo grande para el amigo Duarte por allí. Muchísimas gracias por la compañía. Buen día, Gonzalo. Mientras tenga la vida, anoche 22 milímetros. El amigo Marrero de Tapi San Jacinto nos manda el mensaje. El abrazo grande. Gracias por la información. 098-71-1600.
1: Bueno, no sé si tenemos algo más, si no vamos a empezar a disfrutar de lo que nos queda de música seleccionada. Como dice un viejo conductor argentino, y a mí me gusta usar ese dicho, vamos a ir amoblando la mañana con la mejor música aquí en Radio Continental para que las voces y los sonidos de nuestros artistas nacionales sigan inundando el aire de todo el país.
0: Llegan los Orzales, Carlitos, se largó Caballo.
1: Vamos arriba entonces.

0: 11 de la mañana, 24 minutos. La comunicación que sigue llegando al 098-71-1600. Buen día, Gonza. Acá estoy mateando en mi rancho. Ayer 18 milímetros y hoy van 15. Sigue feazo por acá. Saludos a Mirta, a toda su familia que te están escuchando en el 16. A todos un abrazo y buenazo ese programa. Un saludo. El domador de la estación Atlántida, José Cardoso, que nos está acompañando. El abrazo grandote. Muchas gracias por estar ahí, Así seguimos, Carlitos. 098-71-1600 la comunicación y de a poquito entrando a la recta final ya.
1: Exactamente, pero los invitamos a los amigos a que sigan comunicándose con nosotros para seguir haciendo más dinámica esta mañana de ida y vuelta. Hermosa mañana para disfrutar, bueno, de un buen mate, por allí en aperitivo, pero sobre todo de esta estupenda selección musical de buen folclore que a través de Radio Continental 1600 AM en el clásico de los domingos, mientras tenga la vida, estamos disfrutando entre ustedes y nosotros. Vamos a la música, que después tengo algunos avisitos que tienen que ver con espectáculos, con propuestas artísticas para compartir, pero eso va a ser probablemente luego de la tanda de las 11:30.
0: Y como para entrar un poquito en ritmo, Carlitos, unos buenos milongones como para echar una sacudida de domingo.
1: Pero ni que hablar, ir adelantando lo que va a ser la gran fiesta del fútbol mundial que la vamos a tener a partir de la hora 16 y que sin duda, sea aquí en el Río de la Plata o sea en la provincia ibérica, van a haber festejos hasta altas horas de la mañana.

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0: 11 de la mañana, 38 minutos, con el gran Pablito Stramín. Y me voy con vos, lo que estamos disfrutando, Carlitos, en esta mañana.
1: Linda canción, y siempre es lindo recordarlo a Pablo. Un hombre que hace tanto tiempo se nos fue de la vida terrenal, que anda viajando por ahí en la dimensión de la nube, pero que, cómo caló su música, sus sencillas canciones, en el alma y en el corazón de su pueblo. Qué lindo, siempre hay que recordarlo a Pablo, con quien tuve el gusto de compartir enormes momentos de la vida, disfrutar de espectáculos y de algún que otro programa en otra queridísima emisora cuando yo trabajaba en la nocturnidad. Vamos a reiterarles que el próximo sábado 25 de julio se va a llevar a cabo el quinto encuentro de recitadores de poesía gauchesca, denominado Rufino Mario García, que se iba a hacer ayer, que se suspendió, es en San José, allí en la sociedad que hoya Capitán Manuel Artigas. Los contactos son los mismos. El Nando Enya por el oeste, 099-536-769. Julio Martínez aquí en Montevideo, 096-866-611. Y Álvaro Laporte, 099-487-462. La invitación entonces está hecha para que todas aquellas amigas, amigos que gustan del recitado, de la poesía, en este caso la poesía gauchesca, se den cita para compartir este encuentro, que no es una competencia, como dicen por acá, sino un encuentro para fortalecer este género artístico. Próximo sábado 25 de julio, a partir de la hora 10 hasta la hora 17, en el departamento de San José, allí en el predio donde se hace el clásico Festival del Mate año tras año. Vamos contigo, Gonzalo, no sé si tenés más comunicación,
0: sí,
1: y más música.
0: Exactamente.
1: Para seguir acompañando esta linda mañana.
0: Vamos con la comunicación que va llegando al 098-71-1600, el amigo César, a ver qué nos dice por acá.
2: Y nosotros vamos a la música, que después tengo alguna...
3: Hola, Gonza, ¿cómo andaba? ¿Bien?
0: ¿Anda bien, César?
3: Continental.
0: Sí, señor.
3: Y acá llovió 22 milímetros por ahí, más o menos.
0: Opi, mirá.
3: Te iba a hacer una pregunta, vos, ¿no sabés si se suspendió en San Ramón el baile esta noche? Pues con esta lluvia y todo, y tormenta.
0: No nos ha llegado
3: bueno,
0: información.
3: Bueno, un abrazo.
0: Abrazo, César, querido. Gracias por estar ahí. Por lo menos no nos llegó información acerca de suspensión. Abrazo grandote y muchísimas gracias por estar ahí. 098-71-1600, Carlitos.
1: Y el próximo domingo 16 de agosto, de 15:30 a 19 horas, los 130 años de los Cerrillos, homenaje al payador de leyenda Don Juan Pedro López con la Copa de la Hidalguía, que recibe este homenaje este año es el payador Santiago Soca. Van a estar actuando Don Héctor Ramírez, Diego Sosa, Don Juan Pedro Gutiérrez, Juan Setimano, Miguel Peña, Walter Esteves, Jessica Sosa y Héctor Álvarez. Otros artistas invitados: José Ignacio Fénix, cantor criollo, Pablo Pinto, recitador, Cerro Monte, Daniel Fleita. Y bueno, y esto lo organiza, como decía hoy el amigo Julio Martínez, doña Elena Márquez, la cerrillera. Va a contar con el apoyo del municipio de Los Cerrillos, y es en la Casa de Cultura de Los Cerrillos, allí en San Martín sin número, frente a la plaza. Las guitarras van a estar a cargo de Rubén Coleman y el sonido de Pablo. A no perdérselo, falta tiempo, pero ya le vamos tirando la invitación. Y atención, otra invitación que tenemos que tirarle, que falta mucho más tiempo, pero para que las fans y los fans se lo vayan agendando, el próximo primero de noviembre, allí en la sala Lazaroff del Intercampeador Belloni, se va a estar presentando Salomé, la Canarita, con todo su show, acompañada de Voces del Sur. Un show de alto folclore para lo mejor del campo nuestro. La invitación está hecha ya con anticipación, la publicidad vendrá más adelante, pero bueno, vayan agendándolo, porque después la vorágine de la vida, del tiempo, hace que los olviden. Continuamos contigo, Gonzalo, desde Estudio Central.
0: Exactamente, seguimos disfrutando de la música en estos minutos finales, mientras tenga la vida el gaucho da frontera.

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0: José Carvajal el Sabalero, Carlito ya prácticamente en la retirada de este Mientras Tenga la Vida edición domingo 19 de julio.
1: Qué lindo, qué linda versión esa de Eugenio Menas, este poeta entrerriano que conoció en el exilio en Europa y que el Sabalero grabó ese disco allá por la década del 90, que se llama Entre Putas y Ladrones. Y usted sabe que quienes en esa época trabajábamos ya en algunos medios, nos costaba decir el nombre, ¿no? Y eso es como tirarle un abrojo a un pelero.
0: Totalmente, totalmente. Han cambiado los tiempos, es la realidad.
1: Es así. Bueno, pero siempre es lindo recordarlo, José Carvajal, uno de los emblemas de nuestro canto popular. Bueno, yo no creo que ya lo vamos entonces, como dice usted, emprendiendo la retirada. No sé si queda algún mensaje por allí o algo más. Yo simplemente les agradezco la atención de habernos acompañado esta última hora de Mientras Tenga la Vida y los esperamos el próximo domingo para seguir disfrutando juntos las clásicas mañanas de los domingos a través de Radio Continental 1600 AM, la radio local de toda la región y este clásico que lleva 37 años de vida y permanente en el día. Amigos, buena jornada para todos, buen comienzo de semana y que esta tarde sea una fiesta del fútbol. Ojalá que gane el que haga más goles, como tiene que ser, aunque mi corazón puede estar

0: más aquí en el Río de la Plata que en la otra parte de la vieja Europa.
1: Un abrazo grande, Carlitos. A seguir cuidándose, nos reencontramos pronto.
0: Nos reencontramos, un abrazo. El próximo domingo probablemente, si andás por ahí, estaremos juntos nuevamente compartiendo un espacio en la mañana de Radio Continental.
1: Sí,
0: abrazo
1: quiero.
0: Para todos, gracias por todo, viejo.
1: Abrazo grandote para todos, nos reencontramos el próximo domingo. A seguir disfrutando de la jornada.

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2: ¿Te imaginas lo que podés llegar a sentir cuando un cliente te dice: gracias por hacer realidad nuestro sueño? 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Y hace poquito nos pasó otra vez. 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
0: Ahora es el momento. 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Súper interesante, ¿eh? 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Y lo vende Sucesos en $190,000. Por favor, no digas nada que yo te lo conté. No andes avivando giles. 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Bueno, y aquí hay otro de esos negocios que es más o menos como decir un penal con barrera. 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No me vengas con Cristiano, ni Messi, ni Haaland, ni ninguno de esos. Acá, el crack tenés que ser vos. 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Sosa Díaz, a 1.400 metros del camino por senda de paso. Bien escondido y con buen acceso. 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Esto es como tener un penal en la hora ganando 1-0, ellos con uno menos y vos jugando la final del mundial. En resumen, es lo que cualquiera de nosotros podría soñar. 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Bueno, atención que la casa con salón en Solís de Mata, ojo, bajó el precio. ¡Sí, señor! 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
0: En el Mundial hay sorpresas de todo tipo, pero en Sucesos solo hay sorpresas hermosas, como por ejemplo esta preciosa y enorme chacra con vivienda pronta para mudarse a muy buen precio y con facilidades varias. 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Bueno, vamos a cruzar la frontera departamental para ofrecerles otra alternativa maravillosa. 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
1: ¿Vos querés saber quién es el campeón? El campeón es el que aprovecha mejor el momento, elige el lugar que más le gusta y le pega en el instante exacto con precisión y solvencia para hacer el mejor negocio. 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Bueno, y atención que hay alguien que puede salir campeón por ahí por la zona de Toledo. 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
1: Atención, atención, atención a los cambios. 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Bueno, y ahora con mucho gusto les cuento algunas novedades que surgieron ahí cerquita entre La Paz y Las Piedras. 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

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Y volvimos para el lado de Las Piedras, porque allí hay más propiedades en oferta. 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
1: Hola, hola, hola, hola. Muy, pero muy buenas tardes para todos. Bienvenidos a esta pasión por el Tour de domingo. Bajo agua, bajo agua. Un tormento de agua lo que estamos sufriendo en la parte sur de la República Oriental del Uruguay hace ya unas cuantas horas, ¿eh? Unas cuantas horas desde la mitad de la madrugada de hoy. Ya prácticamente ha sido incesante la caída de agua sobre la capital de la República Oriental del Uruguay, tema que se ha extendido prácticamente desde los últimos días en todo el país. Ahora firmemente lloviendo en la capital. Estamos arrancando este domingo hípico de actividad en el Hipódromo Nacional de Maroñas. La bienvenida para toda la gran audiencia de la 1600 AM. La bienvenida para mi compañero hoy Gonzalo Alonso, que nos saca al aire desde los estudios centrales de Continental en la ciudad de Pando. Está ya nuestro compañero César Martínez ubicado en la redonda de monta del Hipódromo de Maroñas, pronto para llevarle toda la información. Como todos los domingos, contamos también con el espacio del doctor Nicolás Barnechea, espacio que como siempre en exclusivo tendrá la presentación de Puro Trato. ¿Y quién les habla? Fabricio Villamarín, equipo completo. Entonces le damos bienvenida a la audiencia de Continental, que a partir de este momento se prende con nosotros a través de la 1600 AM. Para arrancar esta emisión de Pasión por el Tour, durante la mañana de hoy, allá por las 9 y poco de la mañana, recibíamos un mensaje de parte del señor Miguel de Marcelo Esterache, quien decía: vista las lluvias caídas en las últimas horas y acorde al protocolo establecido por la comisión asesora, el departamento de carreras, para preservar el estado de la pista, resuelve disputar en pista de arena la primera, segunda y tercera carrera de este día de hoy, 19 de julio. Así que las tres carreras que estaban pactadas, primera, segunda y tercera de la tarde de hoy, para la cancha verde, han pasado a la pista de arena. Eso ha hecho, entre otras cosas, que haya algún borrado inesperado en lo que va de la tarde, porque, repito, algunos caballos que estaban preparados para la pista de césped, viendo esta resolución que les impide correr para mantener y preservar, mejor dicho, el estado de la pista de césped, han decidido borrar. No es el caso en esta primera competencia, que no hay borradas. Las siete yeguas están detrás de los partidores mecánicos, sí en segunda y en tercera. En la segunda no van a correr el 5 Sandigol y el 6 Sol de Verano. Y en la tercera, por el momento, el 9 Barlovento y el 10 Zucchini tampoco estarán en los partidores mecánicos. Hay dos borrados en la segunda, dos borrados en la tercera, segunda y tercera, que al igual que esta primera, por las lluvias, se decidió cambiar de escenario, dejar la pista de césped atrás para ingresar en la pista de arena maroniense. Vamos a la primera de la jornada de hoy aquí en el Hipódromo de Maroñas. Arranca, comienza, da inicio a esta jornada de domingo 19 de julio de 2026 en Ituzaingó. Primera campana de regada de domingo. 2 kilómetros, pista totalmente fangosa. 1, Sudamericana con Matías Figueroa, 3,40. 2, Gracia Fidalga con Luca Ortiz, 16. 3, Estrella Blanca, la corre Martín Dávila y paga 23. 4, Carbonara con David Geyer, 15 pesos. 5, Tel Aviv Power con Edison Rosas, 8, gran favorita Tacoyuca. Número 6, la yegua del Philipson, la corre Wagner Leal, 1,70. Y el 7, Hiperlinda, a las órdenes de Lucas Urmendi, 12 pesos en caso de ganar. Se abre, comienza, da inicio a esta jornada en vivo, en directo. Usted la disfruta a través de Continental, la 1600 AM. Primera campana delgada de este domingo en Maroñas, 2 kilómetros en arena, totalmente fangosa. Yeguas, 4 años en pos de su primera victoria, corren todos con el favoritismo de Tacoyuca. Número 6, 1,70 pesos. Vamos al primer relato maroniense. Largaron Almacén Mayorista Mercado del Este, Sudamericana y Tel Aviv Power, 1 y 5 en los últimos 2 puestos. Limpita abierta la favorita Tacoyuca. Acerca de tomar cuerpo y cuarto de ventaja sobre Gracia Fidalga, que la va a buscar por adentro. Se tiran del lote Estela Bianca, 3 cuerpos por afuera en la tercera ubicación. Están en pleno codo opuesto, ingresando en la recta despoblada en los 1600. Se han ido ya los primeros 400 de la inicial maroniense, muy cómodos. 26 con 24. Se abre Tacoyuca. nunca. Se le mete por adentro Gracias Fidalgo, la de las Brujas alcanza. Alcanza por adentro. El 2, Gracias Fidalgo, el pescuezo largo de ventaja lo sigue por afuera. El 6, Takotsuka. Mejora rápidamente en Sudamericana. La yegua de la estación a 4 cuerpos por adentro. Pasa al tercer lugar. A 4 cuerpos Estela Bianca queda cuarta. A cuerpo y cuarto Carbonara abierta. En la quinta ubicación, sexta, 3 cuartos de cuerpo abierta. Corte la Big Power. Ahora última, Hiperlinda, número 7. Dejamos detrás los 1100. Vamos a los 1000. Ahora se fueron los primeros 8 en 49.95. Gracias Fidalgo mantiene 3 cuartos de cuerpo de ventaja sobre Takotsuka, que en carrera bajó a 1.60 y allá va rápidamente a la segunda ubicación en pos de la vanguardia. La que mejora de a poquito Sudamericana, que se pone a cuerpo y medio abierta en la tercera ubicación. A 5 cuerpos quedó Estela Bianca cuarta. A 2 cuerpos Carbonara por adentro quinta. Vuelve a ganar una posición ahora Hiperlinda, de dejar en el último puesto a Tel Aviv Power. Ingresamos en la primera parte de codo. Takotsuka rápidamente abierta alcanza Gracias Fidalgo, y en el medio trata de meterse Sudamericana. A 2 cuerpos abierta corre Estela Bianca, las demás a 4 cuerpos. Carbonara la quinta ubicación, lejos corre Hiperlinda y más lejos Tel Aviv Power con Takotsuka corriendo adelante. Ahora Sudamericana el segundo lugar, vuelca en el codo las de la inicial marmiense, están haciendo su ingreso en la recta principal. Takotsuka mantiene la punta llena de barro, la pupila de Guillermo Carro por adentro, pasa a la segunda ubicación y es la única que descuenta, pero miró para atrás Leal buscando rivales en todos lados. Viene muy bien Takotsuka, que faltando 300, 250 cambia el látigo para la izquierda el jinete brasileño y ya ganó dos cuerpos y medio. Sudamericana mantiene la segunda ubicación a varios cuerpos. Carbonara número 4 en el tercer puesto. Takotsuka por varios cuerpos gana la primera Maroña, segunda Sudamericana cruzando, tercera Carbonara en 2:12.86, 2 minutos 12 segundos 86 centésimas para la repetición de bola de esta yegua, que le debería ganar prácticamente a las mismas en el hipódromo de Las Piedras. Ahora Inmaculada, mientras todas venían llenas de barro, esta por venir adelante prácticamente ni se mojó. Takotsuka, número 6. La pupila de Josiane Goulart, defensora de Tuara Philipson, con extrema facilidad logra su primer impacto aquí en el hipódromo de Maroña. Sobre Sudamericana, número 1. Trató por adentro la yegua de la estación de ser rival, pero fue rival hasta los 300. Cuando le dije, llegó a ponerse ahí a 3 cuartos de cuerpo, pero se veía que esta yegua con una superioridad manifiesta le iba a ganar como quería y quiso ganarle por 4 o 5 cuerpos. Si hubiera querido por más, también le ganaba por más. Tercera Carbonara, número 4, 6-14, 6-1-4. Es el orden extraoficial de esta primera carrera de hoy aquí en el hipódromo de Maroña. Se había bajado en carrera 1.60 pesos. Takotsuka número 6 abre la tabla de ganadores de hoy aquí en el hipódromo de Maroña. Nosotros abrimos el micrófono por primera vez en la tarde y le damos la bienvenida a nuestro compañero César Martínez desde La Redonda, allí en el hipódromo de Maroñas. Muy buenas tardes, César, ¿cómo estás?
2: ¿Qué tal, Fabricio? Un saludo para ti y para toda la audiencia de Radio Continental. Se acaba de disputar la primera competencia del programa. En fila india llegaron. La enemiga le gana a la candidata, carrera que se trasladó para la arena, y bueno, a muchas no le cayó bien y entraron a 150 metros de la ganadora, que fue la del estudiar a Filson, la enemiga de Continental, que ganó a 1.60 pesos en 2:12.86, 26:24, 49:95, los primeros 8, y bueno, vino el triunfo 1.60 pesos, la entrenada por Josiane Goulart, con Barner Leal, la de Estudiaras Filizón.
1: Yo creo que ni el tiempo del hipódromo Las Piedras, Chantos 12, 2000 metros. No, hay que tener en cuenta el estado de la pista también, ¿no? Que es fangoso, pero 2:12.
2: Sí, 2:12, eso lo primero. Lo otro, esta salió a ser protagonista del Vamos y así llegaron, nada para nadie. Y bueno, buen triunfo, sí, para Sudamericano, un relojito. Una máquina a facturar la Guillermo Carro, otra vez quedó en la categoría, entrando segunda, galopando. Como él me dijo antes de la carrera, César, esta yegua llega, las que llegan, llegan galopando. Y fue así, no le erró nada al muchacho. La puntera que salió adelante del Vamos y la él que acompañó, porque otra cosa no pudo hacer cuando se le quiso poner en la entrada el derecho del cuerpo. Hasta ahí llegó la carrera, movió esta otra y se terminó por algo dado 1.60 pesos.
1: Bien, 1.60 confirmamos. Sudamericana número 1 quedaba 3.40, llegó a la segunda ubicación. Carbonara número 4, 17.70, la Delicio tercera. Estela Bianca número 3 en el cuarto lugar daba 25, mientras que Gracias Fidalgo número 2, que corrió un rato a la punta, daba 19 y llegó en el quinto puesto. 2:12.86, un tiempo realmente impactante para este recorrido, porque la verdad, está, yo creo que el récord de 1:59 nunca fue tan lejos de una carrera como en esta, ¿no? De hecho, 13 segundos más que el récord. Una cosa increíble.
2: Sí, señor, la verdad que sí. Y bueno, varias cosas que van surgiendo, muchas novedades del fin de semana, cosas que repercutieron en Las Piedras. En el CIN tuvimos competencias en Paysandú, donde se vivió una gran fiesta por el feriado. Continúa muchísima desconformidad del público en Las Piedras por el cambio del 2 de noviembre, que no va a tener más

0: fecha del hipódromo Las Piedras, como, no sé, Fabricio, yo tengo 40 años, vos un poco más, pero bueno, yo recuerdo los 2 de noviembre, siempre fue tradicional el hipódromo Las Piedras y hoy ya no lo vamos a tener.
1: Sí, se había especulado en principio para, entre otras cosas, cambiar la fecha del 2 de noviembre, con que primariamente la fecha aniversario del Hipódromo de las Piedras no era el 2 de noviembre, sino que era el 5 o el 6. Después, durante años, quedó tradicionalmente el 2 de noviembre afianzado como esa fecha donde se festeja el aniversario, donde habitualmente también, si bien es un día, y lo entiendo, es un día muy particular, es el Día de los Difuntos, es universal, no es el día solo uruguayo, es un día universal. Donde se celebra el Día de los Difuntos. Es cierto también que es un día para el recogimiento, para el recuerdo de aquellas personas que no están, de repente para ir a algún cementerio, pero que también entiendo que históricamente la reunión del Hipódromo de Las Piedras contó con eso, ¿sí? Nunca fue un obstáculo para el Hipódromo de Las Piedras ese tipo de otras programaciones. Que se quiera decir ahora que pueda ser un obstáculo eso, o que Las Piedras no es el 2 de octubre, el 2 de noviembre, la fecha tradicional, nos llama poderosamente la atención. La verdad, poderosamente la atención. ¿Por qué? Lo digo porque se están juntando con otras resoluciones que está tomando Maroñas, pero en pos de la no mejora del espectáculo.
0: Sí, yo lo relacionaba también, entiendo y respeto un montón, tengo parientes que han partido, y como mi padre, y lo entiendo y lo respeto, pero fue algo tradicional de toda la vida. Daba un ejemplo claro, no vayas a ser el 1 de mayo porque un 90% de la población, si no me quedo corto, a no ser los niños que dejamos de lado, son trabajadores, no me vayas a hacer jornada el 1 de mayo porque estás ofendiendo a los trabajadores. Va
1: No,
0: un poquito
1: o
0: todo
1: porque
0: por...
1: tienen que ir a la plaza 1 de mayo a hacer el acto, o porque los 3 de junio va contra la procesión de San Cono, no sé. O el
0: Claro.
1: 18 de mayo porque las balas de salva del ejército asustan a los caballos, no sé.
0: Sí, la verdad que sí. También otra de las cosas que tocó hondo, te lo dije a vos por privado, hice el nexo que tenía que hacer también, que está siendo reiterativo, un ejemplo claro, y no es porque haya sido una entrenadora. Brasilera y nada que se le parezca, porque lo digo también acá, porque siempre cuidamos el aspecto político y social de los aficionados del Tour, como siempre lo hemos hecho. Nos gustaría que continúe lo que durante mucho tiempo existió, que todavía existe, nos dijeron, pero no hay sanciones para ese tipo de cosas, que cuando se espera una rehabilitación de un caballo, se nombre y se toque la campana, por lo menos para que el aficionado del Tour, aquel que viene, de repente junta durante toda la semana unos pesitos para poder venir, sepa y esté al tanto de lo que puede llegar a pasar también.
1: Sí, insisto, no son resoluciones que vayan a cambiar en sí por cada una la fisionomía de la actividad hípica, pero sí vamos juntando de a puchito, ¿no? Es una acá, otra allá, otra acá, otra acá, otra allá, y todas conspiran, todas conspiran. Desde quererte cobrar 2.000 pesos una mesa para quedarte sentado toda la tarde, o sacarnos a nosotros, por ejemplo, histórica la cabina, desde la reapertura del Hipódromo de Las Piedras contábamos con la cabina, y ahora, porque tiene un precio y es la única manera que tienen para hacer un peso, sacarnos la cabina, digo, desde cambiar el 18 de mayo, desde querer aumentar el 50% los boxes, y se me están escapando en pila, se me están escapando en pila, cosas enormes, pero insisto, son cositas de que a poquito. Se está poniendo en contra del público, una cosa increíble, ¿no?
0: Y sí, cuando muchos tratamos, porque la verdad, porque a veces uno dice, pa, porque a veces vos decís verdad y te toman como opositor. Y yo toda la vida dije, a mí me encanta sumar para crear. A mí me encanta, de repente, si tiene una crítica, para sumar, porque yo vivo, de aquellos aficionados que vienen o aquellos propietarios que venden, que de repente acceden a una cosa u otra en el trabajo que nosotros hacemos, y si no vienen, no está. Por eso es que trato siempre de sumar para atraer el público que ya no está viniendo o el que viene ve correr sus pupilos y se va, dispara el hipódromo.
1: Claro, perfectamente nosotros podríamos quedarnos a mirar el partido de la final del mundo hoy, ¿no? Y hacemos un espacio de 7 horas ininterrumpida. Es cierto, es nuestro trabajo y lo hacemos con toda la pasión del mundo. Y lo hacemos con mucho gusto para solventar a la familia Villamanín y a la familia Martínez. eso ni que hablar, y lo hacemos y lo haríamos, pero perfectamente hubiéramos dicho, no, hoy otra mancha al Tigre, ¿qué le va a hacer? Nos quedamos mirando el partido.
0: Claro, y después de ahí está perfecto, si mañana viene, toca la puerta y dice, Martínez, pero usted está diciendo que atraiga el público, que venga de vuelta, ¿cómo podemos hacer? Y por un partido de fútbol, usted se queda en su casa y no está en el hipódromo. También te doy la razón, pues si yo golpeo, está bien que venga y me golpee en la puerta y mira, pero ¿y por un partido de fútbol no está la carrera?
1: Bien, un oyente me pone, el turf no es uruguayo, es brasilero. Ya lo hemos dicho repetidamente con el doctor Barrenechea, que él ha aplicado, y yo he hecho mía una frase de él, el hipódromo más importante de Brasil es Maroña, pero ya hace años de esto. El hipódromo más importante de Brasil es Maroñas. Entonces estamos haciendo eso, ¿no? Estamos ayudando a que el hipódromo más importante de Brasil siga siendo Maroñas.
0: Sí, sí, y bueno, y también nos hablaban, tuvimos una nota con Gabriel Giovanetti, también vamos a buscar siempre diferentes puntos, y bueno, hay mucho material, Fabricio, pero no quiero perder tanto tiempo porque ya estamos a 15 de que se corra la segunda, tenemos que ir a respetar la tanda, están los dividendos, y después luego vamos a venir con los protagonistas, pero temas para hablar durante toda la tarde.
1: Bueno, muy bien, Martínez, vamos a estar toda la tarde disfrutando en PS Hoy, que tenemos uno de los espectáculos más importantes en la historia de la televisión y de las transmisiones de colegas, como es la final del mundo. ¿Quién le gusta, Argentina o Brasil, para ganar la Argentina
0: España.
1: Brasil? Argentina
0: España.
1: O España. España. Bueno, no, yo tengo mi corazoncito, usted ya lo sabe, con la Argentina. A mí me gusta Argentina. Han demostrado los argentinos que tienen ese plus que a veces nosotros los uruguayos habíamos tenido también, ¿eh? Los uruguayos hace tiempo ya hemos perdido ese plus. No sé si lo habrán heredado o se han copiado, nos han copiado lo bueno los argentinos, por alguna vez no copiaron lo bueno, y se parece mucho a Uruguay.
0: Tal cual. Pero acá hay algo clarito, que uno no puede ser necio. La entrega y la garra que ponen, no es que le den una mano de la FIFA de ningún lado para la garra que ponen. Eso no existe. Eso es un mito, es un mito irónico de nosotros en el consuelo de lo que no estamos haciendo nosotros.
1: No. Impresionante. Bueno, estamos divididos, Martínez, como siempre. Estamos divididos en los pronósticos, en todos nosotros, hasta para variar en la final del campeonato del mundo. Usted va con España y yo voy con Argentina.
0: Bueno, vamos a ver, después se verá.
1: 14 minutos para la partida de la segunda carrera de hoy. Primera, segunda y tercera, que estaban sobre superficie verde, han pasado sus condiciones a la pista de arena, totalmente fangosa. Hoy aquí en el hipódromo de Maroñas. Despedimos, los espero para presentar la segunda.
0: Acá estaremos.
1: 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Gana Tacoyuca, la inicial maroñense, 1.60. Primero, 1.05 a segundo. Segunda, al 1, Sudamericana, 1.05. Tercera, el 4, Carbonara. Cuarta, el 3, Stella Bianca. Quinto puesto para el número 2, Gracia Fidalga. Sexta, el 5, Tela V-Power. Último puesto para el número 7, Hiperlinda. La exacta 6-1, 84 pesos. La trifecta 6-1-4, 433. 5 cuerpos. La sentencia en 2-12-86. Un tiempo realmente de los más pobres que he visto desde la reapertura del hipódromo de Maroñas para el kilómetro, teniendo en cuenta, es cierto, la categoría eran 4 años perdedora, pero 2-12-86 se echaron para los 2 kilómetros. Tacoyuca con la monta de Wagner Leal, la hija de Missing Man, al cuidado de Josiane Goulart con los colores de Laras. Philipson fue la primer ganadora de hoy aquí en el hipódromo de Maroñas. Bajo lluvia torrencial se está disputando la jornada de hoy aquí en Ituzaingó. Nos vamos a la pausa. Los protagonistas de la segunda, donde no correrán el 5 Sandigol y el 6 Sol de Verano, están saliendo a hacer el paseo preliminar. En instantes ya viene César con la presentación de los protagonistas de la segunda de hoy aquí en el hipódromo de Maroñas. Pausa y ya seguimos.
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0: Se nos viene la segunda competencia del programa. Aquí nos va a ser la partida número 5, Sandicú, y el número 6, Sol de Verano. 1 San Andrés, cambiada para la arena. 1 San Andrés, 52, Nano Erika Costa. Está abonando 26. 2 Nois Gudo, 50, Sebastián Ferito, 7,90. 3 Que Guapo, 52, 6, Javier Rodríguez, 2,30. 4 Huracán, 53, Michael de Sousa, 41. Saltamos al número 7, Posible Sueño, 58, Barna Leal, 11,30. 8 Olímpico Olimpi, 59, Héctor Fabián Lazo. Está abonando, en caso de ganar, 3,90. 9, León Mux, 54, Valdemar Perito Maciel, 21. 10, Stemichuk, 50, Eduard Tejera, el máximo. Cierra la nómina, el número Ragnarok, de 54 kilos, con la conducción de Luis Cáceres, 4 pesos con 50, en caso de ganar. Triple fórmula continental, candidato número 8, Olímpico Olympic, 3,90. Enemigo número 3, Que Guapo, queda 2,30. Y para la trifecta, el número 7, Posible Sueño, queda 10, caso de ganar.
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1: Una de la tarde, 35 minutos en todos los relojes de la República Oriental del Uruguay. 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Y hace un rato estaba mirando una foto que me mandaba don César Romero. Yo digo, está lindo esa oferta de maní de medio kilo por 109 pesos, creo que es. La verdad, lo pones en el horno con este frío, con esta humedad, te calienta la casita y ya tenés, pues, o lo que tienen estufa de leña, como el doctor Barrenechea, que hace un ratito hablé con él también, y me dijo que hoy después del pastor Victorica va a estar conmigo. Ah, lo pone en un tarrito ahí y va comiendo de a poquito. Ah, esas medio kilo, 109 pesos de maní para hacer al horno está ideal. Un abrazo a don César Romero, que me mandó la foto de unas tortas fritas bárbaras. Me dijo, tengo que ir a buscar a Chucky, que corre a las 7, creo que corre la penúltima, Chucky. Para don César, un abrazo grande y gracias como siempre por estar. Para los oyentes que también se han prendido también con el tema un poco de lo que habíamos hablado de estas nuevas políticas de HRU, bueno, incluso algún oyente hablándome del tema de las yuntas, ¿no? De esas tan manidas yuntas que a veces corren 3, 4 y el que paga más de la yunta, como corren por separado ahora, bueno, son cosas que de a poquito y de a una vos decís, bueno, no cambian, pero las empezás a juntar a todas y es un combo, ¿no? Es como un combo que está contra la actividad hípica, es una cosa increíble, ¿no? Como que se están pisando el palito entre ellos, no sé, la verdad, no lo entiendo. Segunda carrera de hoy de Maroñas va sobre 2 kilómetros en arena totalmente fangosa, totalmente mojada, les quería decir. Esta segunda carrera de hoy aquí en el Hipódromo de Maroñas. Segunda campana de largada de este domingo en Ituzaingó, 2 kilómetros en arena fangosa. Caballos 4 años, ganadores de 2 y más, no corren el 5, Sandy Goli el 6, Sol de Verano. Sin el 5, sin el 6, se va la segunda en Maroñas, San Andrés, número 1. Erika Costa con el hijo de Berrazano que paga 27 pesos. 2, Now It's Good con Sebastián Fiorito, 9. Favorito Qué Guapo, número 3, con Edison Javier Rodríguez, 3,20. 4, Huracán con Michael de Sousa, 17. 7, Posible Sueño con Wagner Leal, 9,70. Juegan al 8, Olympic. Lo correcto, Orlazo Alta Regina, 3,20. 9, Elon Musk con Guatemala Maciel, 14. 10, Steinbenchuk con Eguard Tejera, 20. También le ponen al 11, Ragnarok. Luis Cáceres corre al Bosco Ríos. Paga el hijo de Willa Ben, 5,50 pesos. En caso de ganar, cierre de las apuestas. Está la segunda campana de largada. 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Prácticamente igualados en la cotización entre 3 y 8. Pequeño margen a favor del 3 como favorito. Qué Guapo, 3,10. Olympic, 3,20. Vamos al segundo relato maroñense. Los protagonistas comienzan a ubicarse dentro de los partidores mecánicos. la triple fórmula de Continental, candidato es el número 8, Olympic, enemigo el 3, qué guapo, 8-3, es cierto que la trifecta nosotros la dábamos con Sandy Gold, número 5, que no es de la partida, ahora nos queda la exacta a título de los...

0: El concurso de pronóstico, que arrancamos muy bien el viernes, pero no venimos a Baraja. Ay, no, venimos a Baraja, no hemos saltado ni una. Largaron Almacén Mayorista Mercado, le este pica San Andrés por adentro, pero rápidamente, qué guapo. Hoy con los colores del estudio, soy de Caraguatá, el hijo del sultán de Cascadura, chapa la canasta, y allá sale posible sueño como escolta. Descontado los primeros 250, qué guapo, tres cuartos de cuerpo de ventaja sobre el de Viegas. Abierto posible sueño que va como escolta. Queda el de Facundo por adentro, San Andrés a cuerpo en la tercera regresión. Va uno de los jugados, Olympique Olympique, a dos cuerpos por adentro, al cuarto lugar. Quinto a tres cuartos de cuerpo abierto, corre en Aroc, se tiran del lote. Sexto a dos cuerpos abierto, corre en Auihud. Séptimo abierto, Steinbeck Chuck. Octavo lugar a dos cuerpos y medio para Huracán y a cuerpo y cuarto, Elon Musk es el que viene cerrando la marcha en plena recta despoblada. Siguen peleando por la primera ubicación. Qué guapo por adentro, el pescuezo largo de ventaja, la cabeza lo sigue abierto. Posible sueño a tres cuartos de cuerpo San Andrés buscando línea avance para afuera. 48-32 los primeros ocho. A dos cuerpos Olímpico Olímpica, tres cuartos de cuerpo Ragnarok, a cuerpo y cuarto por adentro. Now it's good. Dejamos detrás los mil. Primeros mil de carrera y no hay variantes adelante. Qué guapo vuelca la parte inicial del codo con el pescuezo largo de ventaja. Lo sigue posible sueño y no espera nadie el del San Andrés rápidamente. Y el caballo del Nano Acosta pasa al tercer lugar abierto. A dos cuerpos Olympique Olympique. Ragnarok en una línea con Nauvigud que rápidamente se encarrera el de recordando Mejero violentamente por afuera. Pasa al cuarto lugar. Parte final del codo por adentro. Qué guapo posible sueño. Forman un cuaterno porque San Andrés al tercer lugar y rápidamente dominando abierto Nauvigud. Pican el codo los de la segunda. Están haciendo su ingreso en la recta principal. Alcanzó, dominó y pasó el hijo de Drosselmeyer. Now it's good. Disparó, sacó tres cuerpos y medio. Lo sigue en el medio San Andrés. Abierto Ragnarok en busca de la exacta. Buscando rivales el Seba. Buscando rivales. Fiorito trae adelante al pupilo de Germán González. Y arriba las manos. Que esto es un asalto. Now it's good. 11 pesos por boleto, emulando la victoria ayer en el hipódromo de Paysandú. Ahora los colores de la familia Urruti copan maroñas. Primero Navigo cruzaron el hijo. En 2-5-26. Fue carrera hasta que Fiorito le dijo, hasta acá llegaron. Y llegaron hasta los 7, porque en los 7 en pleno codo venían otra marcha. En otra marcha. Cuando lo sacó afuera, dominó prácticamente sin correr el ingreso a la recta principal. Venía floreando. Floreando, se agachó el Seba en los tramos finales y el caballo cada vez sacaba más ventajas. El abrazo grande para la familia Urruti, que ayer le llevábamos la victoria con Eurythmics en el primer cotejo de la gran reunión del 18 de julio en el Hipódromo San Félix de Paysandú. Y ahora con este gran, gran, gran triunfo de su caballo, Now It's Good, que de segunda campaña, ahora con sus colores, le da la primera victoria. A Maui Hood con los colores del Tour recordando a My Hero. Con el 2 en el mandil, arriba las manos, que esto fue un asalto en la segunda maroniense. Varios cuerpos para el 2. Now it's good. Segunda al final llegó Huracán, número 4. Tercero Ragnarok, número 11. Cuarto 9, Elon Musk. Y quinto abierto, Steinbeck Chuck, número 10. Sexto llegó Olympique Olympique. Y ahí está la repe de esta segunda carrera de hoy aquí en el Hipódromo de Maraña. ¿Cómo ganó este caballo? No me olvido que este caballo la semana pasada, cuando corrió, fue candidato a Continental, ¿eh? Y hoy lo dejamos detrás en la triple fórmula. Now it's good. Número 2. Por varios cuerpos. Con comodidad absoluta. Le ganó abierto a Huracán, que en carrera parte encabezó el lote. Fíjense lo que es esa toma de frente, ¿no? Un caballo con 10 cuerpos de ventaja y los de atrás peleando todo por el segundo puesto entre ellos. Al rato, Huracán llegó a la segunda ubicación. Dejó tercero a Ragnarok. Cuarto, Elon Musk. Y quinto, Steinbeck Chuck. 2, 4, 11, 9, 10. 2, 4, 11, 9, 10. Es el marcador extraoficial de esta segunda competencia. Martínez, no me olvido que este caballo la semana pasada, cuando corrió, era el candidato continental, ¿eh? No me olvido.
1: Sí, la verdad, como tú bien decís. Y bueno, hoy en un desarrollo se le hizo acorde, las cosas como son, iba en pelo, se le hizo acorde. Fabricio, pasaron en 48, 1-12, peleando tres caballos, entraron los tres últimos, no estoy inventando, no estoy inventando yo, Fabricio Villamarín.
0: No, no, no, increíble, ¿no? Increíble. Y entre ellos el favorito, ¿no? Está bien, el caballo tiene esa característica, que es guapo y no vamos a cambiar la característica de los caballos por una carrera. Eso más que duda. Pero claro, ya se veía que dejada la recta de enfrente, los punteros ya no tenían chance ninguna.
1: No, no, la verdad que sí, no tenía chance ninguna. Y bueno, así fue una muy buena demostración, un muy buen triunfo. 11 pesos con 80, que es lo de menos. Vos fíjate, ¿dónde venía? ¿Huracán dónde venía?
0: Oh, el que venía último solo.
1: Entró segundo,
0: Él y
1: volaba,
0: Elon
1: descontaba.
0: Max venían último solo, último y penúltimo.
1: Por eso, pero no hay cómo poder pasar en estos parciales, por eso en esta cancha. No, ni no, no sé si Invasor aguantaba. No, no,
0: No,
1: una
0: no.
1: locura. Una
0: Sí,
1: locura,
0: sí.
1: la verdad que yo ya cuando vi los parciales, todo el mundo, los cinco que vemos acá en este sector, ya dijimos y ya nos pusimos a mirar. Fíjate, no hay misterio. No hay
0: A ver,
1: misterio.
0: son categorías también, ¿no? La primera en 4 años perdedores, estos son 4 años ganadores de dos y más. Pero echaron 7 segundos menos. 7 segundos, o sea, 100 metros. Le ganaban por 100 metros. Si corrían la carrera, Nawiyhud contra Takoyuka, la misma distancia, el mismo recorrido, la misma pista, le ganaba por 100 metros exactos.
1: Sí, señor, la verdad que sí. Y bueno, una buena posición, muy buen triunfo para ser el ganador. Y el primer pase del P4, yo no sé qué puede pasar para adelante, pero ya este lo va a hacer temblar. En un ratito nada más, otra que se cambió para la arena, sobre 2.000 metros, otra larga. Ay, mamita querida. ¿Qué puede pasar? Solo Dios lo sabe.
0: Y reservada para 4 años perdedores, ¿no? También en esta prueba perdimos la triple fórmula, ya que quién iba a ser el candidato de Continental, Zucchini, el pupilo de Sant Esteban, no será de la partida, tampoco el otro, tenía dos caballos Sant Esteban en esta carrera, ninguno de los dos correrán, ni Barlovento, que correría con el 9, ni Zucchini con el 10, se borran los dos caballos de Sant Esteban de esta competencia, nos queda el de Fratelli como candidato.
1: Sí, que no hemos podido ver a su propietario, pero bueno, seguramente debe andar en la vuelta, porque creemos firmemente que pueda venir a ver a su pupilo, que es el favorito de la
0: Y
1: competencia.
0: ojalá sacarse la foto.
1: Ojalá que se enderezó con los colores propios de él los otros días, así que ¿por qué no?
0: Bien, ahí está la victoria de Nawiyhud. 11 pesos con 80, ¿eh? 11 pesos con 80 para este importado hijo de Drosselmeyer que se paseó, se floreó, ganó por lo que quiso el Seba Fiorito. Más de 6 cuerpos, 7 en favor del defensor. Estoy recordando a My Hero. Segundo vencedor de hoy aquí en el Hipódromo de Maroña. Confirmado el marcador, Martínez, lo espero para presentar la tercera.
1: Acá estaremos.
0: 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Confirmado el marcador del premio Eccentric. Gana el 2 Nawiyhud, los colores del Stud Paró. Recordá, chaquetilla roja con los tiradores y la gorra amarilla. Now it's good. Número 2, con la monta de Sebastián Fiorito y el cuidado de Germán González. Ganó en forma aplastante esta segunda. Marcador y dividendo de la segunda. Hoy en Maroña ganó el 2. Now it's good. 11.80 primero. 6.40. Segundo 2.60. Tercero. Segundo el 4. Huracán 8.20. 3 pesos. Tercero el 11. Ragnarok 1.40. Cuarto el 9. Elon Musk. Quinto el 10. Stevenchuk. La exacta 2. 4. 2.373 pesos. La trifecta con el 11 pagó 13.840. No tengo el varios. Todavía no. Todavía no apareció. Fueron varios cuerpos en 2.5.26 para la victoria del defensor. Estuvo recordando a My Hero. Sebastián Fiorito en la montura de Now It's Good, que ha entrenado por Pablo Germán González. 12 cuerpos. 12 cuerpos para el hijo de Drosselmeyer. En 2.5.26 se floreó por plata el defensor de Tour recordando a My Hero con la monta de Sebastián Fiorito. Now It's Good, entrenado por Germán González. Segundo ganador de este domingo aquí en el Hipódromo de Maroñas. Pausa, pausa, pausa, Gonza, ya venimos. 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
6: Se nos viene la tercera competencia del programa sobre la distancia de 2.000 metros. Cambió para la arena. Aquí no van a ser de la partida número 8, 9 Barlovento y 10. Zucchini 1, Merengue 57, Diego González 30, 2, Gran Jope 57, Manuel Pérez 9 con 30, 3, Sudhul 57, Pablo Rodríguez 6 con 40, 4, Cancherito 57, Juan Díaz 17, 5, Rutini 58, Héctor Fabián Lazo 2 con 80, 6, Todo un Caballero 57, Marcos Padilla 88, 7, Lince 54, Sebastián Fiorito el máximo. 8, Hendrick Tonic, 58, Barnard Leal, 3 con 20. Saltamos al número 11, el Diego, 58, José María Silva, 7 con 80. 12, Rodeo Drag, 57, Lucas Ortiz, 29. Triple Fórmula Continental, candidato número 8, Hendrick Tonic, está abonando 3 con 20. Enemigo número 4, Cancherito, queda 16. Y para la trifecta número 11, el Diego, queda 8 con 20. En caso de ganar.
7: Por una cabeza.
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0: Tercera campana de largada de este domingo lluvioso, Maroñas, 2 kilómetros en arena fangosa. Caballos 4 años en pos de su primera victoria, no corren el 9 Barlovento y el 10 Zucchini. Sin el 9, sin el 10 se va a la tercera. A partidores mecánicos, 1 Merengue, lo corre Diego González y paga con el cierre 24,60. Grand Hope, número 2, y Emanuel Pérez en su montura, 11. 3 Just Hall, lo corre Pablo Rodríguez y paga 6. El doble, 12 pesos, Cancherito, número 4, el del Bólico y la monta de Juan Díaz. 5, Rutini, con Héctor Lazo, 2 pesos con 70. Es el defensor de tú de primera, el favorito a ganar. 6, todo un caballero, lo corre Marcos Padilla y paga 70, de los Regueira. 7, Lince. Sebastián Fiorito, con el pupilo de Miguel Barbosa de Paulita, 87. Juegan al 8, Hendrick Tonic, lo corre Wagner Leal, 3 con 80. 11, el Diego, con José María Silva, 5 con 60. Y Rodeo Drive, número 12, cierra la nómina de participantes de esta tercera. Lo corre el aprendiz Luca Ortiz. Está pagando 56 pesos en caso de ganar. Pozo en la apuesta trifecta, 73.396. La tri de Continental, candidato el 8, Hendrick Tonic. Está pagando 3.90. El enemigo, el número 4, Cancherito, que paga 11. Obviamente que la trifecta con Rutini. Número 5, adelante y a correr con el caballo del de primera, 2.60. 845, 845, tri de Continental para la disputa de esta tercera competencia. Seguimos sumando amigos en esta tarde de Continental. El locatario John de la ciudad industrial de Pando nos manda saludos para mí, para César, dice también, y buenos relatos para hoy. Gracias, John, un fuerte abrazo para vos. Lo mismo que Chupete, que me dice, estoy de viaje, Villa, laburando hacia el Chuy. Acá también la pista está fangosa, ¿sí? Está bastante fea. ¿Qué se sabe de la ruleta? Yo, ni yo sé de la ruleta. La verdad que tristemente tíralo yo que alguna vez a la... Ahora le voy a preguntar a César a ver qué se sabe de la ruleta, Chupete. Y te vamos a dar la información como siempre. Gracias a toda la audiencia de Continental que se comunica con nosotros durante toda la reunión en vivo, en directo, en exclusivo. Para todo el país, somos pasión por el Tour desde el Hipódromo de Maroñas. Hoy con el contacto con el doctor Barrechea después de la sexta. Hoy lo vamos a liberar al doctor para que vea el partido. Le digo, doc, lo vamos a ver después del factor Victorica, que es la sexta, 3:30 por ahí, hasta las 4. Lo vamos a tener después de las 4, lo liberamos para que mire atentamente el fútbol. Se largó la tercera, Maroñas. 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Sale el favorito Rutini por los palos a tomar 3/4 medio de ventaja sobre Just Hall, que lo va a buscar por adentro. El muy jugado en Dritonic a 3/4 de cuerpo el Difratelli por afuera. La tercera ubicación se estiran del lote. 2/4 y medio, todo un caballero abierto corre en el cuarto lugar. 5.º puesto a 3/4 de cuerpo abierto está ubicado Lince. Pasamos todos por la señal de marcatoria de la milla. Se fueron los primeros 400 cubiertos adelante por el caballo del de primera en 25.39. Rutini corre adelante y Entritonic sabe que el rival está adelante y lo va a buscar. Deja el de Tata Juan a Josh Hall, expectante al cuerpo y cuarto por adentro en el tercer lugar. Se estiran del lote. Allá va Cancherito, que se había salido mal pisado el del boli, y pasa por adentro al cuarto lugar. 5.º a 3/4 de cuerpo atrás abierto quedó todo un caballero. 6.º a 3/4 de cuerpo abierto con el índice. 7.º lugar a cuerpo abierto, Rodeo Drive. 8.º puesto a cuerpo y cuarto para Grand Hope. 9.º Merengue junto con el Diego, que viene cerrando la marcha. Pasamos todos por los últimos 1000. Se fueron los primeros 1000, los primeros 8. En 48.87, Rutini marca el camino, es asediado a medio cuerpo en la punta de la recta despoblada. Al segundo lugar el de Fratelli y a tres cuartos de cuerpo el de Shohol, que no espera y saca fuera. El que viene esperando es Cancherito, que por adentro corre en el cuarto lugar. Quinto bien abierto, Rodeo Drive. Sexto en el medio, Todo un Caballero. Mitad del último codo, Rutini, la cabeza de ventaja sobre abierto Hendrick Tony, que lo ve volar. Saca para afuera el de Shohol, saca más abierto Rodeo Drive. Queda Cancherito por los palos, vuelcan el codo los de la tercera. Están haciendo su ingreso en la recta principal. Hendrick Tony que alcanza a Rutini y abierto se viene Shohol. Adentro Cancherito busca y avanza. Abierto sale Rodero Drive, toma la punta al Difratel en el medio, Hendrick Tolga adelante, tres cuartos, Cancherito viene a pedirle cuenta por los palos, Shohol hace lo propio por afuera, siempre Hendrick Tonic, medio cuerpo, el caballo de Bonacci se le metió como cuña por adentro y lo va a alcanzar, lo va a alcanzar, cambia el látigo para la derecha, el colo toca bocina de zurda. Pepe, Cancherito, lleno de barro, peluquero, pasó su caballo y ya ganó. Dos cuerpos y cuarto. Se mete por adentro Gran Hope en busca de la salta. Detrás del caballo del boli, cruzaron el disco. Que en 2-9-0-7 se viene para ganar bien, cómodamente, esta tercera. Lo poníamos como enemigo de Continental, un caballo que venía mejorando y había que verlo en la cancha. Había que verlo bien, bien tusadito con esa cresta parada como los presenta Bonacci, y la verdad que invitaba a jugarlo a este pupilo de Washington. En los últimos 300 lo mandó por adentro, el coro le tocó bocina y Hendrick Tony, que había hecho todo bien, se quedó con las manos vacías. Un abrazo grande, peluquero, un abrazo grande, felicitaciones. Después de un rato largo, la enseña tricolor del boli vuelve al éxito en Maroñas con Cancherito, el enemigo de Continental. Además, adiviendo de cuatro cifras, a más de 11 pesos por boleto, es el cuarto ganador, es el tercer ganador de hoy aquí en el Hipódromo de Maroñas. Ahí está la victoria del 4, Cancherito. Segundo el 2, Gran Hope, o el 2 el Rodeo Drive. Llegaron muy juntitos, Dejaron también muy cerquita a Hendrick Tonic, que había dominado temprano. Parecía el ganador, pero fue eso nada más que el parecía. Espero la confirmación del segundo puesto, detrás del 4, Cancherito, con la monta de Juan Díaz y el cuidado de Washington Bonacci, con los colores del estudio, el boli. Ahí está, es el ganador de la tercera, con el 4, en el mandil, la enseña tricolor. Ahí está la foto de la toma de frente, que a fin de demostrar el segundo puesto, bastante complicado, bastante complicado. Ahí está la repe de la competencia, donde vemos que después de hacer el esfuerzo, nuestro candidato Hendrick Tonic de dominar temprano, se quedó a merced del embate del 12 y de la docena, que por adentro y por afuera dejaron al Difratelli en el cuarto lugar. Cancherito, número 4, ahí está la foto, 2-9-0-7 el tiempo. 2 minutos, 9 segundos, 7 centésimas. Foto, allá va Bonacci, la plana mayor. A ver si anda el peluquero. No lo veo el peluquero en la foto. Ahí está Don Washington. La vieja guardia representada en Don Washington Bonacci. Un gran entrenador. Cabeza visible de un muy buen equipo también. Porque también hay que decirlo, ¿no? Uno si no tiene equipo y no tiene material en qué apoyarse, por más que sepa y por más que pueda, si no tiene un equipo, esto es un juego de equipo. Ahí está la foto con el ganador. Ahí ya llega el peluquero. Tarde, pero llegó para la foto. El propietario del candidato de Continental, ganador de esta tercera. Cancherito, número 4. 2-9-0-7. Al final le gana Gran Hop. Número 2, que está segundo. Tercero, 12, Rodeo Drive. Cuarto el Hendrick Tonic, quinto puesto para el número 3, Just Hulk. 4-2-8-3. 4-2-8-3 el abrazo efusivo, así del propietario con el jockey. Una vez cruzado el disco, momento de ratificar en segunda balanza el repesaje. 58 repesadías. Y ya asegura la confirmación del dividendo. Tres cuerpos, hocico del segundo al tercero y media cabeza del tercero al cuarto. Perdió el segundo puesto arriba Hendrick Tonic, hocico y media cabeza quedó cuarto. Ganó el 4 Cancherito, 9.30. Mirá, yo dije más de 11, al final bajó a 9.30. Segundo, dos Grand Hope, que daba 11. Y tercero, Rodeo Drive, para una trifecta que no hay plata que la pague. Daba 49.70 Rodeo Drive. Y entró tercero. Cuarto, Hendrick Tony, número 8, que daba 4.20. Y quinto, el Treasure Hall, que daba 6.80. 4-2-12-8-3. 4-2-12-8-3. Se baja la bandera roja. Se oficializa la victoria de Cancherito, número 4, en el premio Olympic Royal. Ganador de esta tercera carrera de hoy aquí en el Hipódromo de Marañas. Era el enemigo de Continental y está pagando 9.30. Lo pasé a 11. Por eso decía cuando cruzaba el disco estaba dando más de 11. Termina dando 9.30. Se confirma como el ganador de esta tercera. No tuvimos el contacto con César en este momento. Vamos a cerrar este bloque de la tercera competencia con los dividendos que nos ha dejado la victoria del importado, perdón, de Cancherito en esta tercera. Marcador y dividendo de la tercera. Y Maroña ganó el 4, Cancherito, 9.30 a primero, 4 pesos a segundo, 2.50 a tercero. Segundo, 2 Grand Hope, 4.50, 3 pesos. Tercero, 12 Rodeo Drive, 3 pesos con 20. Cuarto, 8 Hendrick Tonic. Quinto puesto para el número 3, Hulk. La exacta 4-2, 1.188 pesos. La trifecta con el 12, 134.235. El pick 3, con los primeros tres ganadores de hoy en Maroña, pagó 9.205 pesos. Tres cuerpos para el del boli en 2.907, con la monta de Juan Díaz y el cuidado de Washington Bonacci, el hijo de Cortier. Cancherito fue el tercer ganador de hoy aquí en el Hipódromo de Maroñas. Ahora sí, pausa, Gonza, pausa y ya venimos.
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6: Muchas gracias. Continuamos, estamos a falta de 9 minutos para que se dispute la cuarta competencia del programa. Aquí no va a ser de la partida, el número 8, Digitalica. 1, Malibu Queen 57, Lucas Urmendi 17. 2, Black Candy 58, Manuel Pérez 16. 3, Watts BH 58, Sebastián Fiorito 6,40. 4, Beverly 55, La Aprendiz Silva, menos 3, 26. Número 5, Rebeca Queen 55, Diego González 27. Número 6, Sexy Tap 58, Pablo Rodríguez 3,90. 7, Gary Robbie 58, Lucas Ortiz, menos 3, está abonando en caso de ganar 59. 9, Bacana Mind 57, Carlos Vigil, está abonando 96. 10, Tip Dog Charge 57, Luis Cáceres, está abonando 2 pesos. Cierra la nómina número 11, la 15, de 54 kilos con la conducción de Víctor Martínez, abonando 71 pesos en caso de ganar. Triple Fórmula Continental, candidato al número 10, Tip Top Charge, 2 pesos. Enemigo número 6, Sepsi Tap, que da 4,60. Y para la trifecta número 1, Malibu Queen. 10, 6, 1, la fórmula de esta cuarta carrera.
7: Y que al regresar...
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0: Entonces ya estamos con la cuarta carrera de hoy aquí en el Hipódromo de Maroñas. Recordad que hoy vamos a tener el contacto con el doctor Nicolás Barnechea en el espacio de Turf y Levalle después de la sexta, entre la sexta y la séptima de las 14 carreras que tenemos hoy aquí en el Hipódromo de Maroñas. Vamos a tener el gusto de recibirlo al doctor Barnechea, contacto que como siempre en exclusivo va a tener la presentación de Puro Trato, gran favorita de esta cuarta, la candidata de Continental Tito Charge, número 10. La enemiga Sexy Tap, número 6, trifecta con el 1, Malibu Queen, 10-6-1. A partidores mecánicos, están detrás de los mismos todavía. 1, Malibu Queen, con Lucas Urrumendi pagando 9,50. 2, Black Candy, con Emanuel Pérez, 15. 3, OBH, la corre Sebastián Fiorito, bien jugada, la tortilla paga 4,80. 4, Beverly, con Leonardo Silva, 24. 33, el dividendo del 5, Rebeca Queen, con Diego González, 6, Sexy Tap, con Pablo Rodríguez a 4,50. Es la de la tempestad, justamente con este nombre en el día de hoy. La que sigue en la contención es la favorita, Gary Robbie, número 7, con la monta de Luco Ortiz, pagando 28. Máximo 99, paga 9. Bacana Main, que la corre Carlos Vigil. Gran favorita, Tito Charge, número 10. A la yegua del Félix, la corre Luis Cáceres y paga 2 pesos. Y en la número 11 es la Quincem, para las órdenes de Víctor Martínez. Paga la hija de Invasor, 35 pesos con 50 en caso de ganar la triple fórmula de Continental. Repito, es candidata a la número 10, Tito Charge, que está pagando 1.90. La enemiga el 4, la enemiga el 6, Sexy Tap, que paga 4.40 ahora. Trifecta con el 1, Malibu Queen, con la yegua del Facu, que está pagando 10. 10, 6, 1, tri de Continental para la cuarta, pozo a la trifecta que se arrima a los 100.000 pesos. Que en instantes previo a la largada de esta prueba lo superará, sin lugar a dudas. Ya van los asistentes del starter a tomar a cada una de las protagonistas de esta cuarta competencia y comenzarlas a dirigir a los partidores mecánicos, no con el 8, en esta competencia digitálica. La única deserción es la del número 8. Ahora sí están ingresando a partidores mecánicos y ahora sí también el pozo de la trifecta ha superado los 100.000. 115.981. 115.981 y están ingresando a partidores. Cuarta campana de regada de este lluvioso domingo en Maroñas. 1.400 metros, llegó a 4 años, ganadoras de una, no con el 8, digitálica. Única deserción de cuarta a la del 8 a partidores mecánicos con el gran favoritismo de Tito Charge. Número 10, la yegua del Philipson, 1.90. Estamos en vivo y en directo. Somos Pasión por el Turf en el Aire Continental. La 1600 AM desde el hipódromo de Maroñas. En esta tarde sumamente nublada y lluviosa. Con todo en condiciones para la partida de la cuarta. No, todavía está fuera la quincen. Número 11. Ahí tratándola de ingresar los asistentes del starter. Justamente a la pupila de Menchaca. Que por fuera de todos, la de chaquetilla azul y amarilla y azul y blanca, es la que resta ingresar a partidores. Ahí están tratando de poner a la quincen dentro de los partidores. Caso que sucede en este momento, se enciende la luz de la chicharra de la gatera. Y ahora sí, todo en condiciones para la partida de la cuarta de esta lluviosa tarde de domingo aquí en el hipódromo de Maroñas. El abrazo grande al amigo Ever Guido que nos está escribiendo. Un fuerte abrazo, querido Ever, para vos. Saluda a la distancia desde allá Salto. Veíamos la carrera ayer de Paysandú. Qué lluvia que cayó sobre el litoral norte ayer, ¿eh? Qué lluvia también. Esa lluvia que de a poco se fue viniendo para la capital y que desde la madrugada de hoy ha colonizado toda la zona metropolitana y más precisamente el viejo barrio de Ituzaingó aquí en el hipódromo de Maroñas. Bueno, muy indócil la quincen. Entra y sale la yegua de los partidores hacia atrás. Está dando muchísimo trabajo para ubicarse correctamente dentro de partidores. La quincen, número 11, que una vez que había entrado, e incluso, como les digo, se había encendido la luz de la chicharra de la gatera, pareciera que estaba todo pronto, ¿no? La yegua salió y lo hizo repetidamente. Hola, otra vez vuelve a estar afuera. Ahí sacan definitivamente para caminarla hacia atrás y ubicarla quizás con mayor precisión. Pero claro, la yegua siente que va a ingresar a partidores y se clava de mano, ¿no? Lo que hacen muchos animales cuando a veces todavía no están acostumbrados al ingreso a la jaula, ¿no? Este es el caso de esta Lucky Sem, que retrasa notoriamente la partida de esta cuarta competencia. Fíjense que ya llevamos 6 minutos de retraso. Esta prueba que estaba para las 14:35 son 14:41. Y todavía no ha ubicado dentro de los partidores mecánicos a la quincen, número 11. Ahí están tratando los asistentes del starter, conjuntamente con Víctor Martínez, su jockey, de poderla poner dentro de partidores, pero parece increíble. Increíble, ya llevamos como 3 minutos y la yegua no hay manera de que ingrese a partidores. Ahí otra vez la dan vuelta para atrás. Otra vez la quieren traer media de el galopito para meterla adentro. Ahí parece como que se hubiera querido. Esta toma todavía, la toma que nos está ofreciendo Maroñas en este momento, la toma lateral, no nos permite ver correctamente si ingresó o no. Parece que sí. Ahora sí parece que estuviera todo en condiciones para la partida de esta cuarta carrera aquí en Maroñas. La quincen número 11. Ya 7 minutos de retraso. 7 minutos de retraso, la verdad que impresionante lo que ha demorado la partida hasta la quincen, que ahora vuelve a salir, allá la vemos a lo lejos, cuando parecía que estaba dentro de los partidores, no, otra vez vuelve a salir de los mismos, y vemos también por lo menos a 3 o 4 asistentes del starter, tratándola de ubicar correctamente. No sé qué y cuánta paciencia más van a tener los muchachos, hasta que venga la llamada, porque ahí adentro de los partidores, por lo menos, están los otros 9 participantes, que hace ya más de 3 minutos, están todos dentro de los partidores, esperando que ingrese esta 11. Ahí parece estar, más obviamente el trauma que le sugiere a esta la quincen, que la coloquen de esta manera en partidores mecánicos. Bueno, no hay manera, no hay manera. Allá sale otra vez la yegua. Víctor Martínez, curiosamente, que es un gran jinete y de avezada campaña y de muchos años como yo, que decidió que lo mejor es que es tratar de ingresar a la yegua con él arriba. En ningún momento ha tratado de bajarse para que la yegua ingrese sin él arriba. Pero no. Ahí hay otra intentona más. Insisto, las otras 10. Ya hace más de 4 minutos o 5 que están dentro de los partidores mecánicos esperando el ingreso de esta Lucky Sem. Número 11. Ahora sí. Ahora sí. Ahora sí ingresó.
13: y prácticamente después de 5 minutos de intentarlo, toma su orden dentro de partidores la número 11. Rápidamente también se coloca el starter dentro en su lugar para la largada. Y ahora sí es cuestión de instantes nada más para que se vengan las de la cuarta. Largaron a Almacén Mayorista Mercado del Este. Sexy Tap número 6 quedó en la última ubicación. Mueve la coloniense abierta Black Candy. Malibu Queen por los palos. 1 y 2. Apura la del Facu. Apura por adentro y pasa. Malibu Queen, el pescuezo largo de ventaja, lo sigue para afuera. Black Candy, 1 y 2. Cortadas en el comando de la carrera. 7, 8 cuerpos atrás por afuera. Beverly pasa a la tercera ubicación. A 2 cuerpos va la favorita Tipton Charge abierta. Al cuarto lugar se estiran aún más del lote. A 5 cuerpos 2 BH en el quinto lugar. Estiradísimas vienen, En 23.58, Malibu Queen, Black Candy peleando cabeza a cabeza con Beverly a 2 y con Tito Chara a 3 cuartos de cuerpo. Y las demás a 7, 8 cuerpos. Pasa Gary Robbie abierta al quinto lugar. Sexta Go BH por los palos. Pasamos por los últimos 7, 650. Adentro el 1 Malibu Queen. El pescuezo de Betacalo sigue 2. Black Candy se va a sumar a las punteras rápidamente con acción con Vida Dora, la favorita Sexy Chara de Techo Charge por afuera. Venga de Códolas de la cuarta. Están haciendo su ingreso en la recta principal. Malibu Queen mantiene la punta, Tip-Top Charge rápidamente pasa a la segunda ubicación, cede Black Candy desde el fondo bien abierta, la de la tempestad pasa Sexy Tapa el cuarto lugar por los palos Gary Robbie, vuelve Malibu Queen a pelear la punta, Malibu Queen por adentro no se entrega, no se entrega la de Facu, Tip-Top Charge viene a pedirle cuenta, Malibu Queen mantiene la punta, pero Tip-Top Charge se le pone el pescuezo, siempre Malibu Queen, la cabeza de ventaja, lo sigue Tip-Top Charge que la igualó, la clavó y la pasó y le tocó bocina, Tip-Top Charge gana la cuarta, cruzaron el disco. En un momento créanme que creí que le iba a ganar mejor, pero tiene clase la otra yegua, tiene clase esa Malibu Queen, que una vez parecía que se iba a quedar, endureció, trató de repeler, pero al final no pudo y quedó a merced del doblete del Phillipson con Tito Charge, número 10, la candidata de Continental. Cáceres le bajó el palo, faltando 150 para decirle, vamos chiquilina, pase, toque bocina y pase de largo. La candidata de Continental le gana la sorpresa. Malibu Queen quedaba más de 10 y quedó en el segundo puesto. 10-1, medio cuerpo, 3 cuartos en favor de la yegua del Phillipson, que al final gana, no con la facilidad que se preveía el ingreso a la recta principal, pero sí con comodidad. Tercer puesto para el 7, cuarta al 9, quinta al 2. Ese es el orden extraoficial de llegada de esta cuarta carrera de hoy aquí en el hipódromo de Megaroña. Ganó el número 10, Tip-Top Charge, con la monta de Luis Cáceres, al cuidado de Walter Báez, figurada por Sebastián y con los colores de su criador, el ara Phillipson, que ya pega doblete. Phillipson, que había ganado la primera con Taco Yuca, y ahora gana esta cuarta con Tip-Top Charge, la hija de Wittag Change, ganadora de esta carrera número 4 de hoy aquí en Maroña, sobre el 1. Malibu Queen, que quedó en el segundo puesto. Gary Robbie para adentro, tercera. Bacana Mind, descontando por adentro, llegó cuarta. Black Candy, quinta. Y Sexy Tap, abierta. Llega a la sexta ubicación, 1:27.12, para la pista totalmente fangosa de hoy, Maroña Martínez.
6: Sí, señor. Buen triunfo la candidata de Continental. Yo no sé si es que la puntera se endureció o le costó más lo que pensaba a esta Tipto de Tears, porque la verdad venía notable como para cuando su jockey quisiera la pasaba de largo, pero le costó arriba. 3 cuartos de cuerpo, 1.70 para nuestra candidata. Buena carrera, Malibu Queen. Marcó los parciales de ella, 23.58, 46.98, y en 1.27.12 vendió cara la derrota entrando segunda. Tercer lugar, volaba la número 7, Gary Robbie, lejos el resto, muy lejos. El número 9, Bacana Mai, y quinto lugar para el número 2, Black Candy, que fue quien intentó pelear con la puntera y le costó carísimo eso. Buena imposición, muy buen triunfo, una linda carrera que nos vimos esta cuarta competencia sobre la distancia de 1.400 metros.
13: Doblete del Phillipson en lo que va de esta joven tarde maraniense, logrado con Taco Yuca en la primera, con Wagner Leal y ahora con esta Tip-Top Charge con la monta del salteño Luis Cáceres. 1.70. El dividendo costó, pero vino a esta altura recién el primer candidato de Continental de la tarde.
6: Sí, costó un Perú, como decimos nosotros, pero bueno, la importancia del triunfo, estar ahí vigente, algún enemigo, alguna sorpresita, pero bueno, estamos ahí, y en este caso vino el triunfo de la entrenada por Walter Báez.
13: Ahí está Walter y Sebastián, nada más, conjuntamente con el peón y el jockey y la yegua, en la foto,
14: de esta candidata de Continental, que a unos 70 coincido contigo, en los 500 se podía jugar una casa como venía esta yegua, y en los 300 Malibu Queen le había sacado un cuerpo y medio.
6: Sí.
14: Sí, pero no. Le pegó la disparada ahí Malibu Queen tratándole de venir, pero no le dio para poder contener a esta yegua que, insisto, en los 500 parecía que era un camión como venía.
6: Sí, sí, tal cual lo que vos decís, y en el desarrollo eso también, ¿no? Y yo cuando miro los parciales 23-58, digo, estos se van a parar, pero Malibu Queen había guardado un restito, la verdad que se mandó un carrerón y vendió cara a la derrota, perdiendo tan solo a tres cuartos de cuerpo.
14: Bien, y un insuceso allí en la gatera, ¿no? Prácticamente con

0: Hoy teniendo en cuenta que tenemos fútbol, después de la sexta arranca la final del mundo, Martínez, ya hemos hecho el contacto con el doctor Nicolás Barnechea para que después de la sexta, después del Pactor Victorica, ya lo liberemos al doctor y pueda ver el partido tranquilamente. Así que hoy después de la sexta vamos a contar con el espacio de Turfi Elevage, que tiene la presentación exclusiva de Puro Trato en la voz de Nicolás Barnechea.
1: No, y la radio del turno para, Fabricio. También vamos a tener una nota con Facundo Maestro acerca del remate virtual del jueves 23 de julio, donde también estarán los micrófonos de Continental.
0: Bien, bien, bien. Así que para estar con nosotros durante toda la tarde. Lo espero para presentar la quinta.
1: Acá estaremos,
0: El
1: quinta competencia 1400.
0: 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Ganó la candidata de Continental, ganó TikTok Charge. Número 10, 1.70 a primero, 1.20 a segundo, 1.10 a tercero, segunda al 1. Malibu Queen, 2.30, 1.50. Tercera al 7, Gary Robbie, 2.30. Cuarta 9, Bacana Man, quinta 2, La Candy, la exacta 10, 1, 195 pesos. La trifecta con el 7, 2.289. Tres cuartos de cuerpo para la hija de Wilta Change en 1.27.12. Con la monta de Luis Cáceres y el cuidado de Sebastián y Walter Báez. La yegua del Phillipson ganó la cuarta. Nos vamos a la pausa. Hacemos la pausa aquí en Continental y ya venimos, porque se viene la quinta y en vivo y en directo la disfrutaremos a través de la radio de Tour. Después de esta pausa, ya venimos.
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10: La quinta competencia del programa sobre la distancia de 1.400 metros. Aquí no va a ser de la partida número 2, el Bomba. Uno muy clásico, 58, Damián de Rascaeta, 6. 3, Ingrid Sound, 58, Edison Rosas, 10,90. 4, Besador Cat, 57, Waldemar Pelito Maciel, 6 pesos. 5, Perseverante, 57, Sebastián Vaz, 14. 14 también el número 6, Recalmuto, de 55, con Michael de Sousa. 7, Le Forestier, 58, Pablo Rodríguez, 8. 9, Estorbo, 58, Federico Fabián Piris, el máximo. 9, Beauty Orlo, 58, Camila García está abonando en caso de ganar el máximo. 10, Tech Time, 58, Bahir Pereira, 16, 11, Bota Fumeiro Fever, cambió monta acá el número 9, Beauty Orlo, ya en un rato se los voy a cambiar, gracias al asistente. 11, Bota Fumeiro Fever, 57, Lucas Ortiz, y máximo. 12, Pantanoso Fever, 57, Héctor Fabián Lazo, 4,30. 13, Melchor, 57, José María Silva, 7,70. Cierra la nómina número 14. Explota, explota, de 54 kilos por la conducción de Luciana Freixer. Al número 9, Beauty Four, lo va a estar corriendo Bruno Celeri. Triple fórmula continental, candidato número 1, muy clásico, 5,10. Enemigo número 13, Melchor, queda 8. Y para la trifecta, el número 10, Tech Time, queda 16. En caso de ganar.
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2: Super densa niebla sobre esta parte sur de la República Oriental del Uruguay. La excelente televisación, como digo siempre, que tiene Maroñas, trata de mostrar de lo más cerca posible o la cámara más cerca que tengan los caballos participantes de la competencia, pero cada vez se ve menos. Cada vez se ve menos, lo que hace pintar un panorama poco halagüeño de lo que resta de la tarde, ¿no? Si estamos en la quinta, a las 3 de la tarde, y ya hay una niebla impresionante, más la lluvia que está cayendo sobre Maroñas, hace que la visualización de las competencias sea bastante, bastante poca. Esta quinta competencia no tiene sus participantes al bomba número 2, y a partidores mecánicos va muy clásico, número 1, con la monta de Damián de Arrascaeta pagando 7,20, 10 pesos el dividendo del número 3, Ingrid San con Edison Rodrigo Rosas. 4, Besador Cat, lo corre Gualdemar Maciel y paga 7,60. 14, el dividendo del 5, Perseverante con la monta de Santiago Vaz. 6, Racalmuto con Michael de Sousa, 11. 12 pesos el dividendo del 7, Le Forestier con Pablo Rodríguez. 8, Estorbo con Federico Piris, 11. Máximo 99, 9, Beauty Orb con la monta de la Yuca y Aprendiz Camila Rodríguez. 10, The Times, con Evair Pereira, 30. 11, Botafumeiro Fever, con Luca Ortiz, 27. El favorito es el 12, Pantanoso Fever, lo corre Héctor Fabián Lazo, el pupilo de Solanés, 3,60. 9 pesos, Págame el Chor, número 13, con José María Silva. Y el 14, Explota, Explota, con Luciana Fraser. El máximo, el hijo de Yoya Victain, 99 pesos. En caso de ganar 3 minutos de retraso, llevamos casi 8, 9 en la carrera anterior. Llevamos 3 para la presentación de esta quinta Pozo de la Cuesta Cuatrifecta, que todavía presenta un garantizado de 75 mil pesos. Los protagonistas de esta quinta, detrás de partidores mecánicos, lo decía César hace instantes, la Tride Continental, candidato muy clásico. Número 1, el hijo de Sloan Avenue, es el candidato de Continental, está pagando 7,20. Enemigo el 13, Melchor Trifecta con el 10, The Times. 1, 13, 10. 1, 13, 10. Triple fórmula de Continental para ya esta quinta carrera de hoy aquí en el Hipódromo de Maroñas. Comienzan a tomar su orden dentro de partidores mecánicos. Ahí la televisión se ve bastante, bastante bien. Pero claro, es la tele que está dentro de la gatera, ¿no? La que se presenta en esta carrera. Quinta campana dragada esta tarde lluviosa en Maroñas. 1400 metros, caballos 4 años y más edad. Ganadores de una, no corre el 2. El Bomba. largaron a Almacén Mayorista Mercado del Este. Beauty Orb quedó bastante lejos en la última ubicación. Limpito, Le Forestier en el medio. Hace correr, saca tres cuerpos y medio de ventaja. Lo va a seguir por adentro. Ingridson, tres cuartos de cuerpo a tasa abierto. Corre Estorbo tercero. Cuerpo y cuarto muy clásico por adentro. Va al cuarto lugar. Quinto a tres cuartos de cuerpo en el medio. Está ubicado Besador Cat junto con Perseverante. Pasamos por los 1000. Primeros 400 de la quinta de hoy en Maroñas. 23:30. Adelante, Le Forestier. Le sacó dos cuerpos rápidamente al de Compact. A Besador Cat que sale a buscar a los punteros. A dos cuerpos quedó Ingridson. Al pescuezo Perseverante y a medio cuerpo por afuera. Estorbo en el quinto lugar. Sexto a cuerpo y cuarto. Muy clásico por adentro. Séptimo de Time por afuera. Mitad del último codo. Octavo en el medio. Viene el favorito Pantanoso Fever. Pasamos por los últimos 6. 550. Se abre pero mantiene siempre Le Forestier. Tres cuartos de cuerpo. Un cuerpo de ventaja. Lo sigue por adentro. Besador Cat. Hueca el codo. Abierto. Busca el avance muy clásico. Están haciendo su ingreso en la recta principal. El puntero siempre. Le Forestier. Medio cuerpo sobre Besador Cat. Sale muy clásico. Sale Estorbo. Sale de Time buscando el avance. Besador Cat alcanza y sin lucha pasa. Pasa por adentro el caballo de Compact. Tres cuartos de cuerpo. Lo sigue Le Forestier. Ahora sale muy clásico y abierto de Time. Siempre Besador Cat. Tres cuartos de cuerpo. Le Forestier devuelve. Pero sale por el centro de la cancha el candidato de Continental. Y es donde Odisante el que viene mejor. Vuela abierto Pantanoso Fever. Pero dale, Damiancito. Dale, Ángel. Toca bocina que gana vos. Pepe, pepe, pepe. Como el clásico. Cruzaron el disco. No le salía, no le salía, pero cuando cambió el látigo faltando 200, ahí el hijo de Luna Avenue puso toda la carne en el asador para quebrar a un Besador Cat que se había cortado en mitad del codo, que se había cortado en mitad de recta como el seguro ganador. Volaban Pantanoso Fiber abierto, volaba Racalmuto, varios, todos detrás del candidato de Continental, que el Ángel le puso alas e hizo volar a muy clásico. Que con el 1 en el mandil, y repito, con el pronóstico de la 1600 AM, gana un carrerón. Por adentro, Besador Cat, abierto, Pantanoso Fever que volaba, adentro Racalmuto, están en el segundo, tercer y cuarto puesto, y los demás bastante cerca, pero todos detrás de la chaquetilla de Donato, todos detrás del candidato de Continental, todos detrás de Muy Clásico. Quinto ganador de hoy aquí en el Hipódromo de Maroñas. Carrerón, Carrerón, si decíamos había costado que viniera el primer candidato de Continental, que había sido Tito Charge, el segundo vino atrás del primero, y a dividendo regocijante porque estaba dando 7 pesos este caballo, estaba dando largos 7 pesos, Muy Clásico, número uno, con la monta del Ángel Damián de Rajeta, lo cambió de zurda, faltando 150, hay que haber salido una fuerza inusitada. Segundo abierto, Pantanoso Fever. Volando, Pantanoso Fever está en el segundo puesto. Creo que quedó tercero entonces Besador Cat. Y cuarto, Racalmuto, que es fiel a su característica. Racalmuto se metió por adentro y descontó hasta el final. Pero no le dio. Está cuarto. 1:26.89 el tiempo. Un minuto, 26 segundos, 89 centésimas para la victoria del 1. Muy clásico. 7.80. Qué rico para los que jugaron el candidato de Continental. 7.80. Un pescuezo, un cuarto de cuerpo, el tercero y medio el cuarto. Muy justita, pero fue en favor del candidato. Segundo el 12, tercero el 4, cuarto el 6 y quinto el 7. 1, docena, 4, 6, 7. 1, docena, 4, 6, 7. Es el ya quinto marcador extraoficial de la tarde maroniense. Gran exigencia del Ángel Damián de Rascaeta. A lomo del pupilo de Donato La Rosa. Muy clásico. Número uno, un carrerón para el candidato de Continental ganar la quinta carrera de hoy aquí en Maroñas. Esperamos por el contacto con César, seguramente en instantes. Allí desde la redonda de Monta. Adelante, César.
12: Sí, señor, ya en instantes vamos a tener la palabra. No está su propietario, los ha llegado. Este caballo que entrena Darío Vidal en el Aras. Un buen triunfo, una buena... Pues qué pingo es este caballo. Este es un caballo, lo venimos siguiendo cuando lo tenía César Martín. ¿Usted recuerda, Fabricio?
2: Sí, señor, claro que sí.
12: Este es un buen caballo de carrera. Había avisado los otros días, repitió la regularidad. Hoy Damián lo trajo en mayor, se fue acomodando solo en el desarrollo. Yo creo que la carrera la gana cuando empieza a abrir él. Me va a correr cuando empezó a llover nuevamente mal acá en Maroñas. Cuando él empieza a acomodar de vuelta en el desarrollo antes de la entrada al derecho, ahí me parece que es cuando él gana la carrera. Y bueno, una muy buena impresión para quedarse a dividendo de fiesta el candidato Continental. Usted que le pedía por candidatos.
13: Sí, de Morón, Perú, que vinieron candidatos. Y había ganado Tito Chancho unos 70 nomás. Pero repetimos enseguida, sí, pero... a 7 pesos con 80.
12: Y estos son los que sirven. A mí el de unos 50, démelo a veces, pero démelo a 6, a 7 y a 8.

0: Sí. Ahí está el ángel también de Arrascaeta, que cuando cambió de mano, faltando 200, le encontró la marcha a este caballo, cambiando para la zurda y la verdad poniéndose a cubierto del embate tardío del favorito Pantanoso Fever, que no salió nunca, de un Besador Cat que se había cortado como el favorito de la carrera y de un Racalmuto que, como siempre, llegó tarde.
1: Sí, la verdad que sí. Otro que se mandó un carrero, un caballo noble, de esos pingos remachados. Y bueno, parte de los propietarios de este caballo, la familia Rosa, estaba disfrutando un raid que se fueron, viajaron creo que el viernes, creo, para Trinidad, donde había un gentío, no se podía caminar. Pudimos apreciar algunos videos. Y bueno, a la distancia, seguramente la camioneta de regreso, si vienen, escuchando Continental, seguramente.
0: Bueno, un abrazo grande para Donato y para toda la gente de Laras, que la verdad con este caballo han hecho un campañón y seguirán haciendo.
1: Sí, señor. Y bueno, muy buen triunfo, muy buena posición para que festeje lo que sigue los candidatos de Continental.
0: Mirá vos, hoy temprano un oyente me preguntaba sobre la rueda de la fortuna. Y en este momento creo que va a haber rueda de la fortuna. ¿Para qué están juntando plata ahora, Martínez?
1: Y
0: ¿Para qué
1: ahora no
0: es?
1: sé para dónde, para cuándo será, no tengo idea, no.
0: No tiene idea. Lo cierto es
1: No.
0: que lo que están haciendo es tirar y el porcentaje que le suman queda para algún día.
1: Para algún día, como fue la otra vez, que fue en el día, en los clásicos que tuvimos, que
0: El
1: se hizo una de las
0: aniversario.
1: carreras,
0: Fue el día del
1: que se
0: aniversario.
1: puso un pozo a la trifeta, ¿se acuerda?
0: Creo que fue el día del aniversario de Maroña, ¿no fue?
1: Sí, creo que sí, creo que
0: Ahora
1: sí.
0: fin de julio.
1: Sí, señor, por ahí, por ese
0: Bueno,
1: lado.
0: veremos. Lo cierto que los que jugaron el candidato de Continental no van a cobrar ese porcentaje, ¿eh? Lamentablemente no van a cobrar ese porcentaje, sí van a cobrar 7,80, que no es nada malo tampoco, ¿no?
1: No, estás loco. Para los que siguen los candidatos de Continental al tope, festejan y parabienes.
0: Bueno, sacó 15%, ese 15% de 7,80 es lo que va supuestamente a un pozo que vaya a saber Dios, nosotros no lo sabemos y estamos lejos de ser Dios, a dónde va. Lo espero para presentar el pastor Vitorica Martínez.
1: Sí, señor, aquí estaremos.
0: El trabajo de César, como siempre, también es una presentación exclusiva de Hábitat. Te hacemos la vida más fácil, muy clásico número uno, con la monta del ángel Damián de Arrascaeta, al cuidado de Donato La Rosa y con los colores del escudo Nissanti, con el pronóstico de Continental. Con el uno en el mandil es el quinto ganador de hoy aquí en el Hipódromo de Maroñas. Ahí está la presentación de la tabla de los resultados oficiales. Faltan que aparezcan los dividendos para cerrar ya, comenzar a cerrar este quinto bloque de hoy aquí en Maroñas. Después vendremos con el Pastor Victorica y atenti, oye, atenti porque después de la sexta, que es el Pastor Victorica que viene a continuación, vamos a tener el contacto de todos los domingos con el doctor Nicolás Barnechea, contacto que como siempre y en exclusivo también tiene la presentación de Puro Trato, pero eso va a ser, insisto, después del desarrollo del resultado, del epílogo, del final de la sexta. Y todavía nos dista cerrar con la quinta carrera de hoy aquí en el Hipódromo de Maroñas, ganada por el candidato de Continental, ganada por muy clásico. Número uno, el hijo de Sloan Avenue. Padrillo clásico, Sloan Avenue. 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Se dilata lo que tiene que ver con la entrega de los dividendos. Veíamos de parte del homenajeado en esta competencia, Santiago Tarigo, hacerse entrega de trofeos correspondientes, lo que ha demorado, repito, muchísimo la presentación de los dividendos. Ahora está la chapa del marcador con las distancias. Pescuezo para el hijo de Lone Avenue, 7.80 en 1.26.89. El candidato de Continental, muy clásico, es el ganador ya confirmado de la quinta carrera de hoy aquí en el Hipódromo de Maroña. No vamos porque no tengo los dividendos, espero los dividendos y seguramente después de la presentación del pastor Victorica César va a estar con los dividendos. Nos vamos a la pausa entonces, Gonza. Hacemos la pausa aquí en Continental y quedamos de pleno. La próxima, ahí están los dividendos, ahora sí, sí. Aparecieron justo. Marcador y dividendo de la quinta y en Maroña ganó el uno, muy clásico. 7.80 primero, 3.50 segundo, 2.80 tercero. Segundo 12, Pantanoso Fever, 2.30, 1.90. Tercero el 4, Besador Cat, 2 pesos con 50. Cuarto el 6, Racalmuto. Quinto el 7, el Forestier. La exacta 669. La cuatrifecta 75.000. El pick 3, 9.051. Y el pick 4, 16.000 pesos. Un pescuezo para el candidato de Continental en 1.26.89. Con gran trabajo del ángel Damián de Arrascaeta, el entrenador y propiedad de Donato La Rosa, con los colores del escudo Nisanti y con el pronóstico de Continental, muy clásico. Fue el quinto ganador de este domingo aquí en Maroñas. Ahora sí, pausa, pausa, pausa, ya venimos.
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1: Handicap especial Pastor Victorica sobre la distancia de 1600 metros. Aquí no va a ser la partida número 7, Latte Macchiato. Irá número 1, Osmidas, 59,5. José da Silva, 1 peso con 50. 2, La Fiera, 50. Matías Figueroa, 62. 3, Marino Afortunado, 55. Edison Rosa, 23. 4, Ilustre Burrero, 50. Edward Tejera, 6,60. 5, Siempre Happy, 52, Lucas Ortiz, 3,60. 6, Sabe de King, 57, Marqués Eberewi, 9 pesos con 30. Triple Fórmula Continental, candidato número 1, Osmidas, 1 peso con 50. Enemigo número 4, Ilustre Burrero, 6,60. Y para la trifecta, el número 6, Sabe de King, queda 9 con 30 en caso de ganar.
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0: Y hablando de Aras Rapetti, desde Aras Rapetti en instantes nada más, vamos a tener el gusto de compartir el contacto de todos los domingos con el doctor Nicolás Barnechea, el contacto que hemos denominado Turfi Elevage, contacto que como siempre y en exclusivo también tendrá la presentación de Puro Trato después del relato de este hándicap especial, Pastor Victorica, antes clásico, ahora devenido apenas a un hándicap especial. Vamos a tener el gusto de recibirlo al doctor Nicolás Barnechea en hacer el bloque largo, Gonza, después de esta sexta carrera que viene a continuación hoy aquí en el Hipódromo de Maroñas. Los seis protagonistas, porque se borró la temaquiato, número 7, detrás de los partidores mecánicos, esperando la orden del starter para su ingreso. Sexta, hándicap especial, Pastor Victorica, 1600 metros en régimen de hándicap, no corren 7, la temaquiato, única deserción de sexta, la del 7. A partidores mecánicos, llueve y llueve fuerte sobre el viejo barrio Ituzaingó. 1, Os Midas, lo corre José da Silva y adiós con 10. El defensor de Stuttgart del Sur es el favorito a ganar. 2, La Fiera, lo corre Matías Figueroa, hace que paga más de la carrera. 41, el de María Teresita. 3, Marino Afortunado, lo corre Edison Rodrigo Rosas a caballo. 9, Aniero, que está pagando 12. 4, Ilustre y Burrero con Eguar Andrés Tejera, 5,40. Juegan al 5, siempre Happy, que con Luca Ortiz a 3,20 es el que sigue en la contención, el favorito. Y el CC Save King, el renegrido de Sansón García, lo corre Ebre Ugi, paga 6,60 pesos. El importado hijo de Forestry, en caso de ganar, cierre de las apuestas. Campana de largada para el hándicap especial, Pastor Victorica, que en vivo y en directo y en exclusivo para toda la radiodifusión nacional del país, estamos en el Hipódromo de Maroñas. Repito, llueve bastante, bastante fuerte sobre la capital de la República Oriental de Uruguay. Son las 3 de la tarde, 37 minutos. Comienzan a tomar su orden dentro de partidores mecánicos los 6 protagonistas de la prueba principal de este domingo aquí en el Hipódromo de Maroñas. Marino Afortunado, Ilustre Burrero a su costado. Ya estaban adentro La Fiera y Os Midas. Restan ingresar Siempre Happy y Save the King. Siempre Happy, que vendrá muy lejos. Save the King adelante y a correr en la previa. Ahora sí, está todo pronto para la partida de la prueba principal de hoy aquí en el Hipódromo de Maroñas. Vamos, starter, se largó. Largaron a Almacén Mayorista Mercado del Este, Marino Afortunado y Siempre Jape en los últimos 2 puestos. Pica La Fiera por adentro a tomar medio cuerpo, un pescuezo largo de ventaja, lo va a seguir en el medio Ilustre y Burrero. A 3/4 de cuerpo, 6 de quina abierto corre el tercero, el favorito es Midas a medio cuerpo por adentro. En el cuarto lugar se estiran del lote. A 7 cuerpos corre Marino Afortunado y a 2 cuerpos de este, Siempre Jape viene cerrando la marcha. Pasamos por los 1.002, se fueron violentos los primeros 400 del hándicap especial, Pastor Victorica en 22,77. La Fiera corriendo adelante con el pescuezo de ventaja y el favorito salió a buscarlo ya a los 1.000. Atenti, Os Midas se le puso a la cabeza. A 2 cuerpos Ilustre y Burrero por afuera quedó tercero. Al pescuezo de este abierto, 6 de quina en el cuarto. A 7 cuerpos Marino Afortunado y a 6 cuerpos de este, Siempre Happy viene cerrando la marcha. Primera parte del codo. Se juntan 4 caballos en abanico peleando por la primera ubicación. La Fiera por adentro, Os Midas que no alcanza. A 3/4 de cuerpo abierto corre Ilustre y Burrero más abierto, 6 de King. Aprovecha el tirón por adentro el de Marino Afortunado que se arrima y se pone a 4 cuerpos, a 7, cierra marcha, Siempre Happy, vuelca en el codo los del Pastor Victorica con el favorito Os Midas alcanzando la punta, están haciendo su ingreso en la recta principal, Os Midas toma ventaja, Ilustre y Burrero y abierto Save King pasan al segundo y tercer lugar, se quedó sin nada La Fiera, adentro corre Marino Afortunado, abierto va a salir Siempre Happy, Os Midas disparó, sacó cuerpo y cuarto, entra a volar Siempre Happy, del último lugar, vuela, vuela y vuela, Os Midas mantiene la punta, pero Siempre Happy en 4 saltos lo va a alcanzar, ahora sí. Cambia el látigo para la izquierda, Luca toca bocina de derecha. Pepe, pepe, pepe, y el defensor de Letula Querencia, JG. Y el defensor de Letula Querencia, JC. Paso del el hijo de Hey Happy. Siempre Happy ganó la sexta en Maroñas, cruzaron el disco. En 1.39.59, el otro día había perdido una de esas carreras que te dejan con la sangre en el ojo. Como la que la debe haber sentido Luca Ortiz, como la está sintiendo en este momento. Porque con el puño arriba, con el brazo extendido antes de cruzar el disco, festejó la victoria del hijo de High Happy, Siempre Happy. Número 5, último lejos, fiel a su característica, pero fiel a su característica también. En los últimos 300 parece que corren bajada. Mientras todos tienen repecho, él ve una bajada y se lanza, se lanza y se lanza. y al final hay tres cuerpos claros, contundentes en favor del defensor Tula Querencia. JC, que le gana al favorito Midas, que quedó sin respuesta en la segunda ubicación. Seide King a varios cuerpos tercero. Más atrás, Ilustre y Burrero, junto con Marino Fortunado, lejos La Fiera, en el último puesto como el marcador extraoficial del handicap especial. Pastor Victorica, que era el número 99 para la misa, totalmente fangosa. Siempre Happy ganó de excelente manera. César.
1: Buena imposición. Sigo sin entender, Fabricio. Yo sé que un clásico, 48-55, toqui-toque, 2-3. Yo sé que uno van de 50, otro van de 56, 58. Pero el guarismo a veces es mortal para todos. Fíjate cómo llegó este Osmida, porque en primer momento no entendí. Yo iba a correr el destajo adelante, iba a contenerlo. Y este le favoreció el desarrollo totalmente. En una carrera donde se hizo morboído por Ilustre Burrero, en el codo se juntaron, corrían 2, 4, 6, se juntaron 5 caballos en una línea. ¿Te diste cuenta de eso?
0: Sí, se abren los 4 y Marino Afortunado se manda por adentro.
1: Sí, señor, tal cual. Primera vez que vemos algo tan igual y tan idéntico. Totalmente de acuerdo. Pero venían puestos todos. Y este muchacho fue recogiendo, como nos tiene acostumbrados, este caballo que viene siempre perdidito, en un desarrollo que totalmente se le dio favorable y se quedó con el handicap especial Pastor Victorica.
0: Yo había perdido la última increíble, ¿no? ¿Te acordás la semana pasada?
1: Sí, de Temple a Cero, el clásico 2000 metros, y sigue dando satisfacciones, te dijo G-Happy, que la verdad hoy llegó a su quinto triunfo, un campañón, tiene 9 segundos puestos, 4 terceros puestos, una maquinita de facturar, y hoy se queda con el handicap especial.
0: 4 cuerpos termina siendo, yo dije 3, me quedé corto. 4 cuerpos la sentencia en favor del importado en 1.39.59 para una pista que se ha caracterizado no solo por lo chirla, sino por lo poco elástica, ¿no? La verdad que los tiempos, el del anterior, 1.26, el de muy clásico, creo que fue de lo mejorcito, pero poco más.
1: Sí, un buen guarismo para otro buen caballo de carrera que la verdad que demostró estar bien. Y bueno, y en los tiempos no están dando, salen toqui-toque. Vos fijate que en esta carrera iba de 6. De 7 iba Sabe de King, pero vos sabés cómo es Sabe de King. No lo dejan ni mover, hoy no lo dejaron ni mover a él.
0: No. Y ahí está como llegó, ¿no? Pobrecito. Llegó,
1: le ganó. ¿Me entendés? Sí. No se entiende mucho.
0: A veces las carreras tienen eso, ¿no? En un planteo con 6 caballos, tener que pensar que 4 van a pelearse por la primera posición, la verdad que distaba mucho en lo previo de que alguien no se avivara, como por ejemplo yo el Dios Mía. Y sobre todo con 59 kilos y medio, ¿no? No se le puede reprochar nada, igual la peleó hasta el final, Da Silva.
1: No, porque perdió corriendo. Peor hubiera sido que hubiera entrado el tercero hacia abajo, porque está loco. Pero no, perdió corriendo. Y este fue superior, un desarrollo, se le hizo todo acorde, los pasó de largo y hasta mañana a dormir la siesta.
0: 3.80 pesos termina dando este Siempre Happy, que le gana a nuestro candidato Midas, que apenas daba 1.90. Tercero el 6 de King, que daba 7 pesos. Cuarto el 3, Marino Afortunado, que daba 14. Quinto, Ilustre y Burrero, número 4. Y sexto, lejos quedó La Fiera, número 2. Cerrando este marcador del handicap especial, Pastor Victorica, que hizo las veces de clásico hoy aquí en el hipódromo de Maroñas. Voy a estar con el doctor Barnechea ya en esta sexta competencia, Martínez, entre el interview en la sexta y la séptima, así que lo desprendo a usted de la presentación de la séptima. Vaya a ver el arranque del partido, que me imagino con la poca gente que hay en Maroña, yo creo que la expectativa está por ver en alguna pantalla el partido de fútbol.
1: Seguramente que sí, tal cual lo que vos dijiste, la poca gente, hay un puñado donde vos lo podés apreciar a través de los micrófonos, porque te lo estoy contando, la poca gente que está en el sector de Maroña, en el palco, está todo acá en el restaurante, después no hay más nadie.
0: Sí. Y me imagino que en el Fole debe haber muy poquita gente también, no creo que haya mucha gente más en el Fole.
1: Sí, señor.
0: Así que bueno, lo espero después de la séptima al comentario.
1: Un abrazo grande para el doctor y estaremos para el comentario de la séptima.
0: Muy bien, el trabajo de César, como siempre, también es una presentación exclusiva de Habitab. 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El marcador todavía se mantiene extraoficial porque sigue la bandera roja alzada en el mástil correspondiente. No se oficializa todavía la victoria de Siempre Happy. Número 5, 3.80, segundo el 1, Midas. Tercero el 6, 6 de King. Cuarto el 3, Marino Afortunado. Quinto puesto para el número 4, Ilustre y Burrero. Último el 2, La Fiera. 4 cuerpos, varios cuerpos, 3 cuerpos, el 1.39.59. 1 minuto 39 segundos 59 centésimas. Lo que hablaba antes de la carrera, ¿no? El caballo este, el hijo de Lounaven y Don Sabater, había ganado 1.33 la milla, entonces era 1.39, ¿no? Está bien, en otra pista, otro tipo de carrera, pero la verdad es que hoy, la verdad, los tiempos están realmente bastante por debajo de lo que se pueden esperar habitualmente. Tremenda atropellada de Siempre Happy. Ahora sí se baja la bandera roja y se oficializa la victoria del defensor Tula Querencia JC. Vamos a cerrar en instantes nada más con los dividendos, el bloque número 6. Y Gonza, querido, quedamos expectantes de que vos me convoques.
10: Pronto.
0: Cuando tengamos el contacto con el doctor Nicolás Barrenechea. Pronto, sí. Bien. Voy a cerrar el dividendo del Handicap Especial Pastor Victorica con la victoria de Siempre Happy. Después, sí, vamos a recibir con mucho gusto, como es merecido, y con la presentación correspondiente del espacio de Turf y Elevage, que nos proporciona siempre en exclusivo puro trato con su presentación habitual. Cerramos el bloque de la prueba principal de hoy en Maroñas. Handicap Especial Pastor Victorica gana el 5, Siempre Happy, con la monta del jockey y aprendiz Luca Ortiz. 3.80 primero, 1.60 segundo, segundo el 1 Miras, 1.40 tercero el 6 de King, cuarto el 3 Marino Fortunado, quinto el 4 Ilustre Burrero. La exacta 5.1, 252 pesos. La trifecta con el 6, 1.582, y el pick 3, 1.225 pesos. Cuatro cuerpos para el hijo de High Happy en 1.39.59. Siempre Happy con la monta de Luca Ortiz, el cuidado Luis Cabrera, con los colores de Estud, la Querencia JG. Fue el sexto ganador de hoy aquí en el hipódromo de Maroña. Cerramos este bloque y abrimos el contacto con el doctor Nicolás Barrenechea. Vamos a la presentación del espacio de Puro Trato.
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0: 15 horas 47 minutos cuando está la repe del Handicap Especial Pastor Victorica. Aprovechamos para darle la bienvenida en el espacio de Turf y Elevage al doctor Nicolás Barrenechea. Hola, Nicolás, buenas tardes, ¿cómo te va? Bienvenido.
11: Hola, Fabricio, ¿cómo andás? Un abrazo para vos, un saludo para toda la audiencia. Y bueno, un placer como siempre el contacto de todos los domingos.
0: Un poquito mejor, pero no tanto. El otro día estaba complicado con esa gripe y ahora sigue, se le nota.
11: Sí, sí, todavía no al 100%.
0: Pero bueno, no hay que darles ventaja tampoco, ¿no?
11: No, por supuesto.
0: Bueno, y con estos días, la salida de campo, esto, yo qué sé, sí, bueno, el viernes claro. Acá hizo calor. Me imagino claro, que ahí claro. También.
11: Claro. La verdad que el clima para las enfermedades respiratorias no ayuda en nada. Pero bueno.
0: Y este momento de la etapa, ¿no? Del año, cuando me imagino, hablamos la primera semana, la semana pasada no te consulté, pero sí ya me imagino que el primer nacimiento ya debe de haberse hecho efectivo en Rapeti.
11: Ya hemos tenido como 5 nacimientos. ¿Ya? Por ahora bien, todo impecable.
0: Contame un poquito.
11: Y bueno, hemos tenido, ha parido Notre Dame, un eclesiástico, que es la madre de ese caballo Versalles. Esa yegua parió una...
0: La yegua de la barraca, era, sí.
11: Claro, exactamente. También parió una Equal Stripe que vino de la Argentina, que también parió el otro día. Parió anoche, parió aquella yegua Biluca, una Majestic Perfection del Stuart Acere Porá, que parió una hija de Sócrates, espectacular. ¿Ya? ¿Qué otra? Bueno, no me acuerdo qué otra más. pero han parido 5. Y no, la verdad que bien, muy bien.
0: Y hacer

0: Y sí, por supuesto, porque además nosotros tenemos dos boxes de maternidad y a veces tenemos, yo qué sé, cuatro, cinco o seis yeguas que están próximas. Entonces, bueno, uno elige para poner en esos boxes las yeguas que cree que pueden parir primero, pero a veces las diferencias de digamos, de sintomatología son muy, muy sutiles. Y a veces pare una yegua que está en el campo. Y igual no es que paran en una manada, sino que ya nosotros las yeguas que se van acercando al parto, las vamos poniendo ya en potreros individuales, muy cerquita de acá de los galpones. Y también los serenos también las recorren cada media hora, 40 minutos por noche. Entonces, bueno, pero ahí en esos casos, lo que hacemos cuando paren en el campo es una vez que el potrillo se para, entrarlos para un box, sobre todo por esta época, ¿no? Porque ni bien ellos paren, ellos por supuesto que nacen mojados, entonces cuando hay viento y está frío, bueno, les cuesta regular la temperatura, entonces al entrarlos a un box con una cama seca de pastos y demás, es un poco mejor cuando es en esta época, ¿no? Así que ese es un poco el protocolo, pero sí nos pasa que tendríamos que tener, si no, mucho más boxes de maternidad, sobre todo por momentos, ¿no? Hay veces que tenés solo dos yeguas que están próximas y el resto le falta, pero a veces, como ahora en estos primeros partos, hay unas cuantas próximas.
1: No, lo importante también es el equipo, ¿no? Como vos le
0: Bueno,
1: decís,
0: eso,
1: tenés unos
0: no, no, eso
1: serenos,
0: es.
1: pero me imagino que tenés un equipo capacitado como para cualquier tipo de emergencia también que pueda pasar, ¿no?
0: Eso es fundamental. Nosotros acá tenemos los serenos que están ya muy entrenados de hace muchos años. Nos avisan cuando se desencadena el parto. Si no hay que intervenir, no intervenimos en el parto. Si hay que ayudar a la yegua, lo hacemos, y después lo que sí hacemos es controlar que el potrillo se pare en tiempo y forma, que mame en tiempo y forma, y bueno, controlamos algunos parámetros, que la yegua, por supuesto, esté bien, que la yegua haga, cuando la yegua se para, inmediatamente después del parto, que haga todo lo que hace el reconocimiento materno-fetal, que es muy importante. Entonces ahí la dejamos tranquila a la yegua con su cría, que generalmente lame todo el cuerpo del potrillo recién nacido, y eso aunque parezca mentira, esa instancia es importante. Y bueno, y después controlar todos los parámetros del potrillo y registrarlos. Y al otro día sí pesamos el potrillo. Bueno, se evalúa también la placenta, que también es importante una vez que la expulsan. Y bueno, nosotros también desde hace ya unos años estamos utilizando un producto americano que es un calostro liofilizado. Que digamos que son como una especie de inmunoglobulinas liofilizadas que se sacan de calostro vacuno, pero que sirven mucho para los potrillos. Es un producto que viene formulado para eso, ¿no? Para potrillos, y se da como una toma ni bien paren, y eso aumenta un poco la cantidad de inmunoglobulinas, por tanto la cantidad de defensas que el potrillo adquiere junto con el calostro, que el calostro también lo evaluamos y vemos la cantidad de inmunoglobulinas que el calostro tiene, y bueno, y en función de eso vemos si de repente tenemos que pasarle plasma al potrillo porque la yegua tiene poco calostro, o si está bien y no necesita nada, y bueno. Y también si la yegua tiene leche suficiente, porque a veces pasa que las yeguas paren con buen calostro, pero con las ubres medias flojas, como que todavía la leche no les ha bajado. Entonces, bueno, y hay que tomar medidas y dar alguna medicación. En fin, todo ese tipo de cosas que se evalúa

0: el momento del parto. Y bueno, si uno las registra, incluso está bueno porque hay algunos patrones que se repiten en las yeguas en los sucesivos partos. Entonces, para estar atento al parto siguiente, a veces no se repiten, pero bueno, siempre todo lo que uno pueda registrar es mejor.
1: Claro, para armar estadísticas, para tener, como vos
0: Claro.
1: decís, un registro, valga la redundancia, de lo que viene. Te escuchaba atentamente y antes de entrar el tema de la hemoglobina que me decías hace un rato, hablaste el tema del peso. ¿Cuánto pesa promedio? No sé, que algunos más, algunos menos. ¿Cuánto mide promedio un potrillo al nacer?
0: Bueno, un potrillo más o menos anda entre los potrillo normal, medio, anda de más o menos entre los 45 y 55 kilos, más o menos. En el entorno de los
1: Bien.
0: 50 kilos, para poner un número. Por supuesto
1: ¿Y
0: que
1: de altura a la
0: ahí
1: cruz?
0: varía. ¿Cómo, perdón?
1: Cuando se para de altura a la cruz, ¿cuánto tiene?
0: 1 metro, más o menos, 1 metro 05, 98, en el entorno 1 metro, más o menos.
1: Y a medida que vos los ves, digo, ya obviamente llevas unos cuantos años con este trabajo, ¿no? Me imagino gratificante, o a veces cuando pasan insucesos de que perdés a la madre o el potrillo, es frustrante y es doloroso también, pero es un trabajo que me imagino te compensa y mucho.
0: Sí.
1: Ya lo ves de chiquito, que decís, con este no voy a tener problema, con este sí voy a tener problema, y si es así, ¿por qué?
0: Mira, el que no, uno no puede asegurar que no va a tener problema con uno. Lo que sí ves cuando hay un potrillo que sí es problemático, que es un potrillo de riesgo, ahí sí. Ya hay algunas cosas que uno puede advertir previo al parto, ¿no? Si la yegua viene con algún inconveniente, si la yegua, por ejemplo, tuvo una placentitis, si se tuvo algún inconveniente que el potrillo nazca con algún grado de inmadurez, bueno, ahí uno ya lo puede ir advirtiendo. Y después que nacen, bueno, hay síntomas de inmadurez que son bastante claros, ¿no? Por ejemplo, la laxitud de los tendones, esos potrillos que nacen prácticamente pisando con la parte palmar o plantar de los nudos, esos potrillos que les cuesta mucho encontrar la ubre, que se tambalean durante mucho tiempo, que hay que ayudarlos a parar, que les cuesta mamar, bueno, esos potrillos requieren de una atención especial y muy intensiva, muy intensiva. Y bueno, y hay algunos que se acomodan completamente y después son potrillos buenos y después son caballos de carrera excelentes y exitosos.
1: Claro, pero
0: Entonces,
1: antes de llegar a eso, te requiere un tiempo extra, una atención extra, que aquel potrillo que no te dio ese problema de temprano no te lo requiere. ¿Qué tiempo le dedicas? ¿Estás encima de él? ¿Lo dejas que ande un poquito, pero no se escapa de la vista? ¿Cómo es?
0: tenés que estar, cuando tenés un potrillo de riesgo, tenés que estar, te diría que las 24 horas con él. Porque tiene que mamar cada hora, hora y media. Entonces, si el potrillo no mama por la vela, hay que pararlo y ayudarlo. Y si el potrillo no quiere mamar, aunque lo pares, bueno, hay que intentar con mamadera. Y si con mamadera tampoco, hay que intentar con una sonda nasogástrica. Porque el potrillo alimentarse tiene que alimentarse, y bueno, y entonces, y en muchos casos pasar plasma, pasar suero glucosado, hacer análisis que se pueden hacer al otro día, los 2 días que nacen, para evaluar parámetros, es como un CTI, en un potrillo
1: Claro.
0: que se descompensa, o que nace descompensado, diría que las 24 horas.
1: Y te lleva tu tiempo hasta que vos lo veas que el caballo ha mejorado por
0: Ah,
1: sí, ¿no?
0: ahí está. Hasta que él se puede empezar a parar y mamar solo y mamar firme. Y por supuesto que tiene que eliminar el meconio, que es la primera materia fecal, y después eliminar la materia fecal normalmente, que también eso tiene su dificultad. Hay gente que usa enemas rutinariamente. No, nosotros no lo usamos, pero hay muchos aras en el mundo que los usan, porque también eso puede ser una complicación. Bueno, la verdad que las primeras 24, 48 horas, y diría que la primera semana de vida de los potrillos es tener que estar mirando todo el tiempo, porque por eso que nacen con alguna dificultad, y los que nacen bien, normalmente, que se paran, maman, todo impecable, en alguno de esos primeros días se pueden descompensar, o porque desaparece una diarrea, o por lo que sea, y a donde se descompensan un poquito, ya pasan a ser tan de riesgo como los que nacieron con inconveniente. Así que todos esos primeros días son muy importantes, y requieren de mucha atención.
1: Bien, dos cosas. Desprendo de lo que vos decías, ¿no? Que un caballo bueno no tiene por qué ser no problemático, ¿sí?
0: No, no.
1: Un caballo problemático de temprano, un potrillo tan problemático puede ser un caballo bueno, y eso lo desprendí de las palabras tuyas.
0: Sí.
1: Me imagino que también eso lleva su registro, ¿no? Me imagino que debes tener
0: Sí,
1: una experiencia.
0: por supuesto. Hay potrillos que nacen inmaduros, o que nacen y a los 2 días tienen algún problema, se recuperan, se estabilizan y pasan a ser un potrillo normal sin ningún problema. Y la ventaja que tiene las patologías neonatológicas es que hay una gran cantidad que, como el potrillo es muy chiquito, se recuperan totalmente, son reversibles totalmente.
1: Reversibles. Bien.
0: Pero bueno, para que se recuperen requieren en muchos casos de una intervención bastante importante, y lo principal es no dejar que un potrillo se descompense, porque ahí es cuando uno empieza a correr de atrás. Si un potrillo no mama, yo qué sé, por medio día, por ejemplo, bueno, ya ahí hay problemas, porque se deshidratan, hay una hipoglicemia, eso desencadena una cantidad de problemas en muchos órganos. Entonces, es fundamental actuar muy rápido, estar muy atento, y bueno, y ante la primera ante el primer síntoma que genere preocupación, actuar, llamar al veterinario, y porque puede ser mediodía, un día, puede ser tarde para empezar
1: Es
0: un
1: fatal.
0: tratamiento en un potrillo de 2, 3 días.
1: Bien, tengo que ir a la pausa porque me quedo a 2 minutos de la séptima competencia. Quería hablar de la yegua, no sé si voy a estar a tiempo, pero hago la pausa de puro trato con nuestro estimado amigo Gonzalo Alonso hoy en los controles técnicos, y seguimos en esta gran tarde de domingo disfrutando de este espacio de Turf y Levage con el doctor Nicolás Barnechea. Pausa y volvemos.
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1: Bien, Nicolás, ya viene la séptima aquí en Maroñas, 1400 metros, candidato el 4, Algoritmo Seque a 3 pesos. El hijo de Algoritmo es el candidato de Continental, el enemigo el 2, Dionisio, que está pagando 9,60. La trifecta con el 1, Missing Ave, 6,30. 6 perdón, 421, 421, 600, perdón, 66.278 es el pozo de la trifecta de esta séptima competencia. No voy a tener tiempo para hablar de la yegua, lo vamos a dejar para la próxima semana porque vamos a estar allí en el lapso final entre el primer mes de los partos y ya el comienzo de los servicios, de lo que tiene que ver para esta temporada 2026. ¿Cómo se vienen los servicios del 2026, Nico?
0: Bueno, bien, yo creo que nosotros acá vamos a trabajar con algoritmos, con Sócrates, Rogerin, Midas Touch, Hielo y Soaring Mule. Esos seis padrillos son los que van a conformar la oferta de acá de Arrapetti. Y bueno, bien, yo he estado allá revisando algunas de las yeguas que están con luz y están ciclando bien, la gran mayoría, así que esperemos empezar agosto con una gran actividad de servicio.
1: Bien, nos queda la próxima semana previo a hablar de los servicios. Quiero hablar la semana que viene de las yeguas, ¿no? Porque hoy hablamos de los potrillos, pero yo me imagino que también, como el potrillo tiene ese cuidado especial en las primeras horas, me imagino que las primeras horas de una yegua después de parir, más allá de que sea una yegua paridora, de que ya tenga experiencia, quiero creer que son fundamentales también, ¿no?
0: Sí, por supuesto, hay una cantidad de cuidado que hay que tener y hay una cantidad de síntomas que no son frecuentes en una yegua que pasan solo después del parto cuando hay algún inconveniente y hay que aprenderlos a leer para anticipar problemas mayores. Así que sí, con mucho gusto lo podemos conversar
1: Lo
0: el próximo
1: vamos a hablar,
0: domingo.
1: si Dios quiere, el próximo domingo, Nico, pues ya se me fue en los 15 minutos que tuvimos, con muchísimo gusto y con muchísimo placer, lo disfrutamos contigo al máximo. Nos reencontramos el próximo domingo, un fuerte abrazo.
0: Si Dios quiere, un abrazo grande para todos.
1: El gusto, como siempre, de recibirlo al doctor Nicolás Barnechea en este su espacio de puro trato previo a la disputa ya de la séptima. Estamos en vivo y en directo aquí en Continental, como siempre, la radio del Turf desde el hipódromo de Maroñas. Séptima campana de largada de la tarde ya, lluviosa, torrencial en Ituzaingó. Séptima campana de largada de domingo en Maroñas. 1.400 metros, potrillos 3 años, ganadores de 1 y 2, corren todos. 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Limpito el 1, Missing Ave por los palos. Hacer correr y tomar dos cuerpos. Un cuerpo y medio sobre Jack Villa. Número 3 que lo va a buscar por afuera. Y se tiran del lote. A dos cuerpos abierto con el algoritmo en la tercera ubicación. A tres cuartos de cuerpo Urquiz por afuera. En el cuarto lugar. Se tiran del lote. El otro del Filison. Primero. Corre bien abierto en el quinto puesto. Sexto a tres cuartos de cuerpo adentro con el Dionisio. A cuerpo y cuarto el elegido. Es el que viene cerrando la marcha. Pasamos todos por el palo de los 1000. Primeros 400 en muy veloces. 22 con 92. Missing Ave corre adelante. Cuerpo y cuarto. Allá sale el algoritmo C decididamente a la segunda ubicación. Jack Villa expectante por adentro con el tercero. A dos cuerpos y por el centro de la cancha, primero pasa cuarto, Dionisio mejorando por adentro, quinto. A dos cuerpos, Urquiz por afuera, la sexta ubicación, último el elegido, parte final del codo. Missing Ave corre adelante en 46-70. Están haciendo su ingreso en la recta principal. Disparó el defensor de Tucaraguata adelante, le sacó tres cuerpos. Algoritmo C que de a poco entra a descontar. Dionisio entra a buscar línea de avance en el medio, pero Missing Ave le disparó y viene volando. Pasó en 22, en 46, en barro, toca y toca. Y de punta a punta el defensor de Tucaraguataza ganó el 1. Missing Ave. 1-12-0-2. Los primeros 1.002. ¡Arriba las manos! ¡Esto es un asalto! Varios cuerpos para el pupilo de cinta que gana la séptima. Al rato, algoritmo C en el segundo puesto. ¡Cruzar, Nico! 1-25-65, pero la verdad que lo hizo a piacere y a voluntad. Y lo que pensábamos que estos tiempos podían ser prohibitivos. Bueno. Mirá de vuelta, Villamarín, porque venían 22 en 46 y cuando al ingreso a la recta principal Leal le soltó la rienda, este tostado pareció que recién largaban. Y se vino la victoria de Missing Ave, número 1, de punta a punta y a lo bueno, el defensor de tu Caraguata desparramó rivales, desparramó su clase como el agua sobre la pista fangosa de hoy aquí en el hipódromo de Maroñas. Al rato, algoritmo C, que trató de darle caza, fue el único que quiso por el centro de la cancha al hijo de algoritmo. En algún momento poner en tela de juicio la victoria del pupilo de Sintra, se tiene que conformar con la segunda ubicación. Al rato de Missing Ave, que con Wagner Leal por 12 en lo que va de la tarde maroniense, Es el séptimo ganador de hoy en Ituzaingó. Ahí está la repe. La victoria. ¡Ja! ¡Qué victoria! Contundente victoria de Missing Ave, número uno. Era la sorpresa de Continental. Le gana nuestro candidato, Algoritmo C, que quedó en la segunda ubicación. 1-4. Creo que entró tercero Dioniso, que era el enemigo de Continental, para una trifecta de Continental canjeada, donde la sorpresa le gana al candidato y tercero el enemigo. Sí, confirmado, tercero el 2. 1-4-2. Es el orden extraoficial de esta séptima carrera de hoy aquí en el Hipódromo de Maroñas. Varios cuerpos en 1.25-65 para otro hijo de Long Avenue en ganar en la tarde de hoy aquí en el Hipódromo
3: Mauricio.
1: de Maroñas. Arriba las manos, Martín.
3: ¿Y qué no tengo mucho para analizar esta carrera. Se escuchaba solo el repique de los cascos, como se dice, ¿verdad? Una carrera aburrida, ganar por varios, 5-65, una carrera a su gusto. No sé si bien leída, nadie lo salió a pelear, no sé cómo decirte, pero la verdad, no tengo mucho para analizar en esta carrera donde floreó por plata Missing Ave, la sorpresa de Continental, que ganó por varios cuerpos en un monólogo, en una muy buena demostración para ser el ganador a 5 pesos con 50, con Barley, que se abrieron los partidores, ya no dejó nada para nadie. Segunda carrera para el número 4, Algoritmo C, de buena carrera, nuestro candidato, pero está demasiado, pudo ser, porque la verdad, este fue muy superior. Tercer lugar para Dionisio, la trifeta candado de Continental. Cuarto lugar para Urquiz, que solo quiso venir a intentar para ver si podía hacer algo por la tercera ubicación. Y quinto lugar para el número 5, quinto lugar para el número 6, U primero. Buena imposición, 5,50 para ser el ganador de esta séptima competencia en 1.25.65. Muy buen guarismo para la categoría, como está la cancha, todo es aceptable.
1: Sí, sí, a la verdad de la forma que lo hizo, ¿no? Porque adelante y a correr.
3: Sí, adelante y a correr sin pedirle nada a nadie. La verdad que lo hizo todo de muy buena manera. Ahí estamos mirando el repesaje de quien ingresó en la tercera ubicación. Buena imposición para este, que era la sorpresa de Continental, y se floreó.
1: Ahí está la victoria de Missing Ave, número 1, 5 pesos con 50, en 1.25.65 por varios cuerpos. Es confirmado ya el séptimo ganador de hoy aquí en el Hipódromo de Maroñas. Empezó el partido ya, ¿no, Martínez?
3: Sí, sí, empezó, sí, acá podemos ver que alguna tele ya está mostrando la señal del partido, no te sé decir cuántos minutos va, pero sí,
1: no, por no, lo que pudimos ver. Yo tampoco, la verdad que la tele que tengo terminando la carrera, la pantalla terminando la carrera por todos lados acá, pero allá del otro lado, en las otras habitaciones de la casa están a full mirando el partido. Me voy a mirar un ratito el partido mientras viene la tanda, Martínez, y usted trabaja con la octava, lo espero para presentar
3: sí,
1: la octava.
3: Sí, señor, acá estaremos octava carrera, 1.000 metros. Linda competencia sobre la distancia, vuelvo a reiterar, de 1.000 metros.
1: El trabajo de nuestro compañero César, como siempre también, es una presentación exclusiva de Habitab. 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Gana el 1 Missing Ave, 5,50. Segundo el 4, Algoritmo C. Tercero el 2, Dioniso. Cuarto el 5, Urquiz. Quinto puesto para el número 6, U primero. 1, 4, 2, 5, 6. Todavía orden extraoficial, 5,50. Para el de Caraguatá, segundo el favorito, nuestro candidato quedaba 2,10. Tercero, Dionisio, daba un platal, Dionisio. 11,90 daba el caballo de carro, que era el enemigo de Continental y llegó en el tercer puesto. O sea que la trifecta puede pagar lindo, esta trifecta canjeada de Continental. Habíamos dado la 4-2-1 y se hizo la 1-4-2. Así que esta puede pagar bastante lindo. Los dos caballos del Philipson que corrían en la carrera quedaron en el cuarto y quinto puesto. Urquiz que venía atrás, un primero que se paró al final y llegó en la quinta ubicación. 1-4-2-5-6. 1, 4, 2, 5, 6, 1, 25, 65 el tiempo, varios cuerpos la victoria para el hijo de Sloan Avenue, todavía no se confirma, no se ha bajado la bandera roja en esta séptima carrera de hoy aquí en el Hipódromo de Maroñas. Ahora sí, se baja la bandera roja, se oficializa, se paga, nos vamos a la pausa, cerramos primero, Gonza, el espacio de Turf y Levash con el doctor Nicolás Barnechea, después sí, nos vamos a la pausa y seguimos, porque recién vamos por la mitad, ¿eh? Ah, recién va la mitad de la programación de 14 carreras que tenemos hoy aquí en el Hipódromo de Maroñas. Pausa y ya venimos.
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11: Thank you. Se nos viene la octava competencia del programa sobre la distancia de 1000 metros. Linda carrera esta, pocas, pero linda carrera. 1, Cuarentina, 54, Diego González, 5,80. 2, Justificada, 55, Federico Fabián Pires, 23. 3, Me Fui, 58, Héctor Adrián Lazo, 6,20. 4, Amazónica, 57, Luis Cáceres, 5,90. 5, Sol de Ipanema, 58, Lady Gayer, 2,40. 6, Queen Avenue, 58, Waldemar Pelito Maciel, 11. Cierra la nómina número 7, Mar Chiquita, de 58 kilos, con la conducción de Isabel Rodríguez, 7,90 pesos, en caso de ganar. Triple Fórmula Continental, candidata número 4, Amazónica, 2,80. Enemiga número 5, Sol de Ipanema, 2,90. Y para la trifecta número 7, Mar Chiquita, que da 7,90 en caso de ganar.
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0: Octava campana dragada de la programación de este domingo aquí en Maroñas, 1000 metros el recorrido. Llegó a 4 años, ganadoras de una, corren todas las 7 inscritas a partidores mecánicos. 1, Cuarantina, la corre Diego González y paga 17. 2, Justificada, con Federico Pires, 40. 3, Me Fui, la corre Héctor Lazo y paga 5,50. 4, Amazónica, con Luis Cáceres, 7-1. La gran favorita, Sol de Ipanema, número 5, la corre David Geyer, dobla la plata, la de Luca, 2 pesos. 6, Queen Avenue, con Waldemar Maciel, pagando 15. Y juegan al 7, Mar Chiquita. El internacional, Edinson Javier Rodríguez, corre la hija de Kim Humor, que está pagando 4 pesos con 30. En caso de ganar, hay pozo en la apuesta trifecta en este momento, 68.492 pesos. La trifecta de Continental puede pagar lindo, tiene la de la Orqueta como ganadora, 4 con 20, a Amazónica, número 4, enemiga el 5, Sol de Ipanema, trifecta con el 7, Mar Chiquita, 4, 5, 7, son las tres más jugadas, es cierto, pero en desorden, donde la favorita la hemos ubicado nosotros como enemiga en los boletos. Pozo acumulado de la trifecta, 77.569. En la previa ya de esta octava carrera de hoy aquí en Maroñas. Comenzamos a desdoblar el programa de hoy, programa que está compuesto de 14 carreras. Ya se han ido 7 de la primera parte de la programación de hoy aquí en Maroñas. Vamos por las últimas 7, de la octava a la 14. Pasadita a las 7:30 de la tarde estaremos cerrando esta emisión dominical de Pasión por el Turf en el aire de la Continental. Está la televisación ya prácticamente mostrando el ingreso de las protagonistas a los partidores mecánicos. 77.569 pesos es el pozo acumulado de la trifecta. 2 pesos con 20 el dividendo de Sol de Ipanema como favorita número 5. Nuestra candidata amazónica número 4 está pagando 4 con 20. 4 con 40 Mar Chiquita número 7. 5 con 50 Me Fui, la hija de Leopard, número 3, y las demás sí, dividendos de 4 cifras, 17 el número 6, 17 con 20 el número 1, y 40 pesos justificada, número 2, como la menos jugada de la competencia. Sigue lloviendo sobre Maroña, sigue lloviendo sobre la capital de la República Oriental del Uruguay cuando está la campana delgada para la disputa de esta octava. Comienzan ya a tomar su orden dentro de partidores mecánicos. Nos preparamos para el octavo relato de hoy aquí en Ituzaingó. Ingresó Mar Chiquita, todo pronto. Los 7 protagonistas y se largó. 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Mueve abierta la favorita Sol de Ipanema a tomar 3/4 de cuerpo de ventaja. La van a seguir justificada y cuarantina por los palos. Apura Mar Chiquita abierta, pasa cuarta, deja Amazónica abierta en el quinto lugar. Z 3/4 de cuerpo atrás abierta. Corre Queen B. Me Fui número 3, viene lejos. Ahora cerrando la marcha, pasamos por los 7. Primeros 350 metros de carrera. Sol de Ipanema se pega la empalizada, saca cuerpo. Mar Chiquita rápidamente abierta, sale a buscarla. Queda cuarantina por adentro, tercera. La Tordilla Amazónica busca por afuera el cuarto lugar. Vuelcan el codo los de la octava. Están haciendo su ingreso en la recta principal. Adentro la de Luca, el pescuezo de ventaja. La sigue la de Sansón abierta que la va a alcanzar. Mar Chiquita alcanza a Sol de Ipanema. Sale Amazónica buscando llevarse. Mar Chiquita quiebra. Toma medio. 3/4. Un cuerpo. Amazónica decididamente pasa a la segunda ubicación. Pero disparó la defensora de Estúbaras. Prado del Este. Y el 7, Mar Chiquita le sacó cuerpo y medio. Ahora la candidata de Continental descuenta Amazónica. Descuenta Amazónica y se la va a comer. Se la va a comer. ¡Ping! ¡Se la comió! ¡Pasó de largo! ¡Ganó el 4! ¡Amazónica! ¡Cruzaron el disco! ¡Hasta el final! ¡Hasta el final! ¡La luchó el salteño Cáceres! Para poner al tope del marcador a la candidata de Continental. ¡Ganó la Tordilla! ¡Ganó Amazónica! ¡Número 4! Cuando parecía que Mar Chiquita tenía todo, absolutamente todo controlado, sacó la torda por el centro de la cancha, empezó a descontar y volando la hija de Voodoo Swing, lleva a los candidatos de Continental otro más al tope, con el 4 en el mandil, Amazónica, es la octava ganadora de hoy aquí en Ituzaingó. Perfecto, de menos a más, perfecto, en un momento dado, insisto, el internacional Edinson Javier Rodríguez pega la disparada con Mar Chiquita, pero al final termina a merced de un cuerpo y 3/4, ¿no? Casi 2 cuerpos de diferencia en favor de Amazónica. Tercera el 5, Sol de Ipanema. Cuarta el 2, justificada. 4-7, 5-2. Quinta Queen B, número 6. Otra vez, al igual que el anterior, los 3 pronosticados por Continental en desorden, ¿no? En la vez anterior, la sorpresa le gana al candidato y tercero el enemigo. Ahora la candidata le gana la sorpresa y tercera la enemiga, que era la favorita de la carrera de los apostadores. Qué bien que cuando salió esta yegua, Martínez, con qué fuerza.
11: Sí, la Tordilla se sintió muy cómoda. Y la verdad, cuando usted, Villamarín, pega un fustazo y empieza a decir, aparecen como trompadas los candidatos de Continental, a todo viviendo, a 5, a 7, a todo lo que se puede. La verdad, nos alegramos por los que siguen los candidatos. 4 pesos con 70 en excesivo dividiendo para las carreras que tenía. La verdad, una muy, pero muy buena impresión. Segundo lugar, la sorpresa de Continental. Tercero, la enemiga, 1-1-19 para recorrer la distancia de esta

0: competencia, donde 4 pesos con 70 está abonando un cuerpo, tres cuartos, varios cuerpos, tres cuerpos, apabullante, apabullante, atropellada.
1: Sí, señor, tal cual, la hija de Vudú Swing pasó de largo y con el problema. En un momento parecía, yo lo dije en el relato, que Marchiquita le había sacado clara ventaja y que le iba a costar descontar, pero cuando salió faltando 200, allí ya daba para aplaudir la victoria de la candidata de Continental.
0: Sí, señor, adiviniendo fiesta, cuando había hecho todo bien la número 7 Marchiquita, pero esta venía con otro cambio desde el fondo y se quedó con esta competencia. Uno, tres cuartos, varios cuerpos, tres cuerpos para ser la ganadora de esta octava carrera lluviosa aquí en Maroñas.
1: Comenzamos a desandar ya la segunda mitad, si partiéramos en dos la programación de Maroñas. Con esta se ha ido la primera de las últimas 7 carreras del largo programa que tenemos hoy aquí en el Hipódromo de Maroñas. Maroñas que vuelve con referencia a las anotaciones habituales, a la normalidad, digámosle, la próxima semana. Porque otra vez la próxima semana vamos a tener actividad en Maroñas el fin de y también en el Hipódromo de las Piedras el próximo viernes. Aunque creo que está el cambio, que cambio que ya hubo a principio de mes, ¿no? Con referencia al sábado, pero para el sábado que viene, para el sábado 25, atento Martínez, para el próximo sábado 25 está planeada la actividad en el Hipódromo de las Piedras. O sea que vamos a tener viernes y domingo la semana que viene en Maroñas y sábado en el Hipódromo de las Piedras, teniendo la actividad del CIN en el Hipódromo de Colonia el próximo viernes. Entonces, no va a haber actividad en el CIN el sábado, va a haber actividad el viernes en Colonia. Se anota el próximo lunes, mañana lunes 20, para viernes 24 Maroñas, viernes 24 también CIN en Colonia, sábado 25 en el Hipódromo de las Piedras y domingo 26. Será el último domingo de actividad o la última actividad del mes de julio en Maroñas, porque ya el otro mes, sábado y domingo, cae primero y dos. Así que el próximo fin de semana va a ser el último de actividad del mes de julio en el Hipódromo de Maroñas.
0: A toda candela y a toda carrera lo que se nos viene en los próximos días.
1: Muy bien, y de lunes a viernes vamos a estar en la 1600 AM, como habitualmente tenemos ya bien acostumbrado, esperamos a la audiencia de Continental con pasión por el turf. Mañana, sí, mañana vamos a estar repasando, entre otras cosas, la brillante reunión del Hipódromo de Paysandú en el día de ayer. Vamos a estar con las anotaciones primarias y el programa primario del Hipódromo de Colonia para el próximo 24 y durante toda la semana con todas las novedades.
0: Sí, con muchas novedades que van surgiendo, como siempre, a nivel de todo el Tour Nacional.
1: Muy bien, lo espero para presentar la novena.
0: Novena carrera, 1100 metros.
1: El trabajo de César, como siempre, también es una presentación exclusiva. Te hacemos la vida más fácil. Amazónica, número 4, 4 pesos con 70, con el pronóstico de Continental, que es la ganadora número 8 de la jornada de hoy en Maroñas. Segunda el 7, Marchiquita. Tercera el 5, Sol de Ipanema. Cuarto el 2, Justificada. Quinto puesto para el número 6, Queen B. 4, 7, 5, 2, 6. 4, 7, 5, 2, 6. Como ya el marcador oficial de la octava carrera de hoy aquí en Maroñas. 4.70 para la candidata de Continental, 4.70. 2.30 a segundo para Marchiquita, segundo 1.30. La exacta 4.7, 693 pesos. La trifecta con el 5, mira lo que dio esta trifecta, 1.708 pesos. 8.661 pagó el PIC3 que finalizó con la victoria de la hija de Vudú Swing, un cuerpo y tres cuartos, 0.1119. Con la monta de Luis Cáceres por 2 al cuidado de Martín y Edgar Martínez, la defensora de la horqueta. Ganó la octava de hoy aquí en Maroñas. Me voy volando, volando, volando. Una pausa. Ya venimos.
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5: Se nos viene la novena competencia del programa sobre la distancia de 1100 metros. Aquí en esta carrera van a ser todos la partida 1, propósito SAM 57, Manuel Pérez 16, 2 Greg Rex 58, Pablo Rodríguez 44. 3, Marujo, 58, Daniel de Rascaeta, 10 con 90. 4, Final Incierto, 58, El Aprendiz Silva, 6 pesos. 5, San Benito, 57, Lucas Ortiz, 4 con 10. 6, Soy Riguroso, 58, Enano Erika Costa, está abonando 21. 7, Orio, 58, David Gayer, está abonando 7 con 10. 8, Jorel, 57, Jonathan Mora, 59. 9, Antúa, 57, Sebastián Vaz, 10, y para la trifecta, número 10, Romario, de 57 kilos con la conducción de Bernal Leal. Triple fórmula, candidato número 5, San Benito, 4 con 10. Enemigo número 4, Final Incierto, queda 6. Y para la trifecta, número 9, Antúa, queda 10. Caso de ganar.
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1: Tratando los de la novena detrás de los partidores mecánicos, esperando la orden del starter. Un abrazo grande al amigo Jara, que me pregunta qué pasa que nos hace empezar a todos los jockeys. No sé, viste, pasa que, no sé, capaz que como vienen con bastante peso de más debido al barro, viste, capaz que hay que tener alguna situación distinta que uno no lo sabe. Habitualmente no se pesan tanto ni hay que poner tantos puntos, pero ni tanto énfasis. Pero en este caso se ve que sí. Un gran abrazo a Jarita allá en San José, escuchando Continental, la 1600 AM, me preguntaba eso de por qué están pesando de manera distinta a los jinetes. Buenas, acá el firme mateando y escuchando, vamos arriba. Un fuerte abrazo, amigo, como siempre, el gusto desde Estación Atlántida, el carbonero de Estación Atlántida, contento, como buen carbonero que somos, ¿no? Contento, la máquina volvió ayer después de no sé cuántos años hace que Peñarol no hacía tres goles. Un gran abrazo al hombre de Estación Atlántica, que como siempre pegado a Continental, está siguiendo las alternativas ahora de esta novena. Uno, Propósito San con Emanuel Pérez pagando 21. Dos, Gris Reds con Pablo Rodríguez, 31. Tres, Marujo con Damián de Rascaeta, 13 pesos. Cuatro, Final Incierto con el Churrasco Silva, 7. Juegan a San Benito, nuestro candidato número 5. Lo corre Luco Ortiz y paga 3.70. La media, Soy Riguroso con Erika Costa pagando 25. Siete, Oreo, el caballo coloniense con David Geyer, 7.60. Ocho, Llorel con Jonathan Rodrigo Mora, 73. Ocho pesos el 9. Antúa con la monta de Santiago Vaz. Y el 10, Romario, es el favorito a ganar. Lo corre Wagner Leal, al defensor de Tu Infinito, que está pagando 2.60 pesos en caso de ganar. Somos pasión por el turf en el aire. Continental, ya previo a la novena. Novena campana delgada de esta tarde de domingo en Maroñas. 1.100 metros, caballo 4 años en pos de su primera victoria. Corren todos los 10 binomios inscritos a partidores mecánicos. Justamente con el favoritismo del 10, Romario. 2.60 pesos como más jugado el defensor de Tu Infinito. ¡Vamos! Al relato de la novena. 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Quedó lejos Antúa, número 9, la última ubicación. Sale por el centro de la cancha. Soy Riguroso a tomar cuerpo. Cuerpo y cuarto de ventaja lo van a seguir por los palos. Propósito Sani abierto. El coloniense Orio a tres cuartos de cuerpo por adentro. El que mejora Final Incierto. Rápidamente apurando el de Marrero. Pasa a la tercera ubicación. A tres cuartos de cuerpo se viene el favorito Romario abierto. Quinto lugar mejorando adentro. Está ubicado el competidor Marujo. Sexto para afuera. Se viene Antoine. Parte final del codo. Orio alcanza la punta. Final Incierto por adentro. Va segundo y rápidamente Romario al tercer lugar. Vuelca el codo. Se quedó Soy Riguroso en el cuarto puesto. Están haciendo su ingreso en la recta principal. Final Incierto por adentro, toma la punta, medio cuerpo de ventaja sobre Romario, que insiste rápidamente. Sale Antoine buscando línea, avance abierto. Final Incierto intenta la disparada. Cuerpo y cuarto, el favorito ya no es rival. Antoine pasa al del Caverna al segundo lugar y es el que descuenta, pero Final Incierto mantiene la punta. Un cuerpo y cuarto, lo sigue Antoine. Tercero volando, pasa abierto. San Benito repitió, comió ajo el de Marrero. Y Final Incierto, después de su gran victoria en el Hipódromo de las Piedras, Clean Caja repite aquí en Maroñas. Abierto San Benito, pasa a la segunda ubicación, cruzar el disco. Oh, todo fácil. Todo muy, muy bien, hijo de Mestre Gosique. Final Incierto. Número 4, lo trajo esperando el Churrasco, no espera a nadie, el ingreso a la recta principal y dominó. Cuando Antoine, primera, trató de salirle. Y después al final, el 5, San Benito que descontaba. Ya era tarde porque el Cara Blanca había hecho todo bien a su favor. Volcó la balanza. Venía de ganar en forma espectacular con el pronóstico de Continental aquella vez en el Hipódromo de las Piedras, Final Incierto. Hoy lo relegamos un poquito en favor de San Benito, que era nuestro candidato, era el enemigo de Continental. Y es el defensor Tú Las Ánimas, el noveno ganador de hoy aquí en el Hipódromo de Maroñas. Con el 9 en el mandil y Leandro Silva en su montura. Final Incierto. Le gana el 5, San Benito, que perdió una carrera bárbara. Y tercero, Antoine. Otra trifecta del Continental cambiada. Otra trifecta del Continental cambiada. Habíamos dado 5, 4, 9. Y se hizo 4, 5, 9. En este caso, que el enemigo le gana al candidato. Y quedando tercero la sorpresa. Este Antoine tuvo una muy mala suelta. Ojo con este caballo para la próxima. Ya se mostró el hijo de Dario Lex, que tiene posibilidades. Largó parado. Descontó, se puso en carrera muy temprano. Pero después se le hizo en repecho la parte final de la recta principal. Gana el 4, Final Incierto, con la monta de Leonardo Silva, al cuidado de María Jiménez y Rubén Marrero, y con los colores del Stud Las Ánimas, el enemigo de Continental,
12: Fabricio.
1: Nuestro candidato San Benito, que venía lejísimo. San Benito atropelló y quedó en el segundo puesto, Martínez.
12: Sí, como vos bien decís, la verdad acá acompaño totalmente tu comentario, porque la verdad perdió todo tipo de chances, dónde venía, cómo venía, y este muchacho que está corriendo muy bien, no perdió un metro, y eso que venía adelante Gayer, ¿no? Pero no se desesperó nunca, movió tranquilo por adentro. El día que ganó Las Piedras era nuestro candidato, ganó por 200 cuerpos. Hoy
13: otra trifeta candado. Hoy no hemos ligado, esos días que no corremos con suerte, hoy no ligamos nada. Se nos están haciendo todas las trifetas candado, pero no a favor. Sumamos, hay que hablar, que sumamos, pero no es lo que nosotros esperamos. La verdad, nosotros venimos con otra idea, con otra...
14: Pero bueno, expectativa.
13: Expectativa. Usted lo dijo, señor Villamarín, muchas expectativas, pero bueno, estamos ahí. Estamos orientando, lo hacemos de buena manera, como decimos nosotros, y ahora se nos hizo al dorso una carrera que hizo todo bien el muchacho, y Marrero, cuando no, bochando, ¿no? Cuando no, bochando Marrero, otra de las personas que está en Flores, ya te adelanto, animando la fiesta del raidismo en Flores, porque sabemos que hay mucha gente que nos escribía ahora, dice que el entrenador pedrense acá al firme.
14: Bueno, 4, 5, 9, tercero, el 9, el 9 ese perdió una carrera increíble. Largó chanta, se puso en carrera, atropelló en un momento, parecía con él, al final se cansó para un debut, la verdad que fue muy bueno. Este caballo no tiene el nombre para la próxima.
13: Sí, señor, corrió notable. Se cayó, y esta trifetita que andaba Continental de un platal, se cayó el favorito a 2 pesos.
14: Y tiene que dar, sin el 10 tiene que dar, sí.
13: Se cayó el candidato de Continental. Vos viste que ligás poco, ¿no? Eso es lo que yo te decía la otra vez. Cuando de repente dejamos afuera la triple forma, el de 2 pesos ganan por 100 metros. Cuando ligamos que se cae la trifeta, se nos hace candado la propia trifeta nuestra. ¿Vos te diste cuenta,
14: revés,
13: no?
14: Al revés. Igualmente, con San Benito arriba, que si bien daba mucho menos que con Final Incierto, porque Final Incierto da 7.60 y San Benito daba 3.90, igual con Antoine, tercero, 8.50, daba lindo. Fuera de toda la triple fórmula, el gran favorito Romario, que corrió un ratito a la punta y se tiró al piso.
13: Sí, yo me animo a decirte que esta trifetita de Continental esté dando arriba de 4.000 pesos.
14: Sí, sí, puede ser, sí. Puede ser. Bueno, ya lenta pero inexorablemente nos vamos acercando a las 3/4 partes de la programación de hoy aquí en el Hipódromo Amaño. Terminó el primer tiempo, ¿pudo ver algo de partido? Dice que
13: No estamos viendo nada, la verdad, porque en el sector donde estamos nosotros a veces podemos repispear de costado, pero no, al no tener un lugar físico, mucho no podemos inventar. Le mando un saludo grande a nuestro gran amigo Cholito.
14: Un gran abrazo a mi amigo Milton González, un caballero. Hoy decía que, teniendo en cuenta los hijos de Long Avenue que ganaron hoy, la presentación del padrillo del Estudio Cholitos, de Don Sabater, que a partir de hoy lo empezamos a promocionar, es una muy buena apuesta para un padrillo que comienza. Yo sé que hay que esperar muchos años, pero si usted tiene la yegua para servir, ahí hay un muy buen prospecto de padrillo en un gran caballo de carrera como fue Don Sabater.
13: Sí, señor, hay más, como tú bien decís, y bueno, aparte son chanchos para el barro, ¿viste cómo meten en el barro?
14: Sí, tienen todo. Son chanchos. Además, Don Sabater tenía un físico, era un caballo que me encantaba porque agachaba la cabeza para correr y se estiraba, sí, todo lo que podía.
13: Parecía que escarbaba.
14: Sí. Como todos los caballos buenos, no tenía buena salud. Y cada vez que lo podía poner estengones 7, 8 puntos, el caballo bochaba y ganaba y cortaba. Por eso una corta campaña de 20 y pocas carreras, no muchas más tuvo.
13: Sí. La verdad que sí. Y bueno, se ha disputado la competencia. Ya están los dividendos de esta carrera. Voy a usted.
14: Muy bien, lo espero para presentar la décima entonces.
13: Acá estaremos.
14: 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Cerramos este bloque número 9, ya confirmada la victoria de Final Incierto. Número 4, la victoria del hijo de Mestre Gozic, nacido y criado en el Aras Don Yuca, con los colores del Estud Las Ánimas, con la monta de Leonardo Silva y el cuidado de María Jiménez. Rubén Marrero, ganador de la novena. Marcador y dividendo de la novena, y en Maroña ganó Final Incierto, número 4, 7.60 primero, 3.50, segundo 2.20, tercero, segundo el 5, San Benito, 2.20, 1.70, tercero 9, Antoine, 2 pesos con 30, cuarto el 1, Propósito, San Quinto, puesto para el número 3, Marujo. La exacta 4, 5, 489 pesos. La trifecta con el 9, 5.023. El PIC 3, 4.121. Dos cuerpos y medio para el nacido en el Don Yuca, 1.787. Con la monta de Leonardo Silva y el cuidado de María Jiménez. Rubén Marrero comió ajo, repitió. Después de su brillante victoria en Las Piedras, ahora es ganador en Maroñas. Final Incierto de la novena de este domingo en Ituzaingó. Pausa. Nos vamos a la pausa y seguimos, porque como siempre, buscando el epílogo, que será ya por las 7:30 en la 14ª, seguimos haciendo pasión por el turf en el aire de la Continental, la 1600 AM. Pausa y venimos.
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13: Se nos viene la décima competencia del programa, linda carrera y van todos de la partida, van todas, mejor dicho. Uno, Santa Clara, K56, Banner Leal, 2,90. Dos, Remilia, 56, Matías Figueroa, 47. Tres, Señor, 56, José da Silva, 9 pesos. Cuatro, Agua Brava, 56, Emanuel Pérez, 22. Cinco, Pascal, 56, Bruno Cheleri, 15. 6, Usun Rice, 56, Luis Cáceres, 13 ahora. 7, Rainbow Kitten, 56, Michael de Sousa, el máximo. Número 8, La Velera, 57, José María Silva, 3. Número 9, Amiga Verdadera, 56, Héctor Fabián Lazo, 5,30. Y cierra la nómina, el número 10, Toscana, la de 56 kilos, con la conducción de Martín Dávila, 57 pesos. Triple fórmula, candidato número 1, Santa Clara, acá, 2,80. Enemigo número 7, Reino Quiten, queda el máximo. Y para la trifecta, el número 9, Amiga Verdadera, queda 5,40 en caso de ganar.
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14: Décima campana delgada de la tarde de domingo en Maroñas. 1003 potrancas de 3 años en pos de su primera victoria. Corren todas las 10 inscritas a partidores mecánicos. Perdón, con el favoritismo de la candidata de Continental, Santa Clara K. Número 1, la corre Wagner Leal, a la hija de Texas Fever, 2,70. 2, Blue Emiglia, con Matías Figueroa, 67. 3, New Orb, la corre José da Silva y paga 10,50. 4, Agua Brava, a las órdenes de Javier Pérez, 15,50. 5, Upascal, con Bruno Celleri, 31. 9 pesos el dividendo de la media, Sunrise, otra del Philips, otra de esta tordilla con la monta de Luis Cáceres. 7, Rainbow Kitten, la corre Michael de Sousa, y está pagando 38, un dividendazo, la hija de Camelot Kitten. La Velera, juegan a la yegua melense, número 8, la corre el Bambino, José María Silva, y paga 4. También 4 pesos, recontra jugada, Amiga Verdadera, número 9, con Héctor Lazo, que ahora baja 3,90, y el 10, Toscanaló, con la monta de Martín Dávila, 77 pesos en caso de ganar varias jugadas, entre ellas, obviamente, nuestra candidata, la favorita Santa Clara K, número 1, muy jugada, Amiga Verdadera, número 9, que está pagando 3,90, 4,10, La Velera, la pupila de Marrero, después está 8 pesos, la tordilla U Sunrise, y todas las demás, dividendos de 4 cifras, 5 de la tarde, 37 minutos, estamos en vivo y en directo, somos Pasión por el Turf en el aire de la Continental, la 1600 AM, desde el Hipódromo de Maroñas. Usan Rice, justamente la número 6, es la primera en ingresar. Adentro la favorita Santa Clara K. Adentro la otra del Philipson, U Pascual. 1, 5 y 6 dentro de partidores. Va New Orb, número 3, tomando su partidor. Y lentamente se van encaminando las protagonistas de la décima competencia a tomar su orden dentro de los partidores mecánicos. 5 de la tarde, 38 minutos. En todos los relojes de la República Oriental del Uruguay seguimos como siempre en vivo y en directo respirando turf a través de Continental, la 1600 AM, desde el Hipódromo de Maroñas. Resta ingresar ahora a la número 10, Toscana Lo, para que se dé por completado el ingreso a los partidores de las protagonistas de esta décima. Ahí están trabajando con la número 4, con Agua Brava, la defensora de Tuzalta. Ahí la están colocando a la pupila de Peralta dentro de partidores. Momento del ingreso de Toscánalo, número 10. Y ahora sí, las 10 inscritas, todo en condiciones, dentro de partidores mecánicos, justamente las 10. En la 10 se largó. 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Agua Brava por el medio, a tomar medio cuerpo de ventaja sobre Toscana Lo bien abierta. Y Santa Clara acá por adentro, que apuran. Apura la tordilla rápidamente. Sunrise en el medio y apura la de los tricos. Rainbow Kitten por afuera. Hay varias nenas para este tompo porque la Velera también apuró y pasó la de Marrero al cuarto lugar. 4 yeguas en parecida línea abierta. Rainbow Kitten, el pescuezo de ventaja la sigue por adentro la favorita, Santa Clara K, la Velera tres cuartos de cuerpo y a tres cuartos de cuerpo abierta queda Sunrise en el cuarto lugar, quinta tres cuartos de cuerpo abierta, Toscana Lo, sexta avanza la muy jugada, Amiga Verdadera, pasamos por los 7, primero 600, los 400 en 23,21, 3 yeguas en parecida línea, centro de la cancha para la Velera, en el medio corre Rainbow Kitten y por los palos la favorita Santa Clara K, hueca de codo, abierta se viene la de la muchacha, Amiga Verdadera, están haciendo su ingreso en la recta principal, la Velera por el centro de la cancha, alcanza Santa Clara acá por adentro, queda la segunda, pasa rápidamente por el centro de la cancha, Amiga Verdadera tercera y es la que descuenta, Santa Clara acá, la Velera y Amiga Verdadera por el centro de la cancha a definir la competencia, Santa Clara acá, la Velera, Amiga Verdadera, cabeza a cabeza la tres, Amiga Verdadera por el centro de la cancha domina, el pescuezo largo, lo sigue Santa Clara acá que le vuelve y la Velera que no la llora por perdida, abierta Amiga Verdadera la cabeza, la sigue Santa Clara acá, Amiga Verdadera, Santa Clara acá en una línea, Amiga Verdadera, Amiga Verdadera, Amiga Verdadera le gana Santa Clara acá la décima. ¡Cruzaron el disco! ¡Guapa pareja, querendona! Terminó siendo la defensora de tú, la muchacha. Amiga Verdadera, número 9. En los últimos 150 la empezó a exigir la Cito y la potranca parejeaba, buscaba el barro, buscaba firmarse por el centro de la cancha esperando su atropellada. atropellada que se hizo muy fuerte y muy efectiva para quebrar a la favorita amiga, para quebrar a la favorita Santa Clara acá, que no quería perder, y a una Lavelera que hasta el final fue rival, pero en los últimos metros se dio terreno, siendo la sorpresa de Continental y con el 9 en el mandil, amiga verdadera. Vuelven los colores del Estú, la muchacha, al éxito de los triunfadores. Con esta número 9, con la actual pupila de Roberto Solanés y con la monta del hombre de Villa Carmen, Héctor Fabián Lazo, es amiga verdadera sobre la favorita Santa Clara acá, la décima ganadora de hoy en Maroñas. Qué lindo final, ¿eh? Qué lindo final protagonizaron ambos jockeys y yeguas, ¿no? Que se brindaron al máximo. Abierta, amiga verdadera, número 9, corta, pero le gana a nuestra candidata Santa Clara acá, número 1, 9-1. Tercera, la velera, número 8, notable, corrió la velera, pero al final se quedó y quedó postergada al tercer puesto. La cuarta llegó lejos, lejos, lejos. 9-1-8, 9-1-8, es el marcador extraoficial de esta décima carrera de hoy aquí en el hipódromo de Maroña. Yo le decía, la previa, esta yegua estaba bastante jugada en la previa. Era la sorpresa de Continental y le ganó nuestra candidata a la décima, Martínez.
13: Sí, señor, en 1.21.34, vendiendo carísimo la rota a nuestra candidata, pero bueno, si vos tomás en cuenta que debuta en una cancha especial, que la verdad que estaba gente baqueteada, dando 4 pesos como bien tú decís, sí, le gustaba más de uno. Nosotros la dábamos como sorpresa por la sangre que tenía, en una categoría que la favorita le ha costado, ha corrido siempre bien, pero le ha costado ganar. Nosotros por eso creímos en la sorpresa de Continental. Tercer lugar para el número 8, la velera, la de Marrero, que corrió notable, le corrió de todos lados. Cuarto lugar para el número 5, un Pascal, la del Finison. Y quinto lugar para el número 6, un Sunrise, también la del Finison. Buena imposición, debutando, lo hizo de muy buena manera, y dejando una muy buena impresión, porque tuvo que golpear una yegua que pesa 458 kilos, que ganó por medio cuerpo.
14: Bien, yo no recuerdo quiénes son los propietarios de estos colores, pero sí recuerdo estos colores al cuidado de Mario Rodríguez, con algún caballo que entrenaba Mario Rodríguez. No recuerdo, sinceramente.
13: A ver, Fabricio, yo tengo un recuerdo de las piedras con el Canario Guede, con Madagascar.
14: A la yegua Madagascar, sí.
13: Sí, sí, con estos colores.
14: Sí, y yo tengo unos, no me acuerdo con quién era, pero era Mario Rodríguez que le cuidaba hasta a estos colores. No me acuerdo sinceramente quiénes son los propietarios, más no hay nadie en la foto. No. Creo que está el capataz de Solanés, ni siquiera Solanés está en la foto.
13: Sí, sí, no, la verdad que sí, como tú bien decís. Y bueno, una buena impresión para ser el ganador de esta competencia y dejar una buena impresión, como dijimos recién, debutarlo no fácil en esta cancha. Así que bueno, ganó para ser la décima ganadora de la jornada del día de hoy. Se nos viene la décima primera sobre 1200 metros, donde te adelanto que no va a ser la partida número 4 de Guerrero.
14: Y literalmente se vino la noche sobre la capital de la República Oriental del Uruguay, sobre el viejo barrio de Tusangó. Ya las últimas 4 de la jornada de hoy aquí en el hipódromo de Maroña se van a correr con luz artificial.
13: Sí, señor. En un ratito ya estaremos con los protagonistas de la décima primera.
14: Muy bien, lo espero para presentar la 11.
13: Acá estaremos.
14: El trabajo de César, como siempre, también es una presentación exclusiva. 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Entonces, debut y victoria para 9. Amiga verdadera, 4.20. Segunda al 1, Santa Clara K. Tercera al 8, La Velera. Cuarto al 5, U Pascal. Quinta al 6, U Sunrise. 9-1-8-5-6. 9-1-8-5-6. Es el marcador ya oficial de esta décima carrera de hoy aquí en el hipódromo de Maroñas, ganado por la pupila de Roberto Solanés. Esperamos cerrar el bloque con los dividendos que nos ha dejado esta prueba número 10, ya quedar para las últimas 4 de las de 14 que tenemos hoy aquí en el hipódromo de Maroñas, de la 11 a la 14. Seguiremos como siempre en vivo a través de Continental, la radio de Turf, en vivo y en directo desde el hipódromo de Maroñas. Cerramos el bloque con los dividendos. Marcador y dividendo de la décima, Maroña ganó Amiga Verdadera. Debut y victoria para la defensora de Estú, la muchacha, 4.20 a primero, 3 pesos a segundo, 2.50 a tercero. Segunda al 1, Santa Clara acá, 1.80, 1.40. Tercera al 8, La Velera, 2.60. Cuarta al 5, Pascal. Quinta al 6, su Sunrise. La exacta 9, 1, 328 pesos. La trifecta con el 8, 1.075. El pictés acumulado, sin acierto, vacante, dejó su pozo de 5.481. Medio cuerpo para la de la muchacha era 1.21.34. Con la monta de Héctor Fabián Lazo y el cuidado de Roberto Soranés, debut y victoria para Amiga Verdadera, décima ganadora de hoy aquí en el Hipódromo de Maroñas. Cerramos, nos vamos a la pausa con la victoria de hija de Fulmas, nacida y criada en el Aras Vacación de la República Argentina. Se cerró este décimo capítulo de la jornada de hoy aquí en el Hipódromo de Maroñas. Como siempre, en vivo y en directo, seguimos en Pasión por el Tour después de esta pausa. Gonza, ya venimos.
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1: Bueno, viene la 11ª competencia del programa sobre la distancia de 1200 metros. Aquí nos va a salir la partida número 4, ese guerrero 1. Juan Balazo 58, Sebastián Vaz 7:20. 2. Esplendor Sound 57, Michael de Sousa 10:30. 3. Curuchet 58, Barnard Leal. Está abonando en caso de ganar 6:30. 5. Nippon 58, Pedro Muniz 11. 6. Estén Dubai 57, Juan Díaz 2:10. Número 7. JP Bortomeu 58, Pablo Rodríguez. Está abonando 8:50. Número 8, Fachet, 57, Edison Rosas, 9:60. 9, Catarabe, 9:57, César Ibáñez, 27. Cierra la nómina número 10, Mariage, de 57 kilos, con la conducción de Jesús Prestes, abonando el máximo en caso de ganar. Triple fórmula continental, candidato número 6, Steam Dubai, 2:10. Enemigo número 9, Catarabe, 9, queda 27. Para la trifecta, número 2, Dorsaun, 10 pesos con 50. Caso de ganar.
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0: Décimo primera, campana dragada de la noche de este domingo aquí en Maroñas. 1200 metros para todo caballo, 4 años más a ganador de 2, no corre el 4 ese guerrero. Única deserción de la 11, la del 4, a partidores mecánicos. Con el favoritismo de la media, que es el candidato de Continental Steam Dubai, a 3,10. Pozo en el pick 3 de 132 mil pesos, van Juan Balazo, número 1, con Santiago Vaz pagando 6,50. 2, Esplendor San, con Michael de Sousa, 7. 3, Urochet, lo corre Wagner Leal y paga 6. 5, Nippon, con Pedro Muniz, 13,50. El 6 es el favorito, es Steam Dubai, lo corre el Colo Juan Díaz, Aldebonachi, baja 2,90. 6,20 paga el 7, JP Bartolomeu, con Pablo Rodríguez. 8, Fachet, con Edison Rosa, pagando 11. 9, Qatar Avenue, con César Ibáñez. 16, y el número 10, Marriage, a las órdenes de Jesús Preste. 20 pesos con 80, es el caballo de Miguel Almada, el que paga más de la carrera. El defensor estuvo entre el cielo y la tierra. 20 pesos con 80, está dando Marriage, es el menos apostado de esta décimo primera. Pozo en el pick 3, carry over, final acumulado, 140.717 pesos, de reojo mirando todos los últimos minutos de la final del mundo, ¿no? Me imagino vos, Gonza, allá en los estudios, César en el hipódromo, la poca gente que hay en Ituzaingó, mirando las alternativas previas a esta décimo primera y los minutos que separan a la finalización, al menos por ahora, y si todo se mantiene así en estos últimos minutos, de un 0-0 que parece ser final de fiesta, ¿no? Pero todavía sigue, va a seguir, quiero decir que va a finalizar y después va a tener que jugarse alargue y en el caso de seguir el alargue, penales. Pero todavía faltaban unos minutitos cuando empezaba este comentario. Esperamos la dilucidación de esta décimo primera y también de lo que sucede allá en los Estados Unidos en Nueva York,
10: donde se está disputando la final con Donald Trump. Recién pasó Donald Trump, estaba en primera plana con el presidente de la FIFA, con Infantino, en el palco, ¿no? En uno de los palcos principales del estadio de New York, la gran ciudad, la que no duerme, como decía el gran Frank Sinatra. Están detrás de partidores mecánicos los de la 11ª, el pozo del PIC 3, 152.106 pesos. Esperamos la orden del starter, ya todos los muchachos, los asistentes esperando el momento para ingresar. 270 y sigue bajando. Sting Dubai, el caballo del B8, el hijo de Sting, como claro favorito a ganar el candidato de Continental, el enemigo número 9, Qatar Avenue. Trifecta con el 2, Splendor Sun. 692, 692, 692. Es la tri de Continental para esta 11. Ya están ingresando ahora sí a partidores mecánicos. Está dentro Juan Balazo. Adelante y a correr con el hijo de Vuelta al Change. Seguramente desde el vamos. Ingresó por afuera Marriage. Va quedando todo en condiciones para la partida de esta 11. Se largó. Largaron Almacén Mayorista Mercado del Este. Quedó Nippon junto a JP Bartolomeu en los últimos dos puestos. Sal limpito en el medio, Urochet hacer con el tomar cuerpo de ventaja sobre el favorito Sting Dubai, que lo va a buscar por afuera. A cuerpo y cuarto está abierto, corre Qatar Avenue tercero, a tres cuartos de cuerpo Juan Balazo por adentro cuarto, al pescuezo Marriage bien abierto en el quinto, sexto Splendor sale en el medio, séptimo lugar a dos cuerpos y medio para Fajet. Pasamos todos por el palo de los siete en este preciso momento. Se fueron los primeros 500, los 400 en 22,91. Urochet mantiene la punta, el pescuezo de ventaja es encimado por el favorito Sting Dubai, que lo va a buscar abierto. Saca de los palos Juan Balazo, que busca tercera línea de ataque y pasa tercero. Qatar Avenue abierto el cuarto, Splendor Sun por adentro quinto. Mezcla de codos los de la 11, están haciendo su ingreso en la recta principal y Sting Dubai sin más trámite, chapa la canasta, medio cuerpo. Lo sigue Urochet, que trata de reaccionar. Abierto sale Juan Balazo, Sting Dubai a la punta, tres cuartos de cuerpo. Juan Balazo por el centro de la cancha, sé que pasa al segundo lugar y que descuenta, pero el de B8 mantiene la punta. Las riendas todavía no las ha puesto el Colo con la pupila. No. El Colo con el pupilo de Lucas y por el centro de la cancha JP Bartolomeu avanza al tercer lugar, pero todos detrás del hijo de Sting. Todos detrás del candidato de Continental. Sting Dubai. Sting Dubai gana la 11 en Maroñas. Cruzaron el hijo. Para el doblete del Colo Díaz y el doblete de Bonacci, comenzado con Cancherito hace un buen rato. Ahora con este Sting Dubai. El otro día tuve la posibilidad de chatear con Lucas Antero, su propietario, y le decía, la verdad que las felicitaciones para vos y para el equipo, ¿no? Porque estuvieron un año esperando la recuperación de este caballo. Sabedores de lo que tenían, del material, de lo que es Sting Dubai, del pingo de carrera que es el hijo de Sting. Y hoy lo demostró en todos lados, en parciales de 22, siguiendo un Orochet que se paró feo al ingreso a la recta principal. Y primero cuando Juan Balazo y después cuando el atropellador JP Bartolomeu trataron, el Colo lo enriendó nomás. Creo que lo debe haber acariciado nada más al pupilo de Bonacci, que se fue para ganar con claridad y con el pronóstico de Continental esta 11ª. Lucas, querido, te lo dije personalmente, ahora lo hago extenso y públicamente. Tenés un pingazo en este caballo, ¿eh? ¡Felicitaciones! Sting Dubai le gana a Juan Balazo de muy buena carrera y a JP Bartolomeu esta 11ª de esta ya noche de domingo aquí en Maroñas. Sting Dubai con el pronóstico de Continental, 11º ganador de la jornada. Segundo el 1, Juan Balazo, 6-1. Tercero el 7, JP Bartolomeu, 6-1-7. Como el orden extraoficial de llegada de esta 11ª carrera de hoy aquí en el Hipódromo de Maroñas, con la monta de Juan Díaz y el cuidado de Washington Bonacci, gana el defensor de B8. Colores de también su padre, ¿no? Recordamos al gran Sting haber sido profeta en esta tierra con esa misma chaquetilla. Con esa misma chaquetilla. Los colores del Estuve 8. Sting Dubai le gana el 1. Juan Balazo, 6-1. Tercero el 7. JP Bartolomeu, 6-1-7. Ahí está la repe de costado. Creo que Fayet era el que atropellaba y llegaba cuarto. Por adentro Splendor Sun. Urochet que se paró completamente, cediendo terreno en los tramos finales. También hasta Nippon. Atropelló por el quinto lugar. Sí, César, adelante.
11: Nobleza pura, este hijo de Sting. Uno de los mejores caballos hijo de Sting que hemos visto. No es porque haya ganado hoy, llegue su tercer triunfo. Tan solo 9 presentaciones. Un caballo con muchas nanas. Que la verdad ha sabido siempre, cuando Bonacci lo ha podido tener, 10 puntos. ¿Qué 10? 7 puntos. Es un caballo muy noble, muy noble, muy noble. No lo dudamos nunca en dar al candidato, en darlo al candidato, porque la verdad, nobleza de todo este muy buen caballo de carrera que lo es. Está abonando, viviendo de menos, pero 2 pesos y pico, por lo que vimos que estaba dando, 2.10 quedó dando, le ponían y le ponían. Buen triunfo, buena imposición para ser el ganador de esta 11ª carrera, primer pase del pique. Y ahora en un rato ya vamos a estar con los protagonistas de la 12ª, quedó venir por acá Facundo Maestro para tener la nota, porque luego nosotros nos vamos a trasladar con Franco para la ciudad de Las Piedras, porque la verdad, aprovechando que él ya se va a una tarde muy complicada aquí en el Hipódromo Maroña, mucha lluvia, ahora está lloviendo torrencialmente, la verdad, poca gente hemos tenido, pero bueno, como siempre, gracias a Dios tenemos competencias.
10: Sí, ahí veíamos lo poquito también. También que son un pistre, Maroña, creo que es histórico, hace no sé cuánto que no se llega un pistre, no se pasa los 200 mil pesos.
11: Sí, sí, la verdad que sí. Y bueno, queda comienzo con el candidato de Continental a 2 pesos con 10 para ser el ganador de esta 11ª carrera.
10: Muy bien, obviamente que los micrófonos están a la espera de Facundo Maestro. Obviamente lo vamos a tener, si él lo considera así, en lo que resta de la emisión de Pasión por el Tour. Y de mientras tanto lo esperamos a usted para presentar la 12.
11: Sí, señor, así va a ser. Y bueno, después de la protagonista, y vamos a esperar por esa nota con Facundo Maestro, ya nos estamos retirando, si Dios quiere.
10: Muy bien, el trabajo de César, como siempre, también es una presentación exclusiva. 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A ver si terminó el partido, ¿no? ¿Sí terminó? No, todavía no terminó. Sigue el 0-0 y todavía no ha terminado la final mundialista que tiene España y Argentina y España como los protagonistas de la final de fútbol mundial que se está disputando en los Estados Unidos. Decía el trabajo de nuestro compañero César, como siempre también, es una presentación exclusiva de Habitat y hacemos la vida más fácil. Gran 6, Sting Dubai. Segundo el 1, Juan Balazo. Tercero el 7, JP Bartolomeu. Cuarto el 8, Fayet. Quinto el 5, Nippon. Es marcador oficial el de esta 11ª carrera de hoy aquí en el Hipódromo de Maroña. Vamos a cerrar este bloque con los dividendos que nos ha dejado la victoria del Defensor Tú V8. Y quedamos prontos para las últimas 3 carreras, 12, 13 y 14, para el cierre de este gran domingo hípico en Maroñas. Marcador y dividendo de la 11ª en Ituzaingó, ganó 6 sin Dubai. 2.10 a primero, 1.20 a segundo, 1.10 a tercero. Segundo el 1, Juan Balazo, 1.50, 1.30. Tercero el 7, JP Bartolomeu, 1.20. Cuarto el 8, Fayet. Quinto puesto para Nippon, número 5. La exacta 6.1, 232 pesos. La perfecta con el 7 pagó 934. 3 cuerpos para el gran hijo de Sting en 1.13.30. Con la monta de Juan Díaz y el cuidado de Washington Bonacci. Binomio en doblete. Los colores del V8 volvieron a brillar en la noche maroniense. Pausa, pausa, querido Gonza, ya venimos.
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23: Viene la 12ª competencia del programa, 10 minutos no va a ser del día número 2, Leoparda Beauty, 1, por Buma, 58, Richard Ponte, 43, 3, Piedra Santa, 58, Pablo Rodríguez, 19, 4, Leluc, 55, Ernesto Tona, 440, 5, Celsac Sound, 58, Barner Leal, 240, 6, Total Tolal, 57, Nano Erika Costa, 10, 7, Odette, 58, Federico Piampiris, 4,90, 8, Leopardísima, 57, Cristóbal Fabián Lazo, está abonando en caso de ganar, 15 con 30, 9, Bruja Pi, 58, Sebastián Ferito, 9, 10, Yurselef, 55, Nicolás Alarcón, el máximo, cierra la nómina, número 11, Polistein, 55, Kilo de Cola, con Sandra, y Silva, abonando 57, Triple Fórmula Continental, el candidato número 3, Piedra Santa, está abonando en caso de ganar, 19, enemigo de la competencia es el número 5, Salsac Sound, queda 2.50. Y para la trifecta, el número 9, Bruja Pi, está abonando 8 en caso de ganar.
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10: 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Mis dos yeguas, 4 años y más edad, ganadoras de 2, no corre el 2. Leopard Beauty, única deserción de 12ª, la del 2. A partidores mecánicos, la favorita es el 4, la Look, la yegua de Ernesto Tona, la de Laras Estefa y Vale, que está pagando 2,80 pesos. En caso de ganar, recordamos la triple fórmula de Continental, candidata la pupila de Germán González. El primer número 3 de los últimos 3, números 3, quedamos de candidato en las últimas 3. Así que 3-3-3 son las últimas 3 predicciones de Pasión por el Turf en el aire de la Continental. Se largó la 11. Largaron Almacén Mayorista, Mercado del Este, bien largadita, Salsazán en el medio, a tomar medio cuerpo de ventaja, la va a seguir por afuera, Tul Total, a 3/4 de cuerpo y por los palos, la favorita, la Luc, a la tercera ubicación, se estiran del lote, a 2 cuerpos, Odeta abierta, corre cuarta, quinto lugar, a cuerpo y medio por adentro, por Vos Mamá, sexto a 3/4 de cuerpo, abierta, corre Jürfel, séptima a 3/4 de cuerpo, bien abierta, Polish Time, pasamos todas por el palo de los 7, en este momento, veloces, 22-61 con la defensora de Tú, el DKB corriendo firme adelante, Salsa, San, 2 cuerpos, lo sigue Tú Total, a 3/4 de cuerpo por adentro, cede terreno la Luz, la que se mete por adentro por Bumbo, va a pasar a la tercera ubicación, hueca el codo de la 12, están haciendo su ingreso en la recta principal, Salsa, San, intenta la disparada, 2 cuerpos y 1/4 de ventaja sobre abierta, Tú Total, que es la única que descuenta, tercera por adentro, busca línea, avance, Bruja B, siempre Salsa, San, 250, 1 cuerpo y 3/4 allá volando, de, por el centro de la cancha, la pupila de Bachino, la que más corre, Piedra Santa también descuenta por adentro, centra para Salsa San y abierta Odeta alcanza, alcanzó Odeta por el centro de la cancha, la defensora de Tualbion domina, Piedra Santa vuela, vuela, vuela, vuela, vuela, vuela, vuela, vuela, Piedra Santa, cruzar el disco. Vamos a esperar que venga la verde en la chapa de la ganadora, cuando ya me destacaba para decirle que Odeta había alcanzado volando, volando la candidata de Continental por adentro. Pablo Rodríguez le puso alas a la defensora de todo el patón. Vamos a ver si alcanzó o no. Ahí viene la low motion en los tramos finales. Federico Pires exigiendo al máximo la de Bachino. Y al final por adentro, Pablo Rodríguez, que la trajo en el aire a Piedra Santa en los últimos metros. Hasta arriba del disco exigió. Siempre Odet con ventaja. Piedra Santa descuenta, descuenta, descuenta, descuenta. Odet la cabeza, lo sigue Piedra Santa. ¡Cabeza, cabeza! Y en el disco... ¡Ay, ahí en el disco la low motion! Es difícil porque vienen bien a salto cambiado. Vienen bien a salto cambiado. Era algo más de 1.15 para el tiempo de la competencia. 1.15 y moneditas. Vienen bien a salto cambiado. Odet, si pierde, pierde en el último salto. Y obviamente, si Piedra Santa gana, gana en el último salto. Vamos a esperar que venga la chapa de la ganadora. Para mí, tapó la candidata de Continental. Pero. Es bravísima. Bravísima para dar con la ganadora de esta 12ª entre Odet, número 7, y Piedra Santa, número 3. Un salto más y ganaba la candidata de Continental, eso no cabe la más mínima duda. Pero el disco está ahí y no lo mueve nadie. un poquito más. Vamos a esperar un poquito más para ver qué pasa. Si es Odette o es Piedra Santa, la ganadora de esta 12ª carrera de hoy aquí en Maroñas. Salsa San, la favorita, se paró al final y quedó cerca, pero en el cuarto puesto, porque Bruja Pi por adentro descontó y llegó tercera. 1:15:36. Ahí viene. Vamos a ver un instante más. Confirmada la victoria de la candidata de Continental en el disco, donde hay que llegar primero nomás. Ahí tapó la candidata de Continental. ¡Sí! Ganó la defensora de todo el patón. Ganó Piedra Santa. ¡Qué carrera! ¡Qué carrera, Rodríguez! Ganó con la pupila de González. Perdida en todos lados, ¿eh? Yo cuando vi que la candidata de Continental venía octava, novena, décima, entró a ganar posiciones, pero igual venía lejos. Y Odette, con un clase A como el pelado, parecía que no perdía más. Pero en el disco, es corta. Es la Low Motion. Es en favor de la candidata de Continental, Piedra Santa. Mirá lo que paga, además. $7.40. La defensora de todo el patón gana un verdadero carrerón. Felicitaciones, Odette. Queda en la segunda ubicación. Bruja Pires contando tercero. Se paró la puntera. Salsa San quedó cuarta y Tour Total en el quinto puesto. La victoria de la candidata de Continental. La victoria entonces confirmada de Piedra Santa. 1:15:36. 1:15:36. Gana el 3. Segundo el 7. Tercero el 9. Cuarto el 5. Y quinto el número 6. Ya no cuento con el trabajo de César. Obviamente César se despidió para presentar esta 12ª. Confirmamos a 7:40 por media cabeza la victoria de la candidata de Continental. La victoria de Piedra Santa. 12ª ganadora de hoy en Maroña. Me voy a la pausa. Vengo con la presentación de los dividendos de esta 12 y ya la presentación de la 13 para arrancar la doble final y las últimas 12. Lo dije antes, las últimas 3, los 3 número 3 de Pasión por el Tour. Pausa y ya venimos.
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0: 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Todo el mundo debe haber quedado expectante mirando el partido, no éramos exentos a eso. Terminó el partido en el Mundial, ganó en alargue España 1-0, las felicitaciones para el equipo español, pero la verdad que hay que reconocer, ¿no? Aunque a muchos uruguayos sé que les cuesta, increíblemente, pero les cuesta reconocer el pundonor, diría un colega de fútbol que tiene la selección argentina, ¿no? Hasta el final, peleando. Yo solo digo, ¿no? Si un equipo uruguayo juega como jugó Argentina este Mundial, seríamos los uruguayos los tipos más orgullosos del mundo. Yo creo que Argentina, pese a que haya perdido, se tienen que sentir sumamente orgullosos con el Mundial que hicieron. La verdad, felicitaciones. Y eso que yo no, de fútbol, la verdad que ni fu ni fa. Yo soy hincha de Uruguay y no nos fue muy bien. Soy hincha de Peñarol y estoy contento porque ayer hicimos 3 goles y todo el mundo dice que no lo mereció Peñarol. Pero bueno, ¿qué pasa? A seguir porque siguen las carreras y nos quedan 2 para finalizar esta gran jornada de domingo hípico aquí en el Hipódromo de Maroñas. Y como siempre, en vivo, en directo y en exclusivo, pasión por el turf en el aire de la Continental. Ya tiene las protagonistas de la 13ª hacia los partidores mecánicos. Pero le debo el marcador de la 12. Sí, me fui en el bloque anterior sin el marcador de la 12. Se los pago. Marcador y dividendo de la 12ª Maroñas ganó Piedra Santa, número 3. 7.40 primero, 3.40 segundo, 1.70 tercero. Segunda el 7, Odette, 3.30, 2 pesos. Tercera el 9, Bruja Pi, 2 pesos con 30. Cuarta el 5, Salsa San, quinto puesto para el número 6, Tool Total. La exacta, 931. La trifecta, 20.743. Media cabeza para la hija de Sonic Mule, en 1.15.36, con la monta de Pablo Rodríguez y el club de Germán González. La candidata de Continental con los colores de Stuart Patón fue la 12ª ganadora de hoy a Kenny Tuzengo. Y los de la 13ª están ya saliendo a hacer el paseo preliminar. Es más, ya hace un rato salieron a hacer el paseo preliminar y se presentan frente a los partidores mecánicos a instantes nada más de la largada de esta 13ª y penúltima carrera de hoy aquí en el Hipódromo de Maroñas. Se trata del premio Enajenado. Ya vos, los colores de Tuel Boli. Corría Enajenado, colores del Stuart Boli que ganaron hoy con uno de los 2 pupilos de Bonacci que cruzaron primero el disco en esta noche de domingo. El premio Enajenado viene a continuación, es esta sobre 1003, potrillos 3 años, perdedores corren todos. El número 1, Power Smile, con la monta de Juan Díaz, el máximo. 90, Paga es Inocente, el número 2 con Carlos Romero. 3, Pain Different con Everton Rodríguez, 3. 4, El Chili con Luke Ortiz, 52. 5, Regaltinto con Wagner Leal, 7.76, Único Romántico con Waldemar Maciel, 6. Máximo 99, el 7, Iron Love con la monta de Diego González, 8, Helium con César Ibáñez, 4. 9, Ciudadano con Matías Figueroa, 8. 10, Ur Itli con Luis Cáceres, 8. 11, El Tenista con Lucas Urruz Mendí, el máximo. 12, Regaltor con la monta de Jesús Prete pagando 6. Y el 13, Pluralidad Cauce a las órdenes de Emanuel Pérez, el de Intuición. Uno de intuición que abre, otro de intuición que cierra y otro de intuición en el medio. 3 caballos de intuición en esta carrera. El de El Todillo, hijo de Katy Kos, paga el máximo 99. La tríade Continental, candidato el 3, Pain Different, 3.20. Enemigo el 8, Helium, 3.90. Trifecta con el 5, Regaltinto que paga 7. 3.85, 3.85. La tríade Continental, 3 minutitos de pausa, González. 2 minutitos y medio, 3 de pausa. Y ya venimos con el penúltimo relato de la noche de domingo aquí en Continental. Ya venimos.
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0: Décimo tercera, penúltima campana dragada de la noche de domingo en Maroñas 1003. Potrillos 3 años, perdedores corren todos. Perdón. Los 13 inscritos sin borrados. Los 13 inscritos son de la partida en la penúltima maroniense. 1, Power Smile con Juan Díaz. Y 2, Es Inocente con Carlos Romero, el máximo 99. Favorito a 3 con 20, el 3. Pain Different con la monta de Everton Rodríguez. 4, El Chili con Luke Ortiz pagando 40. 5, Regal Tinto con Wagner Leal, 5 con 50. 6, 60 paga la media. Único Romántico con la monta de Waldemar Maciel. 7, Iron Love, lo corre Diego González y marca el máximo 99. 4 pesos Helium, número 8 con César Ibáñez, otro 99 Ciudadano, número 9 con Matías Figueroa. 10, Ur Itli con Luis Cáceres, 9 pesos el del Philipson, 99 paga el tenista número 11 con Lucas Urrumendi, 12 Regaltor, Jesús Preste corre al de Waldo, 6 con 50 y el número 13 Pluralidad Cauce, a las órdenes de Manuel Pérez, 86 pesos en caso de ganar, cierre de las apuestas. Ya es la decimotercera, es la penúltima campana de largada de la noche de domingo aquí en Maroñas, con el favoritismo de Pain Different. Número 3, el caballo de Mineto, 3 pesos con 20. Vamos al penúltimo relato maroñense. Puso la cuesta cuatrifecta, por ahora no se ha superado el garantido de 80.000. 80 mil pesos es el pozo garantido de la apuesta cuatrifecta, que insisto, todavía no se ha superado previo al ingreso a partidores mecánicos. Ya ahora sí no hay más posibilidad de ver lo que nos depara las apuestas, ya que la televisación se queda exclusivamente con el ingreso a los partidores mecánicos de los protagonistas de la 13. Van ingresando Regaltor, va ingresando también por adentro el 11, que falta hacerlo el tenista, ingresa el del Facu, no, todavía no, y espera su turno Pluralidad Cauce, por afuera uno de los tres caballos de la intuición en la competencia. Toman su orden prácticamente al mismo tiempo, 11 y 13, y ahora sí, todo en condiciones para la partida de esta decimotercera y penúltima carrera de hoy aquí en Maroñas, con el favoritismo del número 3, seguido del 8. La trifecta de Continental con el 5, 3, 8, 5. La tri de Continental para esta decimotercera tiene pozo la cuatrifecta, que no ha superado el garantizado de 80.000. Todo pronto, starter, está todo dentro. 6 minutos, casi 7 pasadas la hora de largada de esta prueba, que estaba para las 5 y, o para las 7 y 5. Son 7 y 12 minutos este momento y todavía no se ha largado. Seguimos esperando la orden del starter para la largada de esta prueba. Penúltima, 13 de las 14 que tenemos hoy en el hipódromo de Maroñas. Trabajando con el 13, justamente con Pluralidad Cauce. Allí está uno de los asistentes colocándose para que quede bien parado el caballo de intuición, uno de los tres caballos de la chaquetilla verde de la carrera. Lo logran. Y ahora sí,
8: todo en condiciones. Se larga la 13 aquí en Maroñas. Bueno, ya llevamos casi 2 minutos de todos los caballos dentro de los partidores. Algún motivo hay que dilata la partida de esta 13. Y creo que es con el 13 justamente, ¿no? Ahí están trabajando con el caballo de intuición, ahí lo enderezan. Ahí salen los asistentes del starter por atrás. Parece que está todo pronto. Allá irá a tomar el starter, el largador, para que se dé la partida. Todavía no se había prendido la bocina, no es la sirena. Se largó, ahora sí. Largaron almacén mayorista Mercado del Este, centro de la cancha para Único Romántico, al tomar medio cuerpo sobre Helium, entre ambos el tordillo Iron Love, 6, 7 y 8 peleando por la primera ubicación, adentro el del viejo Rampla, Único Romántico medio cuerpo de ventaja, lo sigue abierto el de Luca. Helium va rápidamente, va el favorito por adentro, Paint Different en la tercera ubicación, se corta en el comando de la carrera, porque Iron Love quedó a 4 cuerpos, el tordillo de intuición en el cuarto lugar, quinto a 3 cuartos de cuerpo adentro con el Power Smile, sexto lugar a 3 cuartos de cuerpo por el centro de la cancha, Art Italy. Pasamos todos por el palo de los 7, se fueron los primeros 500, los 400 en 22,96, Único Romántico por adentro, medio cuerpo de ventaja, lo sigue Helium, el de Pine Different, que es el favorito, buscando línea de ataque, saca fuera de todo, vuelca de codo los de la 13, con Único Romántico corriendo con ventaja sobre Helium y Pine Different, están haciendo su ingreso en la recta principal, Único Romántico mantiene el pescuezo de ventaja sobre Helium, que le alcanza, y a este lo alcanza por afuera Pine Different, se juntan los 13 en el comando de la carrera, y a pelear Único Romántico, la cabeza de ventaja sobre Pine Different, que pasó al segundo lugar. Helium queda sin perder. Helium entra a descontar y sale volando por afuera. Regaltinto toma la punta Pine Different, pero Regaltinto, mira vos, Regaltinto por el centro de la cancha se lo sirve. Chin, chin, y el Regaltinto pasó de largo. Pasó de largo Regaltinto y ganó la 13. Cruzaron y dijo 1.20, 32 las carreras. Se cobran en todos lados, es cierto, pero se cobran al cruzar por primera vez en el disco. Y eso no quiere decir de que los que vengan adelante van a ser los que van a ganar. Desde que se abrieron los partidores mecánicos, pelearon por la carrera. Pine Different, Único Romántico y Helium. Cortado venían los tres, pero cortado. En los 300 domina de pleno el candidato de Continental y el favorito de la competencia aparecía. Y allá desde el fondo, allá de refresco, por el centro de la cancha, Wagner Real, por 3, lleva la victoria al hijo de Posse. Regaltinto número 5, pasando de largo a un Pine Different que quedó para mejor oportunidad. Helium tercero, volando el de Waldo abierto. Regaltón entra cuanto y deja a Único Romántico por adentro en el quinto lugar, en 1.22, en 1.20.32, 1 minuto 20 segundos 32 centésimas. La victoria de Regaltinto número 5, tremenda atropellada del defensor de Tubaras, Alves Teixeira, que con la monta de Wagner Leal, figurado por Jorge Rey y al cuidado de Antonio Sintra, es el ganador de esta penúltima carrera aquí en Maroña, siendo la sorpresa de Continental, otra vez una triple fórmula cambiada. Otra vez una triple fórmula cambiada. Habíamos dado 3-8-5, se hizo 5-3-8. La sorpresa en este caso le ganó al candidato y tercero el enemigo. Ya creo que es la tercera o cuarta trifecta que en la tarde metimos canjeada. Increíble la sorpresa de Continental, que era el número 5. Regaltinto le gana a nuestro candidato que era Pine Different, dejando tercero al enemigo que era Helium. 5-3-8 confirmado es el orden extraoficial de llegada de esta penúltima competencia. En 1.20.32 Wagner Leal llevó a la montura, esperamos por el dividendo. ¿Cuánto paga? 6.10, 6 pesos con 10. Tercera victoria, como les decía, de Wagner Leal de la tarde, un cuerpo y cuarto para Regaltinto. 3 cuerpos y medio el tercero y 3 cuartos de cuerpo el cuarto para confirmar ser el ganador de la penúltima. Me voy a una pausa, querido Gonza. Hacemos la pausa, vengo con el marcador oficial de la 13 y presentamos la última, porque todavía nos queda más. El cierre con la última de las carreras de hoy aquí en el Hipódromo de Maroñas. Pausa y venimos. 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
3: Tres minutos faltan para las 7:30 de la tarde en todos los relojes de la República Oriental del Uruguay. 8 minutos, porque está ahí 35, faltan para la largada de la última. Los protagonistas de la prueba de desquite están yendo rumbo a los partidores mecánicos. Yeguas 4 años, perdedoras, donde no corre el 2, Eleonor Roselyn, y se corre a gatera llena porque ingresa quien estaba como suplente, esperando la deserción de una, que se procedió, y que es Eleonora Roselyn, la que no corre la número 2, ingresa con el 17, linda propuesta. La defensora de Tula Copa va en la pupila de Gabriel Giovanetti, enhorquetado el pelito, Waldemar Maciel. Waldemar Maciel entonces corre al 17, que entró como suplente a gateras llenas con 16 participantes. Los de la última están yendo rumbo a los partidores mecánicos. 7 minutos para el cierre de las apuestas de la prueba de desquite hoy en Maroñas. Cerramos este bloque anterior con la victoria de la sorpresa de Continental y decir que por otra vez una trifecta de Continental que se hace candado, ¿no? Donde la sorpresa, que era Regal Tinto, le gana a nuestro candidato, que era Pine Different, y tercero Helion. 6-10 pagó Regal Tinto a primero, 2-30 a segundo, 1-90 a tercero, repito. 6-10, 2-30, 1-90. De Pine Different a segundo, 1-90 y a tercero, 2 pesos. De Helion a tercero, 2-1. Cuarto, Regal Tor número 12, quinto, Único Romántico número 6. La exacta 5-3, 442, la cuatrifecta con el 12, Regal Tor, que llegó cuarto, 3.397. El PIC 3 pagó 1.587 pesos, mientras que también en la carrera anterior finalizó el PIC 5, que pagó, ya le digo cuánto pagó el PIC 5, porque lo tenía por acá, 18.249 pagó el PIC 5. Un cuerpo y cuarto para el hijo de Pose, nacido y criado en la Rapetti, en 1.20.32. Regal Tinto con la monta de Wagner Leal, al cuidado de Antonio Sintra, figurando Jorge Rey, y con los colores del Aras, Alves Teixeira, fue el penúltimo ganador de hoy aquí en el Hipódromo de Maroñas. Vamos a la última y a la presentación de la prueba de desquite. Hoy en Maroñas, 1.100 metros, no corre el 12, Leonor Roselyn, 1, Redituable Girl, la corre Manuel Pérez y paga 9, 3, Madonna con Everton Rodríguez, 5.50. 4, Californiana va con Pablo Rodríguez en la orilla del río, paga 4.80. 5, Solaya con David Geyer, 5.10. El 6 está bien, Facundo Dálvora con la del Capone, que paga el máximo, 99. 7, Mi Valquiria con Máximo González, 5.10. 8, Canta Miña Genchi, la corre Diogo González y paga 60. 9, Al Éxito con Luca Ortiz, el máximo, 99. 10, Targa Más, con Héctor Lazo, 20. 11, el dividendo del 11, Carzai, voy con Federico Piris. 12, South Point, Damián de Arrascaeta, con la de los Regueira, el máximo, 99. 13, Primera Nieta, abre con Pablo Menyú, 8.50. 14, Little Queen, con Ebre Ugi, 8.50. 15, Blue Rhythm, con Brian Olivera, el máximo, 99. 16, Reforma Fiscal, con José María Silva, 17. Y el 17, linda propuesta, que cambia de monta, no, mejor dicho, pone su monta, porque como era como suplente no estaba obligada, ahora sí para correr. Waldemar Maciel con la pupila de Giovanetti, que paga el máximo 99. 5 minutos, ya son las 7:30, 5 minutos por reloj, nos faltan para la largada de la última competencia, donde la triple fórmula de Continental la encabeza la defensora de Tú por mis viejos. Nos gusta el 3, Madonna, enemiga el 4, Californiana, trifecta con el 7, Mi Valquiria, 3, 4, 7, 347, 347 es la tri de Continental para esta última carrera de hoy aquí en el Hipódromo de Maroñas, que se corre en 5 minutos. Me voy a 3 minutitos y medio de pausa, querido Gonza, y ya venimos para el cierre con el último de los relatos de hoy desde el Hipódromo de Maroñas. Pausa y venimos.
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3: Se termina, concluye, llega a su fin la reunión de este domingo 19 de julio de 2026, hoy aquí en el Hipódromo Nacional de Maroñas. Decimocuarta y última campana dragada de la noche en 1100 metros. Llego a 4 años y más edad, perdedora, no con el 2, Eleonor Roselyn. Única deserción de última, la del 2, a partidores mecánicos. 1, Redituable Girl con Emanuel Pérez pagando 10. 3, Madonna con Everton Rodríguez, 5.90. La favorita es el 4, Californiana con Pablo Rodríguez, 4.60 a la derecha del río. 5, Solaya con David Geyer, 5.70. La media paga el máximo, Tabien, número 6 con la monta de Facundo Dálvora. 7, Mi Valquiria con Máximo González, 7.50. 8, Canta, Miña, Genche, la corre Diogo González y paga el máximo. Lo mismo que 9, Al Éxito con Luke Ortiz. 10, Targa Más con Héctor Lazo, 12.50. 11, Carsay Boy con Federico Piris, 8.30 la de la Bohemia. 12, Sao Point con Damián Tarrascaeta, Cuarán Cuan Cuan, 44. 13, Primera Nieta Ave con Pablo Menjú. Y 14, Little Queen con Ever Ugi, el máximo 99. No, el 13 da 7 pesos, mi nieta Ave. 7 pesos con 70 está dando ahora, 7.80. Las que dan 99 son el 14 y el 15. El 14, Little Queen con Ever Ugi. El 15, Blue Reed con Brian Olivera. El 16, Reforma Fiscal con el Bambino Silva, paga 20. Y otra queda al máximo el 17, Linda Propuesta con Pelito Walde Barbaciel. Así que el 6, 8, 9, 14, 15 y 17, 6 yeguas de las 17 están dando por arriba de los 100 pesos de dividendo a ganador. El 6, el 8, el 9, el 14, el 15 y el 17. 6 yeguas, repito, por encima de los 100 pesos. La favorita es Californiana, número 4, la pupila de Germán González, 4 pesos con 50, es la enemiga de Continental. Nuestra candidata Madonna sube 6 pesos, está dando la pupila de Mineto con el 3. Enemiga Californiana, que es la favorita, 5.70. La trifecta con Mi Valquiria, número 7, que está pagando 7. La tri de Continental para la última, 3, 4, 7. Hoy temprano, durante la emisión de Pasión por el Turf, hablábamos con César de lo que se nos viene ya a partir de mañana. Mañana lunes, en los horarios habituales, desde la mañana hasta el mediodía, se podrá anotar para 4 reuniones en 3 días. Atenti, porque la semana que viene se intercambian los días entre Maroñas y Las Piedras, viernes con sábado. Viernes va al hipódromo de Maroñas y sábado va al hipódromo de Las Piedras. Eso hace que la reunión del CIN, programada para el CIN, para esta próxima semana, también tenga que cambiar y en lugar de un sábado vaya a un viernes. Pasando línea, les digo, este lunes, mañana lunes, se anota en los horarios habituales y en los horarios habituales, en el día habitual y en los horarios habituales y en los lugares habituales, para viernes Maroñas, viernes Colonia, sábado Hipódromo de Las Piedras y domingo Ituzaingó. Va a haber carreras, 4 reuniones en 3 días. El viernes, el doblete se viene el viernes, Maroñas y Colonia, me imagino primero Colonia, desde la mañana hasta primera hora de la tarde y desde la primera tarde hasta la noche, el programa de Maroñas. De 19 a 21 vamos a estar en vivo y en directo el próximo viernes desde Maroñas con la actividad de Ituzaingó. El sábado se anota y se va a confeccionar el programa para el hipódromo Las Piedras. No va a ser la última reunión del mes de Las Piedras porque después queda el viernes 31. Y el viernes 31 coincidirá, sí, con el último día del mes y con la actividad en el Circo de los Eucaliptos. Sí será el último fin de semana para Maroñas, este viernes y este domingo, porque el próximo coincide con primero y dos del entrante mes de agosto. Primero será sábado y 2 de agosto domingo. Para esos 2 días, ya entrando en el mes de agosto, o sea que las próximas reuniones de Maroñas serán las últimas del mes de julio. Para todo eso se anota mañana. Mañana también, a partir de la hora 21, hacemos Pasión por el Tour Sin durante toda la semana de 21 a 21.30 aquí por Continental, la 1600 AM, desde el Hipódromo de Maroñas, hoy con la finalización, pero les repito, mañana de 21 a 21:30, pasión por el Tour Cindy, de lunes a viernes, con toda la actividad del Sistema Integrado Nacional de Tour. Mañana vamos a hablar de lo sucedido en la brillante reunión del pasado sábado en el hipódromo de Paysandú, con relatos seguramente de unos cuantos cotejos de los 12 que marcaron la jornada del San Félix. Vamos a estar también dando amplia información del programa primario que mañana va a salir seguramente para el Hipódromo de Colonia el próximo viernes. Así que los invito durante toda la semana a Pasión por el Tour.

0: de 21 a 21:30 aquí por Continental. Se dilata la partida de esta última competencia. Pozo en la apuesta trifecta, 372.892 pesos. 7 de la tarde, 42 minutos. Estaba para las 7:35 la última fijada. Lleva ya 8 minutos de retraso. Son las 7:43 y poco muestran de apetito los asistentes del starter de ir a tomar a las yeguas e ir hacia los partidores mecánicos. Repito, todavía para eso dista mucho. 3.72, 8.92. 3.72, 8.92 es el pozo de la trifecta de esta última competencia. Se superará ampliamente los 10 mil dólares a repartir entre los que acierten la trifecta de la última. 388.845 ahora, seguramente hasta que no se supere los 400, no se va a alargar la última de hoy en Maroña. Repaso los dividendos porque ya hace un buen rato los pasé y todavía seguimos expectantes, esperando el ingreso a los partidores mecánicos de las yeguas de la última competencia. Redituable Girl, número 1, la hija de Invasor, la corre Javier Pérez y está pagando 11,20. La favorita ahora pasa a ser nuestra candidata, estaba pagando 6 hace un ratito, y Madonna, con el 3 en el mandil y los colores del Stutzbol, mis viejos, la monta de Everton Rodríguez y el cuidado de Darcy Mineto está pagando 4,80, favorita, pero a 4,90 ahora, ¿no? Un platal lo que está dando la candidata de Continental. Igualmente es la favorita. Sube quien hasta hace un rato era la más jugada californiana, número 4, con Pablo Rodríguez, 5,10. 5, Solaya con David Geyer, 5,80. Máximo 99, el 6, está bien con Facundo Dálvora. 7, Mi Valquiria con Máximo González, 6,70, le ponen firme a la de impreso al final. 8, Canta Miña Genchi con Diogo González. Y 9, Al Éxito con Luca Ortiz, el máximo 99. 11 pesos el dividendo de Targamás. Número 10 con Héctor Lazo. 11, Carsay Boy con la monta de Federico Piris, 9. 56, South Point con Damián de Arrascaeta, número 12. 9 pesos, Primera Nieta Ave, número 13 con la monta de Pablo Menchú. Máximo 99, el 14, Little Queen con Ever Eugui, el 15, Blue Reed con Brian Olivera. 19,50, Reforma Fiscal, número 16 con el Bambino Silva. Y máximo 99, paga linda propuesta número 17 con Pelito Maciel. Ahora sí, comienzan a tomar su orden dentro de partidores mecánicos. 10 minutos de retraso. Increíblemente que en una noche como hoy tengamos 10 minutos de retraso para la largada de la última. Se termina, llega a su fin y usted vive y disfruta, como todo el programa de hoy, la última competencia a través de Continental. 14ª, última campana largada de la noche en Maroñas, 1.100 metros. Llegó a 4 años en pos de su primera victoria. No corre el 12, Leonor Roselín. Única deserción de última, la del 2. Agatera llena porque en su lugar ingresa la suplente, la que estaba como suplente con el 17. Linda propuesta. Largará por el partidor número 2, que fue el que quedó, el que tomó por la deserción justamente de esta número 2. Así que el 17 larga por el 2. Agatera llenas. Se van las de la última. 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Para toda la radiodifusión nacional del país desde el hipódromo de Maroña. Se largó la última. Largaron a Almacén Mayorista. Mercado del Este. Mueve californiana por adentro. A tomar medio cuerpo de ventaja. La va a seguir bien abierta. Mi Valquiria. A cuerpo y cuarto sola ahí adentro con la tercera. Carsay Boy a tres cuartos de cuerpo por fuera. En el cuarto lugar. Quinta Madonna por los palos. Pasamos por los ocho. Vamos a los siete. Se adueña de la vanguardia de la defensora. Estuvo a orilla del río. Californiana adelante. Estira cuerpo. Cuerpo y medio de ventaja sobre Solaya y Mi Valquiria. Solaya por adentro. Mi Valquiria por afuera que la siguen. Y entre las dos se va a mandar rápidamente Madonna en cuarto lugar. Quinta dos cuerpos. Carsay Boy. Vuelca de codo. La de la última. Están haciendo su ingreso en la recta principal. La puntera es el 4, californiana, pero corto luz con la misma. Rápidamente Madonna, que por el centro de la cancha se proyecta, le va a alcanzar. Sale Mi Valquiria buscando el avance para afuera. Toma la punta, la de por mis viejos. Tres cuartos, la de Tuccelli, bien abierta. Pasa a la segunda ubicación en la que descuenta. A guapiar con la candidata de Continental. Madonna mantiene la punta. Tres cuartos de cuerpo, lo sigue Mi Valquiria por afuera. Siempre Madonna, medio cuerpo, lo sigue Valquiria que trata hasta el final, pero no puede darle una más, Everton. Dale una más, que la yegua de Anche no gana la última. Madonna le gana a Mi Valquiria a la prueba de quite en Maroña. Cruzar el pico. Y en 1-9-12, totalmente superior, ¿eh? Se vio en todos lados a la candidata de Continental, Madonna, número 3. No es que largaran mal, salieron mucho más rápido que ella, tanto californiana como la mismísima Mi Valquiria. Y la otra que era Solaya. La esperó Everton pacientemente para sacarla afuera al ingreso a la recta final y ya los 400 están arriba de la punta. Dominar y cuando Mi Valquiria trató de volver por afuera, ya era tarde, tarde, tarde, porque estaba todo dado para que la candidata de Continental, propiedad de un amigazo como Angelo Gabrieli, se lleve la última de hoy aquí en el Hipódromo de Maroñas. Con el 3 en el mandil, la monta de Bertón Rodríguez y el cuidado del también norteño Tarsi Minetto, la hija de Kodiak Cowboy. Madonna es el desquite en la noche de domingo en Ituzaingó. Segunda mi Valquiria, número 7, 3-7. Para la trifecta por adentro se metió Redituable Girl, número 1. Y la trifecta ganadora de la última es la 3-7-1. 3-7-1, la trifecta vencedora de la última carrera de hoy aquí en el Hipódromo de Maroñas. Cuando presentaba las últimas tres, dije decimosegunda al 3, decimotercera al 3, decimocuarta al 3. Decimosegunda ganó el 3, Piedra Santa. Decimocuarta gana el 3. Y en la decimotercera se nos cayó ahí, en el segundo puesto, quedó Paint Different, ¿no? Quedó relegado al segundo lugar. Pero bueno, los tres candidatos de Continental, dos ganaron y uno quedó en el segundo puesto. Y esta desquita lindo, porque era favorita, pero estaba dando 4 pesos largos. Estaba dando 4 pesos largos. Con el 3 en el mandil, Madonna. Desquita la noche maroniense. Segunda al 7, mi Valquiria para la trifecta. El número 1, Redituable Girl. 3-7-1. Cuarta llegó mi primera nieta, Ave, número 13. Y quinto puesto, Blue Rhythm, número 15. Así que el marcador extraoficial es 3-7-1, 13-15. 3-7-1, 13-15. En 1-9-12 para desquite. ¿Cuánto paga la candidata de Continental? No apareció. No apareció cuánto paga la candidata de Continental. Ahí está la foto con el propietario, con los allegados. A la ganadora, candidata de Continental Madonna, en la última de hoy aquí en el Hipódromo de Maroñas. Me voy volando a la pausa, Gonza. La pausa del estribo y luego vengo con la finalización, el último marcador y oficial y el cierre de la jornada de hoy desde el Hipódromo de Maroñas. Pausa y venimos. Jueves 23 de julio, 19 horas. 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
0: Gracias, Gonza. 7 de la tarde, 52 minutos. Comenzamos a cerrar esta pasión por el turf en vivo, en directo, con el marcador oficial de la última de hoy aquí en el Hipódromo de Maroñas. Marcador y dividendo de la prueba de desquite en Ituzaingó. Ganó el 3, Madonna. 5 pesos a primero para la candidata de Continental. 3 a segundo y 2 a tercero. Segunda al 7, mi Valquiria. 3.20, 2.10. Tercera, el 1, Redituable Girl, 2 pesos con 40. Cuarta, 13, Primera Nieta Ave. Quinta, el 15, Blue Rhythm. La Exacta, 3.7, 477 pesos. La Trifecta con el 1, 8.103. Y la doble.

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1: Vaya mojando el piso, compañero, pa' que lo baile el mundo entero.
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3: Y bien, amigas y amigos, compartiendo a pleno la tarde de la radio, disfrutando de tus éxitos. Ahí escuchábamos el actual puesto número uno de tu ranking. Y bueno, la gente que se hace sentir en nuestro programa. Llamadito al aire. Aló, buenas tardes. ¿Con quién tengo el gusto?
4: Oiga, se

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